0: Una vez más, les doy la bienvenida a cada hermano, a cada hermana que se une a nuestra programación de esta noche y, como siempre, se dejan acompañar por las ondas de Radio María Perú. Estamos en todo el Perú, estamos en 46 frecuencias a nivel nacional y siempre es un placer y una bendición también muy grata para agradecer a nuestro Señor y a nuestra Madre de poder servirles aquí en su radio, en la radio de nuestra Madre, que por supuesto también comunica, evangeliza con la palabra de nuestro Señor, ¿verdad? Bueno, como les decía, este es un nuevo programa de Al Encuentro Contigo, una nueva edición, hoy martes 21 de julio. Y como ustedes ya lo saben, este es un espacio donde queremos acercarnos a ustedes, nuestros oyentes, conocer pues sus historias, compartir sus alegrías, ¿verdad? Sus alegrías también son nuestras, sus historias también son muy ricas para compartir y sobre todo que en cada historia, en cada testimonio, pues realmente también está la presencia viva de nuestro Señor y la presencia de nuestra Madre, la Virgen María. Hoy también estamos animados para descubrir justamente cómo Dios sigue actuando en cada una de nuestras vidas. Antes de presentar el tema de esta noche, les comento y les recuerdo que estamos transmitiendo este programa en vivo también a través de nuestro Facebook. Por si desean acompañarnos, allí también pueden dejarnos sus comentarios, sus saludos, sus testimonios también, por supuesto, y acompañarnos en esta edición del programa. Hoy tenemos un tema especial, un tema muy bonito que me llama no solo la atención, sino también me llama al corazón poder compartir con ustedes, porque es María y su radio. Lo he titulado así porque, bueno, como siempre solemos repetir aquí en Radio María, ustedes también, por supuesto, son parte importantísima aquí en nuestra radio, ¿verdad? No solo nuestros conductores, no solo los colaboradores de la radio, sino también ustedes, nuestros oyentes, los que día a día, con sus participaciones, con sus llamadas, con sus mensajes, bueno, también son obra de evangelización, son obra evangelizadora. Como mencionaba al inicio, bueno, sus mensajes, sus llamadas, sus testimonios siempre son gratos de escuchar, siempre son, por supuesto, bienvenidos aquí en Radio María. Como les decía, ustedes son también parte fundamental de nuestra radio y justamente porque Radio María no es solo una frecuencia en el dial, ¿no? Lo dice una frase característica de nuestra radio y, bueno, con todo el tiempo que llevo aquí, lo he podido comprobar, ¿no? Radio María es más que una radio, es una bendición para cada uno de nosotros, ¿verdad? No es solo una radio, no es solo un aplicativo, una aplicación en el celular, sino que para muchos de nosotros, por no decir para todos, es compañía, es consuelo, es oración, es aprendizaje, ¿verdad? Es esperanza también, por supuesto. Y detrás de cada radio, pues hay una historia. Hay una historia muy bonita, hay una historia de conversión, hay una historia de superación, hay una historia de esperanza, hay una historia, por supuesto, también de alegría. Entonces, eso es justamente, pues, Radio María Perú, ¿no? Quizás alguno de ustedes, mientras ha estado rezando el rosario hace algunos minutos, junto a nuestras hermanas oblatas de Cristo Sacerdote, también ha estado por allí llegando a casa o saliendo de casa, y a la vez también rezando el rosario. Hemos tenido llamadas en su momento donde también se comunicaban con nosotros desde el transporte público, ¿no? Camino a la casa, saliendo del trabajo, y ahí con el aplicativo, bueno, también estaban sintonizando Radio María Perú. En su momento también, seguramente alguno de ustedes, y ya hemos tenido una llamada, no recuerdo si fue en este programa o fue dentro de la maratón, me parece que fue dentro de la maratón, donde un amigo taxista también nos llamó y decía que ahí en su taxi, ahí en su unidad de transporte, también sintonizaba Radio María y también era la radio que acompañaba a los pasajeros que iban subiendo pues en el transcurso de la jornada de trabajo. Bueno, hoy justamente queremos escuchar esas historias, ¿no? Hoy queremos escuchar también y recordar muchas de nuestras historias, porque, bueno, voy a rápidamente presentarme yo un poquito de mi historia, chiquita, nada más, no los voy a aburrir, por supuesto. Porque yo quisiera preguntarles a ustedes, por ejemplo, ¿hace cuánto conoces Radio María? Yo como tal, Radio María la conozco hace un poquito menos de 4 años. Sabía que existía Radio María, pero insisto, como radio, como contenido, la conozco hace un poco menos de 4 años, ¿no? Por mi familia, también recuerdo por algunos amigos ahí en la parroquia. Y bueno, yo ya voy a cumplir aquí en la radio en el mes de octubre 3 años, ¿eh? 3 años aquí en la cabina de controles. Y como mencionaba al inicio, ha sido una bendición para mí, para mi familia, para también mis hermanos de comunidad en general. Por supuesto que ha sido también una bendición. Por ejemplo, también yo podría preguntarles a ustedes, en un ratito nada más que vamos a abrir nuestras líneas telefónicas, ¿recuerdas el primer programa que escuchaste en Radio María, ¿no? A ver, por ahí vayan haciendo memoria. ¿Cuál fue el primer programa o por qué programa por ahí te sugirieron para ti, y por ahí te dijeron, ¿no? Oye, hay un programa los domingos, los lunes, los miércoles, los viernes, no sé, a tal hora en Radio María y te recomiendo que lo escuches. ¿Cómo se llamaba ese programa? Yo recuerdo, por ejemplo, haber ingresado aquí a la radio un domingo 1 de octubre de 2023. ¿Ah? Domingo 1 de octubre de 2023. Y bueno, seguramente nos está escuchando, no lo sé, pero los domingos a las 8 de la mañana, que era mi primer día como colaborador aquí en Radio María, bueno, estaba el programa Encuentro con Jesús, ¿no? Con la doctora Erika Kisser. Entonces también me tocó iniciar mi camino aquí en Radio María escuchando pues también este programa. Y a ver, otra pregunta más que podría hacerle a ustedes, nuestros oyentes, sería ¿qué es lo primero que se te viene a la mente cuando dices Radio María? Bueno, yo diría familia, ¿no? Así como la familia, o así como los católicos, todos somos una sola familia, ¿no? Una familia universal, porque todos somos hijos de Dios, hijos de María. Bueno, justamente también yo podría describir a Radio María como una familia, ¿no? Porque recibimos también comentarios por parte de ustedes, testimonios, que ustedes también nos sienten así a nosotros, como su familia, como su compañía. Hemos recibido en su momento alguna comunicación de alguna hermanita, algún hermanito que por allí durante el día está sin una compañía física allí en el hogar, bien sea porque salen temprano a trabajar, por ahí los familiares, o porque simplemente ustedes habitan, bueno, solos o solas, pero justamente Radio María siempre les recuerda que no lo están, ¿no? Que no están solos y no están solas. Al contrario, bueno, aquí para empezar, yo ya estoy con ustedes, ¿eh? Yo los estoy acompañando pues en esta hora de programación y estamos a una llamada de distancia, nada más. Ustedes ya conocen el número al cual pueden comunicarse con nosotros, ¿no? 01-248-720. Entonces, a ese mismo número ustedes pueden llamarnos ya en unos minutitos para compartir sus historias. Para cerrar esta primera reflexión, ¿no? Para cerrar esta introducción a este programa y luego escucharlos a ustedes, yo también quisiera hacer una mención a la dueña de la radio, ¿no? Que no es una persona, que no es una persona cualquiera, ¿no? Es nuestra madre, ¿no? La dueña de la radio no es pues ni el operador de cabina, ni el asistente, ni el programador, ni el promotor, ni los colaboradores, al contrario. La dueña de la radio es nuestra madre María, ¿no? Primero que porque lleva su nombre, y segundo porque tiene su esencia, ¿no? Su esencia. Bueno, sabemos que la Virgen siempre nos conduce a Jesús, y nos enseñó, en ese pasaje de las bodas de Caná, pues a hacer lo que Jesús, o a hacer lo que Él les diga, ¿no? A hacer lo que Él nos diga. Bueno, entonces también ese es el espíritu de Radio María, ¿no? No busca que la atención se quede en un conductor, no busca que la atención se quede en nuestros programas, sino todo apunta a algo mucho más grande, ¿no? Que es a Cristo mismo, ¿no? San Juan Pablo II justamente decía, María continúa ejerciendo su misión materna en la Iglesia, ¿no? Conduciendo a todos hacia Cristo. Sabemos que María justamente, a Jesús por María, ¿no? A Jesús por María. Entonces, Radio María intenta precisamente ser eso, ¿no? Un medio para que justamente nuestra madre siga acompañando hogares, siga acompañando hospitales, ¿no? También hemos recibido muchos testimonios bonitos de hermanos y hermanas voluntarias de visita a hospitales, también a visitas de centros penitenciarios. Allí en las cárceles también llevamos la palabra de nuestro Señor a centros de trabajo, a lugares que muchas veces no nos imaginamos que puede llegar la señal, ¿no? Pero bueno, ahí está la señal de fe de Radio María Perú. Entonces, hoy día yo había pensado una dinámica para compartir con ustedes, que era justamente que ustedes nos cuenten su historia con Radio María, porque sabemos que valga la redundancia, Radio María es la radio de María, es María y su radio, ¿no? Pero ahora también queremos conocer su historia con Radio María. Por ejemplo, cuéntenos, ¿no? ¿Quién les presentó a Radio María? Así como cuando nos presentan a un amigo, a una amiga, cuando nos presentan a nuestro compañero de trabajo, a nuestro compañero de estudios, ¿no? A nuestros profesores, por ahí también si algún alumno nos escucha, o viceversa. Bueno, ¿quién les presentó a Radio María, ¿no? O también cuéntenos alguna experiencia personal con la radio, una historia por allí, una historia sencilla, un programa que no van a olvidar, ¿no? Una llamada de alguien que ustedes recuerdan. O también pueden hacer una pequeña reflexión sobre qué significa Radio María para ustedes, ¿no? Entonces ya lo saben. Ahora sí, abrimos nuestras líneas telefónicas para invitarlos a participar. Siempre le dedicamos un tiempo a ustedes, nuestros oyentes, y bueno, este es el momento para que ustedes puedan comunicarse con nosotros. 01-2048-720, para sus llamadas, o también escríbanos al 914-05-1111. De esta manera, entonces, mientras esperamos sus llamaditas o mensajes, bueno, no vamos a esperar todavía, porque ya tenemos una primera llamada a quien voy a darle la bienvenida y a saludarla. Buenas noches.
1: ¿Cómo está, hermanito Walter? Buenas noches.
0: Hola, hermanita Rosita, ¿cómo está? Buenas noches, bienvenida.
1: Muchas gracias. El gusto, el cariño es mío de entrar nuevamente en el programa, pues para mí me da un honor y una alegría que este programa continúe, porque nos hace mucha falta, porque es un programa, ¿cómo se dice? Un programa muy bonito, que usted lo dirige muy bonito.
0: Muchas gracias, hermanita Rosita. Intentamos siempre cumplir ahí todos los martes, y ojo, no solo por cumplir, sino justamente porque a mí también me gusta mucho y disfruto mucho hacer este programa, comunicarme con ustedes. Muchas veces tenemos esta opción con algunos de nuestros hermanos de comunicarnos al aire, así como ahorita, o también hay hermanitos que nos llaman fuera del aire a consultar alguna cosita, a pedirnos oraciones, por supuesto, y los anotamos sus intenciones para el día siguiente en el manto de María. Y bueno, es muy bonito siempre tener esta posibilidad de comunicarnos con ustedes, nuestros oyentes, ¿no? Somos como decía, somos una familia. Entonces, esa es la intención también de cada uno de nosotros. Yo quería preguntarle, hermana Rosita. Sí, dígame.
1: Disculpe, hermanito Walter, yo quería comentarle solamente que usted me ponga en el manto de María dos intenciones nada más, y eso quería para suplicarle, rogarle.
0: A ver, la escucho.
1: Una es por mi salud mía, y la otra quiero pedir por todos nuestros hermanos enfermos de todo el mundo entero, hermanos que están en los hospitales, en las clínicas, hermanitos niñitos con cáncer y todo eso.
0: De acuerdo, hermanita Rosita. ¿Cuál es su apellido para poder anotarlo aquí?
1: No le escuché, repítame.
0: Sí, ¿cuál es su apellido, hermanita, para ponerla como intención, como salud para mañana?
1: Ah, sí, yo me llamo Rosita Lozano, mi apellido es Lozano.
0: Muy bien, hermanita Rosita. Ya estamos con esas intenciones anotadas, y antes de continuar con nuestras llamaditas que están ahí en línea y que nos esperen, yo quiero que usted me cuente rapidito, hermanita, ¿quién le presentó a Radio María?
1: Mire, más antes, ay, no sé, no sé la fecha, pero ya hace mucho tiempo que escuché Radio María Nacional, decía, pero yo no sabía dónde queda Radio María, ni en qué país, ni en qué ciudad. Entonces, cuando ya fui las primeras frecuencias para Radio El Chota, fue el Cervo, entonces yo me devoté, dije, no, yo voy a ser devota de la Virgen María, yo voy a escuchar su radio de la Virgen porque me va a hacer mucha falta.
0: Claro.
1: Y les juro, hermanito, que desde ahí empecé los misterios, empecé a acercar más a Dios y todas esas cositas. Y me ha ayudado hasta ahorita, la verdad.
0: Qué bonito, hermanita, hermanita Rosita. Y usted recordará así vagamente, así un poquito como quien dice, ¿cuál fue el programa que usted escuchó o por ahí, ahí en su momento cuando conoció la radio, qué fue lo primero que la impactó?
1: Fue cuando el programa que escuché fue cuando salía una Radio María, cuando tenían Nacional con Radio María Ecuador, que contaban los cuentitos. Entonces, desde ahí ya he seguido el programa.
0: Ah, muy bien, hermanita Rosita. Siempre es una bendición escucharla a usted. Y yo quiero aprovechar su voz para que invite a más personas a que nos llamen. Porque ya tenemos otra llamadita ahí en espera, pero para que más personas también se puedan animar esta noche a contarnos justamente la historia con Radio María.
1: Sí, invitarles a nuestros hermanos y hermanas que nos escuchan de diferentes ciudades, no solo de acá de Cusquero, sino de todas las ciudades de donde llega Radio María, que se animen a llamar, que es la radio de la Virgen, que ella nos espera siempre y que ella nos cuida más que todo con su manto celestial, ella nos protege para seguir siempre animándonos y animarles a todos más que todo, porque es muy importante la fe en la radio y también a ustedes que trabajan en Radio María, que Dios les dé mucha salud.
0: Muchísimas gracias, hermanita Rosita. Gracias por su comunicación. Siga llamándonos, como siempre, usted en todos los programas de la radio. Una vez más, le repito que es una alegría siempre escucharla y saber que se encuentra bien. Gracias por llamarnos desde Cajamarca, según ahí nuestro amigo San Google, desde la vertiente occidental de la cordillera de los Andes al norte del país, a 2.637 metros sobre el nivel del mar. A Cutervo. ¿Y de Cutervo hacia dónde nos vamos? Buenas noches, bienvenido, bienvenida.
2: Hasta Piura, Lourdes, desde
0: Hasta
2: Piura.
0: Piura. Ajá, hola hermanita Lourdes, ¿cómo le va? Ya tenemos a dos departamentos tachados, a Cutervo primero y Piura segundo. A ver, hola hermanita, ¿cómo está?
2: Muy bien, gracias. Un gusto saludar a todo el Perú a nivel de la radio, a nivel de la Virgen María, que siempre nos une, nos tiene en cobertura total, en línea total, en señal total. Y nada, felicidades nomás nuevamente por tu programa.
0: Gracias, hermanita. ¿Usted es de Piura, Piura o de Piura y alguito más?
2: No, Piura, Distrito 26 de Octubre.
0: Piura, 26 de octubre. Voy a buscar entonces para poder hacer mi clase de geografía
2: Estoy
0: también esta
2: dentro de
0: noche.
2: la provincia de Piura.
0: Dentro de la provincia de Piura, en el Distrito 26 de octubre, ¿cierto?
2: Sí, el sector oeste.
0: Ahí está, dice, una de las 10 jurisdicciones de la provincia de Piura. ¿Ah? Ya estamos conociendo un poco el Perú, así que muy bien. Hermanita Lourdes, cuéntenos también usted un poquito esta historia que tiene pues con nuestra radio.
2: Bueno, a mí, buscando en el dial algo que me oriente, me guíe, me identifique con eso, llegué a la señal de Radio María con el padre José Alemany Grau.
0: Claro, con Monseñor Alemany, que me parece, y usted me corregirá porque usted debe saber un poquito más que yo, quizás, que también ha sido director de la radio en su momento, ¿verdad?
2: Sí, también así fue director. ¿Y para qué? Tuvo una buena prédica, un buen consejo, una buena orientación. Lo supe escuchar y bueno, desde ahí yo participo en algunas especialidades de la cual yo escucho, me interesa, quisiera incrementar mis saberes previos, quisiera. A veces me identifico con los psicólogos, con alguna especialidad, pues de alguna especialidad de anatómica, pues no, también que a veces participan ahí algunos médicos. ¿Y para qué, no? Me instruyo, me educo. De esa forma yo crezco, pues, ¿verdad?
0: Claro,
2: emocionalmente, personalmente, sí. Y por qué no decirlo, espiritualmente también, bastante, bastante.
0: Por supuesto, justamente esa es la intención también de nuestra programación, que no es porque yo esté aquí presente, sino porque lo he ido descubriendo poco a poco y también conforme he compartido con más personas, me han dicho lo mismo, ¿no? Que la programación de la radio es muy completa y yo insisto, no es por estar aquí presente y pasarle el trapito a la radio, al contrario, sino porque es una programación que no... porque cuando uno escucha Radio María, por ahí dice, uy, pero todo el día estarán rezando, ¿no? Que no está mal, por supuesto, pero también uno conforme va descubriendo la radio, conforme uno ya se adentra también y escucha diariamente la radio, también

0: que nuestra sabiduría, por así decirlo, nuestro conocimiento, por supuesto que se lo pedimos como un don del Espíritu Santo a nuestro Señor, pero también es importantísimo escuchar a especialistas, a
1: Claro.
0: sacerdotes, a profesionales que por allí también siempre dan su tiempo y donan su tiempo como voluntarios para
1: Hasta
0: conducir los programas, ¿no?
1: nutricionistas también,
0: Nutricionistas,
1: porque también está el chef.
0: el chef Luis Cordero,
1: Sí,
0: así es, los
1: sí.
0: geriatras también que están ahí presentes, los
1: Sí.
0: psicólogos. Mire, hermanita, como usted nos ha comunicado y conversado un poco sobre los programas, se me ha ocurrido una pregunta para hacerle. Si usted tuviese mañana la posibilidad de conducir un programa en la radio, ¿de qué sería? Puede ser así lo que usted elija, lo que usted
1: Ya,
0: elija.
1: yo soy una persona con discapacidad visual, ya hace 20 años. La discapacidad visual está aceptada gracias a la Virgen. Bueno, orientaría a las personas con discapacidad en general. Una discapacidad que se debe de aceptar a través de el perdonarse uno mismo y también de saber pedir perdón. De esa forma uno se va liberando y viene la aceptación, porque solamente el perdón no es algo de que uno lo dice por decir, sino es que también lo debe de sentir, desear y poder hablar, porque no es fácil pedirlo, pero
0: Claro que
1: tampoco
0: sí.
1: es difícil. Entonces,
0: Hay que
1: tiene
0: tener
1: que la
0: mucha voluntad, ¿no?
1: sí, bastante. Fuerza de voluntad,
0: Claro que sí.
1: fuerza de voluntad. Y mi tema sería el tema general de la discapacidad.
0: Muy bien, ahí está. Ahí está. Ya, quién sabe, en su momento tendremos una nueva conductora de la radio.
1: Gracias, hermanito
0: Sí,
1: Walter,
0: no,
1: gracias.
0: gracias a usted, hermanita Lourdes. Realmente, como lo mencionaba al inicio, antes de dar pase a las llamadas, siempre esta posibilidad de comunicarnos con ustedes y tener esta variedad, esta diversidad también de más que opiniones, de testimonios, de cómo se ha conocido la radio, de por qué se quedaron en la radio, porque muchas veces conocemos algo. Y no, nos gusta, no sé, 20, 30 minutos, una hora y lo dejamos, ¿no? Y después ya no volvemos a escuchar, ya no volvemos a ver, por ejemplo, un canal, una historia, una película, lo que fuera. Pero hay algo muy, muy interesante que es que ustedes, nuestros oyentes, nos eligen día a día, ¿no? Eligen
1: Así es.
0: escuchar Radio María día a día. Y eso
1: Así es.
0: realmente es algo impactante, es algo bonito, porque se siente ese... Esa reciprocidad entre oyente y conductor, entre oyente y colaborador también aquí con la radio.
1: Es más que a veces uno está pendiente del programa que toca al día. Puede tocar un jueves, puede tocar un sábado, por decir, a mí me gusta escuchar al padre Malca el
0: Claro.
1: día sábado con la
0: A
1: doctora
0: mi
1: Sami.
0: tocayo, a mi tocayo.
1: Excelentes, excelentes, excelentes.
0: Así somos los Walters, pues, hermanita.
1: Sí,
0: No, sí, padre Walter Malca ahí los sábados a las 8 de la mañana. Sí.
1: qué programón, qué poco tiempo, porque se quedan muchas preguntas al aire, flotantes, y a
0: Sí.
1: veces tocan diferentes temas y debería de continuar el tema porque cada tema es un mundo, es muy extenso
0: Es riquísimo, ¿no?
1: y la verdad es que uno se queda con la mil en la punta de la lengua.
0: Sí, hermanita, yo también, bueno, el hecho de poder colaborar aquí en la radio, también me doy cuenta de eso, ¿no? Para muchos conductores, incluso para nosotros en algún momento, el programa se pasa volando, se hace muy corto, pero
1: Así es.
0: la bendición es que podemos contar con el conductor semanalmente, ¿no? Muchas veces a esta riqueza de conductores. Por ahí hay algunos medios de comunicación que lo tienen como invitados en 15 minutos, 30 minutos y después se olvidan, ¿no? Pero bueno, a ellos y a todos nuestros conductores los tenemos pues esta bendición de tenerlos semanalmente, ¿no? Y es realmente muy, muy valorable también su labor
1: Sí,
0: aquí en la radio, ¿no?
1: esta función, claro, ¿por qué no? Gracias,
0: A
1: hermanito
0: usted,
1: Walter. Es un gusto conversar con usted.
0: muchas gracias, hermanita Lourdes, igualmente. Un gusto conversar con usted, con todos nuestros hermanos. Y bueno, que nos sigan llamando, ¿eh? Porque tenemos dos.

0: Llamaditas, hemos estado en Cutervo, hemos estado en Piura, específicamente en el distrito 26 de octubre, ¿ah? Y ahora también queremos recibir alguna otra llamadita desde algún otro punto de nuestro país. Así que ya lo saben, nuestras líneas telefónicas están habilitadas al 01-2048-720, 01-2048-720, o también pueden escribirnos al 914-05-1111, 914-05-1111. Mientras tanto, espero sus llamadas. Leo algunos mensajitos por aquí por el Facebook. A ver, Crear Peruano nos pone: gracias, Walter, por la compañía y por recordarnos que no estamos solos. Bendiciones para la radio. Muchas gracias a usted, hermanita. Nos ha puesto ahí que no estamos solas, así que yo intuyo que usted es una dama. Así que un saludo también para usted, hermana, para toda su familia, para todos los que escuchan junto a usted, pues Radio María Perú. Y también, como siempre, nuestro hermano Edgardo desde Arequipa, Edgardo Salas, también está presente allí por el Facebook enviándonos sus saludos. Bueno, mientras esperamos esta segunda llamadita, segunda, tercera, cuarta, las que ingresen, las que puedan ingresar esta noche, les recuerdo que el tema es que nos cuenten un poquito su historia con la radio. Estamos hablando un poco sobre cómo conocieron la radio, por ahí qué programa fue el primero que escucharon, alguna llamadita que los haya marcado. Ahí está, tenemos otra llamadita. Buenas noches.
1: Hola, hermanito, buenas noches.
0: Hola, hermanita, ¿con quién tengo el gusto? ¿Desde dónde nos llama?
1: Soy Miriam de Puente Piedra.
0: Miriam de Puente Piedra, ajá, Cutervo, Piura
1: Sí.
0: y Puente Piedra. Muy bien. Hermanita, bienvenida y cuéntenos, por favor, hermanita Miriam.
1: Gracias, hermanito. De mí era para descubrir la radio fue como un milagro. Porque en tiempo de pandemia estaba sola en mi casa y empiezo ya estaba aburrida en mi casa y así solita, pues no, porque no podíamos ni siquiera visitar a la familia ni nada. Y empiezo a buscar las radios, porque ya las radios también me hartaba, tanto muerto que había, no se podía escuchar ni música ni cosas alegres, digamos que nos como nos dé alegría. Entonces había tanta pena que decían los vecinos que murió por acá, murió por allá. Entonces empiezo a buscar la radio y decía Radio María. ¿Qué radio es eso? Yo escuchaba Radio María en algo de Radio María que daban, creo, en Radio Santa Rosa, no me acuerdo anteriormente, ¿no?
0: Sí, bueno, Radio María inició, ¿no?, como un programa que se llamaba Radio
1: Radio
0: María por
1: Santa Rosa.
0: Radio Santa Rosa, es cierto, allá por los años 90, finales de los años 90, ¿no? Sí,
1: Claro,
0: sí,
1: y
0: sí.
1: después ya como que se perdió y ese día, digo, raro, Radio María, me voy a poner a ver qué significa Radio María. Y escuché pues que era la misma radio que daban en Radio Santa Rosa y empecé a escuchar desde ahí, es como mi compañía hasta el día de hoy, ¿no?
0: Claro que sí. Qué bonito, hermanita Miriam. Y yo quiero preguntarle también y agradeciéndole a la otra hermanita o al otro hermanito que nos está esperando ahí en línea. Ahorita estamos con usted. Yo quería preguntarle justamente, a raíz de ese testimonio, es muy cierto que la pandemia fue un tiempo bastante complicado para muchos de nosotros. El que menos tuvo alguna. Algún momento difícil en familia, ¿no? De diverso tipo, de diversa situación. Pero, ¿qué rol tuvo Radio María Perú para usted durante ese tiempo de pandemia? Porque usted nos dice que sí, en su momento usted estaba sola, por supuesto, era muy complicado visitar a nuestros familiares o amigos, pero Radio María en ese momento, ¿qué le dio? ¿Qué le transmitió a usted?
1: Para mí era como una compañía, porque imagínese amanecer el día, yo 6 de la mañana me levantaba y prendía la radio, empezaban a rezar el rosario. Yo sí sabía rezar el rosario, tenía mi estampita, todo rezaba sola, pero eso era como una compañía. Había alguien más, no estaba sola, estaba alguien más rezando, y entonces eso era como, para mí, como una compañía.
0: Claro que sí, claro que sí.
1: Y
0: Y
1: escuchaban la palabra de Dios, leían la palabra de Dios, el Evangelio, y como digo, ya yo hasta ahora no me siento sola. Desde ahí es como que Dios dijo, no, no estás sola, mira, acá tienen mucha compañía, ¿no?
0: Así es, así es. Bueno, donde estén dos o más reunidos en mi nombre está el Señor, y eso está escrito en la palabra, así que nosotros nunca vamos a estar solos, siempre y cuando tengamos, pues primero, a la compañía de la oración, y ahí también va a estar pues nuestro Señor. Hermanita Miriam, muchísimas gracias por esta comunicación tan bonita, también gracias, y continúe llamándonos siempre, estamos aquí los martes para seguir compartiendo con ustedes. Muchas gracias.
1: Bien, hermanito, muchas gracias. A veces llamo, a veces escribo, así soy
0: yo. Ah, muy bien. Sí, claro, claro. Ya recuerdo que usted también nos escribe por ahí, por el Facebook. Muchísimas gracias, sí, hermanita
1: gracias,
0: Miriam.
1: Gracias, hermanito. Bendiciones.
0: Igualmente. En el programa. Bendiciones, salud. Bendiciones. Muy bien, antes de 10 segunditos más le pido a la hermanita ahí que está en línea una acotación. Si ustedes se han dado cuenta, nosotros tenemos un noticiero, por supuesto, todos los días a las 8 de la mañana, conducido por nuestro compañero Juan José Villar. Y él, bueno, también como radio, evitamos justamente dar esas noticias tan comunes que vemos en los medios. Y esto no es por tirarle tierrita a otros medios, al contrario, sino porque lamentablemente en nuestra sociedad hay muchas noticias pues negativas, ¿no? Pero Radio María justamente intenta comunicar las buenas noticias, las noticias más relevantes del ámbito, pero también es importante recordar eso, ¿no? Cristo nos quiere alegres, ¿no? Nuestra madre nos quiere alegres, y bueno, si hay algo que por ahí no nos hace bien en algún medio de comunicación, bueno, intentemos cambiar, intentemos buscar algo que sí nos levante esa esperanza, ¿no? Que no nos tire al suelo. Ahora sí, buenas noches, bienvenido, bienvenida.
2: Buenas noches, soy Teresa Vargas de Trujillo.
0: Teresa de Trujillo, volvemos al norte, ¿ah? Muy bien, hermanita. ¿Desde qué parte de Trujillo? ¿Trujillo, Trujillo o Trujillo y alguito más?
2: Trujillo, en la urbanización Razuri, que pertenece a la ciudad de Trujillo.
0: Del mero, mero Trujillo. Muy bien, hermanita. Es que yo conozco Trujillo porque tengo familia ahí en Trujillo. Así que por eso yo le preguntaba, por ahí estábamos cerca. Pero cuéntenos, hermanita Teresa, bienvenida.
2: Para mí Radio María es noche y día, porque ahí me entero de todo, las noticias bien cuajadas, me educan en todo, hay profesionales cada hora, empezando en la mañana con la misa, que ahí pongo todas mis intenciones para el día. Y yo por eso me he hecho benefactora de Radio María, porque acompaña a la gente sola, a la gente adulta. Yo tengo 86 años, pero me siento bien todavía, acompañada con mi hermana de 9.
0: Usted está joven, hermanita, todavía. Como diría el chavo, ¿no? Si tú eres joven aún, joven aún, joven aún.
2: Sí, sí. Entonces yo, acompañada con mi Radio María, sigo adelante. Así es.
0: Hermanita, si yo le doy una primera parte de la oración y le pido que usted la complete, mire, yo le voy a decir es, no cambio o nunca cambio esta emisora, o sea, nunca cambio Radio María, ¿por qué? ¿Y usted qué me responde?
2: Porque en Radio María hay de todo. No es como otras radios, ¿no? En Radio María hay de todo, hay cultura, hay profesionalismo, hay personas que nos educan, que nos forman, nos enseñan acerca de enfermedades, de todo hay en Radio María. Yo no lo cambiaría por nadie, ningún otro.
0: Muy bien. Y hermanita Teresa, ya para también agradecerle esta comunicación, voy a hacerle la misma pregunta que le hice a la hermanita Lourdes. Si usted tuviesen, o sea, si usted le darían esta posibilidad y le dicen, hermanita Teresa, usted mañana mismo empieza un programa en Radio María, ¿de qué hablaría? ¿Qué compartiría con nosotros?
2: Bueno, yo como he sido profesora, me gustaría hablarle a la juventud. Porque la juventud anda muy desorientada y a veces los padres no lo sabemos educar, tal vez por falta de tiempo, qué sé yo, ¿no? Me dedicaría a ellos.
0: Entonces, usted sería una formadora.
2: Más o menos,
0: sí. Muy bien. Juventud. Está muy bien, hermanita Teresa. Entonces, yo estaría atento a su programa, porque yo todavía me considero joven, a 27 añitos. Yo creo que todavía estoy joven y tengo, por supuesto, mucho para aprender de todos ustedes, ¿eh? De todos nuestros hermanos que día a día comparten con nosotros su experiencia, su experiencia de vida, su experiencia también, por supuesto, como católicos. Así que, hermanita Teresa, muchísimas gracias.
2: Gracias también a Radio María por darme esa oportunidad.
0: Un placer, un placer. Tenga buena noche, hermanita Teresa. Vamos ya, cuatro llamaditas, ¿ah? Y las cuatro han sido damas. A ver, algún caballero que desee llamarnos a esta hora de la noche también y pueda compartir con nosotros, un caballero, a ver, que nos sorprenda también con su llamada a esta hora de la noche. A ver, un par de mensajitos por aquí. Dice, hermanos, buenas noches. Me gustaría participar, nos pone por aquí. No nos ha puesto su nombre, a ver si nos puede poner su nombre. Y dice, ¿cómo inicié escuchando Radio María? Y nos pone, mis recuerdos se evocan a mi madre en mi niñez. Sintonizar al amanecer la radio para iniciar el día con el rezo del Santo Rosario. Ahora con 45 años, en mi casa, junto a mi esposo e hija, empezamos el día rezando el Santo Rosario junto a Radio María. Radio María nos fortalece y nos acompaña. Qué bonito, hermanita. Hermanita, no se ha puesto su nombre, pero acá creo que dice Lorena. Hermanita Lorena, muchísimas gracias por su comunicación, gracias por este lindo mensajito y gracias por transmitir la fe de generación en generación, ¿no? Así como usted la recibió, también recibió esta tradición, esta costumbre, esta bendición de iniciar el día con el rezo del rosario. Bueno, ahora usted también allí en familia, con su esposo, con su hija, como usted nos cuenta, bueno, lo sigue haciendo, ¿no? Es una tradición, y que no se me malentienda, no es una tradición simplemente porque se haga siempre, sino porque es algo que se ha inculcado en la familia, ¿no? Y lo hacen siempre, ¿no? Entonces también qué importante poder darse esos minutitos de tiempo, pues al iniciar el día, para compartir en familia el rezo del rosario. Así que muchas gracias, hermanita Lorena, por acompañarnos, pues con su mensajito a esta hora de la noche. Ahí está, ahora sí ya. Ya pasamos al IVA, ahora sí puedo continuar con ustedes. A ver, otro mensajito por aquí. Dice, hola hermano Walter, mi nombre es Luis Infante de Oquendo, Callao. Ajá, seguimos aquí en la costa centro del país, en el puerto del Callao. Hermano Luis, gracias por comunicarse con nosotros. A ver, ¿qué nos pone? Escuchando Radio María, yo sigo la radio hace 10 años. Mi esposo y mis hijos pequeños íbamos a las rifas que hace la radio. Me ha hecho acordar que tengo que hacer también un mensajito de la rifa. Gracias por ese mensaje, ¿eh? Bueno, nos cuenta, hace 10 años mi esposa y mis hijos pequeños íbamos a las rifas que hace la radio. Incluso nos llevaba de paseo por la cabina. Allí conocí la radio. Luego por el Facebook bajé la aplicación y hasta ahora con la radio sigo al padre Carlos Rosell, al padre Yair de la parroquia San Pío X de Oquendo. Gracias, hermano. Bueno, gracias a usted, hermano Luis, de ahí desde Chimpún, Callao. Gracias por acompañarnos a esta hora de la noche, por este lindo mensajito. Mire, el padre Yair Bolaños, ¿no? Es también conductor de la radio y entiendo que es también miembro de la comunidad de la parroquia San Pío X, ahí en Oquendo. Un saludo para la parroquia San Pío X, ahí en el Callao. Y gracias también por estar en sintonía, pues, de Radio María. Es cierto. 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Bueno, continuamos leyendo y le agradezco al hermano Luis desde el Callao. Gracias por seguir la radio hace muchos años. Siga acompañándonos también con sus comentarios, con su participación, y también siga trayendo ahí a sus hijos, siga acercándose aquí a la radio también con su esposa en familia, para que siga también deleitándonos con su presencia y acompañándonos, pues, como siempre, aquí en Radio María Perú. Antes de leer comentarios por el Facebook, contesto otra llamadita. A ver, hola, buenas noches.
3: Buenas noches.
0: Hola, hermanita, ¿cómo le va? ¿Cuál es su nombre? ¿De dónde nos llama?
3: Lourdes, desde Jesús María.
0: Ahí está la hermanita Lourdes. Siempre nos llaman dos hermanitas Lourdes, una de Piura, sí. Y me parece que después viaja y se queda en Jesús María y nos llama de Jesús María. Hermanita Lourdes, buenas noches, bienvenida.
3: Ya, para mí Radio María significa, como siempre, una con una compañía, también porque una compañía y una evangelización, porque hay tiempo que nos evangeliza con el padre Carlos Rosén, el padre Guillermo Inca, y sobre todo me gusta levantarme y estar informada. Hay noticias también, noticias de todo el mundo. Ahí también me gusta mucho este programa y el programa Viernes con Gracia, que es bien alegre, todos los programas. Porque cuando hay testimonios, evangelizaciones, uh-huh, música, y bastante alegría, y sobre todo eso, lo que me gusta más es su evangelización.
0: Eso. Qué bonito, hermanita Lourdes. Yo recuerdo que el martes pasado justamente comentaba que para ser santo, ¿no? El martes pasado, sí, hablábamos un poquito sobre la santidad, aprovechando que fue la fiesta de San Francisco Solano, un santo peruano, y decíamos que para ser santo hay que ser feliz, ¿no? Y lo vuelvo a repetir, ¿no? La programación de Radio María justamente nos llama siempre y nos invita a ser feliz, formándonos con la doctrina, formándonos con la Biblia, formándonos con el catecismo, ¿no? Y también con nuestra salud, formándonos también e instruyéndonos con testimonios, ¿no? Qué importantes son los testimonios también para nosotros como católicos, el hecho de dar testimonio, llevar la buena noticia, como también está escrito en la palabra, pues a donde quiera que vayamos. Hermanita Lourdes, sí. Yo también quiero hacerle esta pregunta a usted esta noche y cuéntenos, si tuviese usted un programa aquí en la radio, ¿qué nombre o de qué trataría?
3: Ya, por ejemplo, uno de los que me gusta es el que está dando al encuentro contigo, ¿no?
0: ¿Quién lo conducirá ese programa?
3: Sí, lo conduce usted y me gusta porque todo el público puede intervenir también. Ajá. Ya, ese me gusta. Y también me gusta el de viernes.
0: Ah, no, pero...
3: Viernes con gracia también.
0: Bueno, desde ya yo le agradezco, hermanita, por hacernos su cherry con estos programas a los cuales pertenezco, pero yo sé que usted podría también acompañarnos en algún programa de música. Usted siempre nos ha contado de que usted canta ahí en su parroquia, y también, importante, ¿no? Por eso es que yo le preguntaba por allí, ¿qué programa usted conduciría? O sea, ¿cómo sería el programa que usted conduciría?
3: Por ejemplo, le pondría Música con Radio María.
0: Ahí está, música.
3: Una voz católica en tu casa.
0: Ahí está.
3: Díganme más música evangelizadora en Radio María.
0: Ahí está, música evangelizadora.
3: En tu casa.
0: Ahí está, muy bien, hermanita Lourdes, gracias. Gracias por su comunicación, gracias por llamarnos también siempre todas las semanas. Y bueno, también importante, también tenemos programa de música, ojo, también está... Gustavo Maita los días sábados, está también Julio Melgarejo con Himnos y Salmos, ¿no? Hay programas también de entrevistas a músicos católicos como Alta Fidelidad. También nuestra amiga Gisela Sixia también nos acompaña los miércoles con entrevistas a muchas veces a músicos católicos. Y bueno, también hay que apoyar a esta música que creo que, bueno, no es que creo, tengo la seguridad de que es música justamente misionera, ¿no? Que muchos cantautores católicos lo hacen no por recibir una retribución económica, sino justamente para dar gloria a Dios. Así que muchas gracias, hermanita Lourdes, también por su comunicación. Siga llamándonos siempre aquí en Radio María, como se ha dicho, una voz católica en tu casa. Para terminar el programa, queridos hermanos, voy a leer unos mensajitos por aquí, por el Facebook, que a veces me olvido leer el Facebook y me siento mal después porque digo, uy, no lo leí. A ver, Ana Saldaña. Hermano Walter, buenas y bendecida noche. Saludos de Brisa Sánchez desde Trujillo. Muchas gracias. Omar Lázaro, ¿qué nos pone? Hermano Walter, buenas noches. Escucho Radio María desde noviembre de 1999, mi año de nacimiento. Escucho Radio María desde noviembre de 1999 aquí en Juliaca. Nos pone, es una bendición tener esta señal que nos educa y evangeliza diariamente de la mano de nuestra Madre, la Virgen María. Dios los bendiga. Dios los bendiga también a usted, hermanito Omar. Gracias por su sintonía. Gracias por acompañarnos allí desde Juliaca, desde el frío Juliaca. Por ahí, a ver si en algún momento usted nos llama, hermanito, si puede llamarnos y nos cuenta, a ver cómo también está Juliaca por allá con el clima. ¿Qué tal van esos guantecitos, hermano? Bueno, seguramente ustedes ya están aclimatados. Yo sí necesito guantes, chalinas, chullo, todo para poder resistir al frío, para poder resistir al frío. Pero muchas gracias por acompañarnos desde hace tantos años allí en Juliaca. Muchas gracias. Pedro Consagrado Laico nos pone, ¿quién como Dios? Saludos, hermano Walter. Nos pone, tengo 7 meses escuchando la radio. He aprendido bastante. Me gusta aprender más en lo que me encanta. Me gusta eucaristizando con la hermanita Marta María, ¿no? Eucaristizar por la radio. Monseñor Munilla, con el catecismo, también nos pone escuchar de santos y programas de los jóvenes y del voluntariado. Y desestresarme con Viernes con Gracia. Ahí está. Pedro Valdeón desde Guayaquil, Ecuador. Muchas gracias, hermanito Pedro. Gracias por estos 7 meses, que se conviertan en 7 años y más, para que siga acompañándonos también, pues aquí en la señal de Radio María. Gracias realmente por su sintonía y por sus mensajes. A ver, 2 mensajitos más. Rutsita, así está Ruticita, está por ahí por el Facebook. Vamos a leerla a la hermana. Dice, hermano, buenas noches. Un día me fui a misa y mencionaron Radio María. Estaba pasando momentos difíciles, matrimonial. Ahora hice mi retiro, pertenezco al movimiento Juan 23 y también escucho Radio María por la formación, por su formación de la fe y muchas cosas más que aprendemos. ¿Ah? Hermanita Ruth, muchas gracias también por este lindo testimonio. Bueno, es cierto, nuestros amigos voluntarios suelen acercarse a algunas parroquias para también dar a conocer, pues para volantear, como se dice, ¿no? Criollamente, para volantear, entregar estos volantes donde está también nuestra señal. Así que, si por ahí algún día los ven, también mándales un saludo, acérquense, que seguramente ahí recibirán un regalito de nuestros volantes, nuestra señal, también para que ustedes puedan compartirlo con muchas más personas. Ana Saldaña una vez más nos pone, conocí a Radio María en el cole. Ajá. En un principio no sabía qué era Radio María. Luego, buscando en la radio, encontré la emisora, gracias a un programa infantil que ya no está aquí en la radio. Es que poco, gracias a este programa es que poco a poco pude conocer la radio. En junio de 2013 tuve la oportunidad de conocer la radio, que era mi sueño. Y también conocí a Madre Rosa Inés. Un abrazo al cielo a Madre Rosa Inés. También, por supuesto, la recordamos y la tenemos presente siempre. Ella que siempre también intercedía por nosotros, bueno, lo sigue haciendo, por supuesto, intercede por nosotros con esta frase tan bonita con el que cerraba cada participación, ¿no? Que crezcamos en fe, esperanza y caridad, ¿no? Que crezcamos en fe, esperanza y caridad. Qué bonito, hermanita Ana, gracias por su testimonio, por su mensajito. Ahora sí, último mensaje. Navarro es Salvador Esperanza. Nos pone, buenas noches, hermanos de Radio María. Saludos desde Sullana. Radio María es como tener una familia espiritual. Bueno, somos una familia espiritual, somos una familia en Cristo Jesús, en nuestra Madre, la Virgen María. Y por supuesto que estamos más que felices de ser hijos de Dios y también hijos de nuestra Madre del Cielo. 7:54 PM. Me voy, porque en instantes vamos a presentar Hagamos Radio, un tema interesante. Justo hemos terminado esta época de mundial, del mundial de fútbol, y tendremos el tema de la cancha del fútbol a la cancha de Dios. Una entrevista a un árbitro de fútbol colombiano. Así que no se lo pierdan, en instantes seguiremos con la programación de Radio María. Yo les agradezco muchísimo por su sintonía, por su participación, gracias a todas las personas que nos han acompañado esta noche, y Dios mediante, nos reencontraremos el próximo martes, pero antes, ahora sí, para no dejar a nadie sin leer, hermanito Walter, le escribe Roxana desde Arequipa, a Radio María la conocimos antes de la pandemia, junto a mi mamá con el rezo del Santo Rosario y la misa, y luego nos vamos de largo con toda la programación que nos enriquece el espíritu, nos aporta conocimientos y cultura. Saludos y bendiciones. Hermanita Rosana, muchas gracias. Un saludo a la ciudad blanca, a la ciudad de Arequipa. Gracias por su comunicación. Ahora sí, conmigo será hasta el viernes, en Viernes con Gracia, junto a Richard Valencia y Lino Rodríguez. Y en este programa nos encontramos el próximo martes a las 7:00 PM. Bendiciones. Buenas noches.

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0: 20 horas 8 de la noche en punto. Es momento, queridos hermanos, de presentar para ustedes Hagamos Radio junto a Padre Germán Acosta, director de Radio María Colombia, y Fiorella De Ferrari, responsable editorial de Radio María en el Perú. Esta noche, justamente ponía en contexto de que hemos terminado hace pocos días, pues, esta época futbolera, esta época deportiva del Mundial 2026. Es por ello que también el tema de esta noche va de la mano con ello. Junto al invitado John Jairo Toro, quien es árbitro colombiano de fútbol, presentamos el tema De la cancha del fútbol a la cancha de Dios. Iniciamos con Hagamos Radio.
1: Como siempre, con Fiorella De Ferrari. Y a nosotros se nos ha ocurrido hacer un programa de deporte y de mística, como lo van a ver. Muy curioso, muy curioso. Tenemos de invitado nada más y nada menos que a un famoso árbitro de fútbol. Una de las glorias del fútbol, del arbitraje colombiano. Me refiero a John Jairo Toro Rendón. Y John Jairo, a quien se le llamaba cariñosamente y se le sigue llamando John, JJ Toro. Bueno, no hay que confundirlo con otro árbitro de fútbol muy famoso en Colombia, JJ Torres. Él es John Jairo Toro Rendón. Y me conmueve esa noche porque él es muy paisa, es antioqueño. Y me conmueve porque él nació en un lugar donde yo estudié, donde pasé todo mi bachillerato. En la Estrella, Antioquia. Bueno, Fiorella, no sé si sabes cuál es el gentilicio de quienes viven en la Estrella, en Antioquia. Les dicen siderenses. Bueno, John Jairo es siderense. John Jairo, a quien vamos a presentar de inmediato, es hermano entre 11 hermanos, ¿no? Pero es que John Jairo Toro es una insignia del arbitraje colombiano. Escarapela FIFA, nació el 4 de abril de 1958, dirigió partidos muy importantes a nivel de Colombia e internacionales, como que él participó en el Mundial de Francia de 1998, entre otras cosas, fue árbitro, arbitró el partido entre Dinamarca y Sudáfrica. Imagínense el detalle con el que vamos a comenzar entregando durante el partido 7 tarjetas amarillas y 3 rojas, la mayoría de las cuales fueron correctamente aplicadas, aunque cuestionado por los daneses por la severidad en ese encuentro, pero realmente fue un encuentro muy duro, de eso seguramente nos va a hablar JJ Toro. Además participó en diversos encuentros de Copa América, como la que se está disputando ahora, Copa Libertadores de América y demás competiciones organizadas por la Federación Colombiana de Fútbol, la Confederación Suramericana de Fútbol, torneos de la FIFA, Mundial Femenino en China y Mundial en Francia en 1998. Bueno, de modo que tenemos una figura. Pero es interesante porque JJ Toro, ¿no?, a quien así llamamos cariñosamente, John Jairo Toro, tiene una experiencia personal muy hermosa, que él nos va a ir contando. John Jairo, gracias por honrarnos con su presencia en este set de Radio María para Perú y para Colombia.
2: Para todos los oyentes, y especial saludo para el padre Germán Acosta y para la señora Fiorella De Ferrari. Es un placer y es un gusto estar en este momento poderles comentar varias situaciones entre lo espiritual y el deporte y la parte personal.
1: John Jairo, si podemos correr un poquito la cámara para poderle enfocar su faz, porque nos están siguiendo muchas personas a través del streaming. Bueno, vamos a ver. En todo caso, John Jairo, pues muchas gracias. También me imagino que con el televisor ahí encendido, ¿no?, siguiendo los detalles de este partido. Coméntenos ante todo, John Jairo, algo de su infancia, de cómo surgió usted en Antioquia, cuál fue su vida de adolescente y cómo llegó al arbitraje colombiano.
2: Bueno, yo soy de, como bien lo decía, soy de una familia católica de 11 hermanos y mi santa madre y mi padre. Entonces fuimos avanzando en la edad y ya debido a que se necesitaba en la casa la ayuda, nos pusimos a trabajar. Un hermano mío, Carlos Toro, y mi persona, para llevar el alimento a la casa. Entonces yo iba constantemente a la Santa Misa, porque yo fui acólito y sacristán.
3: Ajá.
2: Entonces iba a la Santa Misa y le pedía al Señor que me ayudara por otro ladito, porque yo veía pues como la cosa como bastante difícil, porque yo trabajaba en una empresa que se llamaba Fibratore de un tío mío, y ahí fue donde aprendimos, por lo cual yo también en este momento tengo una empresa de la misma construcción de tanques, de pozos sépticos, de plantas de tratamiento de agua potable, agua residual, fuera del arbitraje, porque por el arbitraje no se vive. El arbitraje es como un hobby, es como algo que a uno le gusta, pero para poder vivir y sostener y llevar bien una familia no puede ser de esa forma pues así tan olímpica. Entonces, resulta que yo le iba y le pedí al Señor, cuando un día cualquiera yo estaba trabajando y nos vinimos del trabajo y nos fuimos para la cancha de tablaza.
3: Sí.
2: En la cancha de tablaza habían 23 personas, en las cuales un señor alto, Ignacio Cárdenas, me dijo, Torito, pite usted. Y le dije, no, para que me peguen. No. Hágale tranquilo, Torito, que yo lo salvo. Yo no le dejo pegar. Y dije, bueno, listo. Entonces resulta que en el transcurso del partido no hubo ningún problema. Y cuando terminó el partido, todo el mundo me decía, todos los jugadores y la gente que estaba afuera, hey, vos servís para árbitro. Entonces yo fui a la misa, eso fue un jueves, y al sábado fui a la misa por la noche y le dije al Señor, usted me va a meter de árbitro, eso es muy duro, eso le pegan a uno, pero si usted me ha de ayudar, yo echo para adelante lo que usted me ponga a hacer, y te doy gracias por anticipado. Entonces ya conseguí, ya al domingo otra vez me buscaron que para arbitrar, y ya la gente, entonces ya yo vi que mi Dios me había como mandado ese mensaje. Ya me metí a la Liga Antioqueña de Fútbol y ya empecé el curso, también con mi esposa Rosa, que mi esposa Rosa fue la primera árbitro mujer.
3: ¡Qué bien!
2: Yo creo que en el mundo. Y entonces empezamos a hacer el curso y lo ganamos. Pero a mí no me iban a aceptar, o no me aceptaron que porque no tenía todavía el sexto bachillerato. Y le dije, no, hágale tranquilo que yo voy pitando y voy estudiando. Entonces, bueno, de insistir tanto y de bañarlo con la sangre preciosa a Omar Delgado, que era un árbitro internacional,
3: claro,
2: y el jefe y el director, yo le dije al señor que lo bañara con la sangre preciosa. Y entonces él me dijo, vea, le voy a dar un partido. Y si ese partido, según como lo arbitre, yo le paso la entrada o no.
3: ¿Qué edad tenía en ese momento John Jairo?
2: Unos 19, entre 18 y 19 años.
3: Jovencitico.
2: Sí. Entonces me dieron un partido entre la Universidad de Medellín y la UPB de la primera B.
3: Madre mía.
2: Esa categoría es muy difícil en todos los países, es muy difícil la primera B. Entonces resulta que, en resumidas cuentas, hubo en ese partido, existieron 8 expulsados, 4 y 4 de cada uno.
3: ¡Madre mía!
2: Existieron 3 penaltis y hubo un gol así suelto. El partido quedó 2-2. Y entonces cuando terminé el partido, yo le pregunté a los jueces de línea, ¿cómo me vieron? Y yo, no, excelente. Ojalá todos los árbitros pitaran así. Entonces, cuando se vino Omar Delgado y empezó y me abrazó y empezó a darme palmas y estos son los 50 árbitros que necesitamos en Colombia. Entonces yo me fui para el camerino porque antes del partido yo había colocado una virgencita y un cristico en el camerino y me había arrodillado que me ayudara. Cuando resulta que yo fui y le prometí que iba a seguir pitando toda mi vida de la misma forma que me dieron la entrada, porque yo vi que fue Dios, Jesús y la Virgen que me ayudaron. Entonces le prometí que iba a seguir lo mismo, y yo seguí. Yo siempre amonestaba, siempre me tocaba expulsar, siempre me tocaba pitar penaltis, pero yo no me le arrugaba a nadie. Entonces, cuando yo pensaba por dentro, y, ¿será que no me van a, como estuvo tan difícil el partido, será que no me van a aceptar? No le hace, pero al menos me hice respetar de estos cincuentantas, pensaba yo. Entonces, bueno, me aceptaron. Entonces ya empecé el camino, hacia adelante. Año por año iba subiendo de categoría, ya gracias al Dios del cielo y para la gloria de él, de Jesús y de la Virgen, llegué al profesionalismo.
1: Detengámonos también, ahí un momentico, John Jairo. Detengámonos un momentico. Bueno, no sé si Fiorella tiene alguna inquietud.
4: Sí, John Jairo. Yo siempre me preguntaba qué carrera hacían los árbitros, carreras en sentido qué preparación, si todos venían del mundo del fútbol, eran exfutbolistas. Soy una total ignorante del fútbol, me van a tener que perdonar. No, he ido una sola vez en mi vida a un partido de fútbol y nunca más me interesó regresar a otra cancha. Pero, por supuesto, para los mundiales sí lo sigo. Eso sí, estoy muy atenta porque es apasionante. Pero escuchándolo, John Jairo, denota que usted tiene una gran firmeza de carácter, aparte de una gran fe que conmueve. Tengo curiosidad, ¿es su papá, su madre? ¿Qué tipo de educación ustedes recibieron? ¿Ese temple o es una
1: ese
4: característica
1: carácter,
4: que
1: sí.
4: viene? Claro, un carácter, pero de una gran firmeza, porque hay que, para tener esa definición y,
1: sí.
4: y no inmutarse y dar las órdenes,
1: sí.
4: se necesita un carácter muy especial.
2: Yo creo que esa personalidad, ese carácter, vino desde mi concepción de mi padre, en mi santa madre y la vida que me dio Dios, entonces, y el ángel de la guarda que me puso. La verdad es que yo nací un 4 de abril, un Viernes Santo. Y también traigo a colación de que como esa firmeza me la dio un partido, el primer partido que yo tuve en la liga y que con ese me dieron la entrada. Entonces yo tengo que seguir firme con esta misma imagen. Tengo que seguir con esta misma bandera, echándola hacia adelante. Y a Dios gracias en este momento. Ya siendo hace varios años que me retiré del arbitraje, porque los árbitros llegan a los 45 años y ya no pueden seguir siendo árbitros. Entonces, ya uno tiene que retirarse de esto y no puede seguir ahí. Pero esa firmeza siempre la tuve, pero no porque era más guapo que los otros árbitros, sino que es que los otros árbitros, desgraciadamente, no cumplían. Entonces, veían un penalti y se arrugaban. Tenían que amonestar y no amonestaban. Tenían que expulsar y no expulsaban. Pero si yo le pedía a mi Dios en el camerino que me iluminara, que me pusiera claras las cosas, y yo también en los partidos profesionales cogí una novena del Señor de los Milagros de Buga y yo le decía que por favor me mostrara cómo iba a estar el partido y yo soñaba pitando el partido. Y al otro día pasaba lo mismo en el partido. Entonces, yo cada día aumenté más mi fe, y yo vi que se podía, pero siempre yendo a la Santa Misa. Mi padre y mi Santa Madre nos llevaban a la Santa Misa. Ellos se arrodillaban, entonces yo también lo hacía.
1: A la chinca ahí en La Estrella, me imagino
2: En Tablaza,
1: abajo. Bueno,
2: Santa Isabel.
1: John Jairo, recordemos el primer partido profesional que experimentó cuando salió al campo, un estadio lleno y con semejante reto.
2: La verdad es que, como yo me entrenaba también, eso también me daba seguridad, porque al estar cerquita del balón, al estar cerquita de la jugada, eso me daba más propiedad para determinar las cosas sin miedo a equivocarme. Y en este momento, en el momento que yo llegué al arbitraje, había muchas dificultades, había mucho soborno, había muchas amenazas, había muchos problemas ajenos a esto, pero yo me sobrepuse esto. Cuando En años después, a un árbitro, desgraciadamente, le quitaron la vida. Yo me iba a retirar, pero mi señora me dijo, yo estaba pegado con la mano en la pared, y entonces pensando en retirar.
1: Sí.
2: No, este pelotorito que sos. Entonces, no, prácticamente no me dejó que me retirara, porque a mí me daba miedo también que de pronto lo fueran a matar a uno. Pero yo seguí siempre siendo el mismo. Y en este momento soy el mismo. Soy el mismo, ¿por qué? Porque uno, no solamente el carácter, sino la moral, el ejemplo, los buenos pensamientos que uno debe tener, los buenos sentimientos, el ser buen hijo, ser buen hermano, ser buen padre, ser buen amigo, ser buen compañero, ser buen católico, ser un amigo, en el momento que lo necesite la otra persona. Yo le digo al Señor, muéstrame y empújame las personas que necesitan un aliento. Y yo cada ratico me choco o me dicen, ve, ¿quién es que sos vos? Y no, yo creo que usted no me estaba diciendo por eso, sino porque contame algo de tu vida. Entonces tiene un problema, ya sea financiero, ya sea de enfermedad o ya sea personal. Entonces yo les doy la manito como en la parte a nivel espiritual, porque debido a que yo me gané esa ida al Mundial de Francia 98, un compañero mío se llenó de envidia y le pagó 30 millones de pesos a una mujer que era bruja. Y
1: increíble.
2: Y me hicieron daño. Entonces yo a partir de ahí me pegué mucho más de mi Dios y de Jesús y de la Virgen, porque no tenía otra alternativa. Pero más sin embargo, no me pudieron quitar el Mundial. No me lo pudieron quitar, pero desgraciadamente el enemigo del Señor, el enemigo de mi Dios y de la Virgen, se me fue en contra de todo lo material. Me quedé con 10 mil pesos. Esos 10 mil pesos me dijo mi esposa, démoslos de diezmos. Viernes a las 7 de la noche y a las 9 de la mañana del sábado me entró el primer negocio después de haber quedado con 10 mil pesos.
1: Increíble.
2: Perdí una casa, perdí una bodega, perdí los vehículos que tenía. Pero Dios Todopoderoso me ayudó a ser firme en mi corazón, en mi espíritu, en mi alma, en mis pensamientos y sentimientos, y me pude recuperar. Y aún sigo trabajando lo mismo que he trabajado desde joven. Sigo trabajando, y para la gloria de Él, cuando estoy terminando un proyecto, algún negocio, yo le pido al Señor que me envíe, que ya estoy terminando uno. Y aparece muchas veces en el teléfono una llamada, o que llame, o que haga esto, que haga aquello, o que confirmaron tal contrato.
1: Cierto.
2: Entonces, no es petulancia lo que le estoy hablando, no es orgullo, no es prepotencia, es simplemente para darle la gloria a Dios. Tengo tantas cosas y tan poquito tiempo que en realidad me remuerde como la conciencia y la tristeza de no poder comentarle todas estas cosas a todas las personas que nos están oyendo, a todos los niños, a todas las niñas, a todos los jóvenes, a todas esas mujeres que están tristes, que tienen enfermedades, que a esos hombres también, que no tienen trabajo, que hay un Dios, que si lo perseguimos incesantemente, Él nos ayuda, Él nos abre las puertas, Él nos quiere mucho. Y sobre todo, que yo tengo un lema, que mi Dios me reprenda si es mentiras todo lo que les voy a contar y les he contado, pero que como es verdad, en su santa bondad y su divina misericordia, nos regale la gracia que estamos necesitando para todos los oyentes, que Dios Todopoderoso y nuestro Señor Jesucristo con su preciosísima sangre los bañe y los selle. Y yo soy un acólito de los sacerdotes.
1: Ya.
2: Yo pido por los sacerdotes, las monjas, los monjes y las almas del purgatorio. Pero
1: cierto.
2: No obligado, eso fue de pelado.
1: Bueno, vamos a volver un poquito al arbitraje. Realmente, ser árbitro de fútbol es una profesión muy dura, y es tener que manejar una psicología de multitudes es soportar insultos, porque normalmente el árbitro siempre ha sido insultado en todos los campos de fútbol. Pero cuéntenos, cuando llegó a Francia, y es decir, ¿cómo, qué sintió en su corazón el ver que se le daba un partido en un mundial de la categoría de entre otras estaba Colombia presente en el año 1998 en este campeonato mundial? Yo creo que debió ser para su alma algo imborrable, JJ.
2: No, un regalo de Dios, un regalo de Dios, de Jesús y de la Virgen. ¿Por qué? Porque yo estuve lesionado 5 meses antes y también en el mundial. Yo a mí en un partido yo sentí que me cogieron el pie derecho y me lo torcieron, y resulta que yo no le dije a nadie, y yo salí a trotar con el pie vendado de Sabaneta al Éxito de Envigado, rezando Padre Nuestro y Dios te salves, porque todo paso que daba, todo paso que me dolía. Nos llamaron para hacer los exámenes físicos en Francia. Entonces me estaba doliendo mucho el pie, y yo me arrodillé ante Jesús y Dios y la Virgen. Me arrodillé y le pedí el favor que si me lo merecía, que me ayudara, pero que si no me lo merecía, que me lo quitara. Pero si me lo merecía, que me ayudara, que yo sabía que él me podía ayudar porque él era el dueño de todo lo imposible. Entonces, cuando pitaron para salir a los 12 minutos del test Cooper, yo no sentí el pie.
1: Uh-huh.
2: Terminó la prueba y volví a sentir el pie. Cada paso que daba, cada paso que me dolía. Los 200 metros en 2 veces los gané, los 50 metros los gané, y ya. Nos regresamos a Colombia. Ya luego hubo otra ida a Francia, ya para quedarnos en el mundial, pero yo seguía lo mismo.
1: Y todo ese problema del tobillo también era parte de la brujería, me imagino yo.
2: Sí, padre. Y también me accidenté en un carro, el sábado, y la lesión pasó el martes. Entonces, cuando regresamos, ya nos hicieron otra vez los exámenes, como calcadito. Y a Dios gracias, para la gloria de Dios, me ayudó y los gané. Pero faltaba el importante: sin camisa, en pantaloneta y sin zapatos. Pero yo me dejé las medias porque yo tenía el tobillo negro, el tobillo derecho negro. Entonces yo cuando dijeron, John Jairo Toro de Colombia, entonces yo me paré y todo el mundo me decía, quítate las medias. Y yo me seguí en medias. Cuando me paré en la puerta, me dijo él, habían varios médicos de diferentes nacionalidades. Entonces yo levanté la mano y dije, yo, John Jairo Toro de Colombia. Entonces yo vi que el español, el médico español me miró de arriba abajo y me dijo, usted con ese estado físico que tiene, ¿usted qué problema va a tener? Que siga Mario Van Den Arden. O sea, no me revisaron. Para la gloria de Dios.
1: Impresionante.
2: Pues si no, me habían quitado la ida al mundial. ¿Por qué? Porque a los árbitros no los permiten lesionados, no los permiten, pero mi Dios me permitió, y para la gloria de Él me permitió, y lo hice, y gloria a Dios que pité un partido. Y también había pitado, gracias a mi Dios también, había pitado el partido Inglaterra-Brasil.
1: Nada menos.
2: En el Parque de los Príncipes. También lo había pitado en octubre, en septiembre del año anterior, en un torneo que se hace antes del mundial. Yo pité ese partido y era la final, y quedó campeón.

0: Entonces me tocó una anécdota. Yo amonesté a Cheater de Inglaterra cuando yo que Cheater le pegó una patada a Ronaldo, el brasilero. Cuando yo vi que cuando yo iba a amonestar a Cheater, a Alan Cheater, llegó Ronaldo y tiró el pie para atrás a pegarle a Cheater. Entonces yo también lo amonesté. Cuando yo levanté la amonestación para Cheater y para Ronaldo, Ronaldo me dijo, es que yo soy Ronaldo. Y le dije yo, es que yo soy toro. Ese fue el ataque. Es que yo soy toro. Entonces, cosas grandes y bonitas, ¿cierto?
1: Muy, muy bellas.
0: Entonces.
1: Fiorella, no sé si tienes apuntes.
2: Sí, estoy fascinada
0: Y
2: con la
0: también,
2: coherencia.
1: espérame un
2: Sí,
1: segundo, John Jairo, vamos a dejar que Fiorella nos dé su pensamiento y ya volvemos.
2: es la coherencia de vida que ha tenido y cómo ha ido caminando de la mano de la Virgen, de Jesús. Su fe me deleita, John Jairo. Yo quería hacer esta pregunta. ¿Alguna vez se mofaron, se burlaron, hicieron bullying por su fe?
0: Yo llegué a llevar compañeros de jueces de línea, los llegué a llevar a la Santa Misa y aún tomar el cuerpo y la sangre del Señor en la comunión, porque les explicaba de que la fe no estaba en esa religión, porque nuestro Señor Jesucristo le dijo a Jesús Borges, que está en YouTube, a Jesús Borges le dijo. El Jesús Borges le dijo: Señor, yo tengo muchas dudas, pero una de las dudas es que de tantas iglesias, de tantas catedrales, de tantos garajes, de tantas casas, ¿cuál en realidad es la religión principal para Dios? Y nuestro Señor Jesucristo le dijo: La religión principal para mi Padre fue la que yo instituí en la última cena. ¿Cuál? La católica, no hay más. Mire, la única y principal, dijo nuestro Señor Jesucristo. Entonces, todos los evangélicos, los mormones, los protestantes, los mahometanos, todos están equivocados para tristeza del mundo entero y para la gloria de Dios. Dios no instituyó sino una sola
1: Iglesia.
0: iglesia católica.
2: Sí,
0: Una sola
2: entonces
0: iglesia.
2: usted no tenía reparo de dar testimonio de que era creyente, no tenía problema
0: No, no, yo,
2: de
0: no,
2: rezar
0: nada.
2: en también que la gente lo viera hacerse la señal de la cruz, tal vez antes de un partido, se sentía libre.
0: Nada, libre, libre. Es que la verdad os hará libre, como yo determinaba todo en la cancha con base a la verdad, porque le pedí a Dios que me ayudara a tener claridad. Muchas veces pitaba los penaltis sin haber tocado al otro. La patada le llegaba, pero sin haber tocado al otro. Hombre, pero usted pitó al instante. Y yo apenas llevaba la patada hacia el contrario. Y yo, esa es la idea. Entonces, hay cosas muy grandes y muy bonitas. Con esto, quiero recalcar de que yo seguí con ese dolor en el pie derecho. En el pie, en el tobillo. Yo seguí más o menos 20 días después de haber regresado del mundial y se me quitó. Se me quitó así, pues sin ningún motivo, se me quitó. Entonces, yo ahí concluí que en realidad era un daño puesto y el padre Gilberto Calle de la Ceja. Y que Dios lo tenga la santa gloria. Yo estaba muy desesperado porque yo había perdido una casa, había perdido los carritos, ya había perdido la bodega donde trabajaba y tenía 40 familias trabajando ahí. Entonces, yo le dije a un cuñado que se llama Rubén Darío Torres, que ya también falleció, que mi Dios también le haya regalado el cielo, la salvación, y le dije a un cuñado: Ayúdame a conseguir el brujo, la bruja más brava que haya, que para yo quebrarle el trasero, porque en realidad me tienen en la calle, porque Entonces,

0: cuando me llamó. Ve, llama a este señor que él vive solo y atiende. Cuando yo resulta, mi santa madre había fallecido hace un año. Cuando yo marqué el teléfono, cuando me contestó una voz de mujer, deje esa carajadita de estar buscando brujos y váyase pon del padre Gilberto Calle a la vereda San Nicolás de la Ceja. Cogí y me fui y me dijo el padre a mí mismo que me vio, oiga mijo, a usted uno que se viste de negro le hizo mucho daño, lo tiene en la calle. Le dije, padre, más sabe usted que yo, pero dígame qué debo hacer. Entonces me dijo, mijo, usted quiere conseguir lo que el enemigo le quiere recuperar, lo que el enemigo le quitó. Y yo, padre, dígame qué tengo que hacer. Mío, usted es casado por la iglesia. Sí, padre, y tengo dos hijas. Confiésese. Nunca abandone a su familia. Confiésese. Vaya a la Santa Misa lo que más pueda. Comulgue. No cometa adulterio. Pague diezmos. Haga obras de caridad y reza en su casa. Y eso he hecho. Y eso he hecho. Y para la gloria de Dios, recuperé la casa, recuperé los transportes, recuperé el trabajo. Y sobre todo que yo le pedí al Señor por medio de la Biblia que me mandara un mensaje por medio de su sagrada palabra. Y yo leí al Santo Job. Leí al Santo Job todo. Y leí a Tobí. Y esas dos lecturas, esa de la escritura sagrada, me enseñaron a mí qué era lo que tenía que hacer. Con Job, que tenía que tener paciencia. Y con el santo Job, con Tobí, que el ángel Rafael acompañó a Tobías, el hijo de Tobí, lo acompañó por un dinero que tenía por allá lejos. Y entonces yo también lo tomé como bandera porque yo vi que en Tobí habla de un pescado y de que tomen el corazoncito, los riñones
1: El
0: y
1: hígado.
0: el hígado. Entonces, y que eso se llevaba a brasas. Y que el espíritu malo que pudieran haber tenido a uno, el espíritu Asmodeo, él se tenía que ir. Entonces yo hice eso. Cogí y me fui con los dos pericos, con mis dos hijas y con los dos novios en ese momento para Llano Grande, donde se pescaba. Entonces empezamos a tirar las cuerdas. Entonces yo empecé 1, 2, 3, 20, 23, 24. Cogí el pescado y lo metí lo entré al balde y volví y seguí tirando y tire y tire. 45, 46, 47, 48, 49. Y me dijo una voz por dentro, ¿acaso no necesitas sino solo uno? Me hizo la pregunta. Me hicieron la pregunta por dentro, ¿acaso no necesitas sino uno? O sea, y yo fui por un pescado y yo estaba buscando el segundo. Y resulta que necesitaba era uno. O sea, mi Dios también lo reprende a uno cuando uno quiere hacer lo que en realidad la voluntad de uno, pero él quería hacer la voluntad de él. Entonces, hay cosas muy grandes y muy bonitas. Cuando prefieran de pronto que cambiemos el tema del arbitraje, tengo también grandes cosas para contarles, ¿cierto?
1: Sí, por favor.
2: Una sola frase para lo que está diciendo. Me viene esta bienaventuranza, ¿no? Es una de las bienaventuranzas. Felices ustedes los que ahora lloran porque reirán.
1: Sí, exacto, muy hermoso. Sí, sí. Bueno, síganos, JJ, contando. Simpaticísimo, JJ. Me parece un.
2: Sí.
1: Es decir, los grandes personajes siempre son sencillos. Y este hombre que le ha dado la vuelta al mundo con el arbitraje, con grandes árbitros a su alrededor, JJ Torres, Mario Canesa García, el ñato, ¿cómo llamaban?
0: Chato. Chato Velázquez.
1: El Chato Velázquez.
0: Armando Pérez,
1: Díaz, grandes.
0: Esos días.
1: Exactamente.
0: Días.
1: Grandes árbitros. Yo admiro mucho a los árbitros por su psicología, por su honestidad y también por su trabajo cada semana en un campo de juego distinto a nivel nacional, a nivel internacional. Y esta sencillez. Bueno, síganos, JJ, contando de su vida como católico, como creyente. Realmente nos tiene fascinados.
0: Bueno, la verdad es que yo nunca, yo tenía una novia hacía 7 años. Entonces yo le dije al Señor en la Santa Misa, Señor, ayúdame a casarme con esta muchacha, que es pispita, y yo también la estimo, y ella además que también me estima y me quiere a mí. Pero si no me conviene, mándame el problema que sea, que yo te prometo que no me vuelvo ni marihuanero ni tomatrago. Cuando resulta que a los 8 días, yo entré a una heladería después de haber pitado un partido, llevaba mucho frío. Entonces yo pensaba, tómame un ron solo, porque los mayores decían que cuando uno tenía mucho frío, uno se tomaba un ron solo y le calentaba el cuerpo. Entonces yo quería como experimentar esa parte y quitarme el frío. Cuando resulta que yo veo en diagonal la que era novia mía recibiendo unos chicles y una chocolatina. Cuando yo me fui derecho para el mostrador y dije yo, esto es un mensaje de mi Dios. O sea que esta muchacha no me conviene a mí para casarme con ella. Y entonces el cantinero me dijo, ¿qué va a tomar? A mí me decían Kennedy cuando estaba pelado. Kennedy, ¿qué va a tomar? Y yo, deme un tinto. Y me lo tomé aún sin azúcar, para pensando qué iba a hacer. Fui y me despedí de... No le dije nada a ella. Ni ella me vio, ni yo, ni se dio cuenta que yo estuve ahí. Fui, me despedí de la mamá y el papá. Y le dije que perdonaran lo malo. Pero yo le prometí al Señor una cosa. De que yo no le hacía daño a mis novias, para que nadie le hiciera daño a cinco hermanas que yo tengo, para que todas se casaran, para que nadie las vapuleara. Entonces, y después de que se casó la última, el Señor me regaló una casa en Sabaneta, que esa fue la casa que posteriormente perdí. Entonces, hay cosas muy bonitas.
2: Entonces, ¿Y cómo conoció a su esposa?
0: Entonces... mi esposa la conocí en la liga antioqueña de fútbol, porque ella fue la primer mujer árbitro en el mundo. Y entonces yo conversaba con ella y ella iba y me veía pitar o me traía las planillas o yo conversaba con ella. Entonces una vez estaba, yo no le dije pues que si era novia mía, sino que yo era pisándola cuál era el comportamiento de ella. Entonces yo, ante el buen comportamiento, yo llegué y fui un día a la casa de ella y ella se entró a traerme un tinto para yo ya venirme de Buenos Aires, pues ella vivía en Buenos Aires y yo vivía en Tablaza. Entonces me dijo, se fue por el tinto. Cuando yo le dije al Espíritu Santo de Dios, Espíritu Santo de Dios, pon en mi lengua que tengo que decirle yo a Rosita. Cuando resulta que Rosita salió con el pocillo en la mano, pues con el tinto, y le dije yo, Rosita, ¿usted qué dijera si yo le dijera que nos casáramos? Y entonces ella dijo, ah, bueno. Sí, no me hizo repulsa para nada. Y después de 39 años, gloria a Dios, porque me entregó un tesoro. Y sí, reencarnación no hay. Pero si hubiese reencarnación, si Dios hubiese puesto reencarnación, volvería a la buscar a ella y a mis hijas también, mi nietecito también que también está, y los esposos de las muchachas también son muy queridos y muy buenas personas.
1: Actualmente, entonces, JJ, ¿resides en Medellín o en qué punto exactamente?
0: En Envigado.
1: Ah, en Envigado, muy cerca de Medellín.
0: Sí, en Envigado. Entonces, bueno, ya yo acá en esta casa donde estoy vivía con mi papá, con mi suegra y con la cuñada. Entonces un día cualquiera resulta que se llevaron de urgencia a mi suegra. Cuando resulta que cuando regresaron llorando mi esposa y las hermanas llorando, no. Es que el doctor nos dijo que la aprovecháramos, que tenía 8 días de vida. Entonces yo le dije, eso no lo sabe, no, mi Dios. Entonces a mí me tocaba pitar en Cali, eso fue jueves, y me tocaba pitar en Cali el domingo. Entonces yo me fui, y de Buga me fui pa' de un velón y un cristico. el Señor de los Milagros, y me le posté al Señor como sepulcro. Como

0: Se postró el rey David cuando cometió adulterio y quería pedirle perdón al Señor, con la frente en el piso y en forma de cruz. Entonces yo le dije al Señor: Señor, no vengo a pedirte por mi santa madre ni por mi esposa, vengo a pedirte por la mamá de mi esposa, porque mi esposa muy querida con nosotros y con mi familia. Entonces yo te pido en tu santa bondad y misericordia que si es tu santa voluntad. El médico dijo que tenía 8 días de vida, pero yo sé que tú eres el dueño de la vida. Yo te pido en tu santa bondad y misericordia, y si es tu santa voluntad, que le regales 7 años, 7 meses, 7 días, 7 horas, 7 minutos, 7 segundos, 7 milésimas de segundo, y te doy gracias por anticipado. Bueno, ya yo fui, pité el partido, regresé. Al martes llevaron a la mamá de mi esposa, a doña Gilma, la llevaron donde el médico. Cuando el médico salió así: muchachas, ¿ustedes qué le dieron a su mamá? ¿Ustedes qué a dónde la llevaron? ¿Qué le dieron? ¿Qué le inyectaron? Yo: no, no, no, ¿por qué? No, ¿por qué, doctor? No, porque es que su mamá tiene el corazón como el de una joven. Entonces, mi Dios lo puede todo. No hay nada que se le, no hay nada ni nadie que le haga fuerza en contra de Dios. No hay nada. Si él lo quiere, pasa por encima del que sea. Entonces, bueno, ya se recuperó. Cuando yo ya la veía que llevaba varios años, ya llevaba varios años, o no varios años, sino muchos, después de haberse pasado de ahí, del tiempo que yo le pedí, resulta que yo fui a la Santa Misa a San Marcos. Entonces yo le dije al Señor: Señor, yo veo a mi suegra un poquito enfermosa. Si tú decides llevártela, no te la vayas a llevar de la casa, porque yo te pido en tu santa bondad y misericordia que no te la lleves de la casa, porque mi esposa es muy fuerte por fuera, pero muy sensible por dentro. Yo te pido en tu santa bondad y misericordia que no te la lleves. Cuando un día cualquiera, yo estaba aquí en la habitación, cuando llegó la mamá, estaba con mi esposa, cuando la mamá: Rosa, bajó corriendo las escalas. Cuando al momentico: Jairo, volví. Entonces bajé corriendo las escalas, cuando no me quedaba sino el espacio de las manos para metérsela por debajo, porque se iba a caer al suelo. Entonces mi señora también la tenía cogida. Entonces casi no la subimos a la cama. Se murió. Tenía los labios morados y el rostro y el cuerpo morado. Casi no la subimos a la cama. Entonces mi señora llegó y cogió el teléfono y empezó a llamar para allá y para acá a las hermanas, pidiendo auxilio. Entonces yo le dije al Señor ahí parado, le dije: Señor, ¿yo qué te pedí? Yo qué te pedí en la Santa Misa del sábado, domingo, del sábado a las 12 del día en San Marcos. Yo que te pedí que no te fueras a llevar a mi esposa, porque mira que no te fueras a llevar a mi suegra, porque mira que mi esposa está como loquita. Cuando una voz por dentro: los sacramentales. Entonces subí corriendo por los sacramentales, el aceite, la sal y el agua bendita, y empecé a tirarle agua bendita, y a rezar. Y empecé a colocarle en la planta de los pies, en las coquitas de las rodillas, en las plantas de las manos, en los codos, por los lados de las orejas, aceite con sal exorcizada. Cuando me faltaba ya la frente y el pecho, entonces me fui para la frente en el nombre del Padre, del Hijo, del Espíritu Santo. Amén. Y cogí y le hice acá una cruz grande en el pecho, en el nombre del Padre, con aceite y sal exorcizada, en el nombre del Padre, del Hijo, del Espíritu Santo. Amén. Movió los pies y las manos. Mi Dios la resucitó. Entonces yo le dije ahí al Señor: Señor, Señor y Dios, ¿cómo me mostras este poder, esta grandeza? Solo tú lo hiciste. Tú lo hiciste en la tierra con Lázaro. Mira, mira, Señor, estaba muerta. Yo le pasé la mano por la nariz, le puse la mano en el pecho y no tenía palpitar. Estaba muerta, Señor. Entonces yo no le había dicho a mi esposa que le había pedido al Señor que no la fuera a llevar de acá a la casa. Cuando a los 8 meses, cuando entonces se la llevaron para... Se la lleva, se la, yo me fui para la fábrica y a ella se la llevaron para la clínica, a hacerle los chequeos. Cuando yo llegué faltando 5 para las 3, me dijo una hermana mía, oiga, ¿usted por qué se vino? Y la mamá de Rosa, como está enferma, ella como si yo quería conocer, no, tranquila que yo voy a ir a las 3 a rezar en la coronilla. Cuando yo llegué, me dijeron, no falte en usted, entonces yo entré. Entonces le dije, doña Gilma, vamos a rezar la coronilla, de acuerdo. Nos reunimos en el nombre del Padre, del Hijo, no conteste usted, sino que yo la hago toda. Listo, nos reunimos en el nombre del Padre, del Hijo, del Espíritu Santo, amén. Padre nuestro que está en el cielo, Dios te salve María, llena de gracia. Creo en Dios Padre Todopoderoso, creador. Eterno Padre, yo te ofrezco el cuerpo, la sangre, el alma, la divinidad de tu amadísimo Hijo, nuestro Señor Jesucristo, como propiciación por nuestros pecados y los pecados del mundo entero, por su dolorosísima pasión. Señor, ten misericordia de nosotros, de Doña Gilma, de Jesús, Arboleda de Torres y del mundo entero. Quedó. El Señor se la llevó.
1: Ya.
0: Pasados 8 meses, me esperaban aquí en la sala las hermanas de Rosa y Rosita. Venga, que es que le vamos a contar una cosa. Le digo, ¿qué pasó? No, es que cómo le parece a Jairo que se acuerda el día que mi mamá se agravó aquí y que nos llevamos para el médico. Ah, sí. Dígame. No, lo que pasa es que mi mamá se pasó repitiendo. No, oiga, es que cuando uno se muere le duele mucho para uno salirse del cuerpo. Y cuando el Señor lo devuelve a uno, le duele mucho para entrar al cuerpo. Y mamá se pasó repitiendo, es que, oiga, es que Jairo me trajo al padre, Jairo me trajo al padre. ¿Cuál padre? Le decían ellas, ¿cuál padre? Debe estar desvariando. No, sí, Jairo me trajo al padre y me entregó, y el padre me entregó los 9 velones para los 33 pasos. Y le dije yo, muchachas. Muchachas, les voy a contar esto. Su Santa Madre se murió aquí en la casa, pero el Dios Todopoderoso que hizo el cielo y la tierra, nuestro Señor Jesucristo, que son los que hacen los milagros, los únicos, la resucitaron. Y eso lo viví yo. Pero yo no les conté a ustedes porque yo le había pedido al Señor en la Santa Misa que no se la fuera a llevar de acá a la casa porque de pronto podía malinterpretar. Pero en este momento que ustedes me cuentan eso, es la respuesta de que Dios sí resucitó a su mamá acá. Entonces, hay cosas muy grandes y muy bonitas, extraordinarias. Un día cualquiera, yo entré a una tienda y en la tienda, cuando la señora me miró, señora, me vende 2 bolsas con leche, cuando me miró, estaba derramada en lágrimas. Señora, ¿y ahora qué le pasa? Está peleando con su marido. Y no, es que hace más de mes y medio estoy sangrando. Y voy donde uno, otro médico y nada, nadie ha sido capaz de curarme. Y yo, ¿usted es católica? Sí. ¿Usted va a misa de vez en cuando? ¿Usted se confiesa de vez en cuando? Entonces comulga de vez en cuando. Pero más sin embargo, la voy a llamar para que vea el poder y la grandeza de Dios. La llamé. Cuando estaba haciéndole la oración de la Virgen de la Salud, ella sintió una cuchillada bajita que yo sentí por el teléfono. Esa oración fue por teléfono. ¡Ay! Hizo por el teléfono así, entonces yo dije yo, esa señora se quejó, pero yo seguí la oración y cuando después de que terminamos la oración me dijo, es que yo sentí una cuchillada bajita y después de esa cuchillada bajita yo no volví a sentir el gotereo, o sea que el Señor, esta mujer era hemorroísa y el Señor la curó, el Señor y Dios la curó. Seguimos adelante.
1: Qué
0: Cuando a
1: hermoso.
0: los 20, cuando a los 20 días... Padre, cuando los 20 días, y Florela, cuando los 20 días, y todos los oyentes, cuando los 20 días, yo llegué y volví y entré a la misma tienda. Doña Nelly, deme 2 bolsas con leche, cuando otra vez derramada en lágrimas. Y le dije, ¿ahora qué le pasa? No, es que el esposo mío me dijo que si no tenía la bebé, que me iba a abandonar. Y le dije, esté tranquila, que usted tiene la bendición de Dios, está en matrimonio, ¿por qué va a tener miedo? No tenga miedo, que Dios, si quiere a ese hombre, lo pone estático aquí hasta que fallezca de viejo con usted. Esté tranquila, crea firmemente en Dios, que Dios es el todo poder. Y es que lo que pasa es que, don Jairo, ¿cómo le parece que fuimos a las 6 de la mañana a donde el médico? Y el médico me dijo que era que la bebé mía, que la bebé que tengo en el vientre, tiene 99.99% que no nace porque tiene destruido el corazón. Doña Nelly, eso no lo sabe, sino Dios del cielo. Yo la llamo, si quiere la llamo por la noche. cuando resulta que la llamé por la noche y estaba el esposo ya. Cuando le dije, don Rodrigo, ustedes hacen el favor y se estiran en la cama sin dormirsen y repiten todo lo que yo les diga. Yo tenía una veladora en la mesita de noche y encima de un vidriecito. Cuando yo que llego y empecé a hacer la Virgen de la Salud, cuando ¡pam!, se explotó la veladora y empezó a derramarse la veladora. Se empezó a derramar la veladora. Entonces yo miré y dije yo, no, aquí no hay problema, sigamos adelante. Cuando algo me decía, oiga, doña Nelly, don Rodrigo, yo creo que Dios y Jesús, por intercesión de la Virgen, le hicieron el milagro. Oiga, oiga, usted, no, don Jairo, eso no está así tan fácil. Eso no está así tan fácil. ¿Cómo? Eso no es así tan fácil. Bueno, que esas palabras que usted está diciendo, que sirvan para la gloria de Dios. Vea, ahí está la Santísima Virgen María, con el cordoncito umbilical que se lo quebró una muchacha de acá de la casa, que le decíamos que no lo cogiera, que le dije que no lo cogiera. Vea, el cordoncito umbilical, y lo tengo en una foto grande, lo que pasa es que no la encontré. Y aquí también, cuando una vez hice oración por un niño enfermo, y la Virgen se presentó así. Entonces, ya terminamos la oración, y yo le dije a los pericos y a mi esposa, dije yo, Rosita, pericos, vengan, mire qué ven aquí, y todas determinaron de que era la silueta de la Virgen en cinta y tenía el cordoncito umbilical. Entonces, para Dios no hay imposibles. Cuando el viernes tenía que ir a un chequeo, y el viernes en el chequeo, el médico salió así con la batola abierta. Oiga, doña Nelly, ¿a usted dónde la llevaron? ¿A usted qué le dieron? ¿A usted qué le inyectaron? No, no, ¿por qué, doctor? No, porque es que su bebé tiene el corazoncito perfecto. En perfecto estado de salud, su bebé va a nacer, doctor, pero usted había dicho el martes que tenía 99.99% que no nacía, y le dije yo, doña Nelly, y usted le dijo que fue que le pedimos en oración al Dios Todopoderoso del cielo y a Jesús y a la Virgen que por su bebé y si él estaba diciendo eso fue que le hizo el milagro. Un milagro que ustedes no creían. Entonces, todo es grande, todo es maravilloso. Que mi Dios me reprenda, si es mentiras, todo lo que les he contado. Pero que como es verdad, en su santa bondad y misericordia y su divina voluntad, que nos regale la gracia que estemos necesitando.
1: Ciertamente.
0: A nuestras familias.
1: Bueno, Fiorella, esto es inaudito, ¿no? Toda esta experiencia de Dios muy fuerte, ¿eh?
2: Sí, no, la fe que tiene para mí es un gran testimonio, porque usted tiene fe, tiene el don de la fe, y el Señor lo escucha, porque usted cree, pide, y el Señor responde. Así es. Tristemente te tiene que terminar el programa.
1: Bueno, JJ, ¿no tienes por ahí el pito, ahí cerca, como para decir, termina el partido de Dios?
0: No, padre. No, bueno. para dedicarle a Dios Todopoderoso y darle gracias también a todos los periodistas, porque sin el concurso de ellos no me hubieran conocido ni en la casa, y por este medio. Y claro. Y también quiero glorificar a Dios con todo lo que hice en mi carrera, una humilde carrera, pero basada siempre en la verdad y en el amor hacia las personas. Entonces, le doy gracias a Dios Todopoderoso por haberme dado la oportunidad y haberme empujado a ser árbitro. Bueno, se lo dedico todo a Él para la gloria de Dios, de Jesús y de la Virgen, y del Espíritu Santo.
1: Un justo juez, como lo dijo una oyente de manera espectacular. Extraordinaria. Sí. Fiorella.
2: Y yo quisiera, Padre Germán, terminar el programa haciéndole este pedido, JJ, como lo llaman, que escriba un libro. Yo creo que los jóvenes, primero todos nosotros necesitamos testimonios de fe. ¿no? Porque, ¿te acuerdas de esta canción carismática, Padre Germán? Si tienes compasión de tu hermano, testifica, testifica, ¿no? Uno cantó sí, esa canción. Sí, sí. Entonces, yo creo que su testimonio es tan importante para, especialmente en estos tiempos donde necesitamos fortalecer nuestra fe, ¿no? Y también como modelo para los jóvenes. Yo creo que los jóvenes necesitan un ejemplo, un referente. Y lo que usted ha dicho, cómo puso siempre a Dios y la rectitud, y como decíamos al comienzo del programa, esa firmeza que usted tuvo todo el tiempo para vivir en una coherencia continua de vida, y cómo lo ha llevado. Inclusive a mí me ha impactado mucho, bueno, este daño que le hicieron. Sabemos que ese daño tristemente es así y puede traer cosas muy desastres para nuestras vidas, pero su fe lo llevó adelante, ¿no? Usted ha mencionado a Job como ha sido su ejemplo, y lo perdió todo y lo volvió a conquistar todo, a ganar todo, ¿no? A través de la fe. Y en este lo que usted ha dicho, su esposa, 39 años de matrimonio, dos hijos, dos hijas, un nieto, y lo volvería a vivir. Sí. Es que ese es mi pedido. Si lo puedo hacer.
0: De acuerdo.
2: Escribo un libro.
0: Mi Dios le Miguel Aguarte, la gente también.
1: Bueno, y si es necesario, con Fiorella le hacemos la corrección de estilo a ese libro.
0: Ah, bueno.
1: Fiorella, un gran abrazo. Sí. Y gracias como peruana. Y como colombiana también, y argentina, y bueno, y estamos con JJ también, muy, muy colombiano, muy paisa. Un abrazo sincero en la distancia, JJ, eres increíble, Dios te bendiga mucho y te lleve siempre con esa alegría que nos da motivos para seguir luchando en esta vida. Muchas gracias, JJ. Bueno, muy bien. Entonces, bendiciones, que el Señor me los proteja siempre en el nombre del Padre, del Hijo y del Espíritu Santo. Amén.
2: Amén.
1: JJ, felicidades. Fiorella, hasta la próxima semana, si el Señor lo permite.

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Queridos hermanos, bienvenidos nuevamente aquí a nuestro espacio en el Inmaculado Corazón de María, aquí en Radio María. Hoy vamos a abordar dos apariciones marianas que curiosamente se dan en el mismo año. Una de ellas es la Virgen Rosa Mística y la otra es la Virgen de la Revelación o la Virgen de las Tres Fuentes. Muy bien, vamos entonces a abordar primero la aparición de la Virgen María Rosa Mística. La fiesta de esta advocación mariana se da los 13 de julio de todos los años. ¿Cómo es que comienza esta aparición? Bueno, pues las apariciones de Montichiari comienzan en 1947. Montichiari, que significa Monte Luminoso, es una pequeña ciudad del norte de Italia, a 20 kilómetros de Brescia. La sede diocesana está situada al pie de los Alpes italianos, en la fértil llanura del río Po. La primera aparición de la Virgen. ¿Cómo es que sucede esto? Bueno, pues Pierina Gilli, nacida el 3 de agosto de 1911, ejercía el oficio de enfermera en la primavera de 1947. Se le apareció una hermosísima señora que vestía túnica morada y cubría su cabeza con un velo blanco. Tenía el pecho atravesado por tres espadas. Esto es importante, este detalle es importante porque vamos a ver cómo es que va a cambiar luego en la siguiente aparición. Su rostro estaba triste, le corrían lágrimas hasta el suelo. Sus dulces labios se abrían para decir oración, penitencia, reparación. Y guardó silencio. Esta fue la primera aparición. Importante sobre todo estos tres aspectos, oración, penitencia y reparación, y que tienen que ver con las tres espadas que la Virgen pues tenía atravesadas en el pecho. La segunda aparición se dará el domingo 13 de julio de 1947, en el hospital mismo también. Y se apareció nuevamente la Virgen Madre de Dios. Esta vez vestía de blanco. En lugar de las tres espadas, aparecieron tres rosas, una blanca, una roja y una dorada. Adornaban su pecho. Pierina le preguntó asombrada, por favor, dígame quién es usted. Con una dulce sonrisa, la señora le contestó, soy la madre de Jesús y madre de todos ustedes. Después de una pausa, prosiguió. Nuestro Señor me envía para implantar una nueva devoción mariana en todos los institutos, tanto masculinos como femeninos, en las comunidades religiosas y en todos los sacerdotes. Yo les prometo que si me veneran de esta manera especial, gozarán particularmente de mi protección y habrá un florecimiento de vocaciones. Deseo que el día 13 de cada mes se me consagre como día mariano y los 12 precedentes sirvan de reparación, de preparación, perdón, con oraciones especiales. Su rostro se iluminó con una inexplicable alegría y continuó. En ese día derramaré sobreabundancia de gracias y santidad sobre quienes así me hubiesen honrado. Deseo que el 13 de julio de cada año sea dedicado en honor a a Rosa Mística. Un detalle importante es saber que Rosa Mística es una también parte de la letanía, de las letanías lauretanas que se rezan al final del rosario. Pero la pregunta es, ¿qué simbolizan las tres rosas que están en el pecho de la Virgen? Bueno, esas tres rosas significan tres espadas. Recordemos que la primera aparición fueron espadas, ahora son rosas. Bueno, esas tres rosas significan esas tres espadas de dolor que atraviesan el corazón de María. Y significan lo siguiente. La primera espada significa la pérdida culpable de la vocación sacerdotal o religiosa. La segunda espada, la vida de pecado mortal de personas consagradas a Dios. Y la tercera espada, la traición de aquellas personas que al abandonar su vocación sacerdotal o religiosa, pierden también su fe y se convierten en enemigos de la iglesia. Estas serían las tres espadas, el significado de la primera aparición, ¿no? Realmente es impactante el significado de las espadas
en el corazón de María, ¿no? La primera, la pérdida culpable de la vocación sacerdotal o religiosa. O sea, cuando una persona descuida su vocación y la pierde por diversos problemas, ¿no? Quizás por falta de oración, quizás por falta de un acompañamiento espiritual que no hemos querido tener, o también por el mismo desánimo que la persona pueda tener ante ciertas dificultades. Por eso es importante que el pueblo de Dios pues rece por sus sacerdotes, por sus religiosos, religiosas, para que perseveren en la fe y también los cuiden de ciertas situaciones, ciertas circunstancias que pues puedan poner en peligro la vida sacerdotal o consagrada de una persona. Por eso cuando una persona abandona la vocación sacerdotal, nosotros tenemos que preguntarnos, ¿qué no hicimos? ¿Qué no hicimos para que esta persona pudiera perseverar en su vocación? O sea, ¿qué nos faltó, mejor dicho? ¿Qué nos faltó a nosotros para que estas personas puedan perseverar en su vocación? Quizá nos faltó oración. No hemos rezado por estas personas. Quizá faltó un buen amigo o una amiga religiosa que le diga, hermana, esto no está bien. Hermano, eso hay que cambiar. Parece mentira, pero a veces a los sacerdotes se nos llena un poco el corazón de soberbia y no queremos, pues, cambiar, ¿no? No queremos convertirnos o no queremos que nos corrijan porque nos da mucha, no sé, nos hieren el ego, ¿no? Nos hieren la soberbia que podamos tener. Y a veces necesitamos que alguien nos diga, no, padre, yo creo que usted tiene que cambiar en esto. No, hermana, yo creo que esto no está bien. Yo creo que necesitamos los sacerdotes también, y religiosos y religiosas, tener bastante humildad para recibir esa corrección y a tiempo poder solucionar las cosas y que no se pierda ninguna vocación sacerdotal o religiosa. El otro aspecto, la segunda espada, es la vida de pecado mortal de personas consagradas a Dios. Y esto, queridos hermanos, es bastante delicado, porque cuando nosotros, sacerdotes o religiosos o religiosas, pues nos hemos acostumbrado al pecado, pues ya de pronto, como dirá San Pablo, pues ya no discernimos el cuerpo del Señor, el cuerpo de Cristo, ¿no? ¿Qué cosa quiere decir esto? Que ya nos da igual comulgar en pecado mortal que comulgar en gracia. Esto puede ser lo más terrible que le puede pasar a una persona, porque al final el demonio ha cegado su conciencia, ha matado la conciencia de la persona, y al final ya no le importa cometer sacrilegio tras sacrilegio. Esto debería ser un examen de conciencia para todos nosotros como sacerdotes religiosos o religiosas, y que es importante siempre confesarse, siempre renovarse en la gracia de Dios y siempre pedir ayuda al director espiritual o a un sacerdote que quizá tenga un poco más de experiencia para que pueda guiarnos y decir, mira, ¿sabes qué? Esto me está pasando y poder solucionar ese asunto o esos problemas que son muchas veces pecados mortales que nos apartan de Dios definitivamente. Pero vivir en pecado mortal, vivir así, eso sí es terrible. Por eso hay que pedirle al Señor siempre la gracia de no perder la conciencia moral. La conciencia es la voz de Dios en el corazón del hombre y por lo tanto eso le permite al hombre volver nuevamente, saber qué cosa es pecado, saber qué está mal, arrepentirse y volver a Dios. Cuando se mata la conciencia, ahí hay un problema muy grave. Y casualmente ahí apunta el pecado mortal permanente. El pecado mortal permanente apunta a matar la conciencia. Ese es en toda persona. El pecado mortal apunta, ese es su objetivo principal. El objetivo principal del pecado mortal es matar la conciencia de la persona, al punto de que el pecado pueda instalarse con toda tranquilidad y hacer que la persona se aparte de Dios sin que la persona inclusive lo note o lo sienta o lo perciba. Y de pronto ya la persona ha dejado automáticamente de acercarse a Dios. Y cuando hay un intento de acercarse a Dios, automáticamente este veneno del pecado mortal en la conciencia se activa para que la persona no vaya a Dios. No, hoy no tengo tiempo, no más adelante, no, ahorita no es el momento, no después. Claro, esos son los efectos que el pecado mortal ha dejado en la conciencia humana para que la persona no se acerque a Dios. Por eso hay que tener mucho cuidado.
Eso nos puede pasar a todos, sacerdotes religiosos, consagrados, laicos, fieles, a todos. Por eso hay que tener mucho cuidado. La segunda espada que atraviesa el corazón de la Virgen es la vida de pecado mortal de personas consagradas. Y hay que rezar mucho por la conversión de todos. Todos necesitamos conversión. Desde el Papa, los obispos, los sacerdotes, los consagrados, todos necesitamos convertirnos plenamente al amor de Dios. La tercera espada nos dice aquí la traición de aquellas personas que al abandonar su vocación sacerdotal o religiosa pierden también la fe y se convierten en enemigos de la iglesia. Esto ya es digamos, la consecuencia de todo lo anterior. Es decir, ya no solamente he perdido la vocación, ya no solamente he perdido la conciencia de pecado, sino que ahora me convierto en enemigo de la iglesia. Es decir, estoy en contra de la iglesia, en contra del evangelio. Esto realmente es hasta escandaloso, inclusive. Porque ¿cómo puede ser posible que una persona que haya amado a Dios con tanta devoción, con tanta fe, con tanto cariño, que se haya entregado al amor de Dios y que lo haya conocido? Porque no es una persona que no ha conocido el amor de Dios o que no sabe lo que está pasando, no, lo ha conocido y de pronto se vuelve enemigo de la iglesia. Ataca a la iglesia, ataca el evangelio, ataca a Jesucristo. Eso, queridos hermanos, no puede ser obra más que del mismo demonio, del mismo Satanás, que prácticamente ha capturado a esta persona. Y obviamente ese es el dolor que tiene la Virgen en su corazón, esas tres espadas del dolor, ¿no? Por lo tanto, hay que rezar mucho por las vocaciones, rezar mucho por los sacerdotes, los obispos, el Papa, los consagrados, religiosos, religiosas, y pedir al Señor que nos mantenga siempre en su fidelidad. Pero ahora vamos al significado de las tres rosas. No solamente están las espadas, que es lo que sucede en la primera aparición, sino las tres rosas que María porta también a la altura del pecho en su segunda aparición. ¿Qué significa la rosa blanca? La rosa blanca significa el espíritu de oración. La rosa roja significa el espíritu de reparación y sacrificio. Y la rosa dorada o amarilla simboliza la penitencia. Recordemos que eran las tres cosas que la Virgen dijo al principio: oración, sacrificio y penitencia. Y recordemos que es exactamente lo mismo que la Virgen ha dicho en todas sus anteriores apariciones. Por lo tanto, María viene a repetirnos una y otra vez, como las mamás cuando están sus hijos saliendo y dicen, no te olvides la chompa. Y se lo dicen al día siguiente y al día siguiente y al día siguiente. Y uno dice, oye, mi mamá, ¿por qué me dice todo esto a cada rato? ¿Por qué mi mamá siempre para diciéndome esto a cada rato? Es que la mamá sabe que en algún momento te puedes olvidar. La mamá sabe que también en algún momento puedes estar en otro lado y te olvidaste de algo importante, de abrigarte porque hace frío. Bueno, María también hace lo mismo. María en cada aparición repite el mismo esquema una y otra vez, con diferentes variables para ciertas circunstancias, pero es el mismo esquema. Oración, reparación, sacrificio y penitencia. Aquí hay un detalle importante que se resalta y es la reparación, ¿no? Y eso es lo que vamos a ver en este momento. En la capilla del hospital de Montechiari, durante la celebración eucarística con asistencia de médicos, empleados y gentes del lugar, hizo su aparición nuevamente Nuestra Señora. Todos se percataron de una presencia extraordinaria, pero solamente Pierina pudo verla y escucharla. Recordemos que esto también ocurre en las apariciones cuando sucede Fátima, también cuando sucede Garabandal, cuando sucede también Medjugorje, ¿no? Todos perciben algo especial, pero solamente los videntes son los que logran alcanzar a ver a la Virgen María. Muy bien, volvemos.

bien, queridos hermanos, aquí reflexionando en este espacio, en el Inmaculado Corazón de María, aquí en Radio María, sobre las dos apariciones marianas que vamos a abordar el día de hoy. La primera, Virgen Rosa Mística, y la segunda, Nuestra Señora de la Revelación o de las Tres Fuentes, ambas apariciones en Italia y que suceden en el mismo año. Eso es interesante. Muy bien, pues la Virgen en su tercera aparición se aparece en el hospital Montichiari, y la Virgen pidió la práctica de la devoción que ella había encomendado y recalcó: Mi divino Hijo, cansado por las incesantes ofensas, quiso descargar su justicia, pero me interpuse como mediadora entre él y los hombres, intercediendo especialmente por las almas consagradas. Pierina, la vidente, le dio las gracias en nombre de todos, y ella se despidió recomendándole con majestad y ternura: Vive de amor, amor al prójimo. Eso también es interesante, ¿verdad? Recordemos que pues nuestros pecados son un ataque, una ofensa al amor de Dios. Por lo tanto, no es que a Dios no le afecten nuestros pecados o simplemente pues no, bueno, es indiferente a ellos y es como el Dios aristotélico, ¿no? El Dios de Aristóteles, ¿no? Está contemplándose a sí mismo y pues no tiene nada que ver con el mundo porque ya una vez que lo creó lo abandonó. No, no, no, ese no es Dios. Dios es un Dios amor. Por lo tanto, todo pecado es un ataque al amor de Dios. Y es ese amor el que es vulnerado y a la vez también ese amor el que se indigna ante situaciones de gravedad extrema. Por lo tanto, el Señor nos hace saber eso. Y María lo que quiere es que nosotros reparemos por esas faltas al amor de Dios. La cuarta aparición, y por eso le dice a Pierina, vive de amor, amor al prójimo. Cuando nosotros amamos de verdad a las personas, ya no las dañamos. Cuando nosotros amamos de verdad a Dios, entonces ese amor a Dios se expresa en el amor al prójimo, un amor que quiere en primer lugar la salvación de los demás y también que quiere ayudarles en ese camino de salvación. No solamente es querer la salvación de alguien, sino también ayudarle en ese camino de salvación, que a pesar de que parecen dos cosas igualitas, no son dos cosas distintas. Yo deseo que te salves, pero yo no te voy a ayudar en nada. No, entonces eso no es amor, ¿no? Yo deseo que te salves y te voy a ayudar. Ah, eso es otra cosa. Bueno, pues es eso, vive de amor, amor al prójimo. Cuarta aparición, que se da el 16 de noviembre de 1947. La aparición de Rosa Mística a Pierina en una iglesia parroquial de Montechiari tuvo por testigos a varias personas, entre las cuales se contaban algunos sacerdotes. Su mensaje puede resumirse en estas palabras: Mi divino Hijo Jesús y Señor nuestro está ya hastiado de muchas y graves ofensas que le infieren por tantos pecados contra la santa pureza. Le provoca desatar un diluvio de castigos, pero mi intercesión se ha interpuesto para que tenga compasión una vez más. Por eso pido en desagravio oración y penitencia. Suplico íntimamente a los sacerdotes que amonesten a los hombres para que no sigan en la liviandad. Yo regalaré mi gracia a quienes ayuden a explicar estos delitos. ¿Se nos perdonará entonces? Preguntó Pierina. Rosa Mística María contestó: Sí, en cuanto se les deje de cometer. Y con estas palabras se alejó. Esto es importante. No solamente es reconocer el pecado, que es importante reconocer que hemos pecado, sino también hacer el propósito de enmendar. O sea, si no nos va a parecer como ese niño que se fue a confesar, ese niño del campo que se fue a confesar y dijo: Padrecito, mire, sabe que yo he robado dos gallinas, pero quiero que me perdone porque mañana voy a robar las dos gallinas que me faltan. Entonces, claro, uno agarra y dice: Oye, pero tú no estás arrepentido, ¿no? Tú vienes a confesarte y vienes a burlarte prácticamente de todo esto. No, no debe ser así. Nosotros debemos de arrepentirnos, reconocer que hemos pecado, pero a la vez poner de nuestra parte para no volver a pecar, o luchar para no volver a caer. Eso es importante. Entonces, por eso la Virgen Rosa Mística dice: Sí, se perdona, claro que sí, Dios perdona siempre. Pero primero, que hay el propósito de dejar de cometer. Porque si no, entonces no hay un firme deseo de salir del pecado, ¿no? Sino más bien
hay una especie de deseo de querer permanecer en él. Entonces ya Dios no es que no nos pueda ayudar, es que nosotros no queremos la ayuda de Dios. Eso es otra cosa completamente distinta. Bien, en su quinta aparición, la Virgen Rosa Mística le dice, Pirina le pregunta a nuestra madre, ¿qué debemos hacer para cumplir sus deseos de oración y penitencia? Resplandeciente de bondad, contestó la Virgen, oración. Hizo unos momentos y continuó. Penitencia quiere decir aceptar las pequeñas cruces diarias y realizar el trabajo cotidiano en espíritu de expiación. Enseguida le prometió, solamente el 8 de diciembre, alrededor del mediodía, vendré otra vez aquí y será la hora de gracia. La hora de gracia será un acontecimiento de numerosas y grandes conversiones. Almas totalmente endurecidas en el mal y frías como este mármol, tocados por la gracia divina, volverán a ser amantes y fieles de Dios. La sexta aparición, que será el 7 de diciembre de 1947, la Virgen aparece serena y majestuosa, lleva un manto blanco y desde la cabeza le cae un pliegue, y un niño se lo sostenía a la derecha y una niña a la izquierda. La Madre de Dios dijo, mañana mostraré mi inmaculado corazón, que es tan poco conocido por los hombres. Después de un corto silencio, prosiguió, en Fátima propagué la consagración a mi inmaculado corazón. En Bonate procuré que penetrara en las familias cristianas. Aquí en Montechiari deseo implantar la devoción a Rosa Mística, unida a la veneración de mi inmaculado corazón, y deseo arraigarla especialmente en los conventos e institutos religiosos, para que las almas consagradas a Dios obtengan aumento de gracia de mi maternal corazón. Pierina le preguntó, ¿quiénes son los niños que estaban a su lado? Nuestra Señora explicó, aquí viene el asunto. Son nada menos que Jacinta y Francisco, los pastorcitos de Fátima, quienes te acompañarán desde ahora en todos tus contratiempos. Ellos también tuvieron que sufrir a pesar de haber sido mucho más pequeñitos que tú. Esto es lo que quiero de ti, sencillez y bondad, a semejanza de estos niños. Extendió entonces sus brazos hacia la tierra en señal de protección y mirando al cielo exclamó, alabado sea el Señor, y desapareció. Queridos hermanos, aquí hay un detalle interesante. La aparición de la Virgen Rosa Mística conecta con la aparición de Fátima. Y aquí hay un detalle importante, ¿no? Qué hermoso que en este momento, pues, aparecen no solamente la Virgen, sino los pequeños Jacinta y Francisco al lado de ella, ¿no? Que intercederán por Pierina, que es la vidente de esta aparición. Y la séptima aparición, el 8 de diciembre de 1947, Pierina contempló a la Madre de Dios y le dijo, yo soy la Inmaculada Concepción. Y con gran majestad afirmó, yo soy María de las Gracias. Esto es la llena de gracia, madre de mi divino Hijo Jesucristo. Descendió suavemente por la escala y añadió, por mi venida a Montechiari deseo ser invocada y venerada como Rosa Mística. Quiero al mediodía

con gran majestad afirmó: Yo soy María de las Gracias. Esto es la llena de gracia, madre de mi divino Hijo Jesucristo. Descendió suavemente por la escala y añadió: Por mi venida a Montechiari deseo ser invocada y venerada como Rosa Mística. Quiero al mediodía de cada 8 de diciembre, solemnidad de la Inmaculada Concepción, que se celebre la hora de la gracia por todo el mundo. Mediante esta devoción se alcanzará muchas gracias para el alma y el cuerpo. Nuestro Señor, mi divino Hijo, concederá abundante misericordia mientras los buenos recen por sus hermanos que permanecen en pecado. Es preciso informar cuanto antes al Supremo Pastor de la Iglesia Católica, el Papa Pío XII, mi deseo de que esta hora de gracia sea conocida y extendida por el mundo. Quien no puede ir a la iglesia, que sea en su casa al mediodía, que pueda rezar y conseguirá mis gracias. Luego, mostrándole su purísimo corazón, exclamó: Mira este corazón que tanto ama a los hombres, mientras la mayoría de ellos lo colma de vituperios. Calló unos momentos y continuó: Sí, si todos, buenos y malos, se unen en la oración, obtendrán de este corazón misericordia y paz. Los buenos acaban de alcanzar por mi mediación la misericordia del Señor, que detuvo un gran castigo. Dentro de poco se concederá la eficaz grandeza de esta hora de la gracia. Notando Pierina que la resplandeciente señora iba a alejarse, le imploró fervorosamente: Oh hermosa llamada Madre de Dios, yo le doy gracias. Bendiga a todo el mundo, especialmente al Santo Padre, a los sacerdotes religiosos y religiosas y a los pecadores. Ella contestó: Tengo preparado una sobreabundancia de gracia para todos aquellos hijos que escuchan mi voz y toman a pecho mis deseos. Con estas palabras se terminó la visión. Queridos hermanos, interesante toda esta hermosa, sobre todo, devoción de María, Nuestra Señora Rosa Mística, y sobre todo el mensaje que la Virgen da a Pierina, que es la vidente de esta aparición, y sobre todo que nos da de modo especial a nosotros consagrados, a nosotros sacerdotes. Y bien, pues vamos ahora a abordar el tema de, sobre todo, cómo es que esta devoción tan hermosa, pues se propaga a lo largo del mundo, en el mundo sobre todo, y cómo es que esta devoción también, pues, ha arraigado mucho en algunos institutos de vida consagrada. La Rosa Mística es una devoción mariana que al originarse en Montichiari se irradia al mundo entero. Y la Virgen en su mensaje difunde por toda Italia una alerta, una llamada a la conversión. En la actualidad existen varios santuarios dedicados a esta advocación mariana, entre ellos el santuario de Rosa Mística en el mismo Montechiari, el santuario de Rosa Mística en San Giovanni Rotondo, hay uno también en San Giovanni Rotondo, y el santuario de Rosa Mística en Caracas, Venezuela. La Virgen de Rosa Mística es considerada por muchos fieles como un símbolo de amor y paz y esperanza en tiempos difíciles. Su imagen y su mensaje continúan siendo siempre objeto de devoción y veneración en el mundo. Queridos hermanos, hasta aquí la hermosa historia de la aparición de María Rosa Mística. Ahora vamos a abordar el tema de Nuestra Señora de la Revelación, o llamada también Virgen de las Tres Fuentes. Es una aparición de la Virgen María, según el testimonio del vidente Bruno Fornaciola, quien afirmó haber presenciado varias apariciones marianas a partir del 12 de abril de 1947 hasta 1982 en Roma, en el lugar denominado de las Tres Fuentes, lugar donde se habría aparecido y donde se venera. Algunos precedentes importantes sobre esta aparición. Bruno, quien era dominado siempre por la ira, golpeaba a Yolanda, su esposa, y le era infiel. Había llegado de España adoctrinado contra la Iglesia Católica. Recordemos que por aquella época en España
te estaba dando la

famosa Guerra Civil Española. Y al llegar a casa, tiró y quebró un crucifijo y una imagen de la Virgen de Pompeya y dijo: "Yo no quiero ver nada de la Iglesia Católica en mi casa, sino que tienes que venir conmigo a la Iglesia Protestante". Yolanda respondió que había rezado mucho a la Virgen para que regresara sano y salvo, asunto que nos fue concedido, y replanteó: "Hagamos la novena de los 9 primeros viernes del mes del Sagrado Corazón de Jesús". Recordemos que esa era una de las promesas del Sagrado Corazón de Jesús: los 9 primeros viernes de mes, poder ofrecerlo en reparación por nuestros pecados y los del mundo entero, la cual ofrece promesas de salvación. "Y si no pasa nada, yo me convierto en protestante", respondió Yolanda a su esposo, que estaba iracundo. Realizaron la devoción de los 9 primeros viernes y al final no pasó nada, por lo que Yolanda se pasó a ser protestante, como adventista del séptimo día. Bruno enseñaba a sus 3 hijos a odiar a la iglesia, a escupir sobre las imágenes de los católicos, a injuriar a los sacerdotes y a lanzar piedras a los templos. El 1 de mayo de 1946, el Papa Pío XII mandó una carta a los obispos del mundo y al pueblo de Dios, y nos dijo lo siguiente: invitaba a elevar insistentes oraciones a Dios para que se dignase mostrar claramente los designios de su siempre adorable benignidad acerca de la posibilidad de definir un dogma de fe. ¿Cuál era este dogma de fe? La asunción de María a los cielos, el famoso cuarto dogma mariano. Y entonces, claro, el Papa mandó esta carta para que las personas pudieran un poco, pues, primero rezar y segundo, poder pedir al Señor que dé luces al Santo Padre para que pudiese Dios mostrarnos la verdad de esta hermosa verdad, de este dogma mariano, de la Asunción de María. ¿Qué fue lo que pasó después entonces? ¿Qué tiene que ver esto con Bruno y Yolanda? Vamos a verlo en el siguiente bloque. Volvemos.

Bienvenidos, queridos hermanos, a nuestro último bloque aquí en el Inmaculado Corazón de María, siempre por Radio María. Muy bien, pues, ¿qué pasó entonces con Bruno y Yolanda? Resulta que se convirtieron en adventistas del séptimo día, a pesar de haber hecho la novena de los primeros, o mejor dicho, a pesar de haber hecho la promesa de los 9 primeros viernes del Sagrado Corazón. Bueno, pues, efectivamente, cuando el Papa Pío XII pidió a toda la Iglesia en una carta en 1946 que rezáramos al Señor para pedir la luz necesaria y poder ver con claridad el dogma mariano de la Asunción, pues el 13 de abril de 1947 tenían los adventistas un encuentro en Roma para demostrar que María no era la Madre de Dios, no era siempre virgen. Y obviamente no era ni inmaculada. Imagínense, ¿no? Los adventistas tuvieron un encuentro para negar toda la realidad mariana, ¿no? Bueno, pues Bruno fue asignado para preparar una exposición sobre esos asuntos, la cual era una oportunidad de convertirse en pastor y recuperar con ello su pasado marcado de miseria e ignorancia, ¿no? Entonces, de esta manera, él se proclamaría como pastor adventista al negar toda la realidad mariana, ¿no? María no era inmaculada, no era virgen, no era la madre de Dios, en fin, ¿no? Él iba decidido a atacar a María, nuestra madre. ¿Pero qué fue lo que pasó? Bruno había sido adoctrinado en España por un luterano alemán, sembrando odio contra la Iglesia Católica, la Eucaristía, la Virgen María y el Papa. Allá mismo había comprado una daga en Toledo, España, a la que mandó a inscribir en la empuñadura "Muerte al Papa". ¡Wow! Cuando combatió al lado de los comunistas como voluntario en la Guerra Civil Española. Cornacchiola había concebido un complot para inclusive acabar con el Papa el 8 de septiembre de 1947, festividad de la Natividad de María. ¿Pero qué pasó? ¿Qué sucedió? ¿Cómo es que este hombre de odiador completamente de la Iglesia y de la Virgen y del Papa y de todos se convierte? Y no solo se convierte, sino que resulta ser el testigo de una aparición mariana. El 12 de abril de 1947 le decidió ir a la colina de las Tres Fuentes, llevarse a los niños para que jugaran y así poder escribir su exposición en contra de los tres asuntos contra la Virgen María. Bruno prohibió a los niños adentrarse en las cuevas, pues eran lugares de pecado de parejas y decían que había restos de niños abortados y se puso de pronto a escribir. Los niños que jugando pierden la pelota como a las 3:30 de la tarde y uno de ellos le solicita a Bruno, a su papá, que les ayude a encontrarla, lo cual se emprende entonces la búsqueda de este objeto perdido. Al regresar con ellos los encuentra arrodillados en la cueva rezando, con los rostros pálidos, las manos juntas como los católicos, mirando al fondo de la cueva diciendo: "Bella señora, bella señora, bella señora". Bruno no entendía nada y les dijo a los niños: "Ya basta con el juego de bella señora que no me gusta". Pues no diría nada más. Quiso mover y levantar a los niños, pero no pudo. Recordemos que esto también hace alusión a aquello que ocurría en Garabandal, hasta inclusive en Fátima y también en Medjugorje, que cuando las personas, los videntes, estaban en éxtasis contemplando a la Virgen, pues no podían ni moverlos, no podían, digamos, trasladarlos de un lado a otro, estaban como fijos, pesaban demasiado, no podían ser movidos por nada, ¿no? Bueno, pues una cosa así, o mejor dicho, exactamente lo mismo ocurrió en esta ocasión. Pues estaban demasiado pesados como piedra y desesperado exclamó: "Dios, sálvalos tú". Y en ese momento vio dos manos de luz que le limpiaron sus ojos. Y en ese preciso momento él también pudo ver a la bella señora, a la cual posteriormente describió y se elaboraron imágenes con un manto verde. La Virgen, así es pintada, la Virgen de la Revelación, un manto verde, una túnica blanca y ceñido en la cintura una faja ancha de color rosa, pelo largo negro, con pies descalzos sobre un bosque de tierra y una Biblia en las manos. Y la mujer le dice, es decir, la Virgen le dice: "Tú me persigues,
ahora basta. Regresa al redil santo, la Iglesia Católica, porque la verdadera Iglesia de mi Hijo está fundada sobre tres amores. Amor a la Eucaristía, amor a la Inmaculada, amor al Santo Padre. Recuerden estas tres frases, es importante, ¿verdad? Amor a la Eucaristía, primero a Dios, obviamente, el amor a Dios es primero. Amor a la Inmaculada, es decir, a la Virgen, el amor a la Virgen, recordemos que después de Dios es María, y el amor al Santo Padre, el vicario de Cristo, el sucesor de Pedro, el que es el principio de unidad de toda la Iglesia Universal. Yo soy la Virgen de la Revelación, le dijo la Virgen. Mi cuerpo no podía morir, y no murió. No podía sufrir corrupción, y no se corrompió, porque soy Inmaculada. Los ángeles y mi hijo me llevaron al cielo. Este detalle es importantísimo porque será un detalle que influirá de manera especial en la determinación que se tomará en 1950 con la definición del dogma de la Asunción de la Virgen María dado por el Papa Pío XII. El 7 de mayo de 1947 pidieron perdón por sus errores a la Iglesia. Es decir, ellos, Bruno, su esposa Yolanda, sus hijos, pidieron perdón por todo lo que habían hablado y sobre todo por todas las actitudes negativas que habían tenido hacia la Iglesia, hacia la Virgen, hacia el Papa. Otras tres apariciones fueron presentadas el 6, el 23 y el 30 de mayo de ese año. Aunque el total de las apariciones en este lugar fueron 28, el día 23 fue acompañado por un sacerdote y un muchacho comunista, que sin saber sobre las apariciones, al entrar en la gruta, cae de rodillas, confiesa sus pecados, pide perdón y se convierte. Imagínense qué tal impacto de la Virgen María ante un muchacho comunista que de pronto pues quedó completamente rendido, ¿no? Completamente rendido ante el amor de la Virgen. Bueno, pues el 8 de septiembre de 1948 se instaló el testimonio de Bruno en la entrada de la gruta, donde describe la aparición y su conversión, convirtiéndose así en un lugar de peregrinaciones y conversión. Bruno asiste a un rosario con trabajadores del transporte romano el 9 de diciembre de 1949 en la capilla privada del Papa Pío XII y ante su presencia, en la cual al final el Papa dice, ¿alguien quiere decirme algo? Bruno levantó la mano e hincándose ante su presencia le dice, sí, su santidad, yo quiero hablarle. Pedirle perdón por haber tenido la intención de matarlo. Con esta Biblia protestante estaba atacando a la Iglesia Católica y con esta daga pensaba acabar con la vida de usted, que tiene incluso grabada en la empuñadura muerte al Papa. El Santo Padre contestó, ¿matándome? Lo único que hubiese pasado es que le hubieras dado un nuevo mártir a la Santa Iglesia y a la misma Iglesia otro Papa más. Hijo mío, el mejor perdón es el arrepentimiento, respondió el Papa Pío XII. Así, la Virgen María aprobó la intención y solicitud del Papa del dogma por aprobarse el 1 de noviembre de 1950. De esta manera, Pío XII proclama el dogma de la Asunción de María al cielo en cuerpo y alma, cumpliéndose así que cuando lo que es corruptible se revista de incorruptibilidad, y lo que es mortal se revista de inmortalidad, entonces se cumplirá la palabra de Dios, la muerte ha sido vencida. Bien, pues, el 5 de octubre de 1947, una imagen de la Virgen de Nuestra Señora de la Revelación, es bendecida por el mismo Papa Pío XII, en la Plaza San Pedro, y es llevada y colocada en las tres fuentes, después, lugar del martirio de San Pablo. Y se llama así porque según la tradición, cuando cortaron la cabeza del apóstol San Pablo, pues la cabeza rebotó tres veces tras su decapitación. Y en ese lugar donde supuestamente han decapitado al apóstol San Pablo, hay tres fuentes de agua. En 1955 se confía la custodia de la gruta a los frailes menores conventuales. Los frailes menores conventuales. En 1956, el Papa Pío XII permitió la construcción de una capilla para el culto en tres fuentes.
y confió su custodia a los franciscanos conventuales menores para el servicio religioso. En 1997, ya con San Juan Pablo II, se aprobó el nombre del lugar como Santa María del Terzo Milenio a Letre Fontane, que significa Santa María del Tercer Milenio en las Tres Fuentes. Aunque se ha considerado como apariciones privadas y no ha sido oficialmente aprobada por la Iglesia, esto es interesante, el cardenal vicario de Roma, Ugo Poletti, dijo en relación a la Virgen de la Revelación: este no es un problema, no es mucho el problema de un reconocimiento oficial, en cuanto que el acontecimiento en sí contiene un mensaje propio, un valor propio y un sentido propio. Las Hermanas de la Divina Revelación nacieron como congregación para dar a conocer a la Virgen de la Revelación, y el 11 de febrero del 2001 se aprueban sus estatutos como misioneras de la Divina Revelación. De esta manera, entonces, queridos hermanos, culminamos esta parte tan interesante de Nuestra Señora de la Revelación. Un detalle interesante es saber que, a pesar de que esta aparición mariana no ha sido, digamos así, aprobada, está todavía en una revisión, sin embargo, el mensaje tiene mucho que ver, porque es la Virgen que ha logrado primero la conversión de una persona del protestantismo radical al catolicismo, pues, comprometido al 100%. Entonces, esto es un detalle importante. Por lo tanto, esto no lo puede provocar el demonio jamás en la vida. El demonio jamás querrá que te conviertas, no para nada, ¿no? El demonio más bien querrá que permanezcas en tu error. Pero si la Virgen ha logrado, si esta persona, perdón, ha logrado convertirse de este protestantismo radical hasta la fe católica al 100%, pues definitivamente es una obra de Dios por intercesión de la Virgen María. Y a la vez también lo que le revela la Virgen a este vidente, a Bruno, ¿verdad? Entonces, son detalles importantes que se entrelazan para que de este modo el Papa, pidiendo la gracia del Espíritu Santo, pidiendo la fuerza del Espíritu Santo, pues podría proclamar el 1 de noviembre el dogma, perdón, podrá proclamar en el año 1950 el dogma de la Asunción de María a los cielos. Esto sucede el 1 de noviembre de 1950. El Papa Pío XII proclama esta verdad de fe, que María, pues, terminada su vida terrena en este mundo, es elevada, es asunta, es llevada en cuerpo y alma a los cielos. Esta verdad, pues, la reafirma la Virgen María en esta aparición, ¿verdad? Pero es interesante ver lo que ha causado la aparición: la conversión de toda una familia a la fe católica. Eso es un detalle importantísimo dentro de la aparición. Queridos hermanos, hasta aquí nuestro programa en el Inmaculado Corazón de María. Agradecerles a todos ustedes por su preferencia, por compartir también el programa en Facebook. De verdad que agradecido por ello, por haber compartido el programa en sus páginas de Facebook. Y a la vez también para que podamos conocer aún más sobre María y su mensaje de amor a lo largo de la historia en sus diversas apariciones. Encomendamos de modo especial a nuestros hermanos de Junín, un saludo a nuestros hermanos de Junín que han pasado este terrible movimiento sísmico hace poco, y nuestra cercanía con todas las personas, con los damnificados, nuestra oración por cada uno de ellos, de modo especial por aquellas personas que han perdido la vida en este desastre. Que el Señor les abrace con su misericordia, las lleve a la gloria de su reino, y muy cercanos también a nuestros hermanos en Venezuela que siguen teniendo estas terribles dificultades de encontrar a tantas personas que han desaparecido. Seguimos encomendando al pueblo venezolano y también encomendamos a todos nuestros hermanos que sufren persecución en el mundo y que sufren también los embates de la guerra. Que María, nuestra Madre, abrace a toda la humanidad y le conceda su gracia y su paz. Dios les bendiga en el nombre del Padre, del Hijo y del Espíritu Santo. Amén. Dios nos conceda siempre su gracia y su favor por medio del Inmaculado Corazón de María. Dios les bendiga.

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Muy queridos hermanos, 9:50, es momento de continuar con nuestra programación. Luego de este breve anuncio sobre nuestra rifa, presentamos Santos, ellos vivieron el Evangelio. Hoy 21 de julio recordamos, entre otros, a San Lorenzo de Brindis. La

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Hoy, 21 de julio, recordamos a los santos Lorenzo de Brindis, presbítero y doctor de la Iglesia, Abamón, Adrián, Helio, Víctor, Práxedes, Julia, Claudio, Justo, Jocundo, Alejandro, Longinos, Feliciano, Juan, mártires. Alberico Crescicelli, sacerdote mártir. Ana Wang, joven. Andrés Wang Tianqin, niño. Y compañeros mártires chinos. Arbogasto, abad. Domnino, Ignacio, Crimoaldo, Gondulfo, confesores. Zótico, obispo. Reinilda, virgen. Juan, monje. Daniel, profeta. A todos los que en este día cumplen años, celebran su santo o su aniversario de bodas, de la ordenación episcopal, sacerdotal, diaconal o profesión religiosa, les deseamos que pasen un feliz día en el Señor.

Y vamos ahora a recordar la vida de San Lorenzo de Brindis, presbítero y doctor de la Iglesia. San Lorenzo nació en Brindis en el año 1559. Hijo de noble familia, recibió en el bautismo el nombre sonoro de Julio César. Muy aguerrido era el niño, y se cuenta que a los 6 años ya admiró a todos hablando de Dios. Muerto su padre, César se refugia con su madre en Venecia. Allí, cerca, en Verona, la ciudad de los idilios de Romeo y Julieta, también César consagra su corazón a Jesucristo en la orden capuchina, con el nombre de Lorenzo. Este recibió una extensa y profunda formación teológica y bíblica. Estudió en Padua. Además de los principales idiomas modernos, conocía bien el griego, el hebreo, el arameo, el caldeo y el siríaco, con lo que podía acudir a las fuentes en sus estudios de las Sagradas Escrituras. Esto le ayudó mucho en sus predicaciones a los judíos, que le encargó el Papa Clemente VIII.

Eran los tiempos posttridentinos y se dedica generosamente a la reforma católica. Recorre toda Italia y con la fama de religioso austero, hombre cultísimo, predicador, iluminado y polemista eficaz, se dirige a Viena con 12 compañeros. Se establece sucesivamente en Viena, en Graz y en Praga. Sus predicaciones conmovían a la opinión pública y provocan la reacción airada de los protestantes que piden a Rodolfo II su expulsión. Interrumpe por algún tiempo sus correrías apostólicas para atender durante un cuatrienio al cargo de ministro general de su orden. Vuelve pronto a sus predicaciones en Praga y Múnich. Impresiona su infatigable actividad. Cumple satisfactoriamente una misión que el Papa le encarga en Madrid para conseguir la colaboración del rey Felipe III. El Papa Clemente VIII lo envía también como animador espiritual en la guerra contra los turcos que golpeaban las puertas del imperio y amenazaban conquistar Austria, Italia y toda Europa. Fue un admirable capellán militar que a todos animaba, consolaba y estimulaba con su ejemplo. Solo sentía no haber podido conseguir entonces el martirio.

Además de su admirable predicación, nos ha dejado San Lorenzo multitud de obras editadas en 15 volúmenes, 11 de los cuales contienen más de 800 sermones sobre el año litúrgico, los santos y la Virgen María. Se muestra también un buen exegeta en su explanación del Génesis. San Lorenzo, que había conseguido tantos éxitos en todos los campos, se mantuvo siempre humilde y sencillo, virtudes propias de la espiritualidad franciscana. Permaneció siempre fiel a su costumbre de dormir sobre tablas, de levantarse durante la noche a alabar al Señor, de ayunar con frecuencia a pan y verdura, de disciplinarse duramente y, sobre todo, de meditar asiduamente en los sufrimientos de la pasión del Señor. San Lorenzo de Brindis se encontraba en Lisboa tratando con Felipe III la causa de los napolitanos vejados y oprimidos por el virrey Osuna cuando le llegó la muerte. Era el 22 de julio de 1619. Había recorrido varias veces Europa predicando y consolando. Ya podía descansar el buen operario. Su cuerpo fue enterrado en Villafranca del Bierzo, en León, en el convento de las monjas franciscanas. Fue canonizado por el Papa León XIII en el año 1881 y su Santidad Juan XXIII lo declaró doctor de la Iglesia en 1959.

Queridos hermanos de Radio María, son las 10 de la noche con un minuto y es momento de unirnos en oración. Estamos en nuestra campaña Ora con María por el Perú. Y hoy martes 21 de julio pedimos por los líderes políticos. Oramos por los representantes de los distintos partidos políticos para que dejen de lado los intereses particulares y trabajen unidos por el desarrollo integral de la nación. Madre de misericordia, bendice a tu pueblo y a cada oyente que con su donación hace posible esta santa misión. Nos unimos en el rezo del Santo Rosario Continental, contemplamos los misterios dolorosos.

0: Buenas noches para nuestros oyentes. Les saludamos desde los estudios de Radio María en la ciudad de Bogotá. Damos gracias al Señor porque aquí estamos una nueva semana, en este nuevo martes, nuestro primer día hábil aquí en Colombia. Y bueno, vamos a dedicarnos a la oración como es habitual a esta hora, pensando en las personas que más necesidad tienen precisamente de la fortaleza de que regala la oración, para retomar el camino, para seguir, para continuar, para no desanimarnos, para no volvernos personas amargas, frustradas, iracundas. A pesar de las circunstancias difíciles, hay que intentar siempre ser positivos, tratar de ser resilientes, o sea, volver a empezar de ceros, empezar desde las cenizas. No nos desanimemos, puede que suene muy fácil, puede que suene a frase de cajón, pero es importante que a través de la oración, por ejemplo, pues recarguemos baterías, recarguemos fuerzas. Pidámosle eso al Todopoderoso durante estos minutos. Y bueno, entonces nos disponemos para la oración. Contemplemos los misterios dolorosos como corresponde en este día martes. Por la señal de la Santa Cruz de nuestros enemigos, líbranos, Señor, Dios nuestro, en el nombre del Padre, y del Hijo, y del Espíritu Santo. Amén. Jesús, mi Señor y Redentor, yo me arrepiento de todos los pecados que he cometido hasta hoy, y me pesa de todo corazón porque con ellos he ofendido a un Dios tan bueno. Propongo firmemente no volver a pecar, y confío que por tu infinita misericordia me has de conceder el perdón de mis culpas y me has de llevar a la vida eterna. Amén. En el primer misterio de dolor contemplamos la oración de Jesús en el Monte de los Olivos. Iniciamos con María Donelia y Freddy.
1: Padre nuestro que estás en el cielo, santificado sea tu nombre. Venga a nosotros tu reino, hágase tu voluntad en la tierra como en el cielo.
2: Danos hoy nuestro pan de cada día, perdona nuestras ofensas, como también nosotros perdonamos a los que nos ofenden. No nos dejes caer en tentación y líbranos del mal. Amén.
1: Dios te salve María, llena eres de gracia, el Señor es contigo. Bendita eres entre todas las mujeres, bendito es el fruto de tu vientre, Jesús.
2: Santa María, Madre de Dios, ruega por nosotros pecadores, ahora y en la hora de nuestra muerte. Amén.
1: Dios te salve María, llena eres de gracia, el Señor es contigo. Bendita eres entre todas las mujeres, bendito es el fruto de tu vientre, Jesús.
2: Santa María, Madre de Dios, ruega por nosotros pecadores, ahora y en la hora de nuestra muerte. Amén.
1: Dios te salve María, llena eres de gracia, el Señor es contigo. Bendita eres entre todas las mujeres, bendito es el fruto de tu vientre, Jesús.
2: Santa María, Madre de Dios, ruega por nosotros pecadores, ahora y en la hora de nuestra muerte. Amén.
1: Dios te salve María, llena eres de gracias, el Señor es contigo. Bendita eres entre todas las mujeres, bendito es el fruto de tu vientre, Jesús.
2: Santa María, Madre de Dios, ruega por nosotros pecadores, ahora y en la hora de nuestra muerte. Amén.
1: Dios te salve María, llena eres de gracias, el Señor es contigo. Bendita eres entre todas las mujeres, bendito es el fruto de tu vientre, Jesús.
2: Santa María, Madre de Dios, ruega por nosotros pecadores, ahora y en la hora de nuestra muerte. Amén.
1: Dios te salve María, llena eres de gracias, el Señor es contigo. Bendita eres entre todas las mujeres, bendito es el fruto de tu vientre, Jesús.
2: Santa María, Madre de Dios, ruega por nosotros pecadores, ahora y en la hora de nuestra muerte. Amén.
1: Dios te salve María, llena eres de gracias, el Señor es contigo. Bendita eres entre todas las mujeres, bendito es el fruto de tu vientre, Jesús.
2: Santa María, Madre de Dios, ruega por nosotros pecadores, ahora y en la hora de nuestra muerte. Amén.
1: Dios te salve María, llena eres de gracias, el Señor es contigo. Bendita eres entre todas las mujeres, bendito es el fruto de tu vientre, Jesús.
2: Santa María, Madre de Dios, ruega por nosotros pecadores, ahora y en la hora de nuestra muerte. Amén.
1: Dios te salve María, llena eres de gracia, el Señor es contigo. Bendita eres entre todas las mujeres, y bendito es el fruto de tu vientre, Jesús.
2: Santa María, Madre de Dios, ruega por nosotros pecadores, ahora y en la hora de nuestra muerte. Amén.
1: Dios te salve María, llena eres de gracia, el Señor es contigo. Bendita eres entre todas las mujeres, y bendito es el fruto de tu vientre, Jesús.
2: Gloria, Santa María, Madre de Dios, ruega por nosotros pecadores, ahora y en la hora de nuestra muerte. Amén.
1: Gloria al Padre, al Hijo y al Espíritu Santo.
2: Como era en el principio, ahora y siempre, por los siglos de los siglos. Amén.
1: Oh mi buen Jesús, perdona nuestros pecados, líbranos del fuego del infierno. Lleva a todas las almas al cielo, socorre especialmente a las más necesitadas de vuestra infinita misericordia. Amén. Oh María concebida sin pecado,
2: rogad por nosotros que recurrimos a ti.

0: Segundo misterio, los azotes que recibió nuestro Señor Jesucristo atado a una columna. Miriam y Marta.
1: Padre nuestro que estás en el cielo, santificado sea tu nombre, venga a nosotros tu reino, hágase tu voluntad en la tierra como en el cielo.
2: Danos hoy nuestro pan de cada día, perdona nuestras ofensas, como también nosotros perdonamos a los que nos ofenden. No nos dejes caer en tentación y líbranos del mal. Amén.
1: Dios te salve María, llena eres de gracia, el Señor es contigo. Bendita tú eres entre todas las mujeres y bendito es el fruto de tu vientre, Jesús.
2: Santa María, Madre de Dios, ruega por nosotros pecadores, ahora y en la hora de nuestra muerte. Amén.
1: Dios te salve María, llena eres de gracia, el Señor es contigo. Bendita tú eres entre todas las mujeres y bendito es el fruto de tu vientre, Jesús.
2: Santa María, Madre de Dios, ruega por nosotros pecadores, ahora y en la hora de nuestra muerte. Amén.
1: Dios te salve María, llena eres de gracia, el Señor es contigo. Bendita tú eres entre todas las mujeres y bendito es el fruto de tu vientre, Jesús.
2: Santa María, Madre de Dios, ruega por nosotros pecadores, ahora y en la hora de nuestra muerte. Amén.
1: Dios te salve María, llena eres de gracia, el Señor es contigo. Bendita tú eres entre todas las mujeres y bendito es el fruto de tu vientre, Jesús.
2: Santa María, Madre de Dios, ruega por nosotros pecadores, ahora y en la hora de nuestra muerte. Amén.
1: Dios te salve María, llena eres de gracia, el Señor es contigo. Bendita tú eres entre todas las mujeres y bendito es el fruto de tu vientre, Jesús.
2: Santa María, Madre de Dios, ruega por nosotros pecadores, ahora y en la hora de nuestra muerte. Amén.
1: Dios te salve María, llena eres de gracia, el Señor es contigo. Bendita tú eres entre todas las mujeres y bendito es el fruto de tu vientre, Jesús.
2: Santa María, Madre de Dios, ruega por nosotros pecadores, ahora y en la hora de nuestra muerte. Amén.
1: Dios te salve María, llena eres de gracia, el Señor es contigo. Bendita tú eres entre todas las mujeres y bendito es el fruto de tu vientre, Jesús.
2: Santa María, Madre de Dios, ruega por nosotros pecadores, ahora y en la hora de nuestra muerte. Amén.
1: Dios te salve María, llena eres de gracia, el Señor es contigo. Bendita tú eres entre todas las mujeres y bendito es el fruto de tu vientre, Jesús.
2: Santa María, Madre de Dios, ruega por nosotros pecadores, ahora y en la hora de nuestra muerte. Amén.
1: Dios te salve María, llena eres de gracia, el Señor es contigo. Bendita tú eres entre todas las mujeres y bendito es el fruto de tu vientre, Jesús.
2: Santa María, Madre de Dios, ruega por nosotros pecadores, ahora y en la hora de nuestra muerte. Amén.
1: Dios te salve María, llena eres de gracia, el Señor es contigo. Bendita tú eres entre todas las mujeres y bendito es el fruto de tu vientre, Jesús.
2: Santa María, Madre de Dios, ruega por nosotros pecadores, ahora y en la hora de nuestra muerte. Amén.
1: Gloria al Padre y al Hijo y al Espíritu Santo.
2: Como era en un principio, ahora y siempre, por los siglos de los siglos. Amén.
1: María, Madre de Gracia, Madre de Misericordia.
2: En la vida y en la muerte, ampáranos, Madre nuestra.
1: Oh Jesús mío, perdona nuestros pecados. Líbranos del fuego del infierno, lleva al cielo a todas las almas, especialmente a las más necesitadas de tu divina misericordia. Amén.
2: Amén.
1: María, Reina de la Paz,
2: ruega por nosotros que acudimos a ti.

0: Tercer misterio de dolor, la coronación de espinas del Señor. Lorena e Indira.
1: Padre nuestro, que estás en el cielo, santificado sea tu nombre. Venga a nosotros tu reino. Hágase tu voluntad así en la tierra como en el cielo.
2: Danos hoy nuestro pan de cada día. Perdona nuestras ofensas como también nosotros perdonamos a quienes nos ofenden. No nos dejes caer en la tentación y líbranos del mal. Amén.
1: Dios te salve María, llena eres de gracia, el Señor es contigo. Bendita tú eres entre todas las mujeres y bendito es el fruto de tu vientre, Jesús.
2: Santa María, Madre de Dios, ruega, Señora, por nosotros pecadores, ahora y en la hora de nuestra muerte. Amén.
1: Dios te salve María, llena eres de gracia, el Señor es contigo. Bendita tú eres entre todas las mujeres, y bendito es el fruto de tu vientre, Jesús.
2: Santa María, Madre de Dios, ruega, Señora, por nosotros pecadores, ahora y en la hora de nuestra muerte. Amén.
1: Dios te salve María, llena eres de gracia, el Señor es contigo. Bendita tú eres entre todas las mujeres, y bendito es el fruto de tu vientre, Jesús.
2: Santa María, Madre de Dios, ruega, Señora, por nosotros pecadores, ahora y en la hora de nuestra muerte. Amén.
1: Dios te salve María, llena eres de gracia, el Señor es contigo. Bendita tú eres entre todas las mujeres, y bendito es el fruto de tu vientre, Jesús.
2: Santa María, Madre de Dios, ruega, Señora, por nosotros pecadores, ahora y en la hora de nuestra muerte. Amén.
1: Dios te salve María, llena eres de gracia, el Señor es contigo. Bendita tú eres entre todas las mujeres, y bendito es el fruto de tu vientre, Jesús.
2: Santa María, Madre de Dios, ruega, Señora, por nosotros pecadores, ahora y en la hora de nuestra muerte. Amén.
1: Dios te salve María, llena eres de gracia, el Señor es contigo. Bendita tú eres entre todas las mujeres, y bendito es el fruto de tu vientre, Jesús.
2: Santa María, Madre de Dios, ruega, Señora, por nosotros pecadores, ahora y en la hora de nuestra muerte. Amén.
1: Dios te salve María, llena eres de gracia, el Señor es contigo. Bendita eres entre todas las mujeres, y bendito es el fruto de tu vientre, Jesús.
2: Santa María, Madre de Dios, ruega, Señora, por nosotros pecadores, ahora y en la hora de nuestra muerte. Amén.
1: Dios te salve María, llena eres de gracia, el Señor es contigo. Bendita tú eres entre todas las mujeres, y bendito es el fruto de tu vientre, Jesús.
2: Santa María, Madre de Dios, ruega, Señora, por nosotros pecadores, ahora y en la hora de nuestra muerte. Amén.
1: Dios te salve María, llena eres de gracia, el Señor es contigo. Bendita tú eres entre todas las mujeres, y bendito es el fruto de tu vientre, Jesús.
2: Santa María, Madre de Dios, ruega, Señora, por nosotros pecadores, ahora y en la hora de nuestra muerte. Amén.
1: Dios te salve María, llena eres de gracia, el Señor es contigo. Bendita tú eres entre todas las mujeres, y bendito es el fruto de tu vientre, Jesús.
2: Santa María, Madre de Dios, ruega, Señora, por nosotros pecadores, ahora y en la hora de nuestra muerte. Amén.
1: Gloria al Padre, al Hijo y al Espíritu Santo.
2: Como era en un principio, ahora y siempre, por los siglos de los siglos. Amén.
1: María, Madre de Gracia, Madre de Misericordia.
2: En la vida y en la muerte, ampáranos, Gran Señora.
1: Oh Jesús mío, perdona nuestros pecados, líbranos del fuego del infierno, lleva al cielo a todas las almas, especialmente a las más necesitadas de tu divina misericordia. María, Reina de la Paz,
2: ruega por nosotros.

0: Cuarto misterio, Nuestro Señor con la cruz a cuestas, camino al Calvario. María Donelia y Freddy.
1: Padre nuestro que estás en el cielo, santificado sea tu nombre. Venga a nosotros tu reino, hágase tu voluntad en la tierra como en el cielo.
2: Danos hoy nuestro pan de cada día, perdona nuestras ofensas, como también nosotros perdonamos a los que nos ofenden. No nos dejes caer en tentación y líbranos del mal. Amén.
1: Dios te salve María, llena eres de gracia, el Señor es contigo. Bendita eres entre todas las mujeres. Bendito es el fruto de tu vientre, Jesús.
2: Santa María, Madre de Dios, ruega por nosotros pecadores, ahora y en la hora de nuestra muerte. Amén.
1: Dios te salve María, llena eres de gracias, el Señor es contigo. Bendita eres entre todas las mujeres. Bendito es el fruto de tu vientre, Jesús.
2: Santa María, Madre de Dios, ruega por nosotros pecadores, ahora y en la hora de nuestra muerte. Amén.
1: Dios te salve María, llena eres de gracias, el Señor es contigo. Bendita eres entre todas las mujeres. Bendito es el fruto de tu vientre, Jesús.
2: Santa María, Madre de Dios, ruega por nosotros pecadores, ahora y en la hora de nuestra muerte. Amén.
1: Dios te salve María, llena eres de gracia, el Señor es contigo. Bendita eres entre todas las mujeres. Bendito es el fruto de tu vientre, Jesús.
2: Santa María, Madre de Dios, ruega por nosotros pecadores, ahora y en la hora de nuestra muerte. Amén.
1: Dios te salve María, llena eres de gracia, el Señor es contigo. Bendita eres entre todas las mujeres y bendito es el fruto de tu vientre, Jesús.
2: Santa María, Madre de Dios, ruega por nosotros pecadores, ahora y en la hora de nuestra muerte. Amén.
1: Dios te salve María, llena eres de gracias, el Señor es contigo. Bendita eres entre todas las mujeres. Bendito es el fruto de tu vientre, Jesús.
2: Santa María, Madre de Dios, ruega por nosotros pecadores, ahora y en la hora de nuestra muerte. Amén.
1: Dios te salve María, llena eres de gracias, el Señor es contigo. Bendita eres entre todas las mujeres. Bendito es el fruto de tu vientre, Jesús.
2: Santa María, Madre de Dios, ruega por nosotros pecadores, ahora y en la hora de nuestra muerte. Amén.
1: Dios te salve María, llena eres de gracias, el Señor es contigo. Bendita eres entre todas las mujeres. Bendito es el fruto de tu vientre, Jesús.
2: Santa María, Madre de Dios, ruega por nosotros pecadores, ahora y en la hora de nuestra muerte. Amén.
1: Dios te salve María, llena eres de gracia, el Señor es contigo. Bendita eres entre todas las mujeres. Bendito es el fruto de tu vientre, Jesús.
2: Santa María, Madre de Dios, ruega por nosotros pecadores, ahora y en la hora de nuestra muerte. Amén.
1: Dios te salve María, llena eres de gracias, el Señor es contigo. Bendita eres entre todas las mujeres. Bendito es el fruto de tu vientre, Jesús.
2: Gloria, Santa María, Madre de Dios, ruega por nosotros pecadores, ahora y en la hora de nuestra muerte. Amén.
1: Gloria al Padre, al Hijo y al Espíritu Santo.
2: Como era en el principio, ahora y siempre, por los siglos de los siglos. Amén.
1: Mi buen Jesús, perdona nuestros pecados, líbranos del fuego del infierno, lleva a todas las almas al cielo, socorre especialmente a las más necesitadas de vuestra infinita misericordia. Amén. Oh María concebida sin pecado,
2: rogad por nosotros que recurrimos a ti.

0: Quinto misterio de dolor, la crucifixión y muerte de Jesús. Miriam y Marta.
1: Padre nuestro que estás en el cielo, santificado sea tu nombre, venga a nosotros tu reino, hágase tu voluntad en la tierra como en el cielo.
2: Danos hoy nuestro pan de cada día, perdona nuestras ofensas, como también nosotros perdonamos a los que nos ofenden. No nos dejes caer en tentación y líbranos del mal. Amén.
1: Dios te salve María, llena eres de gracia, el Señor es contigo. Bendita tú eres entre todas las mujeres y bendito es el fruto de tu vientre, Jesús.
2: Santa María, Madre de Dios, ruega por nosotros pecadores, ahora y en la hora de nuestra muerte. Amén.
1: Dios te salve María, llena eres de gracia, el Señor es contigo. Bendita tú eres entre todas las mujeres y bendito es el fruto de tu vientre, Jesús.
2: Santa María, Madre de Dios, ruega por nosotros pecadores, ahora y en la hora de nuestra muerte. Amén.
1: Dios te salve María, llena eres de gracia, el Señor es

0: las mujeres y bendito es el fruto de tu vientre, Jesús.
1: Santa María, Madre de Dios, ruega por nosotros pecadores, ahora y en la hora de nuestra muerte. Amén.
0: Dios te salve María, llena eres de gracia, el Señor es contigo. Bendita tú eres entre todas las mujeres y bendito es el fruto de tu vientre, Jesús.
1: Santa María, Madre de Dios, ruega por nosotros pecadores, ahora y en la hora de nuestra muerte. Amén.
0: Dios te salve María, llena eres de gracia, el Señor es contigo. Bendita tú eres entre todas las mujeres y bendito es el fruto de tu vientre, Jesús.
1: Santa María, Madre de Dios, ruega por nosotros pecadores, ahora y en la hora de nuestra muerte. Amén.
0: Dios te salve María, llena eres de gracia, el Señor es contigo. Bendita tú eres entre todas las mujeres y bendito es el fruto de tu vientre, Jesús.
1: Santa María, Madre de Dios, ruega por nosotros pecadores, ahora y en la hora de nuestra muerte. Amén.
0: Dios te salve María, llena eres de gracia, el Señor es contigo. Bendita tú eres entre todas las mujeres y bendito es el fruto de tu vientre, Jesús.
1: Santa María, Madre de Dios, ruega por nosotros pecadores, ahora y en la hora de nuestra muerte. Amén.
0: Dios te salve María, llena eres de gracia, el Señor es contigo. Bendita tú eres entre todas las mujeres y bendito es el fruto de tu vientre, Jesús.
1: Santa María, Madre de Dios, ruega por nosotros pecadores, ahora y en la hora de nuestra muerte. Amén.
0: Dios te salve María, llena eres de gracia, el Señor es contigo. Bendita tú eres entre todas las mujeres y bendito es el fruto de tu vientre, Jesús.
1: Santa María, Madre de Dios, ruega por nosotros pecadores, ahora y en la hora de nuestra muerte. Amén.
0: Dios te salve María, llena eres de gracia, el Señor es contigo. Bendita tú eres entre todas las mujeres y bendito es el fruto de tu vientre, Jesús.
1: Santa María, Madre de Dios, ruega por nosotros pecadores, ahora y en la hora de nuestra muerte. Amén.
0: Gloria al Padre y al Hijo y al Espíritu Santo.
1: Como era en el principio, es ahora y siempre, por los siglos de los siglos. Amén.
0: María, Madre de Gracia, Madre de Misericordia.
1: En la vida y en la muerte, ampáranos, Madre nuestra.
0: Oh Jesús mío, perdona nuestros pecados, líbranos del fuego del infierno, lleva al cielo a todas las almas, especialmente a las más necesitadas de tu divina misericordia. Amén.
1: Amén.
0: María, Reina de la Paz,
1: rogad por nosotros que recurrimos a ti.

0: Oramos por las intenciones de la Iglesia Universal, las intenciones del Papa León, por nuestros oyentes, Lorena e Indira.
1: Padre nuestro, que estás en el cielo, santificado sea tu nombre. Venga a nosotros tu reino, hágase tu voluntad, así en la tierra como en el cielo.
2: Danos hoy nuestro pan de cada día, perdona nuestras ofensas, como también nosotros perdonamos a quienes nos ofenden. No nos dejes caer en la tentación y líbranos del mal. Amén.
1: Dios te salve María, llena eres de gracia, el Señor es contigo. Bendita tú eres entre todas las mujeres, y bendito es el fruto de tu vientre, Jesús.
2: Santa María, Madre de Dios, ruega, Señora, por nosotros pecadores, ahora y en la hora de nuestra muerte. Amén.
1: Dios te salve María, llena eres de gracia, el Señor es contigo. Bendita tú eres entre todas las mujeres, y bendito es el fruto de tu vientre, Jesús.
2: Santa María,

0: Madre de Dios, ruega, Señora, por nosotros pecadores, ahora y en la hora de nuestra muerte. Amén.
1: Dios te salve María, llena eres de gracia, el Señor es contigo. Bendita tú eres entre todas las mujeres, y bendito es el fruto de tu vientre, Jesús.
0: Santa María, Madre de Dios, ruega, Señora, por nosotros pecadores, ahora y en la hora de nuestra muerte. Amén.
1: Gloria al Padre, al Hijo y al Espíritu Santo.
0: Como era en un principio, ahora y siempre, por los siglos de los siglos. Amén.

0: Saludemos a Nuestra Señora con el himno de la Salve, María Donelia.
1: Dios te salve, Reina y Madre, Madre de Misericordia, vida, dulzura y esperanza nuestra. Dios te salve. A ti clamamos los desterrados hijos de Eva. A ti suspiramos, gimiendo y llorando en este valle de lágrimas. Ya pues, Señora, abogada nuestra, vuelve a nosotros esos tus ojos misericordiosos. Y después de este destierro, muéstranos a Jesús, fruto bendito de tu vientre, oh clemente, oh piadosa, oh dulce y siempre Virgen María. Ruega por nosotros, Santa Madre de Dios, para que seamos dignos de alcanzar las promesas y gracias de nuestro Señor Jesucristo. Amén.
0: Oración a San Miguel Arcángel. Freddy.
2: San Miguel Arcángel, defiéndenos en la lucha. Sé nuestro amparo contra la perversidad y acechanza del demonio. Que Dios manifieste sobre él su poder en nuestra humilde súplica. Y tú, oh príncipe de la milicia celestial, con el poder que Dios te ha conferido, arroja al infierno a Satanás y a los demás espíritus malignos que vagan por el mundo para la perdición de las almas. Amén.
0: Amén. Recitamos las letanías. Señor, ten piedad de nosotros.
3: Señor, ten piedad de nosotros.
0: Cristo, ten piedad de nosotros.
3: Cristo, ten piedad de nosotros.
0: Señor, ten piedad de nosotros.
3: Señor, ten piedad de nosotros.
0: Cristo, óyenos.
3: Cristo, óyenos.
0: Cristo, escúchanos.
3: Cristo, escúchanos.
0: Dios Padre Celestial,
3: ten piedad de nosotros.
0: Dios Hijo Redentor del mundo,
3: ten piedad de nosotros.
0: Dios Espíritu Santo,
3: ten piedad de nosotros.
0: Santísima Trinidad, que eres un solo Dios,
3: ten piedad de nosotros.
0: Santa María,
4: ruega por nosotros.
0: Santa Madre de Dios,
4: ruega por nosotros.
0: Santa Virgen de las Vírgenes,
4: ruega por nosotros.
0: Madre de Cristo,
4: ruega por nosotros.
0: Madre de la Iglesia,
4: ruega por nosotros.
0: Madre de la Divina Gracia,
4: ruega por nosotros.
0: Madre Purísima,
4: ruega por nosotros.
0: Madre Castísima,
4: ruega por nosotros.
0: Madre Amable,
4: ruega por nosotros.
0: Madre Admirable,
4: ruega por nosotros.
0: Madre del Buen Consejo,
5: ruega por nosotros.
0: Madre del Creador,
5: ruega por nosotros.
0: Madre del Salvador,
5: ruega por nosotros.
0: Virgen Prudente,
5: ruega por nosotros.
0: Virgen Digna de Veneración,
5: ruega por nosotros.
0: Virgen Digna de Alabanza,
5: ruega por nosotros.
0: Virgen Poderosa,
5: ruega por nosotros.
0: Virgen Clemente,
5: ruega por nosotros.
0: Virgen Fiel,
5: ruega por nosotros.
0: Sede de la Sabiduría,
5: ruega por nosotros.
0: Causa de nuestra alegría,
6: ruega por nosotros.
0: Templo del Espíritu Santo,
6: ruega por nosotros.
0: Casa consagrada a Dios,
6: ruega por nosotros.
0: Rosa Mística,
6: ruega por nosotros.
0: Arca de la Alianza,
6: ruega por nosotros.
0: Puerta del Cielo,
6: ruega por nosotros.
0: Estrella de la Mañana,
6: ruega por nosotros.
0: Salud de los enfermos,
6: ruega por nosotros.
0: Refugio de los pecadores,
6: ruega por nosotros.
0: Consoladora de los afligidos,
6: ruega por nosotros.
0: Auxilio de los cristianos,
6: ruega por nosotros.
0: Reina de los ángeles,
7: ruega por nosotros.
0: Reina de los patriarcas,
7: ruega por nosotros.
0: Reina de los profetas,
7: ruega por nosotros.
0: Reina de los apóstoles,
7: ruega por nosotros.
0: Reina de los mártires,
7: ruega por nosotros.
0: Reina de los confesores de la fe,
7: ruega por nosotros.
0: Reina de todos los santos,
7: ruega por nosotros.
0: Reina concebida sin pecado original,
7: ruega por nosotros.
0: Reina elevada al cielo,
2: ruega por nosotros.
0: Reina del Santísimo Rosario,
2: ruega por nosotros.
0: Reina de la paz y la reconciliación,
2: ruega por nosotros.
0: Reina de la familia,
2: ruega por nosotros.
0: Cordero de Dios, que quitas los pecados del mundo.
2: Perdónanos, Señor.
0: Cordero de Dios, que quitas los pecados del mundo.
2: Escúchanos, Señor.
0: Cordero de Dios, que quitas los pecados del mundo.
2: Ten piedad y misericordia de nosotros, Señor.
0: Ruega por nosotros, Santa Madre de Dios.
2: Para que seamos dignos de alcanzar las promesas y gracia de nuestro Señor Jesucristo. Amén.
0: Oremos. Señor, concédenos que nosotros, tus hijos, podamos gozar siempre de la salud del alma y del cuerpo. Y por la intercesión de la bienaventurada siempre Virgen María, seamos liberados de las angustias de la vida presente y podamos gozar un día de la felicidad eterna. Por Jesucristo nuestro Señor. Amén. Amén. Amén. Muchísimas gracias. Como siempre, agradecerles inmensamente su compañía, quienes se localicen ya en sus hogares o vayan camino a casa o estén todavía en su turno de trabajo desde la universidad, que siempre que a través de estos minutos podamos regalarles a todos y cada uno un poquitico de paz, de tranquilidad, de sosiego, de relax. Un abrazo para todos, feliz resto de semana. Encontrémonos mañana miércoles Josefino, para dejarnos acompañar por la oración. Quedémonos con María Donelia para la bendición final. Un abrazo para todos, María Donelia.
1: Recibamos la bendición especial, maternal, amorosa, protectora, misericordiosa, sanadora, consoladora, intercesora y liberadora de la Santísima Virgen María, nuestra Reina de la Paz. La recibimos en el nombre del Padre, del Hijo y del Espíritu Santo. Amén. Una feliz y santa noche para todos. Muchas bendiciones y hasta mañana.

0: Oración de la noche. Completas del martes del tiempo ordinario. Dios mío, ven en mi auxilio.
1: Señor, date prisa en socorrerme.
0: Gloria al Padre y al Hijo y al Espíritu Santo.
1: Como era en el principio, ahora y siempre, por los siglos de los siglos. Amén. Aleluya.
0: Examen de conciencia. Hermanos, habiendo llegado al final de esta jornada que Dios nos ha concedido, reconozcamos sinceramente nuestros pecados.
1: Yo confieso ante Dios Todopoderoso y ante vosotros, hermanos, que he pecado mucho de pensamiento, palabra, obra y omisión, por mi gran culpa.
0: Por eso ruego a Santa María, siempre Virgen, a los ángeles, a los santos y a vosotros, hermanos, que intercedáis por mí ante Dios nuestro Señor.
1: El Señor Todopoderoso tenga misericordia de nosotros, perdone nuestros pecados y nos lleve a la vida eterna.
0: Amén. Himno. Cuando la luz del sol es ya poniente. Cuando la luz del sol es ya poniente, gracias Señor es nuestra melodía. Recibe como ofrenda amable nuestro dolor, trabajo y alegría.
1: Si poco fue el amor en nuestro empeño de darle vida al día que fenece, convierta en realidad lo que fue un sueño, tu gran amor que todo lo engrandece.
0: Tu cruz, Señor, redime nuestra suerte de pecadora e injusta, e ilumina la senda de la vida y de la muerte del hombre que en la fe lucha y camina.
1: Jesús, Hijo del Padre, cuando avanza la noche oscura sobre nuestro día, concédenos la paz y la esperanza de esperar cada noche tu gran día. Amén.
0: Salmodia. Salmo 142. Lamentación y súplica ante la angustia.
1: No me escondas tu rostro, ya que confío en ti.
0: Señor, escucha mi oración. Tú que eres fiel, y atiende a mi súplica. Tú que eres justo, escúchame. No llames a juicio a tu siervo, pues ningún hombre vivo es inocente frente a ti.
1: El enemigo me persigue a muerte, empuja mi vida al sepulcro, me confina a las tinieblas, como a los muertos ya olvidados. Mi aliento desfallece, mi corazón dentro de mí está yerto.
0: Recuerdo los tiempos antiguos, medito todas tus acciones, considero las obras de tus manos y extiendo mis brazos hacia ti. Tengo sed de ti como tierra reseca.
1: Escúchame enseguida, Señor, que me falta el aliento. No me escondas tu rostro, igual que a los que bajan a la fosa.
0: En la mañana, hazme escuchar tu gracia, ya que confío en ti. Indícame el camino que he de seguir, pues levanto mi alma a ti.
1: Líbrame del enemigo, Señor, que me refugio en ti. Enséñame a cumplir tu voluntad, ya que tú eres mi Dios. Tu espíritu, que es bueno, me guíe por tierra llana.
0: Por tu nombre, Señor, consérvame vivo. Por tu clemencia, sácame de la angustia.
1: Gloria al Padre, y al Hijo, y al Espíritu Santo, como era en el principio, ahora y siempre, por los siglos de los siglos. Amén.
0: No me escondas tu rostro, ya que confío en ti. Lectura breve. Sed sobrios, estad despiertos. Vuestro enemigo, el diablo, como león rugiente, ronda buscando a quien devorar. Resistidle, firmes en la fe.
1: En tus manos, Señor, encomiendo mi espíritu.
0: En tus manos, Señor, encomiendo mi espíritu.
1: tú, el Dios leal, nos librarás.
0: Te encomiendo mi espíritu.
1: Gloria al Padre, y al Hijo, y al Espíritu Santo.
0: En tus manos, Señor, encomiendo mi espíritu.

0: Cántico evangélico. Cántico de Simeón.
1: Sálvanos, Señor, despiertos. Protégenos mientras dormimos, para que velemos con Cristo y descansemos en paz.
0: Ahora, Señor, según tu promesa, puedes dejar a tu siervo irse en paz.
1: Porque mis ojos han visto a tu Salvador, a quien has presentado ante todos los pueblos.
0: Luz para alumbrar a las naciones y gloria de tu pueblo Israel.
1: Gloria al Padre y al Hijo y al Espíritu Santo.
0: Como era en el principio, ahora y siempre, por los siglos de los siglos. Amén.
1: Sálvanos, Señor, despiertos. Protégenos mientras dormimos, para que velemos con Cristo y descansemos en paz.
0: Oremos. Ilumina, Señor, nuestra noche y concédenos un descanso tranquilo, que mañana nos levantemos en tu nombre y podamos contemplar con salud y gozo el clarear del nuevo día. Por Cristo nuestro Señor.
1: Amén. El Señor Todopoderoso nos conceda una noche tranquila y una santa muerte.
0: Amén. Antífona final de la Santísima Virgen. Dios te salve, Reina y Madre de Misericordia, vida, dulzura y esperanza nuestra. Dios te salve.
1: A ti llamamos los desterrados hijos de Eva. A ti suspiramos, gimiendo y llorando en este valle de lágrimas.
0: Ea pues, Señora, abogada nuestra, vuelve a nosotros tus ojos misericordiosos, y después de este destierro, muéstranos a Jesús, fruto bendito de tu vientre.
1: Oh clemente, oh piadosa, oh dulce Virgen María.

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11 de la noche en punto, 23 horas de este martes 21 de julio. Y estamos listos ya para continuar con nuestra programación. 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

0: Buenas noches, queridos hermanos de Radio María. Mi nombre es Jorge Valdivieso y esto es Corazón Abierto. Mi corazón para ustedes y yo sé que el de ustedes parece humilde servidor. Estoy feliz de poder estar acá, agradeciéndole a Dios acá en cabina, con la compañía de Walter. Walter, buenas noches.
1: Hola Jorge, ¿cómo estás? Buenas noches.
0: ¿Cómo estás tú?
1: A todos nuestros hermanos invitados, buenas noches, bienvenidos.
0: Ahora voy a presentar a los hermanos que tenemos. Esta semana nos está acompañando matrimonios de la comunidad, de mi comunidad hermosa, Bodas de Caná. Quiero dedicar ese programa de manera muy especial a Silvana, mi esposa. Estamos con todo, Silvana. Estoy más que nunca orgulloso de ti. Te quiero mucho y vamos con todo este lindo programa. Y antes de presentar a los invitados que tenemos, como siempre, me gustaría comenzar con la oración de la serenidad. Ahí en sus casas, a los hermanos de la zona 16, si están mirando ya, saludos. Y a todos, acompáñenme con esta oración que es tan poderosa. Dios, concédeme la serenidad.
1: Dios, concédeme la serenidad.
0: Para aceptar las cosas que no puedo cambiar.
1: Para aceptar las cosas que no puedo cambiar.
0: Valor para cambiar aquellas que puedo.
1: Valor para cambiar aquellas que puedo.
0: Y sabiduría para reconocer la diferencia.
1: Y sabiduría para reconocer la diferencia.
0: Que sea tu voluntad siempre, Señor, y nunca la mía.
2: Que sea tu voluntad.
1: Siempre, Señor, y nunca la mía.
0: Amén.
2: Amén.
0: Bueno, quiero presentarles con mucho cariño a otro matrimonio que obviamente quiero mucho, que son parte de esta comunidad, que me ha dado tanto y a la que creo que me falta darle mucho más, ¿no? Les presento a Raúl y Sandra. ¿Cómo están? Buenas noches.
3: Buenas noches, hermano Jorge. Buenas noches, Walter.
1: ¿Qué tal, hermano?
0: Yo quiero agradecerles. Yo sé que cada matrimonio que está viniendo lo hace por amor a Dios, por amor a la comunidad. Ellos están viniendo ahorita, están celebrando las fiestas patrias en Casa Grande, ¿o no?
3: Sí, me parece Casa Grande.
0: Se han perdido el baile.
2: Justamente, y ahí estamos viniendo para acá.
0: Ahí viene para acá. Este horario no es un horario fácil, pero es un horario para Dios, así que les agradezco de todo corazón que estén acá presentes, un poco para contarnos su historia, ¿no? Pienso que hay historias de amor que comienzan con sueños, ilusiones, promesas, pero con el paso de los años, cada matrimonio descubre que amar también significa aprender, perdonar, luchar y volver a elegirnos, ¿no?
3: Gracias.
0: Sandra, Raúl, ¿quién nos quiere contar un poco su historia? ¿Quiénes son Sandra y Raúl? ¿Cómo se conocieron? ¿Y quiénes son hoy día, no?
3: Sí, nosotros somos un matrimonio, ya nos hemos casado en el 2018.
0: Ya.
3: Y bueno, nosotros, de mi parte, siempre quería yo hacer un retiro prematrimonial, ¿no? Siempre decíamos de novios, cuando estábamos de novios, quería hacer un retiro prematrimonial, pero por motivos de trabajo, todo siempre se nos cruzaba. Entonces, cuando ya nos casamos, en el 2018, decíamos, tenemos que hacer un retiro, ¿no? Decíamos.
0: ¿Pero cómo comenzó su historia de amor? Porque ya se lanzó referente a la... A la boda. Nos gusta el chisme.
3: Ay,
0: ¿Cómo comenzó la historia de amor? ¿Cómo se conocieron? La gente quiere conocerlos un poco. A este hermoso matrimonio de Bodas de Caná.
2: Claro, el cupido fue un tío mío que, digamos, estaba con... de novia, ¿no? Novia no, de enamorada con su prima de Sandra.
0: Ya. Yeah.
2: Entonces un buen día, un día de verano, él invita a su prima de Sandra y a Sandra. Y entonces con él siempre casi por, como somos de la misma edad, unos años más que yo es él, y no tenía, bueno, eran dos chicas y él estaba solo.
0: Allá.
2: Entonces me llamó y me dijo...
0: Oye, y tú ni corto ni perezoso embalaste. Y ahí se conocieron.
2: Y ahí nos conocimos.
0: Y es que se conocieron, ¿conocen a Dios? ¿Están cerca de Dios desde ese momento? ¿Cómo ha sido su proceso?
2: Bueno, de mi parte siempre... Bueno, yo soy de provincia, ¿no? De un pueblo llamado Zapayanga. Y ahí es...
0: ¿En qué parte de la provincia está Zapayanga? Desásname, por favor.
2: Está unos 30 minutos de Huancayo.
0: De Huancayo, qué bonito, es hermoso.
3: Sí.
0: Saludos para todos, hermano, saludos, por favor.
3: Saludos para Huancayo.
2: Sí, un saludo para Zapayanga. Donde está la patrona Virgen de Cochargas.
0: ¿Tú sabes que Radio María es la radio católica más escuchada, ¿no?, en el Perú, en el mundo, ¿eh? ¿Nos estás escuchando allá, Walter, o no?
1: Virgen de Cochargas, que ha estado de fiesta, ¿no? La Virgen de Cochargas. O va a estar de fiesta, creo.
2: Va a estar en
1: septiembre. Va a estar
2: en septiembre. El 8 de septiembre es su día. Centro.
0: Pero de hecho, nos estás escuchando por allá, nos escuchan en todos lados.
2: Claro.
0: Sí. Bueno, entonces, ¿tú ya tenías este acercamiento?
2: Acercamiento, pero digamos un poco por mis padres, que eran devotos, ¿no? Son devotos de la Virgen.
0: Ya.
2: Entonces, un poco ahí en bodas he aprendido que la que hace los milagros no es la Virgen, sino la Virgen es la intercesora nuestra, ¿no?
0: Claro.
2: Entonces yo siempre he creído que, digamos, la Virgen era la que movía a todo el pueblo, pero en realidad, con el tiempo, con estar en bodas, he aprendido pues que la Virgen es la intercesora. Entonces, ese cambio, bueno, gracias a los padres de ahora que hay, ya influye en eso, ¿no? Claro. En ver que el Señor es primero y la Virgen es...
0: Pero cuando ustedes se conocieron, ¿ya tenían este acercamiento tan profundo a Dios? ¿O a partir de que entraron a Bodas de Caná? ¿Cómo ha sido su proceso?
3: Sí, bueno, también a mí desde niña, mi papá me inculcaba mucho ir a la misa, mi papá y mi mamá, y con mis hermanos íbamos a la misa los domingos. Pero con el pasar del tiempo, cuando uno va creciendo a veces, ¿no? Se va alejando. O sea, las prácticas que uno tenía, por ejemplo, a mí me gustaba participar en el coro de la iglesia. Me gustaba ir los domingos a misa y participar en el coro, pero con el tiempo yo me fui alejando, pero igual iba los domingos. Uh-huh. Pero de cuando en cuando. Entonces, en un tiempo, a raíz de unas buenas situaciones que pasaron en mi familia, enfermedad de mi papá, enfermedad de mi hermana, sentí que el Señor me llamaba. Entonces me pasaron cosas de verdad inexplicables. Comencé más a acercarme al Señor, al Santísimo, porque no sabía yo también qué cosa era el Santísimo. Como dice, somos a veces católicos, pero muy poco conocemos.
0: Claro, me ha hecho acordar esas famosas frases. Yo a veces pregunto, ¿cuál es tu religión? Yo soy católico, pero no practicante.
3: Así es.
0: Hay que explicar cosas porque yo no lo entiendo, ¿no?
3: Así es.
0: Es como decir, yo juego a fútbol, pero no pateo la pelota.
3: Así es. lo mismo. Lo mismo nos pasa. Entonces, gracias a Dios, de verdad que me fui acercando, ¿no? Me fui acercando, tuve un encuentro muy bonito con el Santísimo, en el cual en ese momento yo no sabía realmente qué era el Santísimo, ¿no? Lo que he aprendido mucho ahora. Entonces ese acercamiento fue así poco a poco, y de ahí cuando nos hicimos enamorados con Raúl, también nos llamaba a ir mucho a la misa. Entonces íbamos juntos a la misa y sentíamos que en cada cosa de enamorados que teníamos era como que el Señor nos hablara en ese momento, y salíamos de la misa y nos mirábamos y decíamos, creo que eso nos ha dicho a nosotros. Y nos miramos y decíamos eso, ¿no? Y gracias a eso fuimos pues conociendo poco. Entonces mi llamado era, como te decía, ¿no? De querer hacer justo un prematrimonial. Entonces a mí me jalaba más eso. Yo le decía, tenemos que hacer, pero no podíamos hacerlo.
0: ¿Raúl era el típico macho alfa que decía, yo no voy a retiros?
3: No me decía que no voy, se me decía que voy, pero ahí nomás.
0: Ahí nomás,
3: ahí nomás.
2: Claro, claro.
0: ¿Qué pasa, Raúl? No te convencía.
2: Bueno, como todo, Sandra siempre, digamos, en la época de noviazgo, siempre su deseo era participar en un retiro, pero prematrimonial. Y por circunstancias, ¿no?, de la boda que ha sido en Huancayo, nosotros nos casamos allá, en Zapallán a Huancayo, no llegamos a hacer ese retiro. Entonces, yo le había dado... Bueno, le había dicho, pues, ¿no?, que sí, en algún momento, de repente, se podía dar. Bueno, encontrarle con placerla y ya, digamos, vivir retiro y continuar, ¿no? Digamos,
0: continuar la vida.
2: Continuar la vida. Y entonces se llegó a dar, justo en la iglesia que participábamos, en Surquillo, en la avenida Angamos, ¿cómo se llama?
3: San Vicente Paul.
2: San Vicente de Paul, ¿no? Ahí una de las misas anunciaron, pues, ¿no?, como ahora lo están haciendo también las misas para este retiro que va a haber.
0: Retiro.
3: Y decíamos, ese es.
0: Oye, anunciamos, es que Raúl está contando, porque no anunciamos, porque no hemos hecho nada. Ahí pueden, si están en el Facebook, pueden ver la transmisión en vivo. Uh-huh. Y tenemos la promoción del retiro. Vamos a estar 8 y 9 de agosto, Sandra, Raúl, 8 y 9 de agosto, en el Colegio San José de Cluny. Uh-huh. Sí. No se lo pierdan, ¿no? Avenida Las Águilas 395 Surquillo. Voy a dar los teléfonos. Se pueden comunicar con Silvana al 987-926-758. 987-926-758. Si no contestara, por favor, escriban por escrito. También puede comunicarse con Gisela. Saludos para Gisela. Al 947-294-894. 947-294-894. Y si ninguna de las dos contestara, entonces está David, el gran David. Ahí está. Que nos contestaba el 975-643-449. 975-643-449. Un matrimonio en Dios, dice la frase que hemos puesto acá, es para siempre. ¿Ustedes qué opinan?
2: Sí, definitivamente cuando hemos ido al matrimonio, nosotros hemos, bueno, yo creía, ¿no?, que digamos teníamos el problema más grande que podía existir en una pareja, ¿no? Después del año, como te digo, ya comenzaron un poco los pleitos y sentía que no avanzaba, porque siempre nos poníamos de acuerdo, ¿no?, en arreglar, en ver las cosas, pero no duraba mucho. Era un, como ponerte de acuerdo con, digamos, por agua tibia, ¿no? Uh-huh. Pero ya cuando conocimos al Señor, uno se reconoce y vea que con quien te estás comprometiendo es con ese ser que ha dado la vida por ti, ¿no? Entonces, eso definitivamente cambia todo. Y al conocerlo ahí, a él, he encontrado, digamos, otra manera de ver a mi pareja, ¿no? De tener esa sensibilidad, ese cariño, ese ser, ¿no?, que el Señor ha tenido con nosotros.
0: Después del encuentro que tuvieron con Dios, ¿ya son un matrimonio perfecto o siguen habiendo problemas?
3: No, sí, tenemos igual nuestras discrepancias ahí, ¿no? A ver, ¿quién tiene la razón? Pero de verdad que es distinto, ya es distinto. Eso es lo que cada vez que tenemos a veces un desacuerdo en algo, ya nos quedamos, después del desacuerdo nos miramos, ¿no? Y decimos, ahora nosotros hemos aprendido que decir la sombra en el matrimonio, nosotros. Entonces decimos, no vamos a dejar que a nosotros el maligno interrumpa la paz que tenemos como matrimonio. O sea, no vamos a dejar que él venza, porque Dios vence todo. Entonces, arreglemos, pongámonos de acuerdo. ¿O qué es lo que el Señor nos está diciendo en esta situación? Eso es lo que de verdad nosotros hemos crecido en nuestro matrimonio. Porque antes yo era la que quería tener la razón en todo. O sea, él me decía algo y era la que yo. Y yo quería tener la razón. Entonces, ahora ya es distinto, ¿no?
0: Ahora mi abuela me decía, tú sabes, Sandra, mi abuela me decía, a veces es mejor tener paz que tener la razón.
3: Así es.
0: Pasa que suena bonito, pero no es fácil.
2: Sí, así a la hora de la hora.
0: Sí, siempre tengo que tener la razón. Ahora, eso es cierto. ¿Qué le podemos decir a ese matrimonio joven? Siempre le pregunto a todos los matrimonios que están viniendo por acá, vistiendo de gala esta humilde cabina, estudio de Radio María. ¿Qué le podemos decir a ese matrimonio joven que a la primera o a la segunda ya están pensando en separarse, que se pueden ir de una manera increíble? ¿Qué le dirían ustedes, no solo de esta posibilidad que es el retiro, sino en general, ¿no?, de la posibilidad de tener a Dios al centro para poder resolver? ¿Quién dijo yo?
2: Bueno, yo le diría a ese matrimonio joven, y bueno, en especial a los varones, ¿no?, que nosotros como cabeza de hogar tenemos que buscar. Bueno, imagino que antes de una separación uno trata, ¿no?, de buscar soluciones por aquí y por allá. Pero la única solución o el quien puede ayudarnos realmente es Dios, ¿no? Entonces yo recomendaría a los varones primero el encuentro con Dios, ¿no? Un encuentro personal y después ya como matrimonio.
0: ¿Ustedes han tenido momentos en los que sentían que no daba para más la relación? ¿Eso pasó?
3: Sí.
2: Sí, sí, porque sí. Después del matrimonio pasó la de pandemia, pum.
0: Bueno, la pandemia nos enloqueció sí. Todo.
2: Y la pandemia.
3: Uno quería huir.
2: Digamos, sí, sí, bueno.
0: Sí, claro, sí, que pasó a mí. Me ha hecho correr, ¿no? Silvana me dice, oye, mamá vive sola, que venga, porque pensamos que la pandemia iba a durar tres días, cuatro días. Dos años con mi suegra en la casa.
2: Dijeron 15 días y normal.
3: Sí, 15 días normal, pero no, sí, fue.
0: Besos a mi suegra.
2: Muy fuerte.
0: Sí. Y bueno, en la pandemia hubo momentos en los que sintieron. Sí.
3: Más de mi parte, creo yo, porque yo decía, creo que esto no tiene solución, decíamos, ¿no? Que eso creo que no tiene solución. Pero de ahí calmamos y otra vuelta, volvimos a conversar. Pero o sea, como dice Raúl, ¿no? Nosotros tratábamos de solucionar a nuestro modo, ¿no? A nuestro modo, y realmente eso era, duraba poco tiempo, porque las discusiones eran las mismas. O sea, era la misma discusión, la misma discusión, o sea, no avanzábamos.
0: Y esas son discusiones nimias, ¿no? Ah, como sí. Que pequeñas.
3: Sí, pero lo mismo, o sea, era de lo mismo. Entonces, nos decíamos lo mismo, creo que no estamos bien, ¿no? No estamos bien. Por eso es que el acercamiento de verdad a Dios nos ha hecho cambiar, nos ha hecho ver ya de distinta forma. Que es que, como nos dijo un padre hasta ahorita, nunca me voy a olvidar, la solución no está en nosotros, sino está en Dios. O sea, tú pides al Señor y el Señor te habla. Por ejemplo, yo me acuerdo cuando tenía las discusiones con Raúl, yo me iba a mi cuarto y me iba, como dice, acongojada, dolida de lo que habíamos conversado, y yo solo decía: Señor, dame la paciencia, por favor, la sabiduría para poder hablarle, o a él, a de la sabiduría para que él pueda entenderme y comprenderme mi situación, porque la mujer es distinta, ¿no? La mujer, nosotros somos más sensibles, ¿no? Aunque a veces no parezca, pero sí somos más sensibles.
0: Entonces, yo creo que sí, hay mucha sensibilidad también en los hombres, pero sí. Nos tenemos que ir a un corte, pero les dejo una pregunta para que la gente se quede enganchada y me la conteste después del corte. ¿Tiene buena memoria o no?
3: Sí.
0: ¿Sí? Si pudiera retroceder en el tiempo, uh-huh, y a ese momento en el que se conocieron y todo, ¿se volverían a elegir? Pensando ya, uh-huh, desde su visión con Dios al centro. Padre Meloni me dijo una vez, Walter, antes de ir al corte, y le dice: Padre, ¿por qué las parejas terminan, hay tantos divorcios y no entendemos el sacramento del matrimonio? Y él me dijo: bueno, porque quiere solucionar entre ellos y la solución es con Dios, me dijo, ¿no? Bueno, vamos al corte y regresamos, no se vayan. Uh-huh.

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0: Bueno, continuamos acá en Corazón Abierto. Nos acompañan Raúl y Sandra, Sandra y Raúl. Y les dejé una pregunta antes del corte y de ahí vamos a saludar a Cecilia, que está conectada. Pero primero, si pudieran retroceder en el tiempo, ¿se elegirían de nuevo?
1: Sí, yo sí.
0: Sí, como por qué, hay que decir sí, pero por
1: sí,
0: qué.
1: Sí. Yo creo que Dios sabe cuál es tu pareja, ¿no? Nosotros creo que debemos de aprender a distinguir. Yo me acuerdo que en mi vida, como todos creo, pasamos por diversas circunstancias, ¿no? Y yo siempre le pedí al Señor, Señor, pon en mi camino, le decía, mucho me gustaba hablar con el Señor. O sea, yo caminaba de mi casa al paradero, iba caminando y le decía, no, Señor, yo conozco a personas, ¿no? Todo, pero ¿cuándo voy a conocer yo a esa persona, ¿no? Que esté conmigo y que comparta lo mismo conmigo. Entonces, algún momento, y le decía, Señor, dame solo la sabiduría para poder verlo y no equivocarme, le decía, no equivocarme otra vez, le decía, ¿no? Entonces, yo pienso que, como una vez le dije a Raúl, tú eres la oración contestada del Señor.
0: ¡Ah, qué bonito! Sí, así le... ¿Tienes algo que decir eso, Raúl? ¡Ole!
2: ¡Ole! Bueno, en mi caso,
0: Piensa bien, porque acaba de decir que eres la oración contestada del Señor.
2: Sí, eso después de un retiro. Obviamente cuando uno conoce al Señor, piensa de diferente manera, ¿no? Yo creo que en la vida cotidiana, si no está presente el Señor, surgen los inconvenientes. Entonces, gracias al retiro y a esta comunidad hemos aprendido muchas cosas, ¿no? Nos han dado herramientas que nos han llevado a superar. Y creo que Dios de alguna u otra manera te pone la pareja, ¿no? Pero si no está uno con Dios, definitivamente tú como hombre la vas a perder.
0: ¿Le elegiría de nuevo?
2: Sí, le elegiría de nuevo. Después de todo lo que hemos pasado, el Señor nos ha ayudado, ¿no? Uh-huh. Y ya con la presencia de Él, de todas maneras, no la suelto.
0: Entonces vamos a darle la bienvenida también a Cecilia. Le preguntamos también, a ver si César es tu oración contestada por el Señor. Cecilia.
3: Hola, hermanos, ¿cómo están? Así es. ¿Sí? Yo me ponía en oración pidiéndole al Señor por intercesión de San José y llegó César.
0: ¿Cómo estás, Cecilia?
3: Muy bien. Acabamos de venir de Casa Grande. Justo hemos estado celebrando la misa y luego un agasajo por fiestas patrias. Aquí me ven con mi vestimenta bicolor.
0: La verdad es que no te vemos porque estamos viendo la promo del retiro de evangelización, pero de todas maneras, qué bonita vestimenta.
3: Ah, ok, no hay problema.
0: Se me ha contado que te han dejado bailando ahí con César. No paraban de bailar. Bueno, quiero, Cecilia, dame un segundo. Contarles que pueden llamar al 0120-48720 si quieren hablar con Raúl, si quieren conversar con Sandrita. Llama al 0120-48720 y si quieren escribirnos algo, alguna pregunta, comentario, 914-05-1111, 914-05-1111, 8 y 9 de agosto, retiro de Bodas de Caná. Walter, ¿hay alguien conectado ahí en el Facebook que nos quiera contar un poquito?
4: Sabía, hija, por eso me puse los audífonos. A ver, sí, por el Facebook tenemos a Ana Saldaña y a Brisa Sánchez, como siempre están en Trujillo juntas, conectadas al programa. Grupo Sola, dice aquí, hola hermanos, un saludo de Napoleón. A Sandrita y Raúl, Dios bendiga su matrimonio. Y dice, una pregunta, dice, ¿cómo ha percibido sus familiares que su matrimonio ahora está con Dios y que tanta luz da?
0: ¿Y qué tanta luz da o qué tanta...?
4: Porque yo estoy leyendo tal cual está la pregunta.
0: Porque la pregunta puede cambiar por dónde ponemos...
4: Yo puedo asumir o intuir que se refiere a que como el matrimonio da tanta luz ahora, ¿cómo lo han percibido sus familiares?
0: Ok, señor.
4: Pero yo estoy así adivinando, ¿no?
0: Claro, ya Napoleón nos contará por interno qué quiso decir. Está cansado porque lo he visto bailando también ahí en Casa Grande. ¿Qué le contesta a Napo? Por la pregunta le he hecho. ¿Cómo perciben sus familias esta cercanía a Dios? ¿Qué tanta luz irradian? ¿Cómo se sienten?
1: Sí, a nosotros, nos ha acercado más como familia. A mis hermanas, me acuerdo que, si bien es cierto, como te contaba, éramos católicos, asistíamos a la misa, pero había cosas que descuidábamos mucho, ¿no? Como familia. Lo que ahora, por ejemplo, ellos ven es el cambio. Hemos aprendido todos, porque hacemos nosotros nuestra oración, por ejemplo, para bendecir los alimentos, ya ellos nos acompañan. Y ahora ellos, nos alegra verlos que cuando nosotros no estamos, ellos también bendigan los alimentos. El asistir a misa. Ahora ya saben que eso es un pecado, ¿no? No asistir a misa los domingos. Antes ellos decían, ay, no, hoy día no voy, ya mejor voy mañana. Y decían, no, total, el Señor nos convoca, así que no se va a molestar. Pero ahora ya saben que no, que es, eso es una cita con el Señor, ¿no? Que eso es una cita con el Señor. Claro. Incluso hemos aprendido a rezar el rosario juntos también, que también nos ha alegrado. A veces decían, ay, no, decían, pero después.

0: Y eso era del rosario, ¿no? Cuando era cuando teníamos la Virgen Peregrina, cuando hemos tenido la Virgen
1: Claro.
0: Peregrina.
1: ¿Para dónde anda la Virgen Peregrina que ya no
0: Ah,
1: veo
0: ya
1: todavía?
0: está con la hermana Leslie.
1: ¿Sí?
0: Ya está con la hermana Leslie. Entonces, también ellas nos acompañaron al rezar.
1: Quiero mandar un beso también a mi hija. Hoy hemos estado con Silvana, les cuento, ha sido la misa de fiestas patrias del colegio de mi hija. Y luego hay Rosario Peregrino, hemos estado en Rosario, ahora que me cuentas que hace el Rosario juntos, hemos estado con Silvana haciendo el Rosario y la verdad es que me he sentido muy contento de esto. Cecilia, ¿quieres preguntar a esta hermosa pareja de bodas de Caná? A ver, inspírate, una pregunta.
2: Claro, le preguntaría a Sandra y a Raulito, ¿qué estrategia emplearían ustedes para poder seguir evangelizando matrimonios?
1: ¿Qué estrategia aplicarían ustedes para seguir evangelizando matrimonios? Creo que eso dijiste, Cecilia, ¿no? Pues se entrecortó.
2: Sí.
1: A ver, ¿quién dijo yo?
2: Bien.
1: Raúl, creo que tiene ganas de hablar.
3: Bueno, en nuestro caso, uno empieza a evangelizar, digamos, a los más cercanos, ¿no? Digamos, la familia, que es como dijo Sandra. En mi caso, yo no tenía costumbre de bendecir los alimentos. Y una cosa tan, bueno, digamos, sencilla como dar gracias por los alimentos. En mi familia he despertado esa necesidad de Dios, ¿no? Y lo hacen cada vez que nosotros hemos tenido la posibilidad de visitarlos. Nosotros hemos llevado, digamos, esa costumbre o esa necesidad de bendecir los alimentos. Y como bien manifiesta ella, a veces hemos llegado un poquito tarde, ¿no? Y ya sabe que nosotros bendecimos los alimentos. Y nos dice, nosotros ya hemos bendecido los alimentos, porque ya estaban obviamente comiendo. Entonces, hemos visto eso, bueno, se podría ver eso como una estrategia, ¿no? De comenzar por algo tan pequeño
1: Que no es nada
3: que
1: pequeño,
0: sí,
1: yo te digo que
3: bueno,
1: he vivido mucho
3: claro.
1: tiempo el qué vergüenza, mejor cada quien es algo independiente, muy personal, no sé qué.
3: Claro.
1: O sea, Jesús murió por nosotros en la cruz y nosotros
0: Así
1: tenemos
0: es.
1: vergüenza de
3: Vergüenza
1: bendecir
3: de
1: alimentos o
0: así es.
1: de gritar que lo amamos. Deberíamos reflexionar respecto a eso, ¿no?
0: Así es. Eso es mucho.
3: Claro.
0: Por ejemplo, ahora mi mamá se fue a un viaje con una prima y me cuenta y me dice, Sandra, me dice, he almorzado y yo ahí en el restaurante bendecido los alimentos. La gente me miraba, pero yo daba gracias al Señor. Y a mí me alegró mucho y dijo, Diosito, gracias. Porque, o sea, no es para mí, es para el Señor, ¿no? Y qué lindo me alegra eso porque se está acercando a Él, que lo principal es eso, ¿no? Yo creo que el mundo nos jala mucho y nos hace cambiar en el lugar de Dios, donde primero es Dios, después es tu esposo y después son tus hijos y tu familia, ¿no? El problema es cuando nosotros invertimos los lugares, que debemos poner o primero al esposo, o primero a los hijos, y a Dios lo dejamos al último, ¿no? Ponemos el trabajo, ¿no? Ponemos todas las cosas y dejamos a Dios atrás. Yo creo que primero, sí, o sea, siempre, siempre es Dios, porque Dios arregla todo. Dios acomoda todo. Dios
1: Bueno,
0: acomoda todo.
1: yo ahorita soy testimonio fiel, yo no podría estar sentado acá si no fuera por la ayuda de Dios. O sea, estoy sentado acá porque Dios me da la fuerza, porque Dios es mi todo, porque Dios no me deja. Y no podría decir otra cosa que no esperen más. No esperen más, porque yo me demoré muchísimo en conocer a Dios y creo que es algo lógico, la vida es tan corta que
0: Así,
1: no
0: así
1: vale la pena
0: somos.
1: vivirla sin Dios, porque la vida nos ha dado Dios, ¿no? Estaba pensando justo ahora, Cecilia, qué linda Cecilia ahí siempre, al pie del cañón, Cecilia, con su corazón chiclayano, corazón del Papa. Estaba pensando ahora, ¿sabes qué? Hemos estado viviendo pues el tema del mundial, ¿a ustedes les gusta el fútbol o no?
3: Claro, lógico.
0: Sí, hemos vivido.
1: Saludo a todos los países que participaron, pero yo digo, es verdad esto de, lo veo, el que pierde llora, hay unas exageraciones tremendas y yo me pongo a pensar, y en Semana Santa alguno llora cuando Jesús es crucificado, o sea, mientras los argentinos, por ejemplo, lloraban porque no ganaron el mundial, hay una señora que está despidiendo a su hijo porque falleció de cáncer. Entonces creo que estamos un poco confundidos en

0: prioridades de la vida, ¿no? Yo realmente, o sea, es bonito el fútbol, lo que quieras, pero mucho más hermoso es poder amar a Dios, poder servir, ¿no? ¿Qué opinan ustedes?
1: Sí, definitivamente el mundo siempre nos jala a lo que está de moda o a las tendencias que hay ahora, ¿no? Pero definitivamente, si no tienes a Dios en tu corazón, difícilmente te vas a dar cuenta. Así como tú dices, nosotros también cuando entramos a la comunidad dijimos, no, tantas cosas nos pudimos haber ahorrado, tantas peleas, tantas discrepancias, ¿no? Porque involucran a las familias, ¿no? No solo es tu pareja, sino es la familia de cada uno. Entonces, siempre es importante recomendar, ¿no? Así como tú dices, tanto tiempo hemos partido sin conocer a Dios, sin tener esa paz, esa tranquilidad que Él te brinda, ¿no? Esa invocación que uno hace al Espíritu Santo para que te llene, ¿no?, de sabiduría y poder tú ser parte, ¿no?, de que en vez de desunir, unas, ¿no? Entonces, eso es lo que hemos aprendido.
0: Yo creo que la discrepancia es sana, ¿no? Porque Raúl ha manifestado el poder discrepar y al contrario, o sea, es bonito tener ideas distintas. Qué aburrido sería si todos pensáramos igual.
1: Sí, sino que
0: perdemos el control en esa...
1: Claro, sino que esas discrepancias a veces se van a los extremos, ahí sí está mal. Cuando no hay un fin en común, las discrepancias no terminan mal.
0: Sí, pues Cecilia, cuéntanos un poco del retiro, por favor, que todo el mundo quiere saber.
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0: Es una linda experiencia, yo también puedo dar fe de eso. Quería, acá tenía apuntado, durante el retiro, Sandra, Raúl, ¿hubo algún momento, alguna palabra, alguna experiencia en la que sintieron especialmente la presencia de Dios? Durante el retiro de vos acá, ¿no?
3: Sí, a mí más que todo en el momento de la sanación, en el momento del perdón y la sanación. Yo he aprendido a que nosotros solo podemos avanzar cuando perdonamos. O sea, como pareja. Si no sanamos las heridas, esas heridas que solo el Señor de verdad te ayuda a ver, porque lo que te ayuda es a interiorizar y a reconocer. Lo importante es reconocer en qué nos estamos equivocando y en qué tenemos que mejorar, en qué podemos pedirle ayuda al Señor en mejorar. Eso es lo que a mí me ayuda bastante a crecer.
0: Importante lo que dices de perdonar, porque hay personas que perdonan, pero de la boca para afuera.
3: Perdón, sí, pero me olvido, dice.
0: Claro, y siguen cargando el costal, porque perdonar es cargar un costal de piedras, ¿no? Y nadie puede caminar con un costal de piedras. Walter, me estás haciendo señales, te dio un calambre, ¿cómo es la cosa?
4: No, tenemos acá un comentario, bueno, un par de comentarios extras que quiero compartirlos.
0: A ver.
4: Ana Saldaña, bueno, es Brisa Sánchez quien escribe a través del perfil de Ana Saldaña. Dice, recuerdo que cuando cumplimos 3 años... de casados empezaron los conflictos y llegamos al punto de intentar separarnos en reiteradas ocasiones. E incluso mi esposo se fue de la casa por un tiempo, pero al final pudimos solucionar nuestros problemas y estuvimos bien hasta que sucedió el accidente de tránsito. Y hay otro comentario más por aquí de Salvador Salgado. Dice, mi pregunta, ¿es correcto el callar o aceptar ante una situación de aclaraciones en diálogo con la pareja, aun cuando en conciencia se tiene la certeza de que la pareja no tiene la razón?
0: Yo quisiera adelantarme antes que ustedes contesten, pero a veces en la búsqueda de la razón terminamos perdiendo todo. Me ha pasado y me pasa permanentemente, ¿no? A veces la razón no es tan importante.
3: Así es.
0: Yo creo, ¿no? O sea, imagínense que Jesús hubiera buscado razones para que lo escupan y lo maltraten. Y lo... Tenía una sola razón, si queremos decirlo, que era el amor. Entonces, el amor es más importante que la razón, ¿no? Yo creo que... no sé si te ha respondido, pero sí, a veces vale la pena callar. Pero no sé qué opinan ustedes.
3: Yo he aprendido que sí. O sea, hay batallas en las que tú puedes no tener la razón, pero ¿de qué vale estar discutiendo cuando no llegamos a un buen puerto? Es mejor en ese momento calmarnos y después recién retomar la conversación. Pero retomarla, no en forma de que, mira que yo tengo la razón, ¿no? Yeah. Sino que en calmarnos y tomar al problema que hay o al problema que se ha suscitado, buscarle una solución, ¿no? Y eso se puede.
0: Claro, aparte, o sea, digamos, cuando a mí me preguntan, yo de chico pensaba en el amor como esta mariposita, estas cosas, pero creo que el verdadero amor es el complemento, y a veces tu pareja necesita de tu silencio, ¿no? Y a mí eso es lo que más me cuesta. Yo también soy una persona que quiere tener razón, que confronto, que esto y otro. Yo creo que mi silencio es una gran demostración de amor. ¿No? ¿Tú qué opinas, Raúl?
1: Claro, pero hay veces, como dicen, no es bueno callar. Siempre es bueno hablar, ¿no? De lo que te hace bien, de lo que te gusta, no te gusta. Como dice el Señor sabe lo que quieres, pero si tú no lo pides, ¿no? Al Señor le gusta que le pida, para que te pueda conceder. Y si no te concedes porque no es el momento o eso que tú estás viendo, por el momento no es para ti, ¿no? O no te va a llevar a buen
0: claro, tal vez no sé, Cecilia, pero tal vez la idea no es callar permanentemente, sino buscar el momento adecuado.
1: Es buscar el momento adecuado.
0: Entonces, un silencio prudente. Hay una canción que a mí me encanta, vuelta a ver si la encuentras, y que una parte de la canción dice, en el silencio está tu voz. La voz de Dios, ¿no?
1: Exacto.
0: ¿De qué otra manera? Amar es entregarlo todo, ¿no? ¿Tú qué opinas, Cecilia? La reina de Trujillo. No, de Chiclayo.
2: Bueno, nací en Trujillo y estuve solamente un mes de nacida y luego ya me crié, y me he criado en Chiclayo.
0: Lo importante es que comes bien, comes rico.
2: Sí, y saludable. Sí. Bueno, hermano, la verdad, ante un problema, ante una discusión, ante una pelea así, tratemos, o bueno, yo al menos personalmente he tratado de estar tranquila, calmarme, y después en otro momento, allá tranquilos, podamos conversar de manera asertiva. O sea, de manera asertiva, sin alterarnos, sin levantar la voz, sin ser sumisos tampoco, ¿no? Llegar, digamos, a un diálogo, a un acuerdo, a un compromiso también, porque en esas discusiones podemos empezar a herirnos, ¿no? Uh-huh. Y es bueno tratar de no llegar a herirnos, porque luego pueden tener algunas secuelas. Y sobre todo superar, ¿no? Como lo dijo Sandrita, el perdón es importante. Si no hay perdón, lamentablemente no podemos avanzar en el amor de pareja, en el amor que se nos da también con la ayuda.
0: Claro, y en esa búsqueda, Cecilia, de tener la razón, que me quedo pegado con eso, a veces nos hacemos mucho daño, ¿no?
3: Así es.
0: Cómo llegar a decir unas cosas que son de la boca para afuera, pero que gaña porque vienen de alguien que amamos.
1: Exacto.
0: No, si viniera de cualquier X, en fin, ¿no? Entonces, yo creo que pensarlo mucho, ¿no? Yo no sé si puede haber algo más alto sobre la paz. Creo que no. ¿Qué, tengo acá una preguntilla. Walter, ¿algo más? Te veo quieto.
4: Todo en orden, señor.
3: Hay algo justo que te quería comentar, ¿no? Uh-huh. De que justo en las reuniones de comunidad aprendí algo, ¿no? ¿Cómo es, no? Digo, cada reunión es algo tan enriquecedor, aprender la palabra del Señor. En una de ellas aprendí, ya, Dios es amor. ¿Pero qué es amor? A veces nosotros pensamos, ay, amor, ¿qué es amor? Estar bien con la persona, cariños, ¿no? Y realmente no es así, pues. Si Dios es amor, Dios entregó su vida por nosotros. Dios perdonó. Dios escuchó. Dios comprendió. Entonces todo eso engloba el amor. Entonces eso es lo que a nosotros nos pide el Señor, ¿no? Que amemos a nuestra pareja como nosotros mismos. Entonces eso es lo que tenemos que aprender, ¿no? Escuchar, comprender, perdonar, ¿no? Amar.
0: No, o sea, a mí siempre me dijeron, quédate con las personas que están en los momentos difíciles contigo. ¿Y qué momento más difícil que el tener que morir por nosotros en el que estuvo Jesús? Yo creo que, y me ha pasado ahora, se lo dije a Silvana temprano, ¿no? Es muy sencillo estar en los momentos buenos con alguien. Es facilísimo, ¿no? Pero en los momentos difíciles se ve lo que vale de verdad, lo realmente poderoso. Yo la pregunta que quería hacerles es, en una sola palabra, a ver si puede, porque es difícil, ¿no? Sobre todo para nosotros los peruanos. Aunque Raúl le va callado, a ver si puede. ¿Cómo escribiría Bodas de Caná en una sola palabra? ¿Quién dijo yo?
3: Para mí, bueno, es soporte.
0: Soporte. Raúl.
1: Sí, es... es un... bueno, es un aprendizaje para mí. Es como yo aprendo, ¿no? Aprendo del Señor.
0: Lo dices interesante porque para aprender hay que tener humildad. Humildad no se aprende, ¿no? Porque hay que aceptar que yo... hay muchas cosas que todavía no sé. Yo creo, siempre lo digo, que la vida es muy corta para todo lo que hay por aprender, ¿no? Sí. Nos vamos a ir con pendientes, seguramente. Cecilia, voz de Caná en una sola palabra. No me digas arroz con pollo.
2: Acompañamiento matrimonial.
0: ¿Cómo es?
1: Acompañamiento matrimonial.
2: Acompañamiento matrimonial.
0: Walter, ¿qué pasó con la canción? Me has decepcionado, siempre la pones al toque.
4: Señores, que hay un inconveniente, que esa canción le he puesto justo antes de su programa, entonces no puedo repetirla dos veces, pero ahí va. O sea, ya la tenía seleccionada.
0: Ahí va. Eso me encanta. Ese es Fruto del Madero, se llama el grupo. Y Háblame Señor, se llama la canción, ¿no, Walter?
4: Háblame Señor. Sí, señor.
0: Quiero el coro, quiero el coro.
4: Tenga paciencia, señor. Ahorita llega el coro. Tenga paciencia.
0: Súbale, por favor.

0: déjala de fondo, Walter, por favor. Walter hizo que me enamorara esa canción y no, no la conocía.
1: Así que
0: la puse un día
1: la letra.
0: Y yo me quedé enganchado. Es un, además creo que es un parte de un salmo, ¿no?
2: Sí.
0: Y dice, háblame, Señor, que tu siervo escucha. En el silencio está tu voz.
1: Así es.
0: ¿No? Por eso el hermano preguntaba, yo solamente quiero decirle que hacer silencio a veces es amar.
1: Sí.
0: Nada más, ¿no? Claro. Bueno, continuando con el retiro, ¿qué es lo que nos tiene acá presentes? ¿Qué cambió en su vida luego de retiro de Caná? Nos ha hablado de todo un poco, pero me gustaría volver a preguntarles un poco más sobre esta experiencia del retiro y por qué tendríamos que invitar a los hermanos a ir al retiro, ¿no?
2: Claro, en mi caso, todavía sigo aprendiendo, como te digo. El retiro no es que tú asistas
0: varita mágica y tú salgas
2: diferente. Hasta ahora, en los últimos retiros que hemos tenido, pese a estar ya en la comunidad, siempre el coludo se mete. Después de un buen retiro que hemos tenido, no habrá pasado ni media hora y no sé de qué discutimos, pero
0: ya lo discutimos.
2: Y se fue de las manos, pese a haber salido después de un retiro, ¿no? Entonces, pero lo interesante fue que cuando se te pasa la cólera, ¿no? En ese momento, uno se ríe y reconoce, pues, ¿no? Reconoce que, digamos, ya tú no eres el mismo, o sea, ya no lo tomas con eso que me la vas a pagar o crear algo, ¿no? Sino que ya como que pasó y aprendes a perdonar. Entonces, eso me ha servido mucho a mí, en nuestro caso, ¿no? De siempre ahí.
0: ¿Sabes por qué pasa eso, creo yo? Porque ese, la cola larga que no vamos a mencionar, él quiere que todos estemos fregados. No le gusta que estemos bien, que estemos en paz, ¿no?
2: Sí, como te decía, salimos bien de ese retiro. Fue uno de los retiros muy bonitos que hemos tenido, donde tú mencionas al padre Melón y que nos dio, ¿no? Las pautas, las enseñanzas que implican mucho, ¿no? Cómo conocer a Jesús, pero después de eso, pues, discutimos, ¿no? Nunca nos había pasado, pero terminamos riéndonos y digamos, ¿no? Por algo material, por algo que es de acá, no vale la pena, ¿no?
0: Uh-huh. Yo nunca he visto un cortejo fúnebre con un camión de mudanzas. ¿Ustedes sí?
2: No hay.
0: Lo que se lleva entonces, a uno, se lo lleva en el alma, hermano. No hay material. Sandrita, ¿qué más decir, retiro?
1: Sí, yo sí, de verdad que los invito a todas las personas que no dejen de asistir a un retiro. Es nuestro alimento, es nuestro primer alimento y nuestro primer acercamiento al Señor. Porque a veces decimos, ay, ¿para qué voy a ir? O son 2 días. Pero no, cada día, cada tema, la preparación de los hermanos, van a ver que cuando ponen su corazón dispuesto, vamos a comenzar a escuchar al Señor, ¿no? Cómo Él nos va guiando, cómo nos va transformando. A mí me ayudó mucho esos dos días cuando fuimos al retiro, en conocerme a mí, porque primero el cambio viene por mí, porque a veces siempre le echamos la culpa a la pareja, vemos que yo quiero que cambie, que esto, que el otro, cuando realmente el cambio empieza por mí.
0: Claro.
1: ¿No? Por mí. Entonces, eso fue lo más bonito, ¿no? A aprender a ver situaciones que uno a veces pasa por agua o cosas de la niñez y dices, no, esto no me ha pasado a mí, no, pero en el retiro te aprendes a conocerte y eso hace que de verdad a conocerte a ti, eso te hace ayudar también a la relación de tu pareja, ¿no?
0: Claro, el retiro lo que hace es decirte, sin Dios no hay cómo, entonces trata de acercar a Dios, que camines con Dios. No es una varita mágica, no, como dice Raúl, pero te cambia la vida. A mí la comunidad me ha resultado una familia que nunca pensé tener y personas increíbles que están siempre pendientes, ¿no? Orando por ti, siempre. Cecilia, nos quedan 3 minutos y yo sé que tus despedidas son largas. ¿Qué nos quieres decir finalmente para ir cerrando el programa?
3: Hermanos, yo creo que, como lo ha dicho el testimonio de Raúl y Sandrita, con la ayuda del Señor todo se puede. El perdón es importante y el retiro nos va a ayudar mucho a que el Señor nos ilumine en poder resolver nuestros problemas y también a perdonarnos el uno del otro.
0: Gracias, Cecilia, por estar siempre ahí, aunque cansada seguramente. Una pregunta, me han estado, le escribieron a Silvana una pareja que todavía no se ha casado. ¿Pueden ir al retiro parejas que todavía no se han casado? ¿No son los matrimonios?
3: Claro, están invitados también, porque lo importante es que ellos inicien un encuentro con Jesús. La decisión lo tienen el matrimonio.
0: Tenemos varias parejas que se casaron ya estando en la comunidad,
1: sí,
0: ¿no?
1: Sí.
0: Hemos bailado duro y parejo en esos matrimonios.
1: Sí.
0: Bueno.
3: Novios también.
1: Novios.
0: Claro, novios y todo.
1: Matrimonios civiles que se casaron por religiosos.
0: Y creo que
1: el sacramento del Señor.
0: De todo corazón, Sandra, Raúl, sé que es un enorme esfuerzo. Yo creo que nosotros tenemos como que la obligación de transmitirle a los demás un poquito de lo mucho que nos ha dado Voz del Caná, ¿no? Yo también siento que es mucho lo que me da Voz y poco lo que hago, pero intento hacer. ¿Algún mensaje final para que no nos perdamos ese retiro ahí? A ti, hermano, que estás en tu casa, que de repente estás sintiendo que las cosas no van bien, que ves todo oscuro cuando hay luz. Te invito a que veas el retiro. Vas a poder sentir a Dios de una manera en la que ningún otro lugar lo ha sentido. Yo hay muchas cosas que tengo dibujadas en mi corazón, ¿no? Y encima me vas a poder ver ahí actuando de niño. Siempre me escogen de niño por el tamaño, porque soy chatito. Bueno, algo final, porque nos fue el programa.
2: Sí, queremos invitarlo a todas las parejas que vayan a retiro. El Señor va a estar presente ahí. Y van a, de repente, como dicen, no van a sentir ese cambio inmediato, ¿no? Pero si siempre es un inicio. Siempre queda que dar ese primer paso y el Señor se encarga, ¿no? Les invito a todas las parejas, todos los matrimonios, que vayan a este retiro 8 y 9 de agosto.
0: 8 y 9 de agosto los esperamos. Uh-huh. Tenía algo final que quería decir, ¿no? Sandra y Raúl, como varios de los matrimonios que han venido al programa, nos recuerdan que amar no significa vivir una historia sin dificultades. Amar es decir caminar juntos, incluso cuando el camino cambia, ¿no? Y cuando dos esposos permiten que Dios camine en medio de ellos, las heridas pueden convertirse en aprendizaje, las dificultades en oportunidades y el amor puede encontrar nuevas razones para seguir creciendo. Quizás tú también sientas que ha llegado el momento, hermano, el momento de mirar nuevamente a la persona que un día elegiste y recordar por qué comenzó todo. Voz del Caná puede ser ese espacio para detenerse, reencontrarse y permitir que Dios vuelva a ocupar el centro. Porque mientras exista amor, fe y voluntad de caminar juntos, Dios siempre puede seguir escribiendo la historia. Así que los esperamos en el retiro, porque la verdad es que es poco lo que podemos decir y es mucho lo que van a encontrar.
3: Sí, los esperamos en el retiro 8 y 9 de agosto, de 8 de la mañana a 5 de la tarde. Recordemos que es un retiro externo, no es interno. Eso también es bueno aclarar.
0: Muchas gracias,
1: nos esperamos.
0: Gracias.
1: Esperamos en el retiro.
0: Gracias, Walter.
2: Gracias,
1: Jorge.
2: Noches,
1: gracias,
2: Jorge.
1: Gracias, Walter.
2: Buenas noches.
1: Gracias. Muchas gracias.
0: Bendiciones, ¿eh? Nunca pierdan la fe. Que nos pasemos, ok.
1: Así es.

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Agradecemos a Jorge Valdivieso y a nuestros hermanos que han participado en esta edición del programa. A Raúl, a Sandra y a Cecilia por su compañía, por su participación. Queridos hermanos, 11:54 PM. Presento para ustedes a esta hora nuestro avance de programación para las siguientes horas. En instantes presentaremos el rezo a la corona del Espíritu Santo. A la 1:00 AM, aprendiendo a vivir los años dorados, junto a las psicólogas Liliana Santoyo y Silvia Saavedra. A las 2:00 AM, sabios y felices, junto a Fray Nicolás Vigo, con el tema Respirar para sosegar. A las 3:00 AM iniciamos nuestro momento de oración con el rezo a la coronilla de la Divina Misericordia. Y a las 4:00 AM también nos unimos en oración en el rezo del Santo Rosario, contemplando, por supuesto, los misterios gloriosos. Queridos hermanos, muchísimas gracias por su compañía, por su fidelidad, por su sintonía con Radio María. Dios mediante, nos encontramos el día de mañana. Tengan una linda noche. Dios los bendiga.

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Queridos hermanos de Radio María, les invito a unirnos en oración con la corona del Espíritu Santo inspirada a Santa Elena Guerra. Pidamos de la mano de la Virgen María, esposa fiel del Espíritu Santo, que descienda sobre nosotros, nos conceda sus dones y encienda en nuestras almas el fuego de su amor.

Santa Elena Guerra, la apóstol del Espíritu Santo de los tiempos modernos, compuso las siguientes invocaciones para pedir al Espíritu Santo la gracia de un nuevo Pentecostés que renueve la faz de la tierra. Inspirado y animado por Santa Elena Guerra, el Papa León XIII animó a los obispos y sacerdotes a difundir la devoción rezando la novena previa a Pentecostés en preparación para la fiesta. Santa Elena creía firmemente que Pentecostés continúa en la vida de la Iglesia. En todos los tiempos y lugares, solo tenemos que disponernos como los apóstoles para recibir bien al Espíritu, y Él vendrá a nosotros como vino a ellos.

0: Oh Dios, ven en mi ayuda.
1: Oh Señor, date prisa en socorrerme.
0: Gloria al Padre, y al Hijo, y al Espíritu Santo.
1: Como era en el principio, ahora y siempre, por los siglos de los siglos. Amén.
0: Primera invocación. Ven, oh Espíritu de sabiduría, despéganos de las cosas terrenas e infunde en nosotros el amor y el gusto de las cosas celestiales. Padre, en el nombre de Jesús,
1: envía tu Espíritu y renueva la faz de la tierra.
0: Padre, en el nombre de Jesús,
1: envía tu Espíritu y renueva la faz de la tierra.
0: Padre, en el nombre de Jesús,
1: envía tu Espíritu y renueva la faz de la tierra.
0: Padre, en el nombre de Jesús,
1: envía tu Espíritu y renueva la faz de la tierra.
0: Padre, en el nombre de Jesús,
1: envía tu Espíritu y renueva la faz de la tierra.
0: Padre, en el nombre de Jesús,
1: envía tu Espíritu y renueva la faz de la tierra.
0: Padre, en el nombre de Jesús,
1: envía tu Espíritu y renueva la faz de la tierra.
0: Oh María, que por obra del Espíritu Santo concebiste al Salvador,
1: ruega por nosotros.
0: Segunda invocación. Ven, oh Espíritu de entendimiento, ilumina nuestras mentes con la luz de tu verdad eterna y las riquezas de los pensamientos santos. Padre, en el nombre de Jesús,
1: envía tu Espíritu y renueva la faz de la tierra.
0: Padre, en el nombre de Jesús,
1: envía tu Espíritu y renueva la faz de la tierra.
0: Padre, en el nombre de Jesús,
1: envía tu Espíritu y renueva la faz de la tierra.
0: Padre, en el nombre de Jesús,
1: envía tu Espíritu y renueva la faz de la tierra.
0: Padre, en el nombre de Jesús,
1: envía tu Espíritu y renueva la faz de la tierra.
0: Padre, en el nombre de Jesús,
1: envía tu Espíritu y renueva la faz de la tierra.
0: Padre, en el nombre de Jesús,
1: envía tu Espíritu y renueva la faz de la tierra.
0: Oh María, que por obra del Espíritu Santo concebiste al Salvador,
1: ruega por nosotros.
0: Tercera invocación. Ven, oh Espíritu de consejo, haznos dóciles a tus inspiraciones y guíanos por el camino de la salvación. Padre, en el nombre de Jesús,
1: envía tu Espíritu y renueva la faz de la tierra.
0: Padre, en el nombre de Jesús,
1: envía tu Espíritu y renueva la faz de la tierra.
0: Padre, en el nombre de Jesús,
1: envía tu Espíritu y renueva la faz de la tierra.
0: Padre, en el nombre de Jesús,
1: envía tu Espíritu y renueva la faz de la tierra.
0: Padre, en el nombre de Jesús,
1: envía tu Espíritu y renueva la faz de la tierra.
0: Padre, en el nombre de Jesús,
1: envía tu Espíritu y renueva la faz de la tierra.
0: Padre, en el nombre de Jesús,
1: envía tu Espíritu y renueva la faz de la tierra.
0: Oh María, que por obra del Espíritu Santo concebiste al Salvador,
1: ruega por nosotros.
0: Cuarta invocación. Ven, oh Espíritu de fortaleza, y danos fuerza, constancia y victoria en la batalla contra nuestros enemigos espirituales. Padre, en el nombre de Jesús,
1: envía tu Espíritu y renueva la faz de la tierra.
0: Padre, en el nombre de Jesús,
1: envía tu Espíritu y renueva la faz de la tierra.
0: Padre, en el nombre de Jesús,
2: envía tu Espíritu y renueva la faz de la tierra.
0: Padre, en el nombre de Jesús,
2: envía tu Espíritu y renueva la faz de la tierra.
0: Padre, en el nombre de Jesús,
2: envía tu Espíritu y renueva la faz de la tierra.
0: Padre, en el nombre de Jesús,
2: envía tu Espíritu y renueva la faz de la tierra.
0: Padre, en el nombre de Jesús,
2: envía tu Espíritu y renueva la faz de la tierra.
0: Oh María, que por obra del Espíritu Santo concebiste al Salvador,
2: ruega por nosotros.

0: Quinta invocación. Ven, oh Espíritu de conocimiento, sé el maestro de nuestras almas y ayúdanos a poner en práctica tus enseñanzas. Padre, en el nombre de Jesús,
1: envía tu Espíritu y renueva la faz de la tierra.
0: Padre, en el nombre de Jesús,
1: envía tu Espíritu y renueva la faz de la tierra.
0: Padre, en el nombre de Jesús,
1: envía tu Espíritu y renueva la faz de la tierra.
0: Padre, en el nombre de Jesús,
1: envía tu Espíritu y renueva la faz de la tierra.
0: Padre, en el nombre de Jesús,
1: envía tu Espíritu y renueva la faz de la tierra.
0: Padre, en el nombre de Jesús,
1: envía tu Espíritu y renueva la faz de la tierra.
0: Padre, en el nombre de Jesús,
1: envía tu Espíritu y renueva la faz de la tierra.
0: Oh María, que por obra del Espíritu Santo concebiste al Salvador,
1: ruega por nosotros.
0: Sexta invocación. Ven, oh Espíritu de piedad, ven a vivir en nuestros corazones para poseer y santificar todos nuestros afectos. Padre, en el nombre de Jesús,
1: envía tu Espíritu y renueva la faz de la tierra.
0: Padre, en el nombre de Jesús,
1: envía tu Espíritu y renueva la faz de la tierra.
0: Padre, en el nombre de Jesús,
1: envía tu Espíritu y renueva la faz de la tierra.
0: Padre, en el nombre de Jesús,
1: envía tu Espíritu y renueva la faz de la tierra.
0: Padre, en el nombre de Jesús,
1: envía tu Espíritu y renueva la faz de la tierra.
0: Padre, en el nombre de Jesús,
1: envía tu Espíritu y renueva la faz de la tierra.
0: Padre, en el nombre de Jesús,
1: envía tu Espíritu y renueva la faz de la tierra.
0: Oh María, que por obra del Espíritu Santo concebiste al Salvador,
1: ruega por nosotros.
0: Séptima invocación. Ven, oh Espíritu del temor de Dios, reina sobre nuestras voluntades y haznos siempre dispuestos a sufrir todo mal antes que al pecado. Padre, en el nombre de Jesús,
1: envía tu Espíritu y renueva la faz de la tierra.
0: Padre, en el nombre de Jesús,
1: envía tu Espíritu y renueva la faz de la tierra.
0: Padre, en el nombre de Jesús,
1: envía tu Espíritu y renueva la faz de la tierra.
0: Padre, en el nombre de Jesús,
1: envía tu Espíritu y renueva la faz de la tierra.
0: Padre, en el nombre de Jesús,
1: envía tu Espíritu y renueva la faz de la tierra.
0: Padre, en el nombre de Jesús,
1: envía tu Espíritu y renueva la faz de la tierra.
0: Padre, en el nombre de Jesús,
1: envía tu Espíritu y renueva la faz de la tierra.
0: Oh María, que por obra del Espíritu Santo concebiste al Salvador,
1: ruega por nosotros.

0: Oh Purísima Virgen María, por tu Inmaculada Concepción fuiste constituida por el Espíritu Santo, tabernáculo escogido de la divinidad.
1: Ruega por nosotros.
0: Que el Divino Paráclito venga pronto a renovar la faz de la tierra. Dios te salve María, llena eres de gracia, el Señor es contigo. Bendita tú eres entre todas las mujeres, y bendito es el fruto de tu vientre, Jesús.
1: Santa María, Madre de Dios, ruega por nosotros pecadores, ahora y en la hora de nuestra muerte. Amén.
0: Oh Purísima Virgen María, por el misterio de la Encarnación, fuiste constituida por el Espíritu Santo, verdadera Madre de Dios.
1: Ruega por nosotros.
0: Que el Divino Paráclito venga pronto a renovar la faz de la tierra. Dios te salve María, llena eres de gracia, el Señor es contigo. Bendita tú eres entre todas las mujeres, y bendito es el fruto de tu vientre, Jesús.
1: Santa María, Madre de Dios, ruega por nosotros pecadores, ahora y en la hora de nuestra muerte. Amén.
0: Oh Purísima Virgen María, perseverante en la oración con los apóstoles en el cenáculo, fuiste abundantemente inflamada por el Espíritu Santo.
1: Ruega por nosotros.
0: Que el Divino Paráclito venga pronto a renovar la faz de la tierra. Dios te salve María, llena eres de gracia, el Señor es contigo. Bendita tú eres entre todas las mujeres, y bendito es el fruto de tu vientre, Jesús.
1: Santa María, Madre de Dios, ruega por nosotros pecadores, ahora y en la hora de nuestra muerte. Amén.
0: Oremos. Envía tu Espíritu, Señor, y transfórmanos interiormente con tus dones. Crea en nosotros un corazón nuevo, para que podamos agradarte y conformarnos a tu voluntad. Te lo pedimos por Jesucristo nuestro Señor. Amén.

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0: Muy queridos hermanos de Radio María, seguimos en la campaña de Ora con María por el Perú en este mes patrio. Y el día de hoy ponemos nuestras oraciones, nuestras intenciones, hoy miércoles 22 de julio, por quienes buscan empleo. Encomendamos a todas las personas que se encuentran desempleadas o en la informalidad para que se abran nuevas oportunidades laborales y no caigan en el desaliento. Santísima Virgen María, intercede por el Perú y abre los corazones para sostener a Radio María.
1: Mi encuentro diario con el Espíritu Santo. Compartamos juntos un momento para subir al cenáculo y experimentar junto a la Virgen María un nuevo Pentecostés. Son unos minutos para recibir una nueva visita del Paráclito, que quiere ser tu defensor y fuente abundante de consuelo. Es el momento de permitir que el Espíritu de Amor renueve tu vida espiritual y te colme de sabiduría y amor hacia quienes te necesitan. Queridos amigos, reciban hoy y siempre la paz y la alegría de Jesús y de María. Hoy pídele al Espíritu Santo ser un discípulo fiel del Señor y también de su Madre, la Virgen María. En los Hechos de los Apóstoles 8, a partir del versículo 14, leemos que, cuando los apóstoles que estaban en Jerusalén oyeron que los samaritanos habían recibido la palabra de Dios, les enviaron a Pedro y a Juan. Estos, al llegar, oraron por ellos, para que recibieran el Espíritu Santo, porque todavía no había descendido sobre ninguno de ellos, sino que solamente estaban bautizados en el nombre del Señor Jesús. Entonces les impusieron las manos y recibieron el Espíritu Santo. Palabra de Dios. Vemos cómo los apóstoles se congregaban en Jerusalén y ellos oraban, pedían el Espíritu Santo. Y al Espíritu Santo le pedían discernimiento para poder entender la voluntad de Dios y cómo llevar adelante la obra de evangelización que el mismo Jesús le había encomendado al grupo apostólico. También nosotros necesitamos reunirnos, congregarnos, orar juntos. Cuando en algunas ocasiones, en retiros espirituales, o congresos de evangelización, suelo preguntar cuántas personas forman parte de un grupo de oración o de una comunidad, son pocos los que levantan la mano y no comprenden que el formar parte de una comunidad no es un lujo, no es un extra, es una necesidad interior que tenemos. No es tampoco una obligación en sí mismo, es una necesidad. Vuelvo a repetirlo. Por eso los apóstoles, congregados, también sabían ver los acontecimientos de los tiempos con la mirada del Espíritu Santo. Y escucharon que la comunidad de Samaria, los cristianos samaritanos, se les había predicado la palabra de Dios, pero que todavía no habían recibido el Espíritu Santo. Por lo tanto, enviaron a Pedro y a Juan. Vemos la docilidad de Pedro, que siendo la cabeza de la iglesia, sin embargo obedece a la comunidad. Ve el discernimiento de la comunidad no como una carga, sino como una bendición para no errar el camino. Y Juan, que también lo acompaña porque el Señor siempre nos envía al menos de a dos. Cuando ellos llegaron a donde estaba esa comunidad de cristianos, oraron por ellos para que recibieran el Espíritu Santo. Qué importante que es pedirle a los demás que oren por nosotros. Y no es que el Espíritu Santo no esté en vos, no esté en mí, pero a veces vamos perdiendo esa efusión que hemos recibido de parte del amor del Señor. A veces hay grietas en nosotros, donde perdemos esa fuerza que hemos recibido en algunos momentos, sea en el grupo de oración, sea en la comunidad, en un retiro espiritual, en una peregrinación. Por eso necesitamos que nos oren, pero también nosotros estamos llamados a orar por los demás. Hace un momento me encontré con una de las servidoras mensajeras de la paz de San Roque, que venía al grupo de oración y a cumplir a su servicio. Una mujer fiel de hace muchos años. Ella, haya sol, llueve, ella siempre está ahí presente. Esto nos habla de la fidelidad que trae el Espíritu Santo. Y cuando nos despedimos, me tomó fuertemente la mano y me dijo: Padre, que el Espíritu Santo lo bendiga. Yo en mi interior dije: lo recibo, porque creo profundamente en el poder que como bautizados tienen los laicos cuando oran, cuando claman al Señor, cuando piden la venida del Espíritu Santo sobre los sacerdotes, sobre los seminaristas, sobre los consagrados y consagradas, sobre los jóvenes que están siendo llamados a formar una familia cristiana, y aquellos que también están llamados al sacerdocio, pero están muy apegados o atados o con miedo a dar el sí. Así como el Espíritu Santo se derramó entre los samaritanos, también se derrama en nuestra vida, porque cuando yo pido que Dios bendiga a los demás, soy el primero en quedar bendecido. Y cuando tú oras por otras personas, pidiéndole que el Espíritu Santo se derrame en ellos, tú eres el primero que recibe esa efusión del Espíritu Santo. Por lo tanto, toma un tiempo para pedirle al Señor, primero que te muestre, si no estás en un grupo, en una comunidad, cómo integrarte o cómo formar un grupo de oración. Y luego, pídele la fidelidad, pídele que te bautice con el Espíritu Santo. Así el Espíritu Santo te hará un fiel cristiano. ¿Qué significa fiel cristiano? Mira, los sinónimos son muchos. Puedes orar con cada uno de ellos, también pidiéndole al Espíritu Santo que te conceda estas características de los fieles cristianos: lealtad, nobleza, honestidad, confiabilidad, honradez, sinceridad, exactitud, precisión, que seas fiable, que seas veraz, que camines en la seguridad del Señor. Oremos. Espíritu Santo, tú nos enseñas todo aquello que cada día necesitamos saber para ser fieles y tener vida plena en Jesús. Espíritu Santo, tú nos defiendes de todo peligro y nos revelas a Cristo como abogado defensor en el cielo y en la tierra. Tú puedes realizar todo aquello de lo cual tenemos necesidad en nuestras vidas. Tú eres real, tú eres vida, tú eres dador de vida. Tú nos has sellado en el bautismo con un signo invisible e indeleble, un signo real que nos hace ser hijos de Dios. Ante este signo, huye hasta el mismo demonio. Por lo tanto, Espíritu Santo, así como la comunidad de Samaria te recibió, hoy te pido que todos los que formamos parte de esta red fraterna de oración en tu presencia, recibamos el regalo de tu unción y de reconocer que estás siempre con nosotros. Y te pedimos que, si debemos hablar, vengas a poner tus palabras en nuestros labios, y que si tenemos algo que decidir, tú nos guíes para tomar la decisión correcta. Gracias, Espíritu Santo, porque estás con cada uno de nosotros en nuestro caminar cada día por esta tierra. Amén. Queridos hermanos, reciban ahora la bendición del Señor, y con tu respuesta pídele al Señor que me bendiga no solo a mí, sino a tantos hermanos y hermanas que llevo en mi corazón y todas las intenciones que el Señor y la Virgencita conocen. El Señor está contigo. Que te bendiga nuestro buen Dios, En el nombre del Padre, del Hijo y del Espíritu Santo. Amén. Hasta mañana, si Dios quiere.

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Ya es hora de la madrugada, queridos hermanos. Le damos la bienvenida a las psicólogas Liliana Santoyo y Silvia Saavedra, que nos comparten su programa Aprendiendo a Vivir los Años Dorados. El día de hoy con el tema Cuidando el Cerebro en la Adultez Mayor. Tú estás en la compañía de Radio María, una sola radio, una sola misión.

0: Buenas tardes, estimados oyentes de Radio María, que nos acompañan el día de hoy a un nuevo programa de Aprendiendo a Vivir los Años Dorados. Las psicólogas Liliana Santoyo y Silvia Saavedra, quienes habla, conversaremos sobre el tema Cuidando el Cerebro en Adultez Mayor. La cultura popular y las campañas de salud pública han enseñado por años y generaciones la importancia de cuidar el corazón, los pulmones, la osteoporosis, entre otros. El cuidado del cerebro casi no se habla, ya ha quedado relegado a un segundo plano, dando por sentado que funciona solo. Y hasta que toman en cuenta cuando se produce recién un diagnóstico grave. Al respecto, la Organización Mundial de la Salud advierte que los problemas neurológicos afectan a más del 40% de la población mundial, convirtiéndose en la causa principal de enfermedad y discapacidad del mundo. Por eso es fundamental cuidar el cerebro y adoptar medidas de prevención que son básicas a cualquier edad, repito, a cualquier edad. Esta tarde dialogaremos sobre el cerebro y su cuidado y cómo cambiar e incorporar ciertos hábitos saludables, así como tomar acciones diarias positivas que influyan en la salud cerebral, disminuyendo el riesgo de un deterioro cognitivo y posiblemente la demencia.
1: Así es, Silvia. El adoptar hábitos adecuados y llevar una vida saludable, como acabas de comentarlo, es importante no solo para el funcionamiento del corazón, la presión, entre otros, sino también para el buen funcionamiento del cerebro, como lo acabas de decir, el cual es uno de los órganos que, a diferencia de otros, no suele enviar señales de advertencia de que algo no funciona correctamente hasta que el daño ya es grave. Y por eso es tan importante cuidarlo.
0: Efectivamente, Liliana, nuestros hábitos tienen un fuerte impacto en nuestro cerebro y su funcionamiento. Lo bueno de esta situación es que podemos mejorarlo a cualquier edad. Así, nuestras acciones tienen el poder de mejorar la plasticidad de nuestro cerebro, creando nuevas conexiones entre las neuronas durante toda la vida.
1: Sí, pues el cuidado del cerebro es fundamental porque es el centro del comando de todo el ser, ya que controla y coordina el movimiento, el pensamiento, las emociones, y por lo tanto hay que protegerlo. Pero vemos que a pesar de la importancia que estamos comentando en este momento, la sociedad carece de conciencia sobre su cuidado.
0: Fíjate, Liliana, efectivamente la gente no tiene conciencia sobre su cuidado por varias razones, como son, primero, las falsas ideas y creencias de que como el envejecimiento es inevitable, no tenemos que hacer nada para protegerlo. Además, existe la falsa idea de que el cerebro solo se cuida en la enfermedad que puede presentar, como hemos dicho hace un rato. Otra de las razones es que la medicina tradicional, por largos años, ha priorizado falsamente el cuidado de otros órganos, como el corazón, pulmones, entre otros. Otra razón también es el hecho de que el daño cerebral, como tú lo dijiste hace un rato, es invisible, silencioso, sin dolor físico en las neuronas. Entonces, por eso la gente no hace caso. Después, también, como el impacto negativo no es inmediato, las personas descuidan hábitos saludables como el descanso o la alimentación.
1: Y a todo lo que tú acabas de decir, en el Perú, la población adulta mayor tiene una conciencia limitada y dividida sobre el cuidado cerebral. La prevención activa aún no es una práctica masiva, debido a las barreras educativas, culturales y los problemas de acceso al sistema de salud. Además, se observa que la atención médica deja de lado y sin tratamiento adecuado a los trastornos cognitivos y afectivos. Alrededor del 20% de los adultos mayores en el Perú sufren algún trastorno mental o cognitivo, pero una gran parte no recibe un diagnóstico oportuno.
0: Los expertos creen que muchos de los problemas cerebrales podrían prevenirse o retrasarse si se controlaran a tiempo los factores de riesgo que pueden ser modificables. Asimismo, indican que más de la mitad de los adultos mayores que actualmente desarrollan un problema cerebral grave son las consecuencias de una falta de prevención oportuna en sus estilos de vida y su salud física.
1: Y fíjate, Silvia, y esto es debido a que no hay una cultura instaurada de cuidado cerebral desde la mediana edad. No estamos hablando ya en la adultez mayor, sino desde la mediana edad. Se estima que para el año 2050, los casos de demencia en el Perú se triplicarán casi 200.000 a más de 744.000 personas afectadas, lo que constituye ya de por sí un panorama muy crítico.
0: Por eso es tan importante, estimados oyentes de Radio María, de cuidar el cerebro en la adultez mayor, llevando una vida saludable, evitando el sedentarismo y los excesos que puedan reducir el riesgo de padecer enfermedades neurodegenerativas como puede ser el Alzheimer.
1: Y estimados oyentes, un estudio de la Universidad de Maryland, en Estados Unidos, del año 2015, reveló que el ejercicio moderado como caminar ayuda a revertir la atrofia de la capa externa del cerebro, tanto en los adultos mayores sanos como en los que ya tienen deterioro cognitivo leve. Asimismo, el doctor Gregory Small de dicha universidad indicó que caminar 15 minutos diarios puede ser muy beneficioso para el cerebro.
0: Nuestros oyentes de Radio María a estas alturas se estarán preguntando, ¿qué es la salud del cerebro? ¿Nos podrías decir, Liliana, algo al respecto para aclarárselo?
1: Por supuesto, Silvia. La salud del cerebro se refiere al funcionamiento del cerebro de una persona en varias áreas. Estas áreas incluyen, en primer lugar, la salud cognitiva. Quien piensa bien, recuerda y aprende, la persona va a mejorar esta, va a tomar en cuenta esta área. La función motora se refiere a que también realiza y controla movimientos, incluyendo el equilibrio. Dentro de ese aspecto también está la función emocional, que se refiere a que también interpreta y responde a las emociones tanto agradables como desagradables. La función táctil, que también siente y responde a las sensaciones de tacto, presión, dolor y temperatura. Y dentro de la función sensorial tendríamos que ver que se refiere a qué también está escuchando, también oye, ve, saborea y detecta olores. Entonces, tenemos varias áreas dentro de la salud del cerebro. La salud cognitiva, para saber que también está pensando. La función motora se refiere también a que también realiza esos controles de movimiento. La función emocional, a que también responde a las emociones. Tu función táctil, que también siente y responde a las sensaciones. Y la función sensorial se refiere a también que también oye, ve, oscurece y detecta los olores.
0: O sea, Liliana, para que le quede claro a nuestros oyentes, que todas las personas o adultos mayores que cumplen con estas funciones, es que estamos hablando de un cerebro que está sano, ¿no es cierto?
1: Uh-huh. Así es.
0: Muy bien. El cerebro no repone las neuronas que se dañan o se pierden. Por eso es importantísimo protegerlas, y una forma de hacerlo es adoptar hábitos para cuidar la salud del cerebro. Entonces, vuelvo a repetir, una forma de proteger nuestras neuronas es adoptar hábitos para cuidar la salud del cerebro, que implica seguir precauciones de seguridad, mantener el cerebro activo y en constante actividad.
1: Así es, la salud cerebral del adulto mayor puede verse afectada por una combinación de factores, como son los cambios naturales relacionados con el envejecimiento, los factores de riesgo cardiovascular, las enfermedades neurológicas y mentales, hábitos de vida y el medio ambiente que lo rodea, todo lo que puede derivar en graves problemas. Por lo tanto, es muy importante cuidar el cerebro.
0: Estamos hablando de deterioro cognitivo y demencia. Creo que sería bueno aclarar esos términos para nuestros estimados oyentes de Radio María que nos acompañan esta tarde. Vuelvo a molestarte, Liliana. ¿Podrías hacerlo de aclararles a ellos, que quede bien claro qué es deterioro cognitivo y qué es demencia?
1: Por supuesto, Silvia. El deterioro cognitivo es la pérdida o disminución de las funciones mentales como la memoria, atención, lenguaje, así como la capacidad de planificar. Este deterioro es más intenso de lo que se considera normal para la edad y para el nivel educativo de la persona, pudiendo abarcar desde dificultades leves hasta la demencia, lo cual interfiere ya con la vida diaria. El deterioro cognitivo no es normal, no forma parte del proceso de envejecimiento en la adultez mayor. Mientras que la demencia es un término general que describe el deterioro de la memoria, intelecto, comportamiento y de la capacidad para realizar actividades cotidianas. La demencia también es bueno recordar, no es parte normal del envejecimiento.
0: Para mantener una salud cerebral adecuada en la adultez mayor, se deben de considerar ciertas áreas claves donde se debe trabajar diariamente y son actividad física regular, alimentación nutritiva, estimulación cognitiva, descanso reparador, vida social activa. Control de la salud en general. Vuelvo a repetir, para mantener la salud cerebral se debe trabajar en ciertas áreas en forma de día a día, que son la actividad física regular, la alimentación nutritiva, la estimulación cognitiva, el descanso reparador, tener una vida social activa, control de la salud en general. Todo esto tenemos que tratar de activarlo día a día. ¿Qué te parece si las desarrollamos entre las dos, Liliana?
1: Está bien. Tenemos como primera área, que es clave en lo que acabas de explicar, a la actividad física regular. Las investigaciones han visto que los adultos mayores que hacen actividad física suelen conservar mejor sus habilidades cognitivas. Asimismo, los estudios sugieren que el ejercicio puede reducir el riesgo de desarrollar Alzheimer. El ejercicio y moverse son vitales para la salud cardiovascular, lo que asegura un buen flujo sanguíneo hacia el cerebro y promueve nuevas conexiones cerebrales. ¿Qué se recomienda? Que al menos 150 minutos semanales de ejercicio de intensidad moderada, como caminar a paso ligero, bailar, nadar, entre otros, también se recomienda al menos 2 veces por semana ejercicios de fuerza o resistencia para mejorar la coordinación y la masa muscular. Estimados oyentes, continuaremos con la segunda parte para que lo explique Silvia después de una breve pausa.

0: Continuando con nuestro programa Aprendiendo a Vivir los Años Dorados, recordamos a nuestros oyentes y a los que se están uniendo en este momento que estamos tocando el tema Cuidando el Cerebro en la Adultez Mayor. Y en la primera parte estábamos hablando de ciertas claves que debemos trabajar diariamente. Silvia, ¿nos podrías explicar la siguiente clave, por favor?
1: Por supuesto, Liliana. La otra clave sería tener una alimentación nutritiva. La investigación indica que la alimentación saludable y equilibrada podría contribuir a prevenir o retrasar los síntomas de la demencia. Cada vez más se recomienda adoptar una dieta mediterránea como modelo de nutrición saludable para mantener el cerebro sano. Vuelvo a repetir, cada vez más se recomienda adoptar una dieta mediterránea como modelo de nutrición saludable para mantener el cerebro sano. ¿Por qué? Por sus propiedades antioxidantes y grasas saludables que ayudan a reducir la inflamación y el estrés oxidativo del cerebro, protegiendo la memoria y retrasando el envejecimiento cerebral. Se prioriza la dieta mediterránea, la cual está basada pues en el concepto de frutas, de verduras, de legumbres, de frutos secos, de vegetales de hoja verde, aceite de oliva, pescados azules como pueden ser pues el atún, el bonito, el jurel, la caballa, entre otros. Hay que disminuir el consumo del azúcar y las grasas como son la mantequilla.
0: Continuando con las claves, hablamos sobre un aspecto importantísimo también, que es la estimulación cognitiva. Las actividades que estimulan la mente contribuyen a mantener el cerebro en buen estado. Hay que mantenerse desafiando y estimulando al cerebro constantemente, lo cual crea una reserva cognitiva. Por ejemplo, aprendiendo algo nuevo, leyendo, tocando un instrumento, entre otros.
1: Otro punto clave es el de tener un descanso reparador. Se debe de dormir por la noche porque una noche de descanso ayuda a mejorar la función cerebral y la memoria. Mantiene a la persona alerta y facilita la realización de las tareas diarias. Además, alivia la depresión y el estrés. El sueño de calidad es importante para la salud cerebral. Se recomienda apagar las pantallas de los televisores o algún otro aparato que tengan antes de acostarse y asegurarse que el espacio para dormir sea lo más cómodo posible. Se debe hacer todo lo que se pueda para minimizar interrupciones, ya sean interrupciones de ruido o que no estén bien, tal vez los cuartos a veces bien ventilados y las personas se estén despertando por calor, etcétera, etcétera.
0: Con respecto a la vida social activa que mencionaron, los estudios han relacionado el aislamiento social y la soledad con un riesgo más alto para que se origine un deterioro cognitivo. La interacción social regular disminuye el estrés, la ansiedad y previene el deterioro cognitivo.
1: Otro punto clave para mejorar nuestro cerebro es el control de la salud en general. Hay que cuidar la salud física. O sea, el cuidar la salud física también puede ayudar a mantener la salud cognitiva. ¿Por qué? Porque va a controlar los problemas crónicos, como puede ser la presión alta, la diabetes, el colesterol, los triglicéridos, etcétera, la depresión, el sobrepeso y la obesidad. Permite hablar con el médico sobre los posibles efectos secundarios de las medicaciones que toma. O sea, uno cuando tiene su control médico puede hacer estas preguntas al doctor, qué efectos puede haber con las medicaciones que se toman. El tener un control médico puede hacer también que se controle la pérdida de la visión o de la audición, que es muy importante también para nuestro funcionamiento diario. Con el control médico se puede reducir también el riesgo de caídas. Así podemos evitar causar lesiones cerebrales por golpes de cabeza, etcétera. Con el control médico se puede controlar también el consumo del alcohol y del tabaco. Hay que cuidar la salud porque algunas enfermedades pueden llevar el riesgo de presentar dificultades cognitivas y de memoria, así como de algún accidente cerebrovascular que dañan el cerebro y después hay pues consecuencias, digamos, graves para la persona.
0: Estimados oyentes de Radio María, tomen en serio el hecho de perder peso. Un estudio del año 2012 del Instituto Nacional Francés de Salud e Investigación Médica, publicado en la revista de Neurología, y también investigadores australianos han encontrado que a pesar de que una persona pueda tener un metabolismo saludable, pero si está subida de peso, puede experimentar un deterioro cognitivo progresivo a lo largo de 10 años. Además, se encontró una relación entre el aumento de peso y la disminución del tamaño del hipocampo, que es una zona del cerebro fundamental para la memoria y el aprendizaje. Por eso, consulte con su médico sobre la posibilidad de perder peso mediante una dieta saludable y controlada médicamente.
1: También hay que tener en cuenta el control de la glucosa. Un estudio del 2013 publicado en los Anales de Neurología por investigadores alemanes han observado la importancia de controlar la diabetes tipo 2. Los estudios demostraron que cuando las personas controlaban eficazmente su glucosa, su riesgo de demencia se reducía a la mitad. Si el controlar la glucosa hace que se reduzca a la mitad, el riesgo de tener demencia. Si tiene diabetes, consulte a su médico para seguir el tratamiento más adecuado para poder controlar los niveles de azúcar en la sangre.
0: Y con respecto al tabaco, vemos que fumar afecta de manera directa al sistema vascular, reduciendo de esta manera la capacidad del cerebro para recibir oxígeno y nutrientes, lo que aumenta el riesgo de sufrir un deterioro cognitivo prematuro. El tabaco contribuye al desarrollo neurodegenerativo y el alcohol en exceso daña el sistema nervioso. Su abuso puede producir un déficit de vitaminas esenciales para el cerebro. De ahí la importancia de tener que controlar mucho este aspecto con el médico y no dejarlo pasar. Tanto el tabaco como el alcohol no son amigos para el cerebro.
1: Además, Liliana, hay que los adultos mayores tienen que recordar algo, que no es porque sean adultos mayores, sino que es parte de la cultura que nos han dado, que falta prevención, en el hecho de que se va a hacer un control médico cuando uno siente que está mal o que le duele algo. Pero sin embargo, no van de otra forma. Y si fuesen de otra forma, como estamos indicando acá, van a evitar pues enfermedades, van a evitar complicaciones y vamos a poder cuidar nuestro cerebro de una manera mejor. O sea que hay que acostumbrarnos a tener una cultura de visitar al médico, aunque nos sintamos regios. Esa es la verdad, ¿no? Eso es lo que falta a veces en el país, no hay esa cultura, ¿no?
0: No hay la cultura de prevención. Siempre vamos al médico cuando ya tenemos un problema. Sabemos que hay montones de inconvenientes con el sistema de, por ejemplo, citas, pero si nos ponemos un poquito acuciosos y tratamos de estar pendientes de eso, podemos seguir un control y exigir al médico cuando llegamos a que nos diga qué otras cosas podemos hacer, qué otras pruebas tenemos y explicarles también, ser sinceros. Por ejemplo, somos personas que de alguna manera tenemos algún inconveniente, no callarnos, sino decirlo para que el médico no tiene una bola de cristal, el médico lo va a saber a raíz de que nosotros le comentemos también los problemas que tenemos, ¿no? ¿Come bien? Sí, como bien. Y de repente decir, no, doctor, no como bien, o sea, tengo problemas económicos, por lo tanto, no como esto, no como lo otro, y de repente, sin darnos cuenta, esos problemas económicos se solucionan fácilmente con una dieta adecuada que no es tan cara. Y simplemente es variar, es cambiar. O sea, nosotros estamos acostumbrados a la lógica que nos dice vamos y compramos esto y compramos lo otro y a veces no está al alcance de nuestro bolsillo. Pero a veces cambiando, variando, encontramos cosas que son accesorias, ¿no? Que son fáciles de cambiar y que son económicas también.
1: Y a veces, Liliana, cuando hablamos ahora de lo que tú dices cambiar, si se cambia hacia una dieta de tipo mediterránea, el comprar verduras, legumbres, y eso va a salir más barato que comprar otras cosas complicadas que van a engordar. ¿Te das cuenta? Es una cuestión de cambio, ¿no? A veces es preferible comprar, digamos, algún tipo de fruta de estación, ¿no? Como nos recomendaba la nutricionista que invitamos una vez al programa, la fruta de estación. Ahora me estoy acordando, fruta de estación instante, hay mandarinas. Entonces, es preferible comprar eso que comprarnos un pastel, ¿no? O un pay de algo, que cuesta más caro y nos hace daño porque nos engorda y tiene glucosa, ¿no? O sea, es una cuestión de ir cambiando, ¿no? Uh-huh. Nadie dice que no se coma, pero de vez en cuando.
0: Sí, continuamos, creo, ¿te parece?
1: Bien. Es muy importante protegerse la cabeza porque una

0: cerebral puede tener importantes repercusiones a lo largo de la vida de una persona, y para proteger el cerebro hay que evitar pues golpes de cabeza y caídas. Para prevenir caídas en casa, hay que eliminar el desorden en las escaleras, en los pasillos, en los lugares por donde uno está caminando. También los accesos deben estar bien iluminados, asegurarse que si hay alfombras, que las alfombras estén bien sujetas al suelo para que no se resbalen. Si uno sube a los autos, se debe usar siempre el cinturón de seguridad. Y hay que evitar caminar en terrenos que sean irregulares, ¿no? Hay gente que a veces por cruzar la pista o una avenida, pero no por el lugar indicado, que es una vereda. ¿Cuántos casos han pasado que cruzan por el medio de los jardines y cosas por el estilo, y se encuentran que hay un hueco y se caen, y ha habido accidentes pues y golpes de cabeza fuertes en ese sentido? Y hay personas que usan, adultos mayores que usan bicicleta o algún otro vehículo, hay que ponerse siempre el casco. La cosa es cuidar que nuestra cabeza esté protegida y evitarla de golpes.
1: Sí, es conveniente lo que acabas de decir, sobre todo para muchas señoras, muchos pacientes o muchas personas que les gusta tener muchas cosas en la sala, que la alfombrita, que el adorno, que la mesita. Entonces, esas cosas son las que hay que evitar. Ya cuando se es adulto mayor, hay que evitar tener una sala demasiado llena de cosas, una habitación demasiado llena de muebles, que no van a permitir que la persona pues pueda desplazarse con facilidad. Y si lo hace y se tropieza, va a ocurrir lo que tú acabas de decir, ¿no? Puede haber un golpe en la cabeza y por ende repercusiones muy graves.
0: Así es.
1: Muy bien, volveremos en unos instantes para continuar conversando sobre el tema Cuidando el cerebro en la adultez mayor

0: Por todo lo que hemos dicho anteriormente, estimados oyentes, cuidar el cerebro en la adultez mayor requiere entonces un enfoque integral que combine ejercicios físicos, dieta saludable, estimulación mental y vida social activa. Estos hábitos no solo ayudan a prevenir el deterioro cognitivo y las enfermedades neurodegenerativas, sino que también promueven la neuroplasticidad, permitiendo al cerebro crear nuevas conexiones a cualquier edad.
1: El cerebro es uno de los órganos vitales de nuestro cuerpo que controla las actividades cognitivas y reacciones del organismo. El cerebro no duele, por lo que es muy común que se nos olvide el importante papel que tiene en nuestra salud en general y cómo, si se enferma, puede afectar la calidad de vida de las personas que la padecen. Por eso, el mantener hábitos saludables es beneficioso para el cerebro porque ayuda a prevenir enfermedades neurológicas y ayuda a envejecer sin deterioro cognitivo, por lo que hay que cuidarlo de una manera continua.
0: Les recordamos, estimados oyentes, que los peores enemigos del cerebro son el estrés crónico, la falta de sueño y los alimentos ultraprocesados. Y sin olvidarnos actualmente el estilo de vida moderno, que prefiere la gratificación instantánea, existiendo una cultura de recompensa inmediata, preocupándose de lo más visible, mientras que las arrugas del cerebro no las vemos. Y la salud del cerebro tiene un gran impacto en la calidad de vida de las personas, porque no solo evita enfermedades, sino que lleva

0: al adulto mayor a rendir mejor en su día a día.
1: Para los adultos mayores con dependencia parcial o total, la actividad física adaptada es una herramienta poderosa para mejorar el flujo sanguíneo cerebral, reducir la atrofia del hipocampo, y su objetivo principal no es tener un alto rendimiento, sino evitar el sedentarismo y activar la conexión entre músculos y cerebro.
0: Así es, las actividades físicas para dependientes parciales, que son los adultos mayores que conservan cierta movilidad, pero requieren algo de supervisión para evitar caídas, pueden tener o no andadores o bastones. Dentro de eso, para ese tipo de personas, entre esas actividades físicas tenemos, por ejemplo, caminata combinada con palabras y números. ¿Qué queremos decir con esto? Que mientras que la persona camina, vaya nombrando palabras que empiecen, por ejemplo, con una letra, la letra A, todo lo que recordamos. Esto va a reforzar al cerebro y coordinar tanto el equilibrio como el pensamiento. O sea que estas caminatas combinadas con palabras y números que son tan sencillos que no es nada del otro mundo, la persona puede estar ayudada por un acompañante, puede estar con su andador, puede estar con su bastón. Simplemente esta caminata va a permitir que haga dos cosas al mismo tiempo, ¿no? Va a forzar al cerebro para recordar las letras, palabras con la letra A, por ejemplo, o con la letra C, y coordinar el equilibrio de esta manera junto con el pensamiento. También gimnasia en silla. ¿Qué pueden hacer? Movimientos de brazos y piernas sentados en una silla firme, segura. Hay que elevar las rodillas o simular un pedaleo. Esto va a activar la circulación hacia la corteza cerebral. También pueden hacer ejercicios de fuerza con esas bandas elásticas, con esos elásticos que están vendiendo ahora. Esto va a fortalecer los músculos y este entrenamiento de resistencia está directamente vinculado con una mayor velocidad de procesamiento mental. Asimismo, el baile adaptado, mover el cuerpo al ritmo de una música, podemos estar sosteniéndonos de una barra o de la mano del cuidador. La música estimula áreas del cerebro asociadas con las emociones y la memoria a largo plazo. Con
1: Para los
0: respecto a
1: adultos
0: las...
1: mayores, pero todos
0: No, te
1: vivimos
0: iba a
1: una.
0: decir, con respecto a los pacientes o adultos mayores dependientes totales, ¿qué nos puedes decir, Silvia?
1: Ya para los pacientes adultos con dependientes totales, ¿no? Para estas personas que pasan la mayor parte del tiempo en cama o en una silla de ruedas, deben de tener una estimulación sensorio-motora y movimiento asistido por un cuidador para evitar la rigidez y estimular las neuronas. Entre estas tenemos las movilizaciones pasivas, o sea, una persona que va, su cuidador de repente puede estar movilizando los brazos, las manos, las piernas con movimientos suaves, ¿no? Ha de haber una gimnasia cerebral con manos, o sea, si puede mover las manos esta persona. Esta gimnasia cerebral con mano es que tocará cada dedo con su dedo pulgar y eso va a activar gran porción de la corteza cerebral. También existe la terapia de presión y textura. Estos ejercicios estimulan el sistema nervioso central ¿a través de qué? A través del tacto, con masajes en la palma de la mano y en la planta de los pies, entre otros. Es conveniente acompañar todas estas rutinas de estos pacientes adultos mayores que están sin moverse con una música, pero que sea la música favorita del adulto mayor, no la música favorita del acompañante, sino del adulto mayor, porque añade qué cosa, añade un estímulo cognitivo, emocional, potente, y las sesiones de ellos deben ser de 5 a 10 minutos 3 veces al día, en lugar de una sesión larga que inflama las articulaciones. Desgraciadamente vemos en la realidad que muchas veces dejan esto de que sean de 5 a 10 minutos y hacen una sesión larga que no solamente va a inflamar las articulaciones, sino que va a dejar agotado al adulto mayor que está totalmente, digamos, discapacitado, ¿no?
0: Claro, y esto le va a generar un rechazo, porque ya la siguiente vez no va a querer realizar este tipo de actividades y se va a malograr un poco la ayuda, ¿no? Muchas Así veces es cuestión, como alguna vez cuando nosotros hemos estado atendiendo pacientes en nuestra consulta en el hospital contigo, hemos escuchado que, por ejemplo, no es necesario en muchos casos que cuenten con una terapista permanente. Muchos terapistas físicos, ellos preparan al personal que tienen de cuidadores y les enseñan, mientras el cuidador está presente y ellos van haciendo el trabajo, les enseñan a hacerlo de como tú acabas de decir, ¿no? 5 a 10 minutos, 3 veces al día. No va a tener a una persona o un terapista de esa manera, ¿no? Sería económicamente contraproducente también, pero sí el terapista puede enseñarle al acompañante para que de esa manera el acompañante pueda hacerlo de una manera suave y de una manera que no le genere dolor, porque la idea es que no inflame sus articulaciones, sino le dé la facilidad y la flexibilidad que necesita para que de esta manera pues él pueda sentirse bien, sentirse cómodo, por el mismo hecho de que de una u otra manera no puede movilizarse como las demás personas, ¿no? Entonces, claro, todo lo que hemos visto ahorita, tanto de las movilizaciones para personas que de una u otra manera pueden tener cierta dependencia, a lo que nosotros llamamos dependientes parciales, es bueno recordar, ¿no? O sea, que si se dan cuenta lo que les hemos dicho, no son cosas nada difíciles, pero sí son cosas que se pueden hacer. Es tan fácil a veces, como decíamos al principio, ¿no? Caminata combinada con palabras y números, ¿quién no puede hacerlo, ¿no? O de repente con frases, ¿no? Vamos realizando esa caminata y diciendo algunas frases. Hay algunas personas, por ejemplo, ¿no? O sea, que de alguna manera pueden salir a caminar al jardincito de su casa o al patiecito de la casa con su acompañante o con el andador, y de repente pueden estar rezando el rosario. Entonces, ambas tareas, lo que queremos que entiendan es ambas tareas, tanto el rezar, el pone en funcionamiento el cerebro y a la vez está caminando, en lugar de rezar sentado, ¿no? Entonces, esa gimnasia en silla, por ejemplo, es simplemente moverse. Si estamos sentados, ya queremos estar sentados en ese momento, ya nos cansamos, ya estamos sentados en nuestra sala de repente, pues sentémonos en una buena silla y en lugar de estar sentados mirando la televisión, que no está mal que de repente a esa hora la vean, pero hagan un movimiento. Miren la televisión y hagan el movimiento también a la vez, ¿no? Y si no, apaguen un rato el televisor y dedíquenle ese tiempo a hacer ese tipo de ejercicios que va a ayudar no solamente al movimiento, a la parte física, sino también a que de alguna manera pues se active su circulación hacia su corteza cerebral y por ende alejen la posibilidad de esa tan temida demencia o tan temido deterioro cognitivo que muchas veces va a generarnos o a disminuir nuestra calidad de vida, ¿no? Esos ejercicios con bandas elásticas, por ejemplo, no necesariamente tenemos que comprar una banda elástica. Podemos agarrar un elástico que venden en el mercado, 2 metros de elástico, le hacemos un nudo y simplemente estiramos, tanto con los pies o con los brazos, estiramos ese elástico. Si tenemos la parte económica o alguien nos puede regalar esas bandas elásticas, bienvenido sea. Si no, un elástico que no sea muy blando, lo compramos, lo cosemos, le hacemos una redondela, por ejemplo, lo suficiente como para poder jalarlo entre nuestros brazos o con nuestras piernas. Sí, perdón, te había interrumpido.
1: Sí, Silvia. Sí, sí. No, lo que quería decirte es que hay un dato muy importante, por ejemplo, de la revista británica de nutrición, que destaca los efectos del kiwi, fíjate, su contenido de vitamina C, y que ayuda pues a activar el cerebro. ¿Cuántas veces, no sé, aquí en el Perú, si la gente come mucho kiwi, no? Pero a veces vemos los kiwis en el mercado y no, yo veo que no les hacen mucho caso, ¿no? Entonces, mira tú este estudio de los británicos, ha destacado la importancia de este contenido de vitamina C y que estos efectos del kiwi pues van a ayudar a activar el cerebro. Debemos recordar pues
0: Justo,
1: que una
0: perdón,
1: vida.
0: perdón,
1: Sí.
0: justamente, disculpa que te, justamente a lo que acabas de decir tú, yo leí también un artículo que decía que el kiwi, por ejemplo, nosotros, si alguna vez has probado kiwi, el kiwi es un poco ácido, pero si lo dejas madurar lo suficiente cuando sientas que no está aguado, ¿no? Pero si está más blando de lo
1: Está maduro,
0: normal.
1: claro.
0: Entonces ahí es donde puedes consumirlo. Y es más, dicen también esta lectura que obtuve, que no recuerdo ahorita exactamente la base para poderla decir, decía que, por ejemplo, si tú el kiwi lo pones en agua y le echas pues un poquito de vinagre para desinfectarlo o el líquido que se desinfecta las frutas y lo dejas unos minutos, lo lavas, no tienes necesidad de pelarlo, porque la cáscara del kiwi tiene la misma cantidad de vitaminas que el contenido. Entonces, que más bien perdemos pelándolo. Nos llama la atención que no estamos acostumbrados a hacerlo, pero para que se den cuenta, lo importante que es justamente lo que tú decías, el kiwi es muy completo, muy
1: Así
0: completo.
1: es, así es, así es, así es. Bueno, pues, estimados oyentes, hay que tener en cuenta entonces por todo lo que hemos hablado, ¿no? Que una vida sana, tanto física como mentalmente, puede ser la mejor defensa contra los cambios propios del envejecimiento cerebral. Es importante, pues, prevenir algo que quiero resaltar una vez más, no sé si lo hemos dicho, pero es importante prevenir las enfermedades, sobre todo cardiovasculares, ¿no?
0: Así es. Y bueno, estimados oyentes, llegamos a las conclusiones. Dentro de las conclusiones hemos tomado en cuenta un poco lo que tú decías, ¿no? Incorporar hábitos saludables en la vida diaria para ayudar a mantener el cerebro en óptimas condiciones. Tomar conciencia y control de su salud cerebral nunca es demasiado tarde para empezar a cuidarlo. O sea, tome conciencia, controle su salud cerebral, que aunque tenga 50, 60, 70, 80 años, no es demasiado tarde para empezar a cuidarlo. Lo
1: Así es, no hay
0: importante es,
1: edad.
0: no hay edad y lo
1: No hay
0: importante es
1: edad para cuidar.
0: hacerlo. No,
1: Claro,
0: no hay edad.
1: así es, así es, así
0: Lo
1: es.
0: importante es
1: Comenzar a hacerlo de hoy
0: hacerlo.
1: día, desde hoy día.
0: Tomar conciencia, claro, tomar conciencia y empezar a hacerlo. Si se dan cuenta, no es nada difícil. Simplemente es dejadez en muchos casos que no lo hacemos, ¿no? Pero en todo momento, o sea, las señoras, por ejemplo, y los señores también, ¿no? Las señoras, cuando cocinan, el recordar las recetas difíciles, que para mucha gente es imposible tener todos los ingredientes, ellas lo tienen. Entonces, ese recordar es ayudar al cerebro. Pero unirlo, no solamente ese recordar, sino una vez que terminen de cocinar y cuando ya han terminado de hacerlo todo, darse una caminadita, que eso ayuda. Los señores igual, ¿no? Recordar cómo era su trabajo, las cosas que hacían, cómo arreglan algunas cosas y después salir a caminar. Entonces, todo eso nos va a ayudar a mantener un cerebro sano y a evitar ya, de todas maneras, la posibilidad de un deterioro cognitivo o de una demencia antes de tiempo, que quizás nunca debió darse, pero se va a dar.
1: Así es, además la salud física y la salud mental está en parte, no en manos de las medicaciones ni de los médicos, está en las manos de uno mismo, del propio adulto mayor, que tenga la voluntad para decir, tengo que cambiar ciertas cosas que no me están haciendo bien. Entonces, eso es importante que ustedes tengan conciencia de su salud. hace mucho tiempo creo que hicimos una charla sobre el tomar conciencia y control de nuestra propia prevención, ¿no? Y este es importante, y como lo ha dicho Liliana y lo vuelvo a repetir yo, a cualquier edad, no importa la edad que tengamos.
0: Así es. Muy bien, estimados oyentes, muchas gracias por habernos permitido ingresar a sus hogares a través del programa Aprendiendo a Vivir los Años Dorados, que esperamos haya sido de gran ayuda para todos ustedes, y los invitamos a un nuevo programa el próximo lunes 20 de julio para continuar dialogando.
1: Muy buenas tardes, estimados oyentes de Radio María, muchas bendiciones y nos vemos en nuestro próximo programa. Gracias por la atención.
0: Buenas tardes.

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0: ¿Qué tal estamos? Buenos días, bienvenidos. Ya estamos en Sabios y Felices Despertar a la Sabiduría. ¿Cómo andamos? ¿Qué tal la vida? ¿Cómo estamos escribiendo, haciendo, desarrollando nuestra historia? ¿Qué tal estás, Ruth? Buenos días, bienvenida.
1: Buenos días, Padre Nicolás. Buenos días a todos nuestros oyentes que sintonizan a esta hora el espacio Sabios y Felices.
0: Así es, Sabios y Felices Despertar a la Sabiduría. Esa es la tarea, esa es nuestra idea, que todos aquellos que sintonizan este programa tengan herramientas para enfrentar las decisiones, las tareas cotidianas, en fin, las cosas de todos los días. ¿Sabía, Ruth, que es muy importante saber respirar para estar bien, para hacer las cosas con mayor eficacia, disfrutándolas, además haciendo un plan inteligente para que nosotros controlemos a las cosas, controlemos las situaciones cotidianas de cada día y además para tener buena salud física y mental?
1: Claro que sí, padre. Por ejemplo, hasta para a la hora que nos levantamos, ¿no? Creo que es lo primero que hacemos es respirar. Y bueno, respirar cuando estamos mejor, ¿no? Y cuando estamos durmiendo. Pero yo creo que darnos un respiro muy temprano y empezar el día, ¿no? Porque sabiendo que nos espera un largo día.
0: Dar el pistoletazo, empezamos la vida.
1: Sí, al levantarse yo creo que uno hace esto porque, bueno, regularmente
0: también,
1: lo hago.
0: Y esa respiración, Ruth, que además inconscientemente solemos acompañarla del estiramiento, ¿no?
1: Sí, claro. Dice que es bueno estirarse. Yo sí, me estiro.
0: De pies a cabeza, sí, todos los músculos del cuerpo, todo el cuerpo se pone en movimiento en realidad y estamos dando ese mensaje al cerebro. Estamos listos. Empecemos los procesos mentales porque tenemos tarea, porque tenemos desafíos por delante, porque tenemos días, horas que recorrer. Entonces, es muy importante esa señal. Lo decía yo en forma de graciosa, en forma de risa, errute el pistoletazo, es decir, aquel punto de inicio, aquella advertencia, aquello que nosotros decimos a nuestra mente de forma inconsciente: prepárate, empieza tu rutina, ponte bien, empieza tus pensamientos, tus procesos de pensamiento de forma lógica, ordenada, sistemática, porque empezamos a interpretar la realidad que tenemos delante.
1: Sí. Y la primera pregunta va, ¿por qué es importante respirar bien?
0: Ajá, ahí está la clave. ¿Sabes, Ruth? Es que el respirar, aunque muchos digan, bueno, respirar es algo natural, es algo inconsciente, si quieres, es algo que lo tenemos que hacer sí o sí. Pero debes tener en cuenta que la respiración tiene que ver con el cerebro, tiene que ver con los procesos de activación de conciencia, tiene que ver con la concentración, tiene que ver con la memoria, tiene que ver con la atención y tiene también que ver con los procesos fisiológicos que se dan dentro de nuestro organismo. Es decir, todos esos procesos mentales que hacen precisamente que el cuerpo empiece a funcionar bien, que la mente esté lúcida, tenga bastante oxígeno para que pueda interpretar las cosas con calma, con tranquilidad y no active esos mecanismos de defensa. Que no esté en estado de alerta, que no esté en estado de ansiedad, sino todo lo contrario, que nuestra mente esté preparada para saber leer. Y precisamente eso es la inteligencia emocional. Queridos amigos, la inteligencia emocional no es otra cosa que saber leer, interpretar los sucesos cotidianos, las cosas de cada instante. Por eso yo me atreví a decir, somos este instante, porque cuando nuestra mente tiene lucidez, le llega al cerebro, buena oxigenación. No te olvides que la tarea de la sangre es, la sangre en realidad transporta oxígeno y despierta las neuronas y despierta las células, incluso las células respiran. Yo me quedo pasmado cuando digo, oye, ¿cómo es esto que las células respiran? Sí, sí, el oxígeno les lleva a ellas para que puedan hacer sus procesos de conexiones neuronales, sus, vamos a llamarlas así, casi que no se ven, casi intangibles, esas conexiones físicas, esas conexiones que necesitan para hacer los procesos mentales muy bien. Entonces, por eso es importante respirar bien. Porque además, suelo decir, cuando uno respira bien, Ruth, en realidad ganamos tiempo, ganamos espacio. Es decir, de alguna manera la respuesta emocional instantánea, natural y automática, detenemos unos instantes para poner en el medio el filtro del pensamiento. Es decir, ante los hechos, el pensamiento de alguna manera dilata la respuesta, porque entramos a un proceso de análisis. Esto es lógico, esto me conviene, esto me hace bien, esto me hace mejor persona, esto ayuda, contribuye a mi felicidad, o todo lo contrario, lo arruina y me va a meter en un berenjenal terrible, nos va a meter en un jardín que no vamos a poder salir. Por eso es importante a cada instante de nuestro día pensar bien. El cerebro está oxigenado, está en calma, está en reposo si quieres, o está muy lúcido, está muy activo. Entonces vamos a tener menos estrés, menos ansiedad y además vamos a mejorar nuestro estado de ánimo.
1: Sí, claro que sí. Más que también nuestro estado de ánimo, yo diría que también nos ayuda a tomar de repente alguna decisión también, ¿no?
0: Fenomenal, sí, sí.
1: Al darnos un respiro. Pero la respiración puede ser de repente un acto consciente o inconsciente.
0: Así es.
1: ¿A qué nos referimos con eso?
0: Las dos cosas. Es decir, de forma inconsciente se da. Que tal es así una persona que está en coma, una persona que está durmiendo, está respirando tranquilamente. Pero algunos respiran bien y otros respiran mal. Es que no es lo mismo respirar de forma atropellada, de forma casi artificial, que respirar de una forma natural, espontánea, tranquila, dosificando el aire, teniendo el control de aquello que haces. Una respiración consciente es esa respiración que tú controlas, que tú sabes que estás llevando oxígeno a tu diafragma, que lo estás guardando, que lo estás almacenando, que estás haciendo que dure un poquito más, que se prolongue. Y entonces tú vas a dosificar. Es lo que utilizamos nosotros en la locución, en la radio, en la televisión, pero también cuando das clases, es que yo me quedo maravillado, pasmado, cuando veo a los docentes que están todos los días de la semana en el aula. Están gritando, suben, bajan la intensidad, dominan muy bien. Y luego tú les escuchas cuando llegan a casa y están normalito, como si nada. Y si uno se mete al ritmo de los profes, es que a veces uno termina asfixiado. De pronto dicen, es que tengo apagada la voz, se me apaga la voz. Pero no obstante ellos no, porque saben mantener la respiración y saben llevar el grado adecuado, el nivel adecuado de aire, la cantidad exacta de aire en realidad, a su diafragma. Y desde ahí suelen hablar con tranquilidad, alargando, haciendo las pausas, subiendo la intensidad, incluso haciendo ese proceso de educación de la voz. Entonces, una respiración inconsciente, por ejemplo, es la que hace el niño, ¿no? Es decir, el niño inconscientemente cuando nace, lo primero que hace es respirar. Y es un detalle bonito, y eso tiene que ver mucho con el mundo hebreo, Ruth. Hay un detalle que el ser humano cuando nace, respira. Y cuando muere, expira. Es decir, todo tiene que ver con la respiración. Todo tiene que ver con el aire. Entonces, ese proceso inicial y ese punto final que tiene que ver con el último aliento, el último hálito vital del ser humano que se queda, que termina, de alguna manera se separa de la materia, pues precisamente pasa por la respiración. Y entonces, normalmente, Ruth, la gente es que respira mal. ¿Por qué tiene esos procesos tan atropellados de razonamiento? ¿Por qué está tan ansiosa? ¿Por qué está tensa? ¿Por qué no escucha bien lo que se le dice? Inmediatamente ensaya una respuesta. Porque la persona no está recogiendo bien la información. Entonces también es que la respiración, el aire, nos ayuda a estar calmados, a estar tranquilos, a estar apacibles y además con una actitud de escucha para recoger aquello que nos dice nuestro interlocutor. Y entonces recogemos la información, hacemos el proceso de análisis lógico, mental, proceso mental, cognitivo, y entonces tenemos la paz, la tranquilidad para pasar por el filtro de la lógica, de lo racional, aquello que hemos escuchado. Entonces, si lo hacemos bien, tenemos una respiración consciente. Tú mismo te dices, haz el proceso, tranquilo, analiza, respira con tranquilidad, sopesa, compara la información que te dan y entonces tranquilamente estamos nosotros teniendo una respiración consciente que hará que nuestro sistema nervioso esté a punto, esté en su sitio, que esté motivado, que esté bien alimentado de oxígeno para que pueda hacer su proceso mental. Es decir, la respiración, aunque parezca inconsciente, tenemos que llevarlo nosotros a un grado de lucidez y premeditación. Cuando te estás ahogando, cuando de alguna manera estás dando respuestas inconexas, que no se conectan, que no tienen que ver con la realidad, que no recogen aquello que te dice tu interlocutor, aquello que ves en la realidad, pregúntate tú mismo, tú misma, a lo mejor es que no estoy pensando bien. A lo mejor es que el proceso de inspiración y expiración del aire lo estoy haciendo mal. Entonces, cálmate, siempre digo, haz una pausa, quédate quieto, aire a los oxígenos, lucidez en el pensamiento y venga, echa, ensaya la respuesta.
1: Excelente, ya tomé nota y bueno, hasta
0: ese
1: aquí.
0: Es mi secreto.
1: Sí, su secreto. Y el acto con inconsciente, vamos a empezar con el inconsciente, es lo natural, ¿no? Que respiramos porque tenemos...
0: Porque si no nos ahogamos.
1: Así es.
0: Porque tenemos nos asfixiamos.
1: Sí. Y el otro es porque lo necesitamos. Así el es. Momento que necesitamos nuestra respiración que esté controlada.
0: Calmada, sosegada, bien alimentada, que llegue bien a los pulmones, que haga bien su proceso, que incluso tú lo puedas sentir, que va haciendo su recorrido. Y además es muy fácil, Ruth, porque te das cuenta tú si el oxígeno que estás llevando a tu cuerpo, que estás metiendo a tu interior, llega o no llega al diafragma. Si se queda aquí, si se queda, no llega bien a los pulmones, te vas a ahogar pronto, te vas a atropellar. Pero si llega hasta abajo, hasta el diafragma, tú inmediatamente te vas a dar cuenta que sí está siendo un proceso bueno. Uh-huh. Porque cuando tú expiras, cuando echas el aire, lo sientes caliente. Uh-huh. Si el aire queda frío, es que no ha llegado a donde tiene que llegar. Entonces, vas a estar siempre en ese estado, ¿no? Y eso lo ves muy bien los deportistas. Uh-huh. Tú lo ves muy bien esto, los atletas, incluso las personas que rinden más en el campo, por ejemplo, en baloncesto, que me encanta, son las personas que respiran bien, que dosifican muy bien el aire, que lo saben guardar para los momentos intensos,
1: claro,
0: para los saltos grandes, para los movimientos con mucha fuerza, y entonces es fenomenal, porque entonces sí que serás bueno en aquello que haces.
1: Y padre, en todo caso, entonces lo que es la respiración o el acto consciente, ajá, también tiene que ver un poco con las emociones.
0: Muchísimo.
1: Ajá.
0: Por ejemplo, ¿por qué a veces despertamos emociones malas? Porque no lo has respirado, no lo has pensado, no has dejado que tu cerebro tenga la suavidad necesaria, la lucidez grande y la cantidad exacta de aire para que diga, a ver, ¿esto qué pasa? Lo analizamos con esto, con esto, con esto, con estos 4, con estos 5, con estos 10 elementos que tengo en la cabeza. Pero ¿qué pasa si no le has dado oxígeno a tu mente para que haga ese ejercicio de comparación? Va a utilizar una fuente, dos fuentes, el recuerdo inmediato que tiene en la mente, la imagen más cercana y ¡bum! Va a disparar a través de las emociones negativas, las emociones tóxicas. Y entonces, mala decisión.
1: Comenzamos a respirar mucho más rápido, ¿no?
0: Normalmente, cuando tu mente te dice en estado de alerta, vamos a utilizar la figura del gato. El gato inmediatamente se escarapela. Su cuerpo ha reaccionado. Sus emociones son de agresividad, de defensa. Es lo que pasa con el ser humano. Entonces, si no respiras tranquilamente, si no sabes controlar aquello que tienes delante, aquello que te desafía, aquello que te amenaza, entonces vas a respirar agitadamente y vas a intentar defenderte o con el cuerpo, el lenguaje del cuerpo, o también con las palabras, con el lenguaje que sale de tu ser.
1: Sí, claro que sí.
0: El gato.
1: Vamos a estar como el gato entonces.
0: Sí, sí, sí.
1: Porque cuando uno está, por ejemplo...
0: Métete con el gato, verás cómo se...
1: Cuando tienes miedo, por ejemplo, también, ¿no? Una sensación de miedo, una situación así. También igual comenzamos a respirar un poquito más rápido. Las palpitaciones también son más rápidas.
0: Inmediato.
1: Y pues eso también nos puede enfermar porque puede traernos consecuencias graves.
0: Así es, gravísimas, sobre todo al cuerpo, ¿no? Porque estás sometiéndote a un estrés, a un ritmo incesante,
1: sí, claro que, sí,
0: que está forzando todo tu organismo, todos los elementos que intervienen en ese proceso. No los describo porque son muchísimos. Uh-huh. Es decir, es como si a un motor le aceleras a tope, es que va con una aceleración grande que en algún momento cataplum. Y eso suele pasar cuando nosotros nos reseteamos. Es decir, hay un ataque de ira, hay un ataque de ansiedad, hay una depresión grande o hay un descontrol, un desgobierno de tu personalidad. Agredes, ofendes, insultas, te haces daño a ti mismo, te aíslas, te separas de la realidad y hay una distorsión con la realidad.
1: Uh-huh. Padre, tenemos
0: ya. Vamos que a la pausa,
1: ¿verdad? Sí, justamente, sí, sí, le iba a decir que tenemos que ir ya a la pausa.
0: Y respiramos. Pausa, queridos amigos, estamos en Sabios y Felices Despertar a la Sabiduría. Pausa y volvemos.

0: sabios y felices despertar a la sabiduría. Estamos de vuelta, estamos de regreso conversando sobre este tema tan importante para cada uno de nosotros, un tema que tiene que ver con la respiración. Cuenta el modo cómo lo hacemos, el estilo, la manera de respirar, la intensidad, la fuerza, la profundidad que ponemos en ella, da un propio lenguaje al cerebro. Es decir, da señales, da órdenes que el cerebro decodifica y según la intensidad de aire el cerebro responde. Por ello es muy importante tener un cerebro oxigenado, en calma, en reposo, que tenga el aire necesario para que pueda hacer los procesos mentales de forma tranquila y acertada, de forma inteligente.
1: Padre, y en todo caso, ¿cómo podemos nosotros hacer una respiración consciente? Ya que nos ha explicado...
0: Dile inconsciente.
1: Claro, nos ha explicado el acto consciente, inconsciente, pero ¿cómo hacemos para respirar conscientemente?
0: Conscientemente, de forma premeditada, de forma planificada, date un tiempo para examinar tu respiración. ¿Cómo así? Pues muy sencillo. A ver. Cuando tengas un espacio, yo siempre lo suelo hacer en la meditación. Yo suelo meditar todos los días por la mañana y por la noche. Entonces, siente cómo realizas la respiración y cómo ésta se realiza. Inspiras, cierra los ojos, te quedas un momento en silencio, inspiras, llevas el oxígeno a tu diafragma, lo sostienes un poco, como no tienes la costumbre de hacerlo, es que inmediatamente, como un globo, se va a desinflar. Entonces vas ganando fuerza, vas ganando distancia, lo vas haciendo repetitivamente, porque en la repetición está el poder lograrlo y hacerlo mejor. Vas repitiendo una y otra vez, de forma que una vez que has dominado ya esto conscientemente, reparas en la forma como llega el oxígeno a tu diafragma, cómo se mantiene, y luego cómo lo vas dosificando, cómo lo vas eliminando. Y luego pones tu dedo, tu mano si quieres, delante de tus labios, y si el aire que sale es caliente, como un hilito, ¿no?, vas soltando, entonces estás tomando conciencia de tu respiración. Y cuando tengas un momento tenso, un momento importante, un momento de amenaza, un momento en que se te pone la piel de gallina, recuerda, respira tranquilo antes de dar la respuesta, antes de tomar la decisión, antes de lanzarte, y dosifica el aire. Entonces vas a estar oxigenado, vas a estar calmado y entonces vas a tener la pista para poder dar la mejor respuesta, para solucionarlo de la mejor manera aquello que tienes que hacer. Entonces la calma, la paz, la tranquilidad, el sosiego y la clave está precisamente en saber respirar. Tú te preguntas, Ruth, ¿cómo hacen los artistas, los conferenciantes, aquella persona que tiene que ver mucho con gente, tiene un auditorio lleno, repleto, de todos los estilos de personalidad? ¿Cómo hace la persona para no ponerse nerviosa? ¿Qué crees tú?
1: Yo creo que hacen primeramente sus ejercicios de respiración, pero aunque usted no lo crea, nosotros también llegamos a mucha gente, pero no la vemos, pero estamos de repente solamente en el micrófono ahorita conversando, pero también igual, ¿no? Nos pasa, o sea, quizás no está el auditorio.
0: Pero es un auditorio inmenso,
1: que nosotros ni sabemos cuánta gente en este momento nos está escuchando, ¿no? Y tenemos la calma de poder conversar y reír, es porque previamente ya la experiencia hace que uno sepa respirar.
0: Hacer un proceso de respiración.
1: Sí, ¿no? Yo creo que
0: y además de mantenerse en antena durante tantas horas al mismo ritmo, porque la voz cuenta historia.
1: Sí,
0: sabías tú,
1: claro,
0: ¿no?, que la voz nos delata.
1: Sí.
0: Y si ponemos una cámara delante, pues aún mayor, porque el cuerpo tiene su propio lenguaje.
1: Sí, claro.
0: Las microexpresiones, la forma de los movimientos,
1: los emblemas,
0: los apuntadores, todo este lenguaje.
1: Y yo gesticulo mucho, entonces rápidamente...
0: ¿Cómo haces con las manos?
1: Con la mano, con los ojos, No, gesticulo mucho, entonces uno se puede dar cuenta de lo que uno quiere expresar.
0: Expresar, o sea, eres así, expresiva.
1: Demasiado expresiva.
0: Así es.
1: No debería hacerlo, pero lo soy.
0: Y es importante lo que tú me preguntabas, Ruth, de cómo hacemos esa respiración consciente. Yo te decía buscar espacios, ¿no? Y luego, durante tu oración, haz el ejercicio de acompañar esa oración con la respiración. Es decir, vas respirando tranquila, sosegadamente, y te vas a dar cuenta que vas a disfrutar de una paz, de una tranquilidad. Vas a decodificar las palabras que estás diciendo en el rezo. Porque yo conozco mucha gente que reza atropelladamente. Brum, madre mía, es que empieza el Padre Nuestro y lo despachan el rosario en unos cuantos minutos.
1: En cinco minutos ya está.
0: Acabó. Tiene que ser pausado, meditado, sí, claro, entendiendo lo que dices, aunque sea una oración repetitiva, pero darte cuenta y jugar con el símbolo y con la imagen. Y yo siempre digo, aquello que dices, ¿no? El Padre Nuestro es fenomenal. Yo no sé qué imagina la gente cuando dice Padre Nuestro y luego Ave María, ¿no? El Dios te salve María. Llena eres de gracia, es decir, vas dando sentido, vas poniendo imagen a aquel audio, a aquel sonido que es tu propia palabra, que nace desde tu interior, desde ti mismo. Entonces, acompaña todo ese proceso con una buena respiración. Verás qué sentido tiene. Es que vas a disfrutar de paz, te vas a hinchar los pulmones, vas a llenar el diafragma, no solo de oxígeno, sino de muchísima paz.
1: Padre, y que justamente hablando de ello, ¿qué beneficios nos trae o nos ofrece una respiración bien hecha?
0: Bien hecha. En primer lugar, reducir el estrés y la ansiedad. Hay gente que es ansiosa, hiperactiva, que está en una cosa, en otra cosa. Pero dice, quieto, cálmate. Yo suelo decir a veces a los chicos cuando se ponen muy hiperactivos, ¿no? Muy movimiento exagerado. Yo les suelo decir, mira, párate 3 segundos ahí. 3 segundos, ¿sí? Párate 3 segundos. Ahora respira tranquilamente. 5 segundos. Cuenta 10. Llega hasta 10. Y entonces, de pronto, esa hiperactividad, ese camino, si tú quieres, esa dirección que ya la tenía él hecha, repetida, esa forma de movimiento, de pronto corta, cambia. Es decir, es como cambiar de sendero, es como cambiar de vía. Entonces, es muy importante. Es decir, ¿qué nos ofrece? Menos estrés, menos ansiedad y nos da mayor lucidez. La sensación de decirte, oye, es que estás bien. Es que estás despierto, es que estás preparado para enfrentar la realidad que tienes delante. Además, elimina, Rudy, esto es muy importante, los pensamientos rumiativos. Aquello que estás dándole vuelta en la cabeza, es que madre mía, es que me pasó, es que llegué tarde, es que me dijo, es que me vio, es que encontré, es que vi, es que leí. Entonces, esos pensamientos rumiativos quedan apartados. ¿Por qué? Porque el oxígeno hace que tu mente evalúe. Esto tiene importancia, esto conviene que lo piense ahora mismo o conviene postergarlo. Mira, esto es otra acción que la gente suele hacer poco, Ruth. Es decir, de pronto me viene esta idea, este pensamiento rumiativo a la cabeza. Entonces, si tú te pones a pensar, por ejemplo, una escena negativa de dolor, de sufrimiento, de lo que sea, y te va a lastimar, va a despertar emociones negativas cuando tienes que estar bien. Por ejemplo, en el trabajo. Es que lo tengo que dar todo. Tiene que ser una mañana bonita. Tengo que disfrutar de aquello que estoy haciendo. Pero ¿qué pasa si de pronto te invade un pensamiento, una escena triste, dolorosa, o un problema, o un desafío, o un reto, o algo imprevisto que tienes que resolver? Inmediatamente postérgalo. Ponlo en pausa. Respira tranquilamente y di, bueno, no conviene ocuparme de este asunto ahora mismo porque es que luego tengo tiempo para ello o ya buscaré tiempo para ello. Entonces, eliminas esos pensamientos rumiativos y pásmate, Ruth. Tiene que ver también con la mejor digestión. Nuestro estómago, queridos amigos, en realidad es otro cerebro. Entonces, un cuerpo en paz, un organismo funcional, un organismo bien oxigenado, por eso también es importante el movimiento, el deporte, actividades buenas, saludables. Y luego mejoras todos los procesos cognitivos. ¿Por qué tu hijo no estudia, no rinde, no comprende, no capta, no decodifica la información, no la relaciona, no llega a conclusiones?

0: porque la atención, la concentración y la memoria no lo está oxigenando lo suficiente. No lo hace bien, no lo desarrolla bien, no los ensaya bien. Entonces, tenemos que respirar mejor para dar respuesta o para hacer mejor nuestros procesos cognitivos. Y además, regula el cortisol. Esto le suena, la hormona del estrés. Entonces, también al regular el cortisol, al disminuirlo, crea la hormona de la felicidad, la serotonina. Y además, te da una sensación de lucidez, de control emocional, de control mental y de inteligencia emocional. Mira todos aquellos beneficios, Ruth, solo con hacer bien el proceso de respiración. ¿Qué
1: bueno,
0: te parece?
1: Me parece perfecto. Estamos aprendiendo.
0: Has tomado nota, ¿eh?
1: Sí, he tomado nota.
0: Muy
1: Estoy
0: bien.
1: Aprendiendo
0: Muy
1: también
0: bien.
1: De que tengo que respirar en cualquier situación.
0: Yo he puesto el título Respirar para sosegar porque alguna vez fue una conferencia de una profesora muy querida que tengo, de vez en cuando nos whatsappeamos, que tuve cuando estudiaba estas cosas en la Facultad de Comunicación, en Salamanca, precisamente, en la Universidad de Salamanca, y ella decía sosegar, porque sosegar es aminorar, acortar, dejar que se asiente el sosiego, por fin la eliminación de todo. Entonces, la respiración provoca el sosiego, la calma, la paz, la tranquilidad, la ausencia de ese ruido que nos puede boicotear nuestro propio día.
1: Y también, padre, creo que tenemos que estar conscientes que al hacer estos ejercicios de respiración, no también estar pensando, ¿no?, en estos pensamientos, como usted dice, rumiativos, ¿no? Porque puede decir, ay, sí, voy a hacer mis ejercicios que el padre me ha dicho temprano, pero ya estoy pensando en qué es lo que voy a hacer más tarde y todo eso. Entonces, no estamos siendo conscientes, aquí viene la palabra conscientes, de una buena respiración. Así
0: por
1: que,
0: eso es importante la pausa.
1: Así es.
0: Este problema, apárcalo para más tarde. Yo siempre suelo decir, cuando viene la gente a conversar conmigo, cuando piden alguna cita, suelo decir, ponle hora, ponle un espacio, asígnale un espacio en el tiempo, cuando lo vas a desarrollar, para que no te invada. Porque cuando viene automáticamente tu cerebro dice, quieto, quieto, quieto. A ti te toca a las 4 de la tarde. A ti te toca a las 5 de la tarde. Es decir, es una buena forma de educar nuestra mente. Queridos amigos, sabios y felices, despertar a la sabiduría. Pausa y volvemos.

0: ¿Cómo haces este proceso natural que es inconsciente, pero que no obstante, si lo llevas a la conciencia vas a tener resultados fenomenales? Es decir, Ruth, esto que parece algo tan natural, tan espontáneo, tiene que ver muchísimo con la salud física y emocional. Es decir, normalmente un cerebro mal oxigenado es un cerebro que piensa mal, que no hace los procesos buenos. Decía Ruth, es importante incorporar hábitos saludables, hábitos como, por ejemplo, hacer ejercicio, caminar. Si no te gusta, bueno, si no tienes edad o no quieres o no te gusta un deporte, el baloncesto, el básquet, la natación, el atletismo, lo que sea, o a lo mejor el ciclismo, ¿no? Pero tranquilamente puedes darte una vueltita por el parque todos los días de forma periódica. Es decir, poner en las cosas que haces, que realizas todos los días, poner también una hora de ejercicio, una hora de caminata, que lo vas a sentir en las respuestas de tu propio cuerpo.
1: Claro que sí, padre. Y también, pues, pensar cuando estamos, por ejemplo, si estamos haciendo una caminata, hacer ese ejercicio también de respiración, ¿no? Porque estamos por un parque, por ejemplo, ¿no? Y comenzamos a inhalar, ¿no? Y después exhalamos, ¿no? Y haciendo así, y con las manos, ¿no? Porque hay muchos ejercicios muy buenos para que pueda entrar el oxígeno mejor a nuestros pulmones, más que todas las personas que de repente tienen alguna enfermedad crónica, ¿no? Entonces también ellos de repente pueden ayudarse de esta forma para que también esto de estar pensando, estos pensamientos rumiativos, no estar pensando que tenemos tal enfermedad y todo ello, nos ayude un poquito.
0: Qué triste de mí, qué desgraciada es mi
1: que nos vida. Ayude un poquito, de repente, a disiparnos, ¿no?
0: Así es.
1: Y pensar otras cosas positivas, porque no solamente las enfermedades nos pueden opacar toda nuestra vida. También tenemos que pensar en cosas positivas, que podemos hacerlas. Definitivamente podemos hacer muchas cosas a pesar que tengamos, pues, 5 años o tengamos 90 o tengamos 100.
0: 98 años.
1: O tengamos 100.
0: Perfectamente. De eso se trata, es decir, evitar esos pensamientos rumiativos repetitivos. Y precisamente lo que hace el oxígeno que llevas a tu cuerpo y que llega a tu cerebro además es aparcarlos. Es decir, en ese momento tu cerebro dice, bueno, es que no toca pensar ahora este tipo de cosas. Es que si yo traigo este problema en este instante, es que me va a boicotear todo el proceso, todo el trabajo, toda la atención y la concentración que tengo. Entonces, es muy importante dejarlo ir y no olvidarte cada vez que recuerdes, recuerda, lo digo de forma irónica a mucha gente, recuerda que necesitas respirar para vivir. Es decir, toma tu aire, disfruta el instante, porque somos la respiración. Respirar para sosegar, para calmar y para poner oxígeno a nuestro cerebro, a nuestro cuerpo en realidad. ¿Qué tal estamos? Buenos días, vamos al teléfono. Bienvenido, bienvenida. Cuéntanos.
2: Bueno, buenos días, padre.
0: ¿Cuál es tu nombre? ¿Desde dónde nos llamas?
2: Paula de Chincha.
0: Desde Chincha. ¿Cómo te va, Paula?
2: Bien, encantada de escuchar su charla cada día viernes. Lo espero con mucha atención para poder aprender un poco más cada día.
0: Muchas gracias. Qué bien, qué bien. ¿Qué te ha parecido este tema de la respiración? ¿Lo habías pensado tú alguna vez?
2: No lo había tomado en cuenta. Yo me creía que ya yo lo sabía todo. Ajá. Que ya conocía la manera como conducirme, pero no había tomado en cuenta lo importante que es la respiración. Aunque había escuchado alguna que otra vez, pero así como usted lo está expresando, no lo había entendido muy bien. Y ahora me explico porque a veces, bueno, a veces he tenido reacciones nada buenas. Ajá. Y me doy cuenta de que mejor es respirar y para no estresarme ni que se me haga tan pesado el día.
0: Perfectamente, Paula, ahí está el secreto. Es decir, cuando tú respiras, en realidad obligas a tu cerebro a pensar mejor aquellas respuestas que vas a dar. Pueden ser respuestas físicas o respuestas emocionales o respuestas en palabras. Entonces, elaboras mejor el discurso, piensas mejor la respuesta y entonces tu mente ha entrado en un proceso activo de lucidez, de comparar, de hacer que todos esas respuestas que vas a dar sean lógicas, sean racionales, busque lo mejor, lo positivo, para no lastimar, para no herir a nadie y para no lastimarte ni para herirte a ti mismo o a ti misma. Vamos a la otra línea. ¿Qué tal estamos? Buenos días, bienvenido, bienvenida. Sabios y felices.
3: Buenos días, Fray Nicolás.
0: ¿Cómo andamos? ¿Cuál es tu nombre?
3: José Carranza del Rima.
0: José, cuéntanos, José, desde el Rima, ¿qué te parece el tema?
3: Sí, Girón Cajamarca, donde está la fábrica de cerveza, ¿eh?
0: Ajá, Girón Cajamarca, mira, muy bien.
3: Sí, padre. Hace 19 años me dio un derrame cerebral. Ajá. Me dejó ciego, discapacitado. Uh-huh. Y yo, para no deprimir, ponía Radio María, es lo mejor que uno puede buscar. Porque ahí alabanza, cántico, la voz de la hermana Ruth, todo uh-huh. lo que tiene la programación al aire, la de usted, padre. Uh-huh. Ahora voy a la misa, chiquito, salgo, dejo mi ángel, le doy mi bastón y pum, me voy a mi misa todos los días, padre. Eso es lo mejor, la respiración, ejercicios espirituales.
0: Qué bueno, fenomenal. Y José, qué bueno que practiques todo esto. Y no te olvides esto, cada vez que tengas ahí que haya un acelerón o a lo mejor se te van juntando los pensamientos, de alguna manera hacer lo que haces. Es importante, Ruth mencionaba a él, aparte de decir que nos escucha, mencionaba la oración y la Eucaristía. Es decir, en esos momentos necesitamos estar conscientes, plenos de aquello que celebramos, de aquello que estamos haciendo. Es muy importante respirar tranquilamente, sosegadamente, para recoger aquel misterio que celebramos o aquello que estamos diciendo a nosotros, a nuestra mente, a través de la oración. Muy importante, José. Vamos a la otra línea. ¿Qué tal estamos? Buenos días, bienvenido. O bienvenida.
4: Buenos días, hermanito.
0: ¿Cuál es tu nombre? Padre. Cuéntanos, ¿cuál es tu nombre y desde dónde nos llamas? Yo creo que se nos ha perdido esa llamada, ¿eh? Sí. Sí, estamos. ¿Qué tal estamos? Sí. Cuéntanos, ¿cuál es tu nombre?
4: ¿Aló?
0: Sí, ¿cuál es tu...?
4: Yo, Teodosia Rúa, me llamo.
0: Teodosia, ¿desde dónde nos llamas?
4: Acá cerca de Lima.
0: Ajá, padre. Del cercado. Cuéntanos, ¿qué te parece el tema?
4: Padre, mi cerebro, mi cabeza, todo me duele bastante. Uh-huh. Ahora dolor se pasó en mi cerebro, hasta mi vista y todo. Me duele demasiado, tomo pastilla, tramadol, ya no me calma y estoy yendo a otorrino, no dice nada, no es que es, aquí encima quema bastante, ¿sí? Mi cabeza, tengo que remojarme de noche, 1 a.m.
0: ¿Has probado hacer este ejercicio de meditación y respiración, Teodosia?
4: Sí.
0: ¿Qué tal? ¿Cómo te ha ido?
4: Acá, padre, estoy escuchando, primera vez, nunca he escuchado así. ¿Qué puedo hacer? Mi vista duele. No, a veces yo no duermo de noche, ya. Uh-huh. Dolor de cerebro.
0: Te recomiendo lo siguiente, Teodosia. Mira, siéntate, ponte en el sofá. Siéntate bien, asienta bien tu cuerpo, cierra los ojitos y empieza a respirar. Te aseguro que vas a tener una paz y que te va a calmar el dolor y vas a sentir todo aquello que en ese momento va a despertar tu cuerpo. Te lo aseguro. Calma, sosiego y sobre todo tu mente en blanco, que es lo importante para que el dolor no te invada otra vez y para que no te lastime. Vamos a la otra línea. ¿Qué tal estamos? Buenos días. Bienvenido, bienvenida. Estamos hablando en Sabios y Felices la importancia de la respiración. Y ya tenemos varias llamadas telefónicas y también saludamos a los que nos están siguiendo, Ruth, a través de la emisión en directo a través de nuestras redes sociales. ¿Qué tal estamos? Buenos días. Bienvenido, bienvenida.
5: Aló.
0: Hola,
5: aló,
0: sí.
5: Buenos días.
0: Aquí estamos. ¿Cuál es tu nombre?
5: Teresa de los Olivos.
0: Cuéntanos, Teresa, ¿qué te Parecito, parece el
5: yo
0: programa?
5: Yo tengo un niño especial. Ajá. Yo ese siempre he escuchado eso. En diferentes programas, radio, yo tengo 74 años, pero siempre he trabajado con oración, con esos ejercicios, pero de soltera. Ajá. He trabajado y muy bien, yo le felicito, ese programa debería andar con, debería escuchar a la mayoría que tiene estrés, problemas, porque yo tengo el nieto especial que va a tener 18 años Ya. Yo siempre pongo ese, que haga 20 o 30 para arriba, para abajo, y que lo bote.
0: Qué bien.
5: ¿Y cuando le voy a pedir un favor.
0: Dime.
5: ¿Me puede dar un consejito? Ayer, el único día que le he visto que se ha descuadrado un poquito, en el sentido de que está viendo, él ve cuestión de Dios, todo, pero ayer ha visto unos dibujos que gritan, que este no se le podía calmar, no entraba en razón para hacer el ejercicio.
0: Normal. Una respuesta automática a aquello que ha visto. Muy sencillo, Teresa.
5: Un favor, es autista, ya un poquito grave, ha estado en quinto grado y quedó por la pandemia, pero es intolerante, lindísimo el niño, pero tiene su problema de quiero que me aconseje. En ese momento nosotros fuimos a orar, imponer la mano con la niñita, decir su hermana, pero aparte de eso, ¿qué otras cosas puedo hacer? Lo que usted está dando, muy que Dios le bendiga, padre, muy amable.
0: Muchas gracias.
5: Eso de me escuchar todo el mundo, Teresa, porque para poder calmar. Gracias.
0: Siempre la calma y la paz nos dan tranquilidad y sosiego, Teresa. Es decir, cuando entre en crisis, lo importante es decirle cállate, cierra los ojitos y enséñale a respirar. De tal forma que él incluso automáticamente, aunque no estés tú, no esté una persona, él mismo sepa qué hacer. Que empiece a respirar, calma, tranquilidad y no pasa nada. Sentarte para que no se caiga. Que se siente, que empiece a respirar, tranquilidad y vas a ver cómo se va calmando y cómo esas imágenes o esas emociones que ha despertado van a ir dispersándose de forma tranquila y gradual. Ahí está la clave. Enseñarle a respirar tranquilamente y si reza, ayúdale que acompañe ese ejercicio de vaciamiento interior, de calma, de paz, a través de la oración. Vamos a la otra línea. ¿Qué tal estamos? Buenos días. Bienvenido, bienvenida.
6: Aló, buenos días.
0: Cuéntanos, ¿cuál es tu nombre?
6: Padre Nicolás. Mi nombre es Elsa de Chepén.
0: Elsa de Chepén, cuéntanos, ¿cómo te ha ido?
6: Ay, padre, ¿qué le puedo decir? La vida nos da cosas.
0: Así es.
6: Y cambia nuestro, todo cambia nuestro ritmo, sobre todo. Estoy yo ya, como un año voy a cumplir con un problema de dolor neuropático, porque tengo hernias en la columna. Bueno, ya eso ha llegado a un extremo de que no puedo moverme y cuando lo que el cuerpo nomás me pide, hago el movimiento. Y ya como he llegado ya al extremo, mire, mi cuerpo mismo hace la respiración, ¿no? Tomo el aire, en todo el dolor, tomo el aire, retengo y elimino, ¿no? Eso yo nunca me había lo había visto tan claro. Y como soy, yo me veo como una mujer que va a dar a luz, ¿no? Le agarro unos dolores y empiezan a tomar aire y lo botan así ruidosamente. Entonces en esa forma yo puedo incorporarme de la cama, sentarme y coger el andador para irme al baño, ¿no? Porque ya soy una persona de tercera edad y lo primero que hago cuando me levanto es ir al baño. Bueno, padre.
0: Muy bien, Elsa, fenomenal. Sabes, nos has dado tú la clave, ¿verdad? Y nos has comprobado la efectividad de la respiración. Cuando pasa lo que te pasa, cuando a lo mejor no puedes controlar ciertas cosas, ciertas emociones, ciertas situaciones, ciertos pensamientos, en ese momento, respirar para sosegar. Ruth, vamos terminando el programa. Vamos a otra llamada, ¿verdad? ¿Qué tal estamos? Buenos días. Bienvenido, bienvenida.
7: Padre, buenos días.
0: ¿Cuál es tu nombre? Cuéntanos.
7: Mi nombre es Rosa, padre.
0: Rosa, ¿desde dónde nos llamas?
7: Padre, le hablamos de Chiclayo y hablo.
0: Ajá, cuéntanos, ¿qué te parece
7: sí,
0: el tema?
7: Padre, uy, padre, interesante. Siempre sus programas son muy de mucha ayuda para todas las personas que participamos, ¿no? De escuchamos Radio María. Padre, quisiera pedirle, bueno, primero también, en primer lugar, padre, que Dios le siga bendiciendo. Te agradecemos siempre por todos esos conocimientos, esa orientación espiritual y también psicológica que brinda a través de sus hermosos charlas de los viernes en esta radio, en la Radio de la Virgen. Y preguntarle dos cosas, padre. Bueno, una esas consultas, ¿no? Para un pequeño, mi familia, que a veces tiene en unos momentos que usa unos términos inadecuados, ¿no? Ajá. De repente unas palabritas que a un niño de esa edad no le corresponde, ¿no? Su mami a veces le trata de corregir o le ayuda, ¿no? Le dice que no es bueno, pero a través de esas, quizá, ¿no? Esos pequeños momentos que ellos ven, ¿no? Supongamos, ¿no? En internet esas quizá...
0: Y su entorno sería, también, ¿no? A veces el colegio, sí, sí.
7: ¿Qué podría hacerse en esos momentos? Y también cuando una persona ya de adulto, a ver, una adultez ya bastante mayor, se preocupa mucho ante una situación, ¿no? Se le dice que, la misma Biblia dice, ¿no? De que orar, ¿no? Primero orar y dejar, no preocuparse. Pero
0: no te agobies.
7: ¿Qué podría decirse en esos casos? Que usted brinde esos conocimientos porque esas personas están escuchando en estos momentos.
0: Muy bien, Rosa.
7: Dios les siga bendiciendo. Gracias, Padre.
0: Gracias, Chiclayo. La ciudad de la primavera eterna, ¿verdad? Saludos para ellos. Muy sencillo. En primer lugar, cuando el chiquitín te dice una palabra es porque ha recogido de su entorno próximo o lejano. A lo mejor puede ser el colegio, puede ser la vecina, puede ser los amigos, alguien que escuchó por ahí o a lo mejor a través de las redes sociales. Y entonces, si tú lo reprendes, lo asustas y vas a provocar una respuesta contraria. Entonces, juega con él. Dile, a ver, ¿qué has dicho? Pues te voy a enseñar 5 sinónimos de esa palabra. Y entonces, el chiquillo, la persona, va a jugar con su mente a darte, a ensayar nuevas respuestas. Juega sinónimos. Es decir, no se dice tal cosa, pero podrías decir este. Es decir, describe la situación, analiza la realidad, aquello que quieres decir a través de esta palabra, con esta palabra que es más afable, que es más bonita, que cae bien y que quiere decir lo mismo que tú quieres expresar. Entonces, a través del juego mental de la inteligencia, lo estás preparando para el conocimiento. Y luego, segundo, la otra pregunta que me hacías. Es decir, lo decías tú, que dice la Biblia, ¿verdad? Jesucristo también lo dice, no por mucho preocuparte, vas a acelerar las cosas, vas a acelerar el día. Y luego dice, no te agobies. Es decir, deja a que cada cosa tenga la duración que necesita tener, espacio y tiempo. No te adelantes, no alargues, no dilates los problemas. Déjalos que así como aparecen, desaparezcan. Así como surgen, se resuelvan. De esa manera vas a tener tiempo para estar lúcido, para respirar tranquilamente y encarar la vida como viene, con todos los problemas, con todas las dificultades, con todo aquello que es. Pero dando a cada cosa, también lo dice la Biblia, Coelet, tiempo para esto, tiempo para lo otro. Tiempo para preocuparse, tiempo para solucionarlo, tiempo para descansar, tiempo para hacer miles de cosas que podemos hacer cotidianamente. Y entre una de esas cosas, enseña a tu familia a respirar tranquilamente, con calma, con sosiego, con paz, tener la capacidad mental de resolver los problemas que te atacan, que aparecen, que se presentan todos los días. De esa forma, estás preparada para todo. Y enseñar a todos que cada cosa tiene su tiempo y su lugar, su motivo. Y solo debe durar aquello que debe durar. Entonces, compagina, suma los pequeños espacios, los lapsos de tiempo cotidianamente y vas a tener una vida que te alcanza para todo. Y no como la gente que dice, es que no me da la vida para tanto. Mentira, la vida da para muchísimas cosas. Ruth, nos vamos.
1: Sí, nos vamos. Ha pasado rapidísimo el programa.
0: Como
1: se nos
0: siempre,
1: ha quedado
0: los viernes vuelan, es que se pasa.
1: Sí, se nos ha quedado un WhatsApp, pero...
0: Pero como cada cosa tiene su tiempo.
1: Sí.
0: Con las cosas que te pasan, que te suceden todos los días. Gracias por estar ahí. Un abrazo. Adiós.

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Queridos hermanos de Radio María Perú, les damos la bienvenida a este momento de oración. Nos unimos en la coronilla de la Divina Misericordia, pidiendo con humildad y confianza la gracia y el perdón de nuestro Señor.

0: Que esta oración en especial llegue a todos los corazones que sufren y necesitan de la misericordia infinita de Dios. Recordemos las palabras de Jesús a Santa Faustina. Por medio de esta coronilla conseguirás todo lo que pidas si lo pides con confianza. Con fe y esperanza, comenzamos este rezo confiando plenamente en su divina misericordia. En el nombre del Padre, y del Hijo, y del Espíritu Santo.
1: Amén.
0: Padre nuestro que estás en el cielo, santificado sea tu nombre. Venga a nosotros tu reino. Hágase tu voluntad en la tierra como en el cielo.
2: Danos hoy nuestro pan de cada día. Perdona nuestras ofensas, como también nosotros perdonamos a los que nos ofenden. No nos dejes caer en la tentación y líbranos del mal. Amén.
0: Dios te salve, María. Llena eres de gracia, el Señor es contigo. Bendita tú eres entre todas las mujeres, y bendito es el fruto de tu vientre, Jesús.
2: Santa María, Madre de Dios, ruega por nosotros, pecadores, ahora y en la hora de nuestra muerte. Amén.
0: Creo en Dios Padre Todopoderoso, Creador del cielo y de la tierra. Creo en Jesucristo, su único Hijo, nuestro Señor, que fue concebido por obra y gracia del Espíritu Santo. Nació de Santa María Virgen. Padeció bajo el poder de Poncio Pilato. Fue crucificado, muerto y sepultado. Descendió a los infiernos. Al tercer día resucitó de entre los muertos. Subió a los cielos y está sentado a la derecha de Dios Padre Todopoderoso. Desde allí ha de venir a juzgar a vivos y muertos. Creo en el Espíritu Santo, la Santa Iglesia Católica, la comunión de los santos, el perdón de los pecados, la resurrección de la carne y la vida eterna. Amén. Padre eterno, te ofrezco el cuerpo, la sangre, el alma y la divinidad de tu amadísimo Hijo, nuestro Señor Jesucristo, como propiciación de nuestros pecados y los del mundo entero. Por su dolorosa pasión,
2: ten misericordia de nosotros y del mundo entero.
0: Por su dolorosa pasión,
2: ten misericordia de nosotros y del mundo entero.
0: Por su dolorosa pasión,
2: ten misericordia de nosotros y del mundo entero.
0: Por su dolorosa pasión,
2: ten misericordia de nosotros y del mundo entero.
0: Por su dolorosa pasión,
2: ten misericordia de nosotros y del mundo entero.
0: Por su dolorosa pasión,
2: ten misericordia de nosotros y del mundo entero.
0: Por su dolorosa pasión,
2: ten misericordia de nosotros y del mundo entero.
0: Por su dolorosa pasión,
2: ten misericordia de nosotros y del mundo entero.
0: Por su dolorosa pasión,
2: ten misericordia de nosotros y del mundo entero.
0: Por su dolorosa pasión,
2: ten misericordia de nosotros y del mundo entero.
0: Padre eterno, te ofrezco el cuerpo, la sangre, el alma y la divinidad de tu amadísimo Hijo, nuestro Señor Jesucristo, como propiciación de nuestros pecados y los del mundo entero. Por su dolorosa pasión,
2: ten misericordia de nosotros y del mundo entero.
0: Por su dolorosa pasión,
2: ten misericordia de nosotros y del mundo entero.
0: Por su dolorosa pasión,
2: ten misericordia de nosotros y del mundo entero.
0: Por su dolorosa pasión,
2: ten misericordia de nosotros y del mundo entero.
0: Por su dolorosa pasión,
2: ten misericordia de nosotros y del mundo entero.
0: Por su dolorosa pasión,
2: ten misericordia de nosotros y del mundo entero.
0: Por su dolorosa pasión,
2: ten misericordia de nosotros y del mundo entero.
0: Por su dolorosa pasión,
2: ten misericordia de nosotros y del mundo entero.
0: Por su dolorosa pasión,
2: ten misericordia de nosotros y del mundo entero.
0: Por su dolorosa pasión,
2: ten misericordia de nosotros y del mundo entero.
0: Padre eterno, te ofrezco el cuerpo, la sangre, el alma y la divinidad de tu amadísimo Hijo, nuestro Señor Jesucristo, como propiciación de nuestros pecados y los del mundo entero. Por su dolorosa pasión,
2: ten misericordia de nosotros y del mundo entero.
0: Por su dolorosa pasión,
2: ten misericordia de nosotros y del mundo entero.
0: Por su dolorosa pasión,
2: ten misericordia de nosotros y del mundo entero.
0: Por su dolorosa pasión,
2: ten misericordia de nosotros y del mundo entero.
0: Por su dolorosa pasión,
2: ten misericordia de nosotros y del mundo entero.
0: Por su dolorosa pasión,
2: ten misericordia de nosotros y del mundo entero.
0: Por su dolorosa pasión,
2: ten misericordia de nosotros y del mundo entero.
0: Por su dolorosa pasión,
2: ten misericordia de nosotros y del mundo entero.
0: Por su dolorosa pasión,
2: ten misericordia de nosotros y del mundo entero.
0: Por su dolorosa pasión,
2: ten misericordia de nosotros y del mundo entero.

0: Padre eterno, te ofrezco el cuerpo, la sangre, el alma y la divinidad de tu amadísimo Hijo, nuestro Señor Jesucristo, como propiciación de nuestros pecados y los del mundo entero. Por su dolorosa pasión,
1: ten misericordia de nosotros y del mundo entero.
0: Por su dolorosa pasión,
1: ten misericordia de nosotros y del mundo entero.
0: Por su dolorosa pasión,
1: ten misericordia de nosotros y del mundo entero.
0: Por su dolorosa pasión,
1: ten misericordia de nosotros y del mundo entero.
0: Por su dolorosa pasión,
1: ten misericordia de nosotros y del mundo entero.
0: Por su dolorosa pasión,
1: ten misericordia de nosotros y del mundo entero.
0: Por su dolorosa pasión,
1: ten misericordia de nosotros y del mundo entero.
0: Por su dolorosa pasión,
1: ten misericordia de nosotros y del mundo entero.
0: Por su dolorosa pasión,
1: ten misericordia de nosotros y del mundo entero.
0: Por su dolorosa pasión,
1: ten misericordia de nosotros y del mundo entero.
0: Padre eterno, te ofrezco el cuerpo, la sangre, el alma y la divinidad de tu amadísimo Hijo, nuestro Señor Jesucristo, como propiciación de nuestros pecados y los del mundo entero. Por su dolorosa pasión,
1: ten misericordia de nosotros y del mundo entero.
0: Por su dolorosa pasión,
1: ten misericordia de nosotros y del mundo entero.
0: Por su dolorosa pasión,
1: ten misericordia de nosotros y del mundo entero.
0: Por su dolorosa pasión,
1: ten misericordia de nosotros y del mundo entero.
0: Por su dolorosa pasión,
1: ten misericordia de nosotros y del mundo entero.
0: Por su dolorosa pasión,
1: ten misericordia de nosotros y del mundo entero.
0: Por su dolorosa pasión,
1: ten misericordia de nosotros y del mundo entero.
0: Por su dolorosa pasión,
1: ten misericordia de nosotros y del mundo entero.
0: Por su dolorosa pasión,
1: ten misericordia de nosotros y del mundo entero.
0: Por su dolorosa pasión,
1: ten misericordia de nosotros y del mundo entero.
0: Santo Dios, Santo fuerte, Santo inmortal,
1: ten misericordia de nosotros y del mundo entero.
0: Santo Dios, Santo fuerte, Santo inmortal,
1: ten misericordia de nosotros y del mundo entero.
0: Santo Dios, Santo fuerte, Santo inmortal,
1: ten misericordia de nosotros y del mundo entero.

Oración para todos los días. Santísima Virgen María, Nuestra Señora de la Paz, Madre de Jesucristo, Príncipe de la Paz, venimos a ti con confianza filial para poner bajo tu amparo a nuestra patria peruana. Tú que guardaste la palabra en tu corazón, enséñanos a escuchar a Dios. Tú que visitaste con prontitud a Isabel, enséñanos a servir con alegría. Tú que permaneciste firme junto a la cruz, enséñanos a no huir del sufrimiento de nuestro pueblo. Tú que oraste con los apóstoles en el nacimiento de la Iglesia, acompaña hoy a la Iglesia que peregrina en el Perú. Madre buena, cubre con tu manto nuestra costa, sierra y selva. Mira nuestras familias, nuestras ciudades, nuestros pueblos, nuestras comunidades campesinas y amazónicas. Mira a los que sufren por la pobreza, la violencia, la corrupción, el abandono, la soledad y la falta de esperanza. Lánzanos de tu Hijo la paz verdadera, una paz fundada en la verdad, en la justicia, en el perdón, en la conversión del corazón y en el respeto a la dignidad de toda persona humana. Que el Perú sea una tierra reconciliada, creyente, solidaria y fiel al Evangelio. Amén. Día cuarto. María da al mundo al Príncipe de la Paz. Mientras estaban en Belén, le llegó a María el tiempo del parto y dio a luz a su hijo primogénito. Lo envolvió en pañales y lo acostó en un pesebre. Los ángeles cantaban: Gloria a Dios en el cielo y en la tierra paz a los hombres que ama el Señor. Jesús nace pobre, humilde y pequeño. La paz entra en el mundo no por la fuerza de las armas, ni por el orgullo de los poderosos, sino por la ternura de un niño recostado en un pesebre. María contempla el misterio y lo guarda en su corazón. Ella sabe que Dios actúa en lo pequeño. Muchas veces esperamos grandes cambios exteriores, pero el Señor comienza transformando lo sencillo. Una familia, una comunidad, una parroquia, una conciencia, una decisión honesta. El Perú necesita volver a Belén, a la sencillez, a la familia, a la vida naciente, a la humildad, a la adoración. Allí donde Cristo es acogido, comienza la paz. Nuestra Señora de la Paz, Madre del Niño de Belén, protege a los niños del Perú, especialmente a los más pobres, enfermos, abandonados o no nacidos. Haz que nuestras familias sean cuna de fe, respeto, ternura y oración. Que Cristo nazca de nuevo en nuestra patria y que su luz venza toda oscuridad. Amén. Padre nuestro, que estás en el cielo, santificado sea tu nombre. Venga a nosotros tu reino. Hágase tu voluntad en la tierra como en el cielo. Danos hoy nuestro pan de cada día. Perdona nuestras ofensas, como también nosotros perdonamos a los que nos ofenden. No nos dejes caer en la tentación y líbranos del mal. Amén. Dios te salve María, llena eres de gracia. El Señor es contigo. Bendita eres entre todas las mujeres, y bendito es el fruto de tu vientre, Jesús. Santa María, Madre de Dios, ruega por nosotros pecadores, ahora y en la hora de nuestra muerte. Amén. Gloria al Padre, y al Hijo, y al Espíritu Santo, como era en el principio, ahora y siempre, por los siglos de los siglos. Amén. Nuestra Señora de la Paz, ruega por el Perú.

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El 22 de julio, nuestra Iglesia Católica recuerda y celebra a Santa María Magdalena. Me atrevo a llamarla la mujer más calumniada de la historia de la humanidad. Se ve detrás de estas calumnias el odio, podríamos decir el deseo de venganza que tiene el demonio, porque es que la obra que Dios hizo en María Magdalena fue simplemente maravillosa, inmensa, espectacular. Y podemos decir que estamos ante el ejemplo de una obra de Dios que arrancó de las fauces mismas del demonio a una presa que él consideraba ya segura. Por eso tantas calumnias contra María Magdalena. Incluso el presidente de Colombia, que está terminando su mandato, en alguna oportunidad se creyó autorizado para decir estupideces blasfemas contra nuestro Señor Jesucristo y su relación con María Magdalena. Eso demuestra lo que hemos dicho. Es la mujer más calumniada de la historia. ¿Pero qué fue lo que la salvó? Pues la salvó el amor de Cristo. La salvó el poder del amor de Cristo. La salvó la gracia de Cristo. Y ese amor y esa gracia y esa bendición llegaron a ella y ella las recibió. Y por eso, una opción para la primera lectura en esta fiesta de Santa María Magdalena está tomada del Cantar de los Cantares, donde brilla particularmente esta frase: encontré al amor de mi alma. Esa frase describe perfectamente el camino de María Magdalena, y esa frase describe perfectamente el camino que también nosotros hemos de seguir. Porque así como Cristo le encomendó a María Magdalena que fuera la primera en anunciar la resurrección, así también nuestro Señor Jesucristo quiere que, tras las huellas de María Magdalena, nosotros también, cada uno de nosotros, pueda decir con gozo, refiriéndose a Jesucristo: encontré al amor de mi alma. Sí, porque encontrar a Cristo es encontrar al amor que realmente transforma la vida, el amor del alma. Ese es Jesucristo. Y por supuesto, cuando menciono la palabra encuentro, de inmediato recuerdo a nuestro bien querido Papa Benedicto, porque el Papa Benedicto describía la fe cristiana básicamente como el fruto de un encuentro. Es la persona de Cristo la que llega a nuestra vida. Es el encuentro entre su amor y nuestra necesidad, entre su miseria, entre su misericordia y nuestra miseria. Es ese encuentro el que realmente nos transforma. Además, hay varias parábolas de nuestro Señor que describen la llegada del Evangelio como un encuentro. ¿Recuerdas aquella parábola de la perla preciosa? ¿Qué está indicando esa perla preciosa? Un encuentro. He encontrado algo supremamente valioso, algo que cambia mi manera de ver las cosas, algo que cambia la manera como leo mi pasado y la manera como proyecto mi futuro. He encontrado un tesoro en el campo. En el campo he encontrado un tesoro. Esa es otra parábola de Cristo. Y ese campo, pues algunos lo comparan con el mundo, otros con la iglesia. He encontrado el tesoro. Lo importante es el tesoro del Evangelio, el tesoro de Cristo. He encontrado el tesoro. Y ese tesoro cambia el valor de todas las otras cosas. Piensa un ejemplo sencillísimo, ya que hablamos de tesoro. ¿Cómo maneja su economía una persona que, por ejemplo, en este país tiene el salario mínimo? Pues ya te imaginarás cómo maneja cada centavo, porque sabe que en cualquier momento lo puede necesitar. Suponte que esa misma persona se gana el premio mayor de la lotería. Empieza a manejar su economía de otra manera. Seguramente tendrá ocasión de darse unos cuantos gustos, y creo que nadie le reprocharía porque así lo hiciera. Entonces lo mismo pasa con nosotros. Cuando estamos tan escasos de amor, cuando estamos tan escasos de alegría, cuando estamos tan escasos de esperanza, manejamos nuestra vida
Así, desde la lógica de la escasez, sonrío poco porque me queda poca alegría. Amo poco para que no se me agote el poquitito amor que tengo. Pero cuando llega el encuentro, cuando nosotros podemos decir, como dijo María Magdalena, encontré al amor de mi alma, cuando llega ese momento, entonces las cosas cambian. Y entonces ya no tenemos que economizar y ser mezquinos y regatear nuestra alegría y nuestra esperanza y nuestra bondad, porque ahora cambiamos de la lógica de la escasez a la lógica de la abundancia que Cristo y solo Cristo podía darnos. Que la alabanza sea para Él y que el ejemplo luminoso de María Magdalena, por encima de las calumnias estúpidas y las blasfemias tontas, hasta de presidentes de la República, nos permita amar la obra de Dios y seguir las huellas de la que dijo sí porque encontró el amor de su alma.

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1: Jesús en Nazaret hizo del silencio su música y del anonimato su domicilio. Así es, Señor. Fueron 30 años, como quien dice una vida entera. Nadie supo en Nazaret quién eras tú. Escondiste celosamente el resplandor de tu divinidad. Viviste como un vecino cualquiera, sin gestos heroicos, sin aureola de santidad. ¿Cuánto necesito, Señor, de tu humildad y paciencia, Señor, Señor? Amén.
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Nuestra Madre María nos dejó el Santo Rosario para llegar por intermedio de ella a Dios. Son las 4 de la mañana.

0: Queridos hermanos, iniciemos esta mañana con la oración que le dirigimos a la Santísima Virgen María, quien intercede por nuestras necesidades. Por la señal de la Santa Cruz, de nuestros enemigos, líbranos, Señor Dios nuestro, en el nombre del Padre, del Hijo y del Espíritu Santo. Amén.
1: Hoy contemplamos los misterios gloriosos. En el primer misterio glorioso contemplamos la resurrección de nuestro Señor Jesucristo. El primer día de la semana, al amanecer, las mujeres fueron al sepulcro con los perfumes que habían preparado. Ellas encontraron removida la piedra del sepulcro y entraron, pero no hallaron el cuerpo del Señor Jesús. Mientras estaban desconcertadas a causa de esto, se les aparecieron dos hombres con vestiduras deslumbrantes. Ellos les preguntaron, ¿por qué buscan entre los muertos al que está vivo? No está aquí, ha resucitado. Padre nuestro que estás en el cielo, santificado sea tu nombre. Venga a nosotros tu reino, y hágase tu voluntad en la tierra como en el cielo.
2: Danos hoy nuestro pan de cada día, perdona nuestras ofensas, como también nosotros perdonamos a los que nos ofenden. No nos dejes caer en la tentación, y líbranos del mal. Amén.
1: Dios te salve María, llena eres de gracia, el Señor es contigo, bendita tú eres entre todas las mujeres, y bendito es el fruto de tu vientre Jesús.
2: Santa María, Madre de Dios, ruega por nosotros pecadores, ahora y en la hora de nuestra muerte. Amén.
1: Dios te salve María, llena eres de gracia, el Señor es contigo, bendita tú eres entre todas las mujeres, y bendito es el fruto de tu vientre Jesús.
2: Santa María, Madre de Dios, ruega por nosotros pecadores, ahora y en la hora de nuestra muerte. Amén.
1: Dios te salve María, llena eres de gracia, el Señor es contigo, bendita tú eres entre todas las mujeres, y bendito es el fruto de tu vientre Jesús.
2: Santa María, Madre de Dios, ruega por nosotros pecadores, ahora y en la hora de nuestra muerte. Amén.
1: Dios te salve María, llena eres de gracia, el Señor es contigo, bendita tú eres entre todas las mujeres, y bendito es el fruto de tu vientre, Jesús.
2: Santa María, Madre de Dios, ruega por nosotros pecadores, ahora y en la hora de nuestra muerte. Amén.
1: Dios te salve María, llena eres de gracia, el Señor es contigo, bendita tú eres entre todas las mujeres, y bendito es el fruto de tu vientre, Jesús.
2: Santa María, Madre de Dios, ruega por nosotros pecadores, ahora y en la hora de nuestra muerte. Amén.
1: Dios te salve María, llena eres de gracia, el Señor es contigo, bendita tú eres entre todas las mujeres, y bendito es el fruto de tu vientre Jesús.
2: Santa María, Madre de Dios, ruega por nosotros pecadores, ahora y en la hora de nuestra muerte. Amén.
1: Dios te salve María, llena eres de gracia, el Señor es contigo, bendita tú eres entre todas las mujeres, y bendito es el fruto de tu vientre, Jesús.
2: Santa María, Madre de Dios, ruega por nosotros pecadores, ahora y en la hora de nuestra muerte. Amén.
1: Dios te salve María, llena eres de gracia, el Señor es contigo, bendita tú eres entre todas las mujeres, y bendito es el fruto de tu vientre, Jesús.
2: Santa María, Madre de Dios, ruega por nosotros pecadores, ahora y en la hora de nuestra muerte. Amén.
1: Dios te salve María, llena eres de gracia, el Señor es contigo, bendita tú eres entre todas las mujeres, y bendito es el fruto de tu vientre Jesús.
2: Santa María, Madre de Dios, ruega por nosotros pecadores, ahora y en la hora de nuestra muerte. Amén.
1: Dios te salve María, llena eres de gracia, el Señor es contigo, bendita tú eres entre todas las mujeres, y bendito es el fruto de tu vientre Jesús.
2: Santa María, Madre de Dios, ruega por nosotros pecadores, ahora y en la hora de nuestra muerte. Amén.
1: Gloria al Padre, al Hijo y al Espíritu Santo.
2: Como era en un principio, ahora y siempre, por los siglos de los siglos. Amén.

0: En el segundo misterio glorioso contemplamos la ascensión de nuestro Señor Jesucristo a los cielos. Entonces les dijo: vayan por todo el mundo y anuncien la buena noticia a toda la creación. Después de decirles esto, el Señor Jesús fue llevado al cielo y está sentado a la derecha de Dios.
1: Padre nuestro que estás en el cielo, santificado sea tu nombre. Venga a nosotros tu reino, hágase tu voluntad en la tierra como en el cielo.
0: Danos hoy nuestro pan de cada día, perdona nuestras ofensas, como también nosotros perdonamos a los que nos ofenden. No nos dejes caer en la tentación y líbranos del mal. Amén.
1: Dios te salve María, llena eres de gracia, el Señor es contigo. Bendita tú eres entre todas las mujeres y bendito es el fruto de tu vientre Jesús.
0: Santa María, Madre de Dios, ruega por nosotros pecadores, ahora y en la hora de nuestra muerte. Amén.
1: Dios te salve María, llena eres de gracia, el Señor es contigo. Bendita tú eres entre todas las mujeres, y bendito es el fruto de tu vientre Jesús.
0: Santa María, Madre de Dios, ruega por nosotros pecadores, ahora y en la hora de nuestra muerte. Amén.
1: Dios te salve María, llena eres de gracia, el Señor es contigo. Bendita tú eres entre todas las mujeres, y bendito es el fruto de tu vientre Jesús.
0: Santa María, Madre de Dios, ruega por nosotros pecadores, ahora y en la hora de nuestra muerte. Amén.
1: Dios te salve María, llena eres de gracia, el Señor es contigo. Bendita tú eres entre todas las mujeres, y bendito es el fruto de tu vientre Jesús.
0: Santa María, Madre de Dios, ruega por nosotros pecadores, ahora y en la hora de nuestra muerte. Amén.
1: Dios te salve María, llena eres de gracia, el Señor es contigo. Bendita tú eres entre todas las mujeres, y bendito es el fruto de tu vientre Jesús.
0: Santa María, Madre de Dios, ruega por nosotros pecadores, ahora y en la hora de nuestra muerte. Amén.
1: Dios te salve María, llena eres de gracia, el Señor es contigo. Bendita tú eres entre todas las mujeres, y bendito es el fruto de tu vientre Jesús.
0: Santa María, Madre de Dios, ruega por nosotros pecadores, ahora y en la hora de nuestra muerte. Amén.
1: Dios te salve María, llena eres de gracia, el Señor es contigo. Bendita tú eres entre todas las mujeres, y bendito es el fruto de tu vientre Jesús.
0: Santa María, Madre de Dios, ruega por nosotros pecadores, ahora y en la hora de nuestra muerte. Amén.
1: Dios te salve María, llena eres de gracia, el Señor es contigo. Bendita tú eres entre todas las mujeres, y bendito es el fruto de tu vientre Jesús.
0: Santa María, Madre de Dios, ruega por nosotros pecadores, ahora y en la hora de nuestra muerte. Amén.
1: Dios te salve María, llena eres de gracia, el Señor es contigo. Bendita tú eres entre todas las mujeres, y bendito es el fruto de tu vientre Jesús.
0: Santa María, Madre de Dios, ruega por nosotros pecadores, ahora y en la hora de nuestra muerte. Amén.
1: Dios te salve María, llena eres de gracia, el Señor es contigo. Bendita tú eres entre todas las mujeres, y bendito es el fruto de tu vientre Jesús.
0: Gloria, Santa María, Madre de Dios, ruega por nosotros pecadores, ahora y en la hora de nuestra muerte. Amén.
1: Gloria al Padre, al Hijo y al Espíritu Santo.
0: Como era en el principio, ahora y siempre, por los siglos de los siglos. Amén.

0: En el tercer misterio glorioso contemplamos la venida del Espíritu Santo sobre María y los apóstoles en Pentecostés. Al llegar el día de Pentecostés, estaban todos reunidos en el mismo lugar. De pronto vino del cielo un ruido, semejante a una fuerte ráfaga de viento, que resonó en toda la casa donde se encontraban. Entonces vieron aparecer unas lenguas como de fuego, que descendieron por separado sobre cada uno de ellos. Todos quedaron llenos del Espíritu Santo y comenzaron a hablar en distintas lenguas según el Espíritu les permitía expresarse. Padre nuestro que estás en el cielo, santificado sea tu nombre. Venga a nosotros tu reino y hágase tu voluntad en la tierra como en el cielo.
1: Danos hoy nuestro pan de cada día, perdona nuestras ofensas, como también nosotros perdonamos a los que nos ofenden. No nos dejes caer en la tentación y líbranos del mal. Amén.
0: Dios te salve María, llena eres de gracia, el Señor es contigo. Bendita tú eres entre todas las mujeres y bendito es el fruto de tu vientre Jesús.
1: Santa María, Madre de Dios, ruega por nosotros pecadores, ahora y en la hora de nuestra muerte. Amén.
0: Dios te salve María, llena eres de gracia, el Señor es contigo. Bendita tú eres entre todas las mujeres y bendito es el fruto de tu vientre, Jesús.
1: Santa María, Madre de Dios, ruega por nosotros pecadores, ahora y en la hora de nuestra muerte. Amén.
0: Dios te salve, María, llena eres de gracia, el Señor es contigo. Bendita tú eres entre todas las mujeres, y bendito es el fruto de tu vientre, Jesús.
1: Santa María, Madre de Dios, ruega por nosotros pecadores, ahora y en la hora de nuestra muerte. Amén.
0: Dios te salve María, llena eres de gracia, el Señor es contigo. Bendita tú eres entre todas las mujeres, y bendito es el fruto de tu vientre Jesús.
1: Santa María, Madre de Dios, ruega por nosotros pecadores, ahora y en la hora de nuestra muerte. Amén.
0: Dios te salve María, llena eres de gracia, el Señor es contigo. Bendita tú eres entre todas las mujeres, y bendito es el fruto de tu vientre Jesús.
1: Santa María, Madre de Dios, ruega por nosotros pecadores, ahora y en la hora de nuestra muerte. Amén.
0: Dios te salve María, llena eres de gracia, el Señor es contigo. Bendita tú eres entre todas las mujeres, y bendito es el fruto de tu vientre Jesús.
1: Santa María, Madre de Dios, ruega por nosotros pecadores, ahora y en la hora de nuestra muerte. Amén.
0: Dios te salve María, llena eres de gracia, el Señor es contigo. Bendita tú eres entre todas las mujeres, y bendito es el fruto de tu vientre, Jesús.
1: Santa María, Madre de Dios, ruega por nosotros pecadores, ahora y en la hora de nuestra muerte. Amén.
0: Dios te salve María, llena eres de gracia, el Señor es contigo. Bendita tú eres entre todas las mujeres, y bendito es el fruto de tu vientre, Jesús.
1: Santa María, Madre de Dios, ruega por nosotros pecadores, ahora y en la hora de nuestra muerte. Amén.
0: Dios te salve María, llena eres de gracia, el Señor es contigo. Bendita tú eres entre todas las mujeres, y bendito es el fruto de tu vientre Jesús.
1: Santa María, Madre de Dios, ruega por nosotros pecadores, ahora y en la hora de nuestra muerte. Amén.
0: Dios te salve María, llena eres de gracia, el Señor es contigo. Bendita tú eres entre todas las mujeres, y bendito es el fruto de tu vientre, Jesús.
1: Santa María, Madre de Dios, ruega por nosotros pecadores, ahora y en la hora de nuestra muerte. Amén.
0: Gloria al Padre, al Hijo y al Espíritu Santo.
1: Como era en un principio, ahora y siempre, por los siglos de los siglos. Amén.

0: En el cuarto misterio contemplamos la asunción de la Virgen María en cuerpo y alma a los cielos. La Inmaculada, siempre Virgen María, Madre de Dios, concluida su vida terrena, fue ascendida en cuerpo y espíritu a la gloria celestial.
1: Padre nuestro que estás en el cielo, santificado sea tu nombre. Venga a nosotros tu reino, hágase tu voluntad en la tierra como en el cielo.
0: Danos hoy nuestro pan de cada día, perdona nuestras ofensas, como también nosotros perdonamos a los que nos ofenden. No nos dejes caer en la tentación y líbranos del mal. Amén.
1: Dios te salve María, llena eres de gracia, el Señor es contigo. Bendita tú eres entre todas las mujeres y bendito es el fruto de tu vientre Jesús.
0: Santa María, Madre de Dios, ruega por nosotros pecadores, ahora y en la hora de nuestra muerte. Amén.
1: Dios te salve María, llena eres de gracia, el Señor es contigo. Bendita tú eres entre todas las mujeres y bendito es el fruto de tu vientre Jesús.
0: Santa María, Madre de Dios, ruega por nosotros pecadores, ahora y en la hora de nuestra muerte. Amén.
1: Dios te salve María, llena eres de gracia, el Señor es contigo. Bendita tú eres entre todas las mujeres y bendito es el fruto de tu vientre Jesús.
0: Santa María, Madre de Dios, ruega por nosotros pecadores, ahora y en la hora de nuestra muerte. Amén.
1: Dios te salve María, llena eres de gracia, el Señor es contigo. Bendita tú eres entre todas las mujeres y bendito es el fruto de tu vientre Jesús.
0: Santa María, Madre de Dios, ruega por nosotros pecadores, ahora y en la hora de nuestra muerte. Amén.
1: Dios te salve María, llena eres de gracia, el Señor es contigo. Bendita tú eres entre todas las mujeres y bendito es el fruto de tu vientre Jesús.
0: Santa María, Madre de Dios, ruega por nosotros pecadores, ahora y en la hora de nuestra muerte. Amén.
1: Dios te salve María, llena eres de gracia, el Señor es contigo. Bendita tú eres entre todas las mujeres y bendito es el fruto de tu vientre Jesús.
0: Santa María, Madre de Dios, ruega por nosotros pecadores, ahora y en la hora de nuestra muerte. Amén.
1: Dios te salve María, llena eres de gracia, el Señor es contigo. Bendita tú eres entre todas las mujeres y bendito es el fruto de tu vientre Jesús.
0: Santa María, Madre de Dios, ruega por nosotros pecadores, ahora y en la hora de nuestra muerte. Amén.
1: Dios te salve María, llena eres de gracia, el Señor es contigo. Bendita tú eres entre todas las mujeres y bendito es el fruto de tu vientre, Jesús.
0: Santa María, Madre de Dios, ruega por nosotros pecadores, ahora y en la hora de nuestra muerte. Amén.
1: Dios te salve María, llena eres de gracia, el Señor es contigo. Bendita tú eres entre todas las mujeres y bendito es el fruto de tu vientre, Jesús.
0: Santa María, Madre de Dios, ruega por nosotros pecadores, ahora y en la hora de nuestra muerte. Amén.
1: Dios te salve María, llena eres de gracia, el Señor es contigo. Bendita tú eres entre todas las mujeres y bendito es el fruto de tu vientre, Jesús.
0: Gloria, Santa María, Madre de Dios, ruega por nosotros pecadores, ahora y en la hora de nuestra muerte. Amén.
1: Gloria al Padre, al Hijo y al Espíritu Santo,
0: como era en el principio, ahora y siempre, por los siglos de los siglos. Amén.

0: En el quinto y último misterio glorioso, contemplamos la coronación de María como reina y señora de todo lo creado. Y apareció en el cielo un gran signo, una mujer revestida del sol, con la luna bajo sus pies, y una corona de 12 estrellas en su cabeza. Padre nuestro que estás en el cielo, santificado sea tu nombre. Venga a nosotros tu reino, y hágase tu voluntad en la tierra como en el cielo.
1: Danos hoy nuestro pan de cada día. Perdona nuestras ofensas, como también nosotros perdonamos a los que nos ofenden. No nos dejes caer en la tentación, y líbranos del mal. Amén.
0: Dios te salve María, llena eres de gracia, el Señor es contigo. Bendita tú eres entre todas las mujeres, y bendito es el fruto de tu vientre Jesús.
1: Santa María, Madre de Dios, ruega por nosotros pecadores, ahora y en la hora de nuestra muerte. Amén.
0: Dios te salve María, llena eres de gracia, el Señor es contigo. Bendita tú eres entre todas las mujeres, y bendito es el fruto de tu vientre Jesús.
1: Santa María, Madre de Dios, ruega por nosotros pecadores, ahora y en la hora de nuestra muerte. Amén.
0: Dios te salve María, llena eres de gracia, el Señor es contigo. Bendita tú eres entre todas las mujeres, y bendito es el fruto de tu vientre, Jesús.
1: Santa María, Madre de Dios, ruega por nosotros pecadores, ahora y en la hora de nuestra muerte. Amén.
0: Dios te salve María, llena eres de gracia, el Señor es contigo. Bendita tú eres entre todas las mujeres, y bendito es el fruto de tu vientre, Jesús.
1: Santa María, Madre de Dios, ruega por nosotros pecadores, ahora y en la hora de nuestra muerte. Amén.
0: Dios te salve María, llena eres de gracia, el Señor es contigo. Bendita tú eres entre todas las mujeres, y bendito es el fruto de tu vientre, Jesús.
1: Santa María, Madre de Dios, ruega por nosotros pecadores, ahora y en la hora de nuestra muerte. Amén.
0: Dios te salve María, llena eres de gracia, el Señor es contigo. Bendita tú eres entre todas las mujeres, y bendito es el fruto de tu vientre, Jesús.
1: Santa María, Madre de Dios, ruega por nosotros pecadores, ahora y en la hora de nuestra muerte. Amén.
0: Dios te salve María, llena eres de gracia, el Señor es contigo. Bendita tú eres entre todas las mujeres, y bendito es el fruto de tu vientre, Jesús.
1: Santa María, Madre de Dios, ruega por nosotros pecadores, ahora y en la hora de nuestra muerte. Amén.
0: Dios te salve María, llena eres de gracia, el Señor es contigo. Bendita tú eres entre todas las mujeres, y bendito es el fruto de tu vientre, Jesús.
1: Santa María, Madre de Dios, ruega por nosotros pecadores, ahora y en la hora de nuestra muerte. Amén.
0: Dios te salve María, llena eres de gracia, el Señor es contigo. Bendita tú eres entre todas las mujeres, y bendito es el fruto de tu vientre, Jesús.
1: Santa María, Madre de Dios, ruega por nosotros pecadores, ahora y en la hora de nuestra muerte. Amén.
0: Dios te salve María, llena eres de gracia, el Señor es contigo. Bendita tú eres entre todas las mujeres, y bendito es el fruto de tu vientre, Jesús.
1: Santa María, Madre de Dios, ruega por nosotros pecadores, ahora y en la hora de nuestra muerte. Amén.
0: Gloria al Padre, al Hijo y al Espíritu Santo.
1: Como era en un principio, ahora y siempre, por los siglos de los siglos. Amén.

0: Dios te salve, Reina y Madre de Misericordia, vida, dulzura y esperanza nuestra. Dios te salve, a ti llamamos los desterrados hijos de Eva, a ti suspiramos gimiendo y llorando en este valle de lágrimas. Ea pues, Señora abogada nuestra, vuelve a nosotros esos tus ojos misericordiosos, y después de este destierro, muéstranos a Jesús, fruto bendito de tu vientre. Oh clemente, oh piadosa, oh dulce siempre Virgen María, ruega por nosotros, Santa Madre de Dios, para que seamos dignos de alcanzar las promesas de nuestro Señor Jesucristo. Amén.
1: Rezamos por el Papa, por la Iglesia, por las almas del purgatorio y por las vocaciones sacerdotales y religiosas. Padre nuestro que estás en el cielo, santificado sea tu nombre, venga a nosotros tu reino, hágase tu voluntad en la tierra como en el cielo.
2: Danos hoy nuestro pan de cada día, perdona nuestras ofensas, como también nosotros perdonamos a los que nos ofenden. No nos dejes caer en la tentación y líbranos del mal. Amén.
1: Dios te salve María, llena eres de gracia, el Señor es contigo, bendita tú eres entre todas las mujeres, y bendito es el fruto de tu vientre, Jesús.
2: Santa María, Madre de Dios, ruega por nosotros pecadores, ahora y en la hora de nuestra muerte. Amén.
1: Dios te salve María, llena eres de gracia, el Señor es contigo, bendita tú eres entre todas las mujeres, y bendito es el fruto de tu vientre, Jesús.
2: Santa María, Madre de Dios, ruega por nosotros pecadores, ahora y en la hora de nuestra muerte. Amén.
1: Dios te salve María, llena eres de gracia, el Señor es contigo. Bendita tú eres entre todas las mujeres, y bendito es el fruto de tu vientre, Jesús.
2: Santa María, Madre de Dios, ruega por nosotros pecadores, ahora y en la hora de nuestra muerte. Amén.
1: Gloria al Padre, al Hijo y al Espíritu Santo.
2: Como

Hoy, 22 de julio, recordamos a los santos María Magdalena, pecadora arrepentida, Atón, Cirilo de Antioquía, Hilario, Pancario, obispos, Salviano, presbítero, Andrés, Teófilo, Platón, mártires, Menelao, abad, Osén, Síntiques o Síntica, Vandregísilo, confesores. A todos los que en este día cumplen años, celebran su santo o su aniversario de bodas, de la ordenación episcopal, sacerdotal, diaconal o profesión religiosa, les deseamos que pasen un feliz día en el Señor.

Vamos ahora a recordar la vida de Santa María Magdalena. Es una figura señera y relevante. Normalmente se ha identificado a la Magdalena con la pecadora de San Lucas que unge los pies de Jesús en casa de Simón y con María de Betania, la adoratriz. Hoy, la opinión más común y más acorde con los datos evangélicos es que se trata de tres mujeres distintas con su personalidad característica. María Magdalena tuvo un privilegio único e imponderable. Fue la evangelizadora de los evangelistas y de los apóstoles. Ella, por mandato de Jesús, fue la encargada de anunciarles la buena nueva de su resurrección. En este sentido, la Magdalena nos recuerda al apóstol San Juan. Los dos fueron objeto de la predilección de Jesús. Los dos le amaron con ardiente corazón. Los dos estuvieron en amorosa compañía al pie de la cruz. Los datos evangélicos son estos. Yendo por ciudades y aldeas, Jesús predicaba y evangelizaba el reino de Dios. Le acompañaban los 12 y algunas mujeres que habían sido curadas de espíritus malignos y de enfermedades. María, llamada Magdalena, de la cual habían salido 7 demonios, Juana, Susana y otras varias que le servían con sus bienes. La posesión diabólica no es señal de que la persona poseída sea pecadora. Sea como sea, María, nacida en Magdala junto al lago de Genezaret, se habría encontrado con Jesús, que le liberó de muchos malos espíritus, pues ese es el sentido simbólico del número 7. De ahí brotó el agradecimiento de la Magdalena y una hermosa amistad. Le acompañaba, le servía, le atendía con sus bienes y con su persona. Era a la vez Marta y María,

con respecto al Maestro, servirle y adorarle, ahora y en la cruz. Estaban junto a la cruz de Jesús su madre, María de Cleofás, y María Magdalena, podemos leer. La Magdalena no podía estar en otro sitio. Allí estaba su amor crucificado. Allí tenía que servirle en silencio, con lágrimas, en adoración.

José de Arimatea y Nicodemo sepultaron a Jesús y se marcharon. María Magdalena miraba dónde lo ponían y cómo era depositado su cuerpo. Y es que cuando hay cariño, todos los detalles son importantes. Allí quedó María, en amorosa guardia, sentada frente al sepulcro. Regresó a Jerusalén a preparar aromas y mirra para completar el embalsamiento del Señor. Toda mujer es mirrófora, portadora de aromas para aliviar heridas. Y apenas alboreó el domingo, María salió con las otras mujeres hacia el sepulcro para ungir el cuerpo del Señor. Encontraron removida la piedra. María fue a decirles a Pedro y Juan: «Se han llevado al Señor». Volvió al sepulcro y se quedó allí llorando. Lloraba como una Magdalena. «¿Por qué lloras?», le preguntan los ángeles. «¿A quién buscas?», le dice Jesús. Ella, creyendo que era el hortelano, le responde: «Si te lo has llevado tú, dime dónde lo has puesto y yo lo tomaré». Díjole Jesús: «María». Esta sola voz le abrió los ojos y el corazón. María respondió: «Rabboni, maestro mío», y se arrojó a sus pies. Jesús le interrumpió: «Ve pronto a mis hermanos». Y María fue y les dijo: «He visto al Señor».

Impresiona la Magdalena, valerosa y delicada, ardiente e intrépida. Emociona su actitud en el Calvario, su preocupación en la sepultura, el trajín en las primeras horas del domingo, la queja al jardinero y la maravilla del encuentro y de la misión que le encomienda el Señor. Jesús había liberado a María Magdalena de 7 demonios que la tenían esclava y atenazada. Ahora María se siente ligera y tiene alas. Salta, trisca y canta a coro. Tiene 7 ángeles en el corazón.

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1: Hoy es 22 de julio, fiesta de Santa María Magdalena.

Voy poco a poco, haciendo silencio. Dejo de lado lo que me inquieta y preocupa. Dejo de pensar en lo que tengo que hacer, en lo que he dejado sin terminar. Ahora, sencillamente, me dejo llevar. Me abro a la presencia del Dios que me habita y me ama. Al escuchar la lectura de hoy, soy como esa esposa que busca al amor de su alma y avivo el deseo de encontrarme con el Señor. Como Magdalena, necesitada de encuentro y perdón. Como tantas personas que buscan desesperadamente sentido, pertenencia y acogida.

0: La lectura de hoy es del Cantar de los Cantares.
1: Así dice la esposa: en mi cama, por la noche, buscaba el amor de mi alma. Lo busqué y no lo encontré. Me levanté y recorrí la ciudad por las calles y las plazas buscando el amor de mi alma. Lo busqué y no lo encontré. Me han encontrado los guardias que rondan por la ciudad. ¿Visteis al amor de mi alma? Pero apenas los pasé, encontré al amor de mi alma.

Bellísima y atrevida imagen la que se nos ofrece hoy para expresar el amor de Dios a su pueblo. Amor de mujer enamorada. Aunque parezca impropio y no acabemos de creerlo, es Dios mismo, en persona, quien nos busca cada día, quien nos desea cada instante, quien sale a nuestro encuentro. Es Dios, movido por un amor irresistible hacia nosotros, quien toma la iniciativa, se levanta, atraviesa calles y ciudades buscándonos, buscándome. ¿Visteis al amor de mi alma?

buscar y encontrar. Amar y ser correspondidos en el amor es el deseo más hondo del corazón humano. Quien ha experimentado este regalo sabe de su fuerza dinamizadora, de su poder transformante, de su capacidad de generar entusiasmo, de generar vida.

Dios me ama. No deja de decirlo y mostrarlo de mil maneras. ¿Qué me impide salir a toda prisa a donde Él está, que me llama y quiere encontrarme?

0: Escucha de nuevo el texto, teniendo en la memoria a esa María Magdalena que en tiempo de Jesús vivirá esa misma búsqueda de aceptación, de sentido, de acogida. Pero ahora eres tú quien sale al encuentro, quien busca, corre, quien pregunta. ¿Dónde está aquel que quiero con toda el alma? ¿Dónde está mi hermano necesitado?
1: Así dice la esposa. En mi cama, por la noche, buscaba el amor de mi alma. Lo busqué y no lo encontré. Me levanté y recorrí la ciudad por las calles y las plazas buscando el amor de mi alma. Lo busqué y no lo encontré. Me han encontrado los guardias que rondan por la ciudad. ¿Visteis al amor de mi alma? Pero apenas los pasé, encontré al amor de mi alma.

Continúa tu diálogo con el Señor mientras saboreas algunos versos del Cántico Espiritual de San Juan de la Cruz, que también refleja esa búsqueda del alma.

0: Alma de Cristo, santifícame. Cuerpo de Cristo, sálvame. Sangre de Cristo, embriágame. Agua del costado de Cristo, lávame. Pasión de Cristo, confórtame. Oh buen Jesús, óyeme. Dentro de tus llagas, escóndeme. No permitas que me aparte de ti. Del maligno enemigo, defiéndeme. En la hora de mi muerte, llámame y mándame ir a ti, para que con tus santos te alabe por los siglos de los siglos. Amén.
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buenos días, queridos hermanos de Radio María. Esta hora les ofrecemos el Catecismo de Nuestra Madre, la Iglesia Católica, dirigida por Monseñor José Ignacio Munilla. El día de hoy nos va a compartir el numeral 2632 sobre la oración de petición, el deseo y la búsqueda del reino. 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

Un cordial saludo a todos los oyentes de Radio María. Un día más, con la gracia del Señor, proseguimos el comentario del Catecismo de nuestra Madre la Iglesia. Estamos en el apartado sobre la oración, en concreto sobre la oración de petición. Y en el programa anterior hablamos de la oración de petición de perdón. De ella se hablaba en ese punto 2631, y se decía que la oración de petición es el primer movimiento de la oración. Y ahora pasamos al siguiente punto, 2632, en la que, dejando ya el tema de la oración de petición, que dice que es el primer movimiento, se da un paso más. Dice así, en vez de leerlo entero, lo voy leyendo y comentando por frases. La petición cristiana está centrada en el deseo y en la búsqueda del reino que viene, conforme a las enseñanzas de Jesús. Bueno, es decir, si en el punto anterior se partía de que el primer movimiento es la oración de petición de perdón, pedimos perdón ante la experiencia de Dios, de su santidad, y viendo el contraste grande de nuestra pequeñez, nos sentimos indignos y lo primero es pedir perdón. Pero aquí habla no tanto del primer movimiento, sino de cuál es el objetivo último, es decir, cuál es el objeto último de nuestra petición. Porque decimos que la petición de perdón por nuestro ser pecador es lo primero, pero no es el objetivo último. No es el objetivo último. En la explicación sobre la gracia en su día, dijimos que la gracia tiene dos dimensiones, ¿no? La dimensión sanante y la dimensión elevante. La gracia nos sana y nos eleva a la condición de hijos. Y bueno, son inseparables, la gracia sanante y la gracia elevante. Entonces dice, a ver, ¿pero qué es más importante, la gracia sanante o la gracia elevante? ¿Qué es más importante? Hombre, es más importante la gracia elevante, o sea, es decir, porque tú podrías ser perdonado en tus pecados sin que eso supusiese que eres elevado a la condición de hijo de Dios e invitado a la intimidad con Dios por toda la eternidad en el cielo. Ahora, es mucho más la gracia elevante que la gracia sanante. Podría ser, o sea, hipotéticamente, ¿no? En una hipótesis, podría ser que Dios dijera, bueno, mira, te perdono tu pecado. Ahora, tú te quedas ahí y yo me quedo aquí, ¿eh? O sea, no pretendas ahora que yo te introduzca en mi familia por toda la eternidad, como es así que nos está ofreciendo el cielo, que es compartir la intimidad de Dios para siempre. O sea, que entre las dos dimensiones, gracia sanante y gracia elevante, es mucho más la gracia elevante. Ahora, ¿qué ocurre? Pues que la gracia elevante tiene que comenzar por la gracia sanante. Nadie puede, sin sanarse, ser elevado. Sin el perdón de nuestro pecado, sin el yo pecador, ¿cómo vamos a ser introducidos en la intimidad de Dios del cielo? Bueno, por eso decimos que lo primero es la oración de petición de perdón. Pero lo segundo es mucho más, ¿no? Lo segundo es mucho más. Nuestro objetivo, fijaros bien, ¿no? Nuestro objetivo último no es estar limpios nosotros. Ese no es nuestro objetivo último. Nuestro objetivo último es dar gloria a Dios, buscar el reino de Dios. Es mucho más que un limpiarnos nosotros, porque si nos quedásemos en eso, parece que el objeto de nuestra oración somos nosotros mismos, ¿no? Que yo quede limpio. No. Nuestro objetivo es, el objetivo último, saliendo de nosotros mismos, dar gloria a Dios, incluso olvidándonos de nosotros mismos. Y hasta nos servimos de nuestros pecados para dar gloria a Dios por la misericordia que ha tenido con nosotros, por su perdón. Hasta, en última instancia, los pecados, al ser perdonados, se convierten en una forma, en una forma más de dar gloria a Dios por su misericordia. Bueno, en este contexto, ¿no?, es en el que el Catecismo dice, bueno, si la oración de petición de perdón era el primer movimiento, ahora vamos a lo último, ¿no? El primer movimiento era pedir perdón, pero ¿y el último objetivo cuál es? Pues buscar el reino de Dios. Es lo que se nos dice aquí, buscar el reino de Dios. Nuestra oración no se conforma con otra cosa, sino con buscar el rostro de Dios, buscar su rostro, buscarle a Él,
tener sed de su amor, por encima de todo. Si os fijáis, esa es la oración de petición del Padre Nuestro. Aquí se nos refiere en el Catecismo, por los dos pasajes del Padre Nuestro, mejor dicho, dos pasajes, uno en Mateo y otro en Lucas, donde aparece la petición del Padre Nuestro. Mateo 6:10 dice: vosotros orad así: Padre nuestro que estás en los cielos, santificado sea tu nombre, venga tu reino, venga tu reino, hágase tu voluntad en la tierra como en el cielo. Es decir, que lo primero que pedimos a Dios es eso: que sea santificado, que sea glorificado, que venga su reino. Y luego ya pedimos más cosas, ¿no? Danos el pan de cada día, perdónanos, etcétera. Curiosamente, esta versión del Padre Nuestro que está en el Evangelio de San Mateo, después del Padre Nuestro, pone un pasaje evangélico, acto seguido, que es muy iluminador, ¿eh? Porque después que le han preguntado a Jesús: Señor, enséñanos a orar. Y entonces Jesús dice: orad así, les enseña el Padre Nuestro. Y acto seguido en el Evangelio de San Mateo dice: por eso os digo, no andéis preocupados por vuestra vida, qué comeréis, ni por vuestro cuerpo, con qué os vestiréis. No vale más la vida que el alimento, y el cuerpo más que el vestido. Mirad las aves del cielo, no siembran, ni cosechan, ni recogen en graneros, y vuestro Padre Celestial las alimenta. ¿No valéis vosotros más que ellas? Por lo demás, ¿quién de vosotros puede, por más que se preocupe, añadir un solo codo a la medida de su vida? ¿Y del vestido? ¿Por qué preocuparos? Observad los lirios del campo, cómo crecen, no se fatigan ni hilan. Pero yo os digo que ni Salomón en toda su gloria se vistió como uno de ellos. Pues si a la hierba del campo que hoy es y mañana se le echa al horno, Dios así la viste, ¿no hará mucho más con vosotros, hombres de poca fe? No andéis pues preocupados diciendo: ¿qué vamos a comer? ¿Qué vamos a beber? ¿Con qué nos vamos a vestir? Que por todas esas cosas se afanan los gentiles. Pues ya sabe vuestro Padre Celestial que tenéis necesidad de todo eso. Vosotros buscad primero el reino de Dios y su justicia, y todas esas cosas se os darán por añadidura. Así que no os preocupéis del mañana. El mañana se preocupará de sí mismo. Cada día tiene bastante con su propio mal. Digo que me parece muy significativo que este pasaje venga después de la explicación del Padre Nuestro, porque es como una aplicación práctica al orden de las peticiones del Padre Nuestro. Lo primero, santificado sea tu nombre, venga tu reino. Y lo demás se nos dará por añadidura. O sea, rezar bien el Padre Nuestro, entender que el objeto último de nuestra petición es pedir el reino de Dios, pedir el amor de Dios, pedir que el amor de Dios se manifieste en nuestra vida y en todo el mundo, ¿no? Tener eso claro es establecer un orden de prioridades en nuestra vida, del que se tiene que desprender una gran paz interior y una superación de muchos agobios. Porque los agobios en nuestra vida vienen no por el hecho de que existan problemas, que es que los problemas hay que afrontarlos, ¿no? Pero los agobios vienen porque los problemas estén en un orden jerárquico en nuestro corazón, pues equivocado. Esa es la clave, ¿eh? Los agobios que nos privan de la paz interior vienen de ahí. No de tener problemas, sino de que los problemas los afrontemos de una manera poco jerarquizada. Y cuando lo que tenía que ser estar en cuarto o quinto lugar pasa a ser el primer lugar de preocupación, y al mismo tiempo lo que tenía que ser el primer lugar de preocupación pasa a ser lo quinto y sexto, esa es la clave, esa es la fuente de muchos males. Por supuesto que ser cristiano no es buscar una especie de remedio mágico para que Dios nos quite los problemas. No, los problemas los tiene igual el cristiano que el que no lo es. El Señor no ha venido, ¿eh?, pues por una varita mágica y con un recurso supersticioso, ¿no?, de la fe en Dios para que nosotros no tengamos problemas. No, eso no es eso. Pero sí para que, poniendo a Dios en el lugar
en el lugar central de nuestra vida, la búsqueda del reino de Dios, lo demás se relativice, venga a su ser, venga a su lugar, y no esté robándonos la paz, ¿no? Por eso es muy significativo que en este Evangelio de San Mateo, después de la oración del Padre Nuestro, nos diga esto: tú busca lo primero el reino de Dios, venga a nosotros tu reino, y todas esas cosas se os darán por añadidura. Es una lección muy grande. Y el segundo texto que nos ofrece el Catecismo, el primero ha sido el de Mateo 6, el segundo es el de Lucas 11, donde también dice, está contado por Lucas, el tema del Padre Nuestro, cuando la oración del Padre Nuestro, cuando oréis, decís, santificado sea tu nombre, venga a tu reino. Y en este caso, a diferencia de San Mateo, a continuación del Padre Nuestro, también San Lucas pone un texto que también es muy significativo, es decir, que aquí los evangelistas no dan puntadas sin hilo, y si después del Padre Nuestro han puesto unas palabras de Jesús, es porque el evangelista, cuando ha escrito el Evangelio, ha dicho, este texto está como poniendo un ejemplo práctico de lo que Jesús nos ha puesto en el Padre Nuestro, ¿no? Y en este caso, San Lucas pone esa parábola, o ese pasaje del amigo inoportuno, acto seguido del Padre Nuestro. Dice, les dijo también, si uno de vosotros tiene un amigo, y acudiendo a él a medianoche le dice, amigo, préstame tres panes, porque ha llegado de viaje a mi casa un amigo mío y no tengo que ofrecerle. Y aquel desde dentro le responde, no me molestes, la puerta ya está cerrada y mis hijos y yo estamos acostados, no puedo levantarme a dártelos. Os aseguro que si no se levanta a dárselos por ser su amigo, al menos se levantará por su importunidad y le dará cuanto necesite. Y os digo, pedid y se os dará, buscad y hallaréis, llamad y se os abrirá, porque todo el que pide, recibe, todo el que busca, halla, y al que llama, se le abrirá. ¿Qué padre hay entre vosotros que su hijo le pide un pez, en lugar de un pez le da una culebra? ¿O si pide un huevo, le da un escorpión? Si pues vosotros, siendo malos, sabéis dar cosas buenas a vuestros hijos, ¿cuánto más el Padre del Cielo dará el Espíritu Santo a los que se le pidan? ¿Por qué ha puesto San Lucas este texto después del Padre Nuestro? Bueno, pues para decir, hombre, es que en el Padre Nuestro se te está enseñando a pedir lo sustancial, lo fundamental, lo primero, ¿no? Santificado sea tu nombre y venga a nosotros tu reino. Entonces, vamos a ver, ¿cómo es posible que yo, en vez de insistir en lo primero, en vez de insistir en lo sustancial, esté yo en mi oración siempre pidiendo dones que serán legítimos, ¿no? Pero que son de cuarto, quinto, sexto rango. Recuerdo que en una ocasión, en la parroquia, pues hablando con los jóvenes y preparándose un poco para la confirmación, salió el tema de la oración. Y entonces, pues les dije lo siguiente, ¿no? Era yo párroco en Zumárraga, y allí en Zumárraga hay una ermita de la Virgen, pues bueno, pues con gran devoción, ¿no? Y bueno, yo notaba que cuando llegaba el tiempo de exámenes, pues aumentaban mucho, ¿no? El número de velas que se ponían ante la Virgen María, pues la preocupación de los jóvenes, que no está mal que se preocupen por los exámenes, porque a veces hasta falta preocupación por eso, pero bueno. Bien, pero quiero decir que yo comentaba con ellos, ¿os dais cuenta cómo cuando vienen unos exámenes, pues aumenta nuestra petición? Aquí se ponen velas cuando llega la época de exámenes. Y sin embargo, igual yo no se me ha ocurrido pedir nunca a Dios por lo fundamental. O sea, pero ¿cómo es posible que yo me empeñe en pedir lo secundario y no pida lo fundamental? O sea, yo nunca he subido a la ermita a pedir el don de que Dios sea santificado, de que su reino venga a mí, que el amor de Dios llene mi vida, que Dios sea el centro de mi corazón. Pues no se me ha ocurrido nunca poner una vela por eso, pero es que es infinitamente más central y más definitivo eso en tu vida que aprobar ese examen. O sea, ¿cómo es posible eso? Por eso aquí lo que dice, pedid y se os dará. Dice, si tú pides algo importante a tu padre, te va a dar eso, ¿no? Dice, cuando un padre, si un hijo le pide a un padre un pez,
le va a dar una culebra. Si vosotros siendo malos sabéis dar cosas buenas a vuestros hijos, ¿cuánto más el Padre del Cielo dará el Espíritu Santo al que se lo pide? Es decir, atrévete a pedir el Espíritu Santo. Atrévete a pedir lo importante. Atrévete con lo principal. No vayas siempre con cuestiones de segundo, de cuarto, de quinto rango. ¿Cuánto quinto rango? Como uno dice, vamos a ver, ¿no? Estamos siempre pidiendo migajas, pero pide lo sustancial en tu vida. Bueno, ese es el punto de partida de este punto del catecismo que hoy comentamos. Es decir, nuestra oración está centrada en la búsqueda del reino de Dios. Tenemos un momento de reflexión y continuamos enseguida.

Estamos comentando el punto 2632. Y en él se dice que la petición cristiana está centrada, su objetivo es el reino de Dios. Pedir a Dios que Él venga con su reino, que establezca su reino entre nosotros. Una breve, una mínima explicación, porque no es este el momento, no es este el momento central, o sea, el catecismo aborda el tema de qué es el reino de Dios en otros pasajes, ¿no? Pero sí que igual, como estamos tanto insistiendo en el día de hoy, que lo central de la petición, el objetivo último es pedir a Dios que venga su reino, santificado sea tu nombre, venga a nosotros tu reino. Bueno, si eso es lo central, si eso es lo primero que pide la oración cristiana, vamos a explicar brevemente qué es el reino de Dios, ¿no? El reino de Dios, la palabra reino de Dios, a veces sí que ha sido objeto de ciertas confusiones de cómo interpretarla, ¿eh? Cómo interpretarla. La palabra reino de Dios es un concepto que engloba muchos otros, ¿eh? A veces se ha interpretado la palabra reino de Dios. ¿Cuál es el reino de Dios? La Iglesia. Bien, cierto, ¿no? Es cierto que en la Iglesia se realiza el reino de Dios, pero es verdad que también el reino de Dios no coincide milimétricamente, ¿no?, con las fronteras de la Iglesia, que también el reino de Dios se realiza, también aunque esté plenamente insertado en la vida de la Iglesia, también se está desarrollando más allá de las fronteras de la Iglesia. Y la gracia también se extiende, de alguna forma, ¿no? La gracia también se está extendiendo, la gracia de Dios, a muchos que todavía no han conocido la Iglesia y que está llamada la Iglesia a evangelizarles, ¿no? Y actúa en ellos. Entonces, cuando decimos, venga a nosotros tu reino, por el reino de Dios estamos entendiendo el don del amor de Dios que nos ofrece la vida eterna. El reino de Dios es el cielo, pero al mismo tiempo es el cielo es el don de Dios que comienza ya a establecerse entre nosotros. La gracia de Dios que se derrama en la tierra, que se realiza en el seno de la Iglesia y que al mismo tiempo se ofrece a todos los hombres. No se puede separar el concepto reino de Dios de ninguna de estas tres cosas. Ni del cielo en el que Dios nos ofrece su intimidad con Él. Esa es la culminación del reino de Dios, el cielo. Ni se puede separar el reino de Dios de la Iglesia. Sería un error, ¿eh?, separar el reino de Dios de la Iglesia, porque existe una unidad entre ellos, existe en la Iglesia, es como la encarnación de ese reino de Dios en esta etapa en la que vivimos. Ni tampoco se puede separar el reino de Dios, decían, ni del cielo, ni de la Iglesia, pero tampoco de la vida de gracia que el Espíritu Santo está suscitando en este mundo y en tantas realidades que el Espíritu Santo anima, incluso fuera de la Iglesia, ¿eh? En el fondo, el reino de Dios se identifica con Jesucristo. Acordaros cómo decir, venga a nosotros tu reino, es tanto como decir, que venga Cristo a nosotros, que venga el Espíritu Santo a nosotros. En el fondo es decir lo mismo. Es decir lo mismo. Lo que ocurre es que al venir Cristo y al venir el Espíritu Santo a nosotros, va transformándose. El reino de Dios también se traduce en una serie de valores, ¿no? En una serie de virtudes, en una forma de vida, en una sociedad diferente, en que Cristo reine en nuestra sociedad, ¿no? Por eso, como veis, la palabra reino de Dios pues tiene todos estos matices que hay que sumarlos todos. Hay que sumarlos todos. Eso es lo que pedimos, que venga a nosotros su reino. Es decir, que el cielo comience ya en la tierra y que nos preparemos para el cielo. Que la Iglesia vaya siendo la perfecta imagen de Cristo entre nosotros, el cuerpo de Cristo. Y que al mismo tiempo el Espíritu Santo continúe difundiendo su gracia en toda la tierra. Todo esto estamos pidiendo en esa oración central. Bien, continúa el catecismo y dice, hay una jerarquía en las peticiones. Primero el reino, a continuación lo que es necesario para acogerlo y para cooperar a su venida. Vamos a ver. Aquí se nos hace una referencia al punto 1942, donde se decía, la virtud de la solidaridad va más allá de los bienes materiales. Difundiendo los bienes espirituales de la Iglesia ha favorecido a la vez el desarrollo de los bienes temporales,
al cual con frecuencia ha abierto vías nuevas. Así se ha verificado a lo largo de los siglos las palabras: buscad primero el reino de Dios y su justicia, y todas esas cosas se os darán por añadidura. Es decir, vamos a ver, ¿qué quiere decir aquí este, el catecismo en este punto? Que cuando decimos lo primero es el reino de Dios, aquí viene una duda entre nosotros. Vamos a ver, ¿no es primero la justicia y luego la caridad? En un orden de prioridades para establecer el reino de Dios entre nosotros, primero no debería de ser, ¿no? Pues el procurar el bienestar humano fundamental, ¿no? Los derechos humanos, y luego más tarde ya hablaríamos y ya predicaríamos pues el mensaje sobrenatural de salvación. ¿No es primero lo natural y luego lo sobrenatural? ¿No hay que ir poniendo las cosas una detrás de otra? ¿Cómo se puede predicar la caridad sin haber predicado previamente la justicia? Bueno, y esto es lo que el catecismo viene a decir aquí. No, o sea, todo ello va integrado. No se puede pensar, es decir, no se puede pensar que el don último del reino de Dios que pedimos, es decir, el don del Espíritu Santo, no pueda llegar a nosotros mientras que no hayan venido previamente otra serie de dones naturales. Curiosamente, la jerarquía de peticiones, primero pedimos todo, y luego ya iremos pidiendo, danos el pan de cada día, etcétera, etcétera. Curiosamente, primero vamos a por el todo. Santificado sea tu nombre. Venga a nosotros tu reino. Hágase tu voluntad. Y luego vamos, curiosamente, ya a cuestiones más concretas. O sea, es decir, el don de Dios no es fraccionable. No es fraccionable. En el mensaje de la Cuaresma del Papa de este año, a mí me ha llamado profundamente la atención algo al respecto, ¿no? Cuando él habla de la justicia, habla como de la justicia de Dios se manifiesta en Jesucristo, el Papa recuerda que la definición, digamos, humana, ¿no? La definición filosófica de la palabra justicia de un tal Ulpiano, un jurista romano del siglo III, que es justicia dar a cada uno lo suyo. Dice el Papa, sí, claro, bien, pero ¿y qué es lo suyo? Claro, dar a cada uno lo suyo. ¿Y qué es lo suyo, no? Y dice el Papa, lo voy a leer, ¿eh? Queda sin aclarar qué es lo suyo. Aquello de lo que el hombre tiene más necesidad, curiosamente, no se lo garantiza la ley. La ley, las leyes humanas, las leyes del Imperio Romano, las leyes de la sociedad, no son capaces de garantizar aquello que, de lo que tenemos más necesidad, que es precisamente el amor. Para gozar de una existencia en plenitud, necesitamos algo más íntimo, que solamente se puede conceder gratuitamente. Podríamos decir que el hombre vive del amor que solo Dios puede comunicarle. Los bienes materiales ciertamente son útiles y necesarios, ¿no? Totalmente necesarios, ¿no? Pero la justicia distributiva no proporciona al hombre todo lo suyo, o sea, todo lo que él necesita para ser feliz. Por eso dice el Papa, ¿no?, en su comentario, que esa definición de justicia, darle a cada uno lo suyo, dice, sí, bueno, nosotros la aceptaríamos, pero la aceptaríamos entendiendo que lo suyo del hombre para ser feliz es el amor de Dios. Es decir, que para que el hombre pueda vivir la justicia necesita la caridad, hablando en plata. Al final no hay justicia sin caridad, sin el amor de Dios gratuito. Porque a mí de qué me sirve que haya una justicia distributiva perfecta en un país en el que se repartan todos los derechos y deberes y etcétera. Bien, sí, mire, pero lo principal de mi vida, aquello que necesito para ser feliz, no lo tengo, que es el amor. No tengo el amor. Por eso, en el fondo, no hay justicia sin caridad. Darle a cada uno lo suyo, es verdad. Pero es que en ese lo suyo incluimos el amor de Dios y el amor de los demás, que lo necesitamos para ser felices. Totalmente. No es una especie de algo, una propinilla final. No, propinilla final, nada. Es que esa es la esencia de todo. Es la esencia de la felicidad. Por eso es un error decir que lo primero son los bienes naturales y luego son los bienes sobrenaturales. No.
todo está integrado, todo está integrado. Y a veces, paradójicamente, uno disfruta mucho más de los bienes naturales escasos cuando tiene amor de Dios, y de los bienes naturales sobreabundantes no los apreciamos cuando nos falta el amor de Dios, fíjate. Porque el amor de Dios es el que nos permite disfrutar de los bienes naturales. Tú tienes todos los días un plato delante tuyo, tienes comida, y no lo disfrutas plenamente si no has recibido el don del amor de Dios. Lo ves como algo... O sea, el amor de Dios no es que supla los bienes naturales, no. Es que te permite disfrutarlos. Entenderlos como un regalo, como un don. De lo contrario, los vivías de una manera en la que no eras consciente de que esos bienes naturales, ¿qué es lo que tenían detrás suyo? Es que eso, tu salud, tu vida, las personas que te rodean, son un signo del amor de Dios. Luego disfrútalas. Y para poder disfrutarlo, has tenido que recibir el mensaje de que Dios te quiere, y esos bienes de los que te rodean son un regalo suyo, que no te habías dado cuenta de eso. Por eso, ¿no? Aquí está el catecismo, dice: buscad primero el reino de Dios y lo demás se os dará por añadidura, porque todo está integrado en ese don que pedimos: venga a nosotros tu reino. Tenemos un momento de reflexión y continuamos enseguida.

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1: Continuamos en este día de hoy comentando el punto 2632. La oración tiene como fin último, está centrada en la búsqueda del reino de Dios. Y aquí dice el Catecismo que después de haber pedido el reino, a continuación pedimos también todo lo que es necesario para acoger el reino y para cooperar con su venida. Claro, no basta con pedir lo principal. También luego ver, bueno, y voy a pedir también qué es necesario para que eso principal pueda llegar a realizarse, para que yo lo acoja, coopere con ello. Y se nos remite a un texto, Hechos de los Apóstoles, capítulo 6, donde se cuenta cómo los apóstoles convocaron la asamblea de los discípulos, diciéndoles, pues, cómo, bueno, que tenían un problema, ¿no? El problema de que no podían atender, pues, a todas las viudas, a todos los pobres, y no les parecía bien abandonar la predicación de la palabra para estar atendiendo a todos los pobres, porque veían que la predicación de la palabra era una centralidad para los apóstoles. Y entonces buscaron, dice, por tanto, hermanos, buscad entre vosotros a 7 hombres de buena fama, llenos del Espíritu Santo y de sabiduría, y los pondremos al frente de este cargo, para que nosotros nos dediquemos al ministerio de la palabra y la oración. Entonces, oran, pidieron el don del Espíritu Santo y eligieron a una serie de diáconos para que sirviesen a los pobres, ¿no? Se los presentaron a los apóstoles y, habiendo hecho oración, les impusieron las manos. Bueno, es decir, que no basta con decir yo pido a Dios que venga su reino. También, como dice aquí, es necesario pedir y buscar todo aquello que va a cooperar a su llegada. Y entonces oraron a Dios y pusieron los medios para buscar quien sirviese a las viudas, quien sirviese a los pobres. Luego, todo está integrado, ¿eh? Insistimos, todo está integrado. Algunos se piensan que las obras sociales que hace la Iglesia son una especie de gancho para que así tengamos gente cerca, y después, con ese gancho de que se han acercado a nosotros, pues por motivo de una asistencia social o por la enseñanza, lo que sea, luego les hablemos de Dios, ¿no? Esa es la lectura que hacen, pues, desde fuera de la Iglesia muchas personas. La Iglesia Católica hace cosas presta servicios como una estrategia para que se le acerque gente, y luego van y les hablan de Dios. No, mire usted, eso es una deformación de nuestra vida. Son dos dimensiones que están, como aquí mismo hemos visto en ese texto, íntimamente ligadas. El reino de Dios se concreta, se encarna en el servicio al hombre, a sus necesidades, en el acompañamiento de este hombre, al que le estamos anunciando al mismo tiempo a Jesucristo, y al que le estamos anunciando que está destinado a la vida eterna. Luego, no se puede fraccionar, no se puede dividir en partes la palabra reino de Dios. Lo implica todo, lo implica todo. Continúa diciendo el Catecismo: esta cooperación con la misión de Cristo y del Espíritu Santo, que es ahora la de la

Iglesia es objeto de la oración por parte de la comunidad apostólica. En la oración de Pablo, el apóstol por excelencia, que se nos revela cómo la solicitud divina por todas las iglesias debe animar la oración cristiana. Esta es la oración de Pablo, que lo he leído mal. Es la oración de Pablo, el apóstol por excelencia, que nos revela cómo la solicitud divina por todas las iglesias debe animar la oración cristiana. Entonces, se nos ofrecen unos cuantos textos, ¿eh? Vamos a leer algunos. Bueno, Romanos 10:1. Hermanos, el anhelo de mi corazón y mi oración a Dios en favor de ellos es que se salven. Por lo tanto, ¿no? Primer anhelo que tiene la iglesia, que todo el mundo se salve. Eso es lo primero que significa buscar el reino de Dios. Eso es lo primero, la salvación. Segundo texto, Efesios 1, 16-23. No ceso de dar gracias por vosotros, recordándoos en mis oraciones, para que el Dios de nuestro Señor Jesucristo, el Padre de la gloria, os conceda el espíritu de sabiduría y de revelación para conocerle perfectamente, iluminando los ojos de vuestro corazón, para que conozcáis cuál es la esperanza a la que habéis sido llamados por él, cuál la riqueza de la gloria otorgada por él en herencia a los santos, y cuál la soberana grandeza de su poder para con nosotros los creyentes, conforme a la eficacia de su fuerza poderosa que desplegó en Cristo, resucitándole de entre los muertos y sentándole a su diestra. Es decir, pedimos que Dios sea conocido, o sea, de pedir, buscar el reino de Dios es no únicamente buscar la salvación en el cielo, sino que nosotros tengamos un conocimiento de Dios desde ahora. La salvación no es algo que nosotros lo busquemos como algo acontecido después de, en el momento de tu muerte. No, un momento. La salvación se traduce también en el que yo comience a tener una amistad con Dios aquí y comience a tener con Él una intimidad aquí, en la oración y en la vida de gracia, que luego se va a traducir, que confío y pedimos, ¿no?, por su gracia, que se traduzca en el cielo, en la vida eterna después. Pero yo en el momento del juicio final, allí no me voy a encontrar con alguien desconocido, no, sino con el que yo previamente aquí he tenido una amistad. El cielo consiste en encontrarse con aquel con quien yo he tenido una amistad durante toda mi vida, con aquel que he conocido, que he amado, y finalmente me presento ante él como juez de mi vida. Pero no me presento ante un extraño. Ante un extraño, qué duro tiene que ser, ¿no?, que alguien, no sé, pues termine su vida y vaya a ser juzgado por alguien al que dice, no, no, te va a juzgar a Dios. Así, ¿quién es ese? No le conozco. Eso es muy duro, ¿eh? Nosotros tenemos que, o sea, pedir el reino de Dios es pedir tener aquí una amistad, ¿eh?, una amistad con él que va creciendo, es un increscendo que luego por su gracia confiamos en que se traduzca en la vida eterna, ¿eh? Esto es pedir al reino de Dios, ¿eh? Siguiente texto que se nos dice el catecismo. Filipenses 1:9-11. Pues testigo me es Dios de cuántos quiero a todos vosotros en el corazón de Cristo Jesús. Y lo que pido en mi oración es que vuestro amor siga creciendo cada vez más en conocimiento perfecto y todo discernimiento, con que podáis aquilatar lo mejor para ser puros y sin tacha para el día de Cristo, llenos de frutos de justicia que vienen por Cristo. Es decir, que aparte de tener amistad con Cristo, el reino de Dios también, pues es tener la capacidad de discernir lo que es conforme a su voluntad, de aquilatar, lo que es conforme a su espíritu y lo que es contrario a su espíritu. De manera que si uno tiene amistad con Cristo, vaya adquiriendo, pues, ¿cómo diría yo? Pues como un olfato espiritual, y vaya entendiendo que es conforme al Señor y que es contrario a su espíritu. Ser de Cristo se traduce en una especie de sensus, ¿no? Un sentido interior de saber cuándo estoy yo construyendo mi vida. Uno discierne, ¿no? Discierne y decir, esta manera de trabajar que tengo yo, esta manera de vivir la vida de familia,
¿Es conforme al reino de Dios o no es conforme al reino de Dios? Esta manera de abordar las cosas que tengo yo con, en esto, con la economía, con lo otro, esto a mí me está acercando, me está preparando para el encuentro con Cristo. ¿O vivo yo una esquizofrenia, vivo una doble vida, ¿no? Una doble vida que, por una parte, sí tengo unas prácticas religiosas, pero luego la manera de configurar mi vida no tiene nada que ver, ¿no? Por eso aquí, fijaros lo que dice este texto de Filipenses 1.9, ¿no? Le pido un discernimiento con que poder aquilatar, ¿no? Que es aquello que me hace puro y sin tacha delante de Dios. Un discernimiento para diferenciar, ¿no?, lo que es conforme a su espíritu. O sea, que esto también es el reino de Dios. No solo es ir, no solo es pedir ir al cielo, sino tener una amistad, una intimidad con Él. Bueno, y vamos a ofrecer un último texto. Colosenses, nos dice aquí el Catecismo, Colosenses 1, versículos del 3 al 6. Damos gracias sin cesar a Dios, Padre de nuestro Señor Jesucristo, por vosotros en estas oraciones, al tener noticia de vuestra fe en Cristo Jesús y de la caridad que tenéis con todos los santos, a causa de la esperanza que os está reservada en los cielos y acerca de la cual fuisteis ya instruidos por la palabra de la verdad, el Evangelio, que llegó hasta vosotros y fructifica y crece entre vosotros lo mismo que en todo el mundo. Es decir, lo sustancial de este texto, que el apóstol da gracias a Dios por la caridad que hay entre los santos, por la caridad. Al final, el reino de Dios, esa petición que hacemos, que venga a nosotros tu reino, pedimos el reino de Dios, eso se traduce en la caridad entre nosotros. Cuando a Dios le pedimos la salvación, le pedimos su gracia, le pedimos, Señor, perdónanos, le pedimos, acógenos como hijos tuyos, la manera de saber si esa petición, si esa petición de que su reino venga a nosotros ha sido escuchada, ha sido acogida por nosotros, es ver que tengamos más capacidad de querernos, de amarnos y de saber que ese que está junto a nosotros es también alguien querido por Dios, Entonces, ¿cómo yo no voy a querer a los que Dios quiere? Vamos a ver. ¿Cómo yo voy a decir, quiero que me quieras a mí, pero no quiero saber nada con el otro? Al final, el termómetro definitivo de nuestra oración, de la oración en la que le pedimos a Dios que lo sea todo para nosotros, el termómetro definitivo para evaluar la calidad de esa oración es la caridad hacia el prójimo. Es la confianza en Dios y la caridad al prójimo. He aquí el termómetro: confiar más en Dios y amar más al prójimo. Si nosotros vemos que después de hacer oración esas dos cosas se consolidan, o sea, confianza en Dios que me permita tener paz y tener despreocupación de los agobios, si eso es así, la oración va por buen camino. Ahora, si yo estoy orando, pero estoy rezando a Dios, pero siempre me estoy agobiando y agobiando, algo está fallando. Y segundo elemento de discernimiento. Primero he dicho la confianza en Dios que te lleva a abandonarte. Y el segundo elemento, si tú cuando pides que Dios lo sea todo para ti, que su reino venga a ti, que Dios sea glorificado, santificado, eso se traduce en mayor amor al prójimo, mayor interés por él, y mayor cariño por él, entonces es que la cosa, la oración ha estado bien hecha y bien acogida por parte tuyo de lo que Dios te da. Ahora, si resulta que tu petición de que el reino de Dios venga a ti no tiene nada que ver, o sea, te aísla, en vez de implicarte más en el amor al prójimo, te aísla, ¿no? Como si fuese pues una especie de pretensión de privacidad tuya con Dios, te aísla de los demás, es que la oración está mal hecha. Yo quizás dejaría la conclusión de la explicación del punto de hoy en estos dos elementos de discernimiento. Veamos a ver si nuestra petición de que Dios lo sea todo para nosotros, de que Dios sea glorificado, se traduce en estas dos cosas: en una confianza que vence los miedos y que vence las angustias, y en un amor hacia el prójimo incondicional, capaz de llevarnos al olvido de nosotros mismos.
Que el Señor nos conceda tener una oración así.

0: Sí, buenos días, ¿con quién hablamos?
1: Hola, buenos días, Rosalía de Palma de Mallorca.
0: Adelante, Rosalía.
1: Quería preguntarle, tengo una amiga que tiene dos bebés en adopción, en acogida. Uh-huh. Entonces el otro día saliendo de misa me dice, ay, a ver cuándo podemos bautizar a estos muchachos. Digo, ¿y por qué no lo haces ya? Y bueno, pues me dice, es que me han dicho que no, porque como que yo no sé si me los voy a quedar o no, pues que esos bebés pues le habían dicho que no. Entonces quería saber si esto es correcto y el bautismo de deseo, si es posible en estos casos.
0: Vamos a ver, obviamente hay que, claro, al ser unos niños que están dados en acogida y no en adopción, entendemos que tienen unos padres y que además la patria potestad de esos padres hacia esos niños, por lo tanto, todavía existe, aunque sea haya sido limitada y hayan sido dados en acogida, pero no en adopción, ¿no? Con lo cual, evidentemente, no puede realizarse ese bautismo sin el consentimiento de sus padres, ¿eh? Eso es un caso claro. Hay una en la vida de Juan Pablo II, se cuenta un episodio curioso, y es que en aquella Polonia en la que los nazis pues acabaron con un tanto por ciento muy importante de la población judía de Polonia, pues una familia católica había acogido a un niño judío en su seno, y consultaron a Juan Pablo II pues si debían de bautizar a ese niño judío que ellos habían acogido. Y la palabra que les dio Juan Pablo II fue la de decir, no debéis bautizarle porque de alguna manera sus padres, interpretando la voluntad que sus padres habían manifestado o habían un poco manifestado, obviamente es que su niño fuese judío y no cristiano, ¿no? Por lo tanto, no debe de ser un niño bautizado en contra del sentimiento de sus padres, ¿eh? Otra cosa es que lógicamente ellos den pasos y realicen, pues en este caso concreto que usted me dice, sus encuentros, sus conversaciones, lo propongan, expliquen los porqués, expliquen las conveniencias, etcétera, pero ese proceso, en el caso concreto que usted dice, es la respuesta es clara, ¿no? Damos paso a un siguiente oyente. Buenos días.
2: Buenos días, monseñor Munilla.
0: Sí,
2: bueno, en primer lugar, felicitarle por el programa que hace, y luego le paso a hacer la pregunta. Yo le conozco de un retiro en Palencia, uh-huh, con el padre Ginman Yacal. Tuve la suerte de escucharle una homilía sobre María Auxiliadora y que me encantó, en un retiro de la Renovación Carismática. Uh-huh. Y yo la pregunta que le quería realizar era la siguiente. El otro día en un curso de liturgia, pues decían, el catecismo de la Iglesia dice en los días de Cuaresma, pues abstenerse de comer carne. Eso era lo que todo el tiempo se ha dicho. Pero decía que bueno, que eso de la carne era antes porque era muy valorada y tal, pero que ahora se podía hacer cualquier, por ejemplo, sacrificio o en obras de caridad o visitar a los enfermos o eso, y que no era justamente que se ciñera a lo de no comer carne. Y yo quería preguntarle eso. Y otra pregunta que quería hacerle. Yo, por ejemplo, soy una persona escrupulosa en cuanto a lo de la comunión y eso. Y algunas veces, bueno, no es que se diga, por ejemplo, cuando sabes de un sacerdote que tiene novia, no que la ha tenido, que la tiene, pero no que te lo digan. Ves cosas y ves siempre con una persona y bueno. Y yo, por ejemplo, si tengo que ir a comulgar, pues yo siento verdaderos escrúpulos. Le quiero preguntar, ¿este sacerdote consagra?
0: Vamos a ver.
2: Que si está en pecado mortal hace la consagración.
0: Vamos a ver, de acuerdo. Varias cosas me pregunta usted. Con respecto a lo último que me pregunta, obviamente, aunque el sacerdote estuviese en pecado mortal, la validez de la consagración del sacramento está asegurada. Porque fijaros que angustia sería para nosotros el que nosotros dijésemos, a ver, ¿a dónde me acerco a recibir un sacramento? Y yo tengo que estar pendiente de evaluar la santidad de ese sacerdote antes de recibirlo. Sería una angustia tremenda, diciendo, a ver si este sacramento lo he recibido válidamente, igual no ha sido válido porque el cura no era santo. Tendríamos que estar cuasi espiando a los sacerdotes para ver si son santos, Obviamente el Señor ha tenido la misericordia de asegurar la validez y el fruto de los sacramentos más allá de la santidad de quienes los celebran, ¿eh? En cualquier caso, en el caso concreto que usted ha dicho de que un sacerdote pueda tener una doble vida, etcétera, usted lo que debe de hacer es, si entiende que hay, ¿eh?, que hay, digamos, elementos suficientes para firmarlo, pues hablar con el obispo. ¿Me explico? Una cosa así se habla con el obispo. Bien, y con respecto a la pregunta primera que usted ha hecho, la pregunta primera, vamos a ver, el tema de la abstinencia de la carne, ¿no? Toda norma tiene una letra y tiene un espíritu. Tiene una letra, la letra es no comer carne los viernes, ¿eh?, y especialmente además los viernes de cuaresma, ¿no? Y tiene un espíritu. Es verdad que se podría estar cumpliendo la letra sin cumplir el espíritu. Dice, bueno, pues yo voy a reservarme los viernes de cuaresma y estoy allí comiendo pues los pescados más caros y los mariscos, etcétera. Se podría, he guardado la letra y no he guardado el espíritu. Ahora, lo contrario, ¿vamos a guardar el espíritu sin guardar la letra? Es decir, voy a guardar el espíritu aunque coma carne, pero intento guardar el espíritu pero comiendo carne. Pues yo pienso que hay que intentar guardar el espíritu guardando también la letra. Es decir, también, o sea, cumpliendo materialmente el hecho de no comer carne. ¿Por qué? Porque, entre otras cosas, es también un signo común que hacemos. Y el hecho de que nos unamos todos en un signo común tiene su validez. Tiene su validez, porque si os dais cuenta, los días de ayuno y de abstinencia son pocos, ¿eh? Para empezar, el no comer carne fuera de cuaresma es dispensable por obras de caridad, ¿eh? O sea, digamos que los días de ayuno son el miércoles de ceniza y el Viernes Santo, hoy por cierto, ¿no? El día de hoy. Y los días de abstinencia, bueno, pues son los viernes de cuaresma, no dispensables, y el resto del año, pero que son dispensables por obras de caridad. Entonces, si tenemos unos pocos días al año para hacer unos signos que hagamos todos en común, comunitariamente, también tiene un valor importante el signo común, el signo comunitario. Por eso, es verdad que se puede cumplir la letra de la ley sin cumplir el espíritu. Pero a mí no me convence eso de decir, bueno, pero vivamos el espíritu sin cumplir la letra. No, hagamos las dos cosas, porque pienso que también eso nos introduce en un camino de humildad, que es mucho más seguro el camino de humildad que ir yo pretendiendo reinterpretar todo conforme a mi subjetividad. Tenemos el tiempo cumplido. Me despido con la bendición de Dios Todopoderoso, Padre, Hijo y Espíritu Santo. Alabado sea Jesucristo.

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Con devoción y recogimiento, nos unimos en oración para rezar el Ángelus, recordando el misterio de la encarnación de nuestro Señor. Que cada palabra sea un eco de fe, paz y amor en nuestros corazones.

0: En el nombre del Padre, y del Hijo, y del Espíritu Santo. Amén. El ángel del Señor anunció a María,
1: y concibió por obra y gracia del Espíritu Santo.
0: Dios te salve María, llena eres de gracia, el Señor es contigo, bendita eres entre todas las mujeres, y bendito es el fruto de tu vientre Jesús.
1: Santa María, Madre de Dios, ruega por nosotros pecadores, ahora y en la hora de nuestra muerte. Amén.
0: He aquí la esclava del Señor.
1: Hágase en mí según tu palabra.
0: Dios te salve María, llena eres de gracia, el Señor es contigo, bendita eres entre todas las mujeres, y bendito es el fruto de tu vientre Jesús.
1: Santa María, Madre de Dios, ruega por nosotros pecadores, ahora y en la hora de nuestra muerte. Amén.
0: Y el Verbo de Dios se hizo carne,
1: y habitó entre nosotros.
0: Dios te salve María, llena eres de gracia, el Señor es contigo, bendita eres entre todas las mujeres, y bendito es el fruto de tu vientre Jesús.
1: Santa María, Madre de Dios, ruega por nosotros pecadores, ahora y en la hora de nuestra muerte. Amén.
0: Ruega por nosotros, Santa Madre de Dios,
1: para que seamos dignos de alcanzar las promesas de nuestro Señor Jesucristo.
0: Oración. Infunde, Señor, tu gracia en nuestros corazones, para que quienes hemos conocido por el anuncio del ángel la encarnación de tu Hijo Jesucristo, por su pasión y su cruz, seamos llevados a la gloria de la resurrección. Por Jesucristo nuestro Señor.
1: Amén.
0: Gloria al Padre, y al Hijo, y al Espíritu Santo,
1: como era en el principio, ahora y siempre, por los siglos de los siglos. Amén.
0: Por los fieles difuntos, dale, Señor, el descanso eterno, y brille para ellos la luz perpetua. Descansen en paz.
1: Amén.

El rezo del rosario es la síntesis de todo el Evangelio, la contemplación de Jesús en sus diferentes misterios. Desde el corazón inmaculado de María, que meditaba y guardaba estas cosas en su corazón.

0: Padre nuestro, que estás en el cielo, santificado sea tu nombre. Venga a nosotros tu reino. Hágase tu voluntad en la tierra como en el cielo.
1: Danos hoy nuestro pan de cada día. Perdona nuestras ofensas, como también nosotros perdonamos a los que nos ofenden. No nos dejes caer en la tentación y líbranos del mal. Amén.
0: Dios te salve María, llena eres de gracia, el Señor es contigo. Bendita tú eres entre todas las mujeres, y bendito es el fruto de tu vientre, Jesús.
1: Santa María, Madre de Dios, ruega por nosotros pecadores, ahora y en la hora de nuestra muerte. Amén.
0: Dios te salve María, llena eres de gracia, el Señor es contigo. Bendita tú eres entre todas las mujeres, y bendito es el fruto de tu vientre, Jesús.
1: Santa María, Madre de Dios, ruega por nosotros pecadores, ahora y en la hora de nuestra muerte. Amén.
0: Dios te salve María, llena eres de gracia, el Señor es contigo. Bendita tú eres entre todas las mujeres, y bendito es el fruto de tu vientre, Jesús.
1: Santa María, Madre de Dios, ruega por nosotros pecadores, ahora y en la hora de nuestra muerte. Amén.
0: Dios te salve María, llena eres de gracia, el Señor es contigo. Bendita tú eres entre todas las mujeres, y bendito es el fruto de tu vientre, Jesús.
1: Santa María, Madre de Dios, ruega por nosotros pecadores, ahora y en la hora de nuestra muerte. Amén.
0: Dios te salve María, llena eres de gracia, el Señor es contigo. Bendita tú eres entre todas las mujeres, y bendito es el fruto de tu vientre, Jesús.
1: Santa María, Madre de Dios, ruega por nosotros pecadores, ahora y en la hora de nuestra muerte. Amén.
0: Dios te salve María, llena eres de gracia, el Señor es contigo. Bendita tú eres entre todas las mujeres, y bendito es el fruto de tu vientre, Jesús.
1: Santa María, Madre de Dios, ruega por nosotros pecadores, ahora y en la hora de nuestra muerte. Amén.
0: Dios te salve María, llena eres de gracia, el Señor es contigo. Bendita tú eres entre todas las mujeres, y bendito es el fruto de tu vientre, Jesús.
1: Santa María, Madre de Dios, ruega por nosotros pecadores, ahora y en la hora de nuestra muerte. Amén.
0: Dios te salve María, llena eres de gracia, el Señor es contigo. Bendita tú eres entre todas las mujeres, y bendito es el fruto de tu vientre, Jesús.
1: Santa María, Madre de Dios, ruega por nosotros pecadores, ahora y en la hora de nuestra muerte. Amén.
0: Dios te salve María, llena eres de gracia, el Señor es contigo. Bendita tú eres entre todas las mujeres, y bendito es el fruto de tu vientre, Jesús.
1: Santa María, Madre de Dios, ruega por nosotros pecadores, ahora y en la hora de nuestra muerte. Amén.
0: Dios te salve María, llena eres de gracia, el Señor es contigo. Bendita tú eres entre todas las mujeres, y bendito es el fruto de tu vientre, Jesús.
1: Santa María, Madre de Dios, ruega por nosotros pecadores, ahora y en la hora de nuestra muerte. Amén.
0: Gloria al Padre, y al Hijo, y al Espíritu Santo.
1: Como era en el principio, ahora y siempre, por los siglos de los siglos. Amén.
0: Oh Jesús mío, perdona nuestros pecados, líbranos del fuego del infierno, lleva al cielo a todas las almas, especialmente a las más necesitadas de tu misericordia.
2: En el cuarto misterio glorioso, contemplamos la Asunción de María al cielo.
0: Proclama mi alma la grandeza del Señor. Se alegra mi espíritu en Dios, mi Salvador, porque ha mirado la humillación de su esclava. Desde ahora me felicitarán todas las generaciones, porque el Poderoso ha hecho obras grandes por mí. Padre nuestro, tú que has elevado en cuerpo y alma a los cielos a la Virgen María, concédenos buscar las cosas de allá arriba y participar con ella de su misma gloria en el cielo. Padre nuestro, que estás en el cielo, santificado sea tu nombre, venga a nosotros tu reino, hágase tu voluntad en la tierra como en el cielo.
1: Danos hoy nuestro pan de cada día, perdona nuestras ofensas, como también nosotros perdonamos a los que nos ofenden. No nos dejes caer en la tentación y líbranos del mal. Amén.
0: Dios te salve María, llena eres de gracia, el Señor es contigo. Bendita tú eres entre todas las mujeres, y bendito es el fruto de tu vientre, Jesús.
1: Santa María, Madre de Dios, ruega por nosotros pecadores, ahora y en la hora de nuestra muerte. Amén.
0: Dios te salve María, llena eres de gracia, el Señor es contigo. Bendita tú eres entre todas las mujeres, y bendito es el fruto de tu vientre, Jesús.
1: Santa María, Madre de Dios, ruega por nosotros pecadores, ahora y en la hora de nuestra muerte. Amén.
0: Dios te salve María, llena eres de gracia, el Señor es contigo. Bendita tú eres entre todas las mujeres, y bendito es el fruto de tu vientre, Jesús.
1: Santa María, Madre de Dios, ruega por nosotros pecadores, ahora y en la hora de nuestra muerte. Amén.
0: Dios te salve María, llena eres de gracia, el Señor es contigo. Bendita tú eres entre todas las mujeres, y bendito es el fruto de tu vientre, Jesús.
1: Santa María, Madre de Dios, ruega por nosotros pecadores, ahora y en la hora de nuestra muerte. Amén.
0: Dios te salve María, llena eres de gracia, el Señor es contigo. Bendita tú eres entre todas las mujeres, y bendito es el fruto de tu vientre, Jesús.
1: Santa María, Madre de Dios, ruega por nosotros pecadores, ahora y en la hora de nuestra muerte. Amén.
0: Dios te salve María, llena eres de gracia, el Señor es contigo. Bendita tú eres entre todas las mujeres, y bendito es el fruto de tu vientre, Jesús.
1: Santa María, Madre de Dios, ruega por nosotros pecadores, ahora y en la hora de nuestra muerte. Amén.
0: Dios te salve María, llena eres de gracia, el Señor es contigo. Bendita tú eres entre todas las mujeres, y bendito es el fruto de tu vientre, Jesús.
1: Santa María, Madre de Dios, ruega por nosotros pecadores, ahora y en la hora de nuestra muerte. Amén.
0: Dios te salve María, llena eres de gracia, el Señor es contigo. Bendita tú eres entre todas las mujeres, y bendito es el fruto de tu vientre, Jesús.
1: Santa María, Madre de Dios, ruega por nosotros pecadores, ahora y en la hora de nuestra muerte. Amén.
0: Dios te salve María, llena eres de gracia, el Señor es contigo. Bendita tú eres entre todas las mujeres, y bendito es el fruto de tu vientre, Jesús.
1: Santa María, Madre de Dios, ruega por nosotros pecadores, ahora y en la hora de nuestra muerte. Amén.
0: Dios te salve María, llena eres de gracia, el Señor es contigo. Bendita tú eres entre todas las mujeres, y bendito es el fruto de tu vientre, Jesús.
1: Santa María, Madre de Dios, ruega por nosotros pecadores, ahora y en la hora de nuestra muerte. Amén.
0: Gloria al Padre, y al Hijo, y al Espíritu Santo.
1: Como era en el principio, ahora y siempre, por los siglos de los siglos. Amén.
0: Oh Jesús mío, perdona nuestros pecados, líbranos del fuego del infierno, lleva al cielo a todas las almas, especialmente a las más necesitadas de tu misericordia.
2: En el quinto misterio glorioso, contemplamos a María, coronada como reina de cielos y tierra.
0: Se abrió en el cielo el santuario de Dios, y en su santuario apareció el arca de la alianza. Después apareció una figura portentosa en el cielo, una mujer vestida de sol, la luna por pedestal, coronada con 12 estrellas. Señor Dios nuestro, tú que nos has dado a María como reina y madre, haz que, ayudados por su poderosa intercesión, podamos entrar en el reino de los cielos.

0: Padre nuestro, que estás en el cielo, santificado sea tu nombre. Venga a nosotros tu reino. Hágase tu voluntad en la tierra como en el cielo.
1: Danos hoy nuestro pan de cada día. Perdona nuestras ofensas, como también nosotros perdonamos a los que nos ofenden. No nos dejes caer en la tentación y líbranos del mal. Amén.
0: Dios te salve María, llena eres de gracia, el Señor es contigo. Bendita tú eres entre todas las mujeres, y bendito es el fruto de tu vientre, Jesús.
1: Santa María, Madre de Dios,

0: María, llena eres de gracia, el Señor es contigo, bendita tú eres entre todas las mujeres, y bendito es el fruto de tu vientre, Jesús.
1: Santa María, Madre de Dios, ruega por nosotros pecadores, ahora y en la hora de nuestra muerte. Amén.
0: Dios te salve María, llena eres de gracia, el Señor es contigo, bendita tú eres entre todas las mujeres, y bendito es el fruto de tu vientre, Jesús.
1: Santa María, Madre de Dios, ruega por nosotros pecadores, ahora y en la hora de nuestra muerte. Amén.
0: Dios te salve María, llena eres de gracia, el Señor es contigo. Bendita tú eres entre todas las mujeres, y bendito es el fruto de tu vientre, Jesús.
1: Santa María, Madre de Dios, ruega por nosotros pecadores, ahora y en la hora de nuestra muerte. Amén.
0: Dios te salve María, llena eres de gracia, el Señor es contigo. Bendita tú eres entre todas las mujeres, y bendito es el fruto de tu vientre, Jesús.
1: Santa María, Madre de Dios, ruega por nosotros pecadores, ahora y en la hora de nuestra muerte. Amén.
0: Dios te salve María, llena eres de gracia, el Señor es contigo. Bendita tú eres entre todas las mujeres, y bendito es el fruto de tu vientre, Jesús.
1: Santa María, Madre de Dios, ruega por nosotros pecadores, ahora y en la hora de nuestra muerte. Amén.
0: Dios te salve María, llena eres de gracia, el Señor es contigo. Bendita tú eres entre todas las mujeres, y bendito es el fruto de tu vientre, Jesús.
1: Santa María, Madre de Dios, ruega por nosotros pecadores, ahora y en la hora de nuestra muerte. Amén.
0: Dios te salve María, llena eres de gracia, el Señor es contigo. Bendita tú eres entre todas las mujeres, y bendito es el fruto de tu vientre, Jesús.
1: Santa María, Madre de Dios, ruega por nosotros pecadores, ahora y en la hora de nuestra muerte. Amén.
0: Dios te salve María, llena eres de gracia, el Señor es contigo. Bendita tú eres entre todas las mujeres, y bendito es el fruto de tu vientre, Jesús.
1: Santa María, Madre de Dios, ruega por nosotros pecadores, ahora y en la hora de nuestra muerte. Amén.
0: Dios te salve María, llena eres de gracia, el Señor es contigo. Bendita tú eres entre todas las mujeres, y bendito es el fruto de tu vientre, Jesús.
1: Santa María, Madre de Dios, ruega por nosotros pecadores, ahora y en la hora de nuestra muerte. Amén.
0: Gloria al Padre, y al Hijo, y al Espíritu Santo.
1: Como era en el principio, ahora y siempre, por los siglos de los siglos. Amén.
0: Oh Jesús mío, perdona nuestros pecados, líbranos del fuego del infierno, lleva al cielo a todas las almas, especialmente a las más necesitadas de tu misericordia. Pidamos por la salud e intenciones del Santo Padre. Padre nuestro, que estás en el cielo, santificado sea tu nombre, venga a nosotros tu reino, hágase tu voluntad en la tierra como en el cielo. Danos hoy nuestro pan de cada día, perdona nuestras ofensas, como también nosotros perdonamos a los que nos ofenden. No nos dejes caer en la tentación y líbranos del mal. Amén. Dios te salve María, llena eres de gracia, el Señor es contigo. Bendita eres entre todas las mujeres y bendito es el fruto de tu vientre, Jesús. Santa María, Madre de Dios, ruega por nosotros pecadores, ahora y en la hora de nuestra muerte. Amén. Gloria al Padre, y al Hijo, y al Espíritu Santo, como era en el principio, ahora y siempre, por los siglos de los siglos. Amén.
2: Para alcanzar la gracia de la perseverancia en la fe, rezamos la salve. Dios te salve.

Reina y Madre de Misericordia, vida, dulzura y esperanza nuestra. Dios te salve. A ti clamamos los desterrados hijos de Eva. A ti suspiramos, gimiendo y llorando en este valle de lágrimas. Ea pues, Señora, abogada nuestra, vuelve a nosotros tus ojos misericordiosos. Y después de este destierro, muéstranos a Jesús, fruto bendito de tu vientre. Oh clemente, oh piadosa, oh dulce Virgen María, ruega por nosotros, Santa Madre de Dios, para que seamos dignos de alcanzar las promesas y gracias de nuestro Señor Jesucristo. Amén.

0: Oración de la mañana. Laudes de la 16ª semana del tiempo ordinario. Celebramos la fiesta de Santa María Magdalena.
1: Dios mío, ven en mi auxilio.
2: Señor, date prisa en socorrerme.
1: Gloria al Padre y al Hijo y al Espíritu Santo.
2: Como era en el principio, ahora y siempre, por los siglos de los siglos. Amén.
3: Finísimo fue el lino con que ella. Finísimo fue el lino con que ella fue tejiendo, a lo largo de su vida, esa historia de amor que la hace bella a los ojos de Dios y bendecida. Supo trenzar continuo los amores del cielo y de la tierra, y santamente hizo altar del telar de sus labores, oración desgranada lentamente. Flor, virgen florecida en amor santo, lleno el hogar de paz y joven vida, su dulce fortaleza fue su encanto, la fuerza de su amor, la fe vivida. Una escuela de fe fue su regazo. Todos fueron dichosos a su vera. Su muerte en el Señor fue un tierno abrazo. Su vida será eterna primavera. Amén.
0: Salmodia, Salmo 62. El alma sedienta de Dios.
4: El primer día de la semana, muy de madrugada, cuando todavía estaba oscuro, vino María Magdalena al sepulcro.
0: Oh Dios, tú eres mi Dios, por ti madrugo, mi alma está sedienta de ti, mi carne tiene ansia de ti, como tierra reseca, agostada sin agua.
5: Como te contemplaba en el santuario, viendo tu fuerza y tu gloria, tu gracia vale más que la vida. Te alabarán mis labios.
0: Toda mi vida te bendeciré y alzaré las manos invocándote. Me saciaré de manjares exquisitos y mis labios te alabarán jubilosos.
5: En el lecho me acuerdo de ti y velando medito en ti, porque fuiste mi auxilio y a la sombra de tus alas canto con júbilo. Mi alma está unida a ti, y tu diestra me sostiene.
0: Gloria al Padre, y al Hijo, y al Espíritu Santo.
5: Como era en el principio, ahora y siempre, por los siglos de los siglos. Amén.
1: El primer día de la semana, muy de madrugada, cuando todavía estaba oscuro, vino María Magdalena al sepulcro.
0: Cántico. Toda la creación alabe al Señor.
4: Busco al amor de mi alma, deseo ver a mi Señor, lo busco y no lo encuentro, donde lo han dejado, aleluya.
0: Criaturas todas del Señor, bendecid al Señor, ensalzadlo con himnos por los siglos.
1: Ángeles del Señor, bendecid al Señor, cielos, bendecid al Señor.
0: Aguas del espacio, bendecid al Señor. Ejércitos del Señor, bendecid al Señor.
1: Sol y luna, bendecid al Señor. Astros del cielo, bendecid al Señor.
0: Lluvia y rocío, bendecid al Señor. Vientos todos, bendecid al Señor.
1: Fuego y calor, bendecid al Señor. Fríos y heladas, bendecid al Señor.
0: Rocíos y nevadas, bendecid al Señor. Témpanos y hielos, bendecid al Señor.
1: Escarchas y nieves, bendecid al Señor. Noche y día, bendecid al Señor.
0: Luz y tinieblas, bendecid al Señor. Rayos y nubes, bendecid al Señor.
1: Bendiga la tierra al Señor, ensálcelo con himnos por los siglos.
0: Montes y cumbres, bendecid al Señor. Cuanto germina en la tierra, bendiga al Señor.
1: Manantiales, bendecid al Señor. Mares y ríos, bendecid al Señor.
0: Cetáceos y peces, bendecid al Señor. aves del cielo, bendecid al Señor.
6: Fieras y ganados, bendecid al Señor, ensalzadlo con himnos por los siglos.
0: Hijos de los hombres, bendecid al Señor, bendiga Israel al Señor.
6: Sacerdotes del Señor, bendecid al Señor, siervos del Señor, bendecid al Señor.
0: Almas y espíritus justos, bendecid al Señor. Santos y humildes de corazón, bendecid al Señor.
6: Ananías, Azarías y Misael, bendecid al Señor, ensalzadlo con himnos por los siglos.
0: Bendigamos al Padre, al Hijo y al Espíritu Santo, ensalcémoslo con himnos por los siglos.
6: Bendito el Señor en la bóveda del cielo, alabado y glorioso y ensalzado por los siglos.
1: Busco al amor de mi alma, deseo ver a mi Señor. Lo busco y no encuentro, ¿dónde lo han dejado? Aleluya.

0: Salmo 149. Alegría de los santos.
1: Mientras estaba llorando, se asomó María al sepulcro y vio a dos ángeles vestidos de blanco. Aleluya.
0: Cantad al Señor un cántico nuevo. Resuene su alabanza en la asamblea de los fieles. Que se alegre Israel por su Creador, los hijos de Sion por su Rey.
2: Alabad su nombre con danzas, cantadle con tambores y cítaras, porque el Señor ama a su pueblo y adorna con la victoria a los humildes.
0: Que los fieles festejen su gloria y canten jubilosos en filas, con vítores a Dios en la boca y espadas de dos filos en las manos.
2: Para tomar venganza de los pueblos y aplicar el castigo a las naciones, sujetando a los reyes con argollas, a los nobles con esposas de hierro.
0: Ejecutar la sentencia dictada es un honor para todos sus fieles.
2: Gloria al Padre, y al Hijo, y al Espíritu Santo.
0: Como era en el principio, ahora y siempre, por los siglos de los siglos. Amén.
3: Mientras estaba llorando, se asomó María al sepulcro y vio a dos ángeles vestidos de blanco. Aleluya.
4: Lectura breve. Os exhorto por la misericordia de Dios a presentar vuestros cuerpos como hostia viva, santa, agradable a Dios. Este es vuestro culto razonable. Y no os ajustéis a este mundo, sino transformaos por la renovación de la mente, para que sepáis discernir lo que es la voluntad de Dios, lo bueno, lo que agrada, lo perfecto.
0: Responsorio breve. María, no llores más. El Señor ha resucitado de entre los muertos.
5: María, no llores más. El Señor ha resucitado de entre los muertos.
0: Ve a mis hermanos y diles:
5: El Señor ha resucitado de entre los muertos.
0: Gloria al Padre, y al Hijo, y al Espíritu Santo.
5: María, no llores más. El Señor ha resucitado de entre los muertos.
0: Cántico evangélico.
1: Después de su resurrección, que tuvo lugar a la mañana del primer día de la semana, Jesús se apareció primero a María Magdalena, de la que había arrojado 7 demonios.
6: Bendito sea el Señor, Dios de Israel, porque ha visitado y redimido a su pueblo, suscitándonos una fuerza de salvación en la casa de David, su siervo, según lo había predicho desde antiguo por boca de sus santos profetas. Es la salvación que nos libra de nuestros enemigos y de la mano de todos los que nos odian. Ha realizado así la misericordia que tuvo con nuestros padres, recordando su santa alianza y el juramento que juró a nuestro padre Abraham, para concedernos que, libres de temor, arrancados de la mano de los enemigos, le sirvamos con santidad y justicia en su presencia todos nuestros días. Y a ti, niño, te llamarán profeta del Altísimo, porque irás delante del Señor a preparar sus caminos, anunciando a su pueblo la salvación, el perdón de sus pecados. Por la entrañable misericordia de nuestro Dios, nos visitará el sol que nace de lo alto para iluminar a los que viven en tinieblas y en sombras de muerte, para guiar nuestros pasos por el camino de la paz. Gloria al Padre, y al Hijo, y al Espíritu Santo, como era en el principio, ahora y siempre, por los siglos de los siglos. Amén.
5: Después de su resurrección, que tuvo lugar a la mañana del primer día de la semana, Jesús se apareció primero a María Magdalena, de la que había arrojado 7 demonios.
0: Preces. Unidos, hermanos, a las mujeres santas, aclamemos a Jesús, nuestro Salvador, y supliquémosle diciendo:
5: Ven, Señor Jesús.
0: Señor Jesús, que perdonaste a la mujer pecadora sus muchos pecados porque tenía mucho amor, perdónanos también a nosotros porque hemos pecado mucho.
7: Ven, Señor Jesús.
0: Señor Jesús, que fuiste asistido en tu misión evangélica por mujeres piadosas, haz que también nosotros seamos fieles en nuestra misión apostólica.
7: Ven, Señor Jesús.
0: Señor Jesús, a quien María escuchaba y Marta servía, concédenos servirte siempre con fe y amor.
7: Ven, Señor Jesús.
0: Señor Jesús, que llamaste hermano, hermana y madre a todos los que cumplen tu voluntad, haz que todos nosotros la cumplamos siempre, de palabra y de obra.
7: Ven, Señor Jesús.
0: Fieles a la recomendación del Salvador, digamos al Padre común.
8: Padre nuestro que estás en el cielo, santificado sea tu nombre. Venga a nosotros tu reino, hágase tu voluntad en la tierra como en el cielo. Danos hoy nuestro pan de cada día, perdona nuestras ofensas, como también nosotros perdonamos a los que nos ofenden. No nos dejes caer en la tentación, y líbranos del mal. Amén.
0: Oración. Dios nuestro, que quisiste que Santa María Magdalena fuese la primera en recibir de tu Hijo unigénito la misión de anunciar el gozo pascual, concédenos por su intercesión que, siguiendo su ejemplo, demos a conocer a Cristo resucitado y merezcamos contemplarlo, luego reinando en tu gloria. Por nuestro Señor Jesucristo, tu Hijo que vive y reina contigo, en la unidad del Espíritu Santo y es Dios, por los siglos de los siglos. Amén.
1: El Señor nos bendiga, nos guarde de todo mal y nos lleve a la vida eterna.
9: Amén.

0: días, hermanos de Radio María. Te saluda Ruth Paniora. Hoy ya estamos miércoles 22 de julio, miércoles de la 16ª semana del tiempo ordinario. Me quedo contigo hasta las 4 de la tarde compartiendo la programación que te ofrece Radio María, una voz católica en tu casa, llegando a 46 repetidoras a nivel nacional. Saludamos a los oyentes que escuchan Radio María por la página web a través del aplicativo Radio María Play. Y a esta hora de la mañana en Radio María iniciamos con mucha alegría y con mucho optimismo y junto al padre Héctor Bonilla, sacerdote redentorista, quien comparte con nosotros la oración inicial. Sean ustedes bienvenidos.
1: En el nombre del Padre, del Hijo y del Espíritu Santo. Amén. Padre Dios, te alabamos y te bendecimos por este nuevo día. Estamos seguros de que vamos a recibir muchas bendiciones tuyas y vamos a crecer mucho en tu presencia. Hoy volvemos a pedirte que nos perdones. Sabes que aunque luchamos por no pecar, muchas veces caemos en acciones que no están de acuerdo a tu proyecto, y por eso hoy humildemente arrepentidos te suplicamos que anuncies esa palabra de perdón que requerimos para seguir adelante. Ayúdanos, Señor, a tener un corazón que sabe perdonar. Señor, tú que encomendaste la misión de anunciar el gozo pascual a María Magdalena, concédenos por su intercesión que vivamos a Cristo resucitado. Confiamos en tu poder maravilloso y nos ponemos en tus santas manos. Señor, gracias por todo lo que vamos a ir logrando a lo largo de este día. Ayúdanos, Señor, a mantenernos optimistas y a superar todas las dificultades. Danos la alegría del encuentro contigo. Alimenta nuestra esperanza de ser mejores todos los días de nuestra vida. En tu nombre y con la fuerza del Espíritu Santo, queremos dar siempre lo mejor. Bendice todas aquellas personas que nos aman, que comparten diariamente nuestra vida. Todo te lo consagramos y lo ponemos en tus benditas manos. En ti confiamos, Señor. Cúbrenos con tu preciosísima sangre, danos la salud. En tu nombre iniciamos este nuevo día. Que la Santísima Virgen María nos cubra bajo su manto maternal. Amén. Y la bendición de Dios Todopoderoso, Padre, Hijo y Espíritu Santo, descienda sobre nosotros, sobre nuestras familias y permanezca para siempre. Amén.
0: Agradecemos al padre Héctor Bonilla, sacerdote redentorista, quien compartió con nosotros la oración inicial. En breve, ya nos unimos a la celebración de la Santa Misa.
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0: Hermanos de Radio María, nos vamos a unir en oración compartiendo la celebración de la Santa Misa. Y encomendamos a todas las personas que se encuentran desempleadas o en la informalidad para que se abran nuevas oportunidades laborales y no caigan en el desaliento. Iniciamos ya nuestra celebración de la Santa Misa desde el Santuario Señor de la Divina Misericordia en el Distrito de Surco. Preside la celebración el Padre Jimmy Gutiérrez.
3: Muy buenos días a todos.
4: Buenos días.
3: Celebramos esta Eucaristía por la salud y bienestar de Víctor Hugo Céspedes Preciado hoy en su cumpleaños, Ángel Pérez Cangahuala, Anita de Puga en su cumpleaños, Amparito de Conde, Frida Siles, Vilma Guerrero, Rafael Gamarra, José Antonio Villavicencio, Luis Arroyo, Manuel Rentería en su cumpleaños, Rodolfo Sánchez Manrique, Elisa González Coronel, Marilú Díaz González, Esther Díaz González, Blanca Díaz González, Irene Vera Rivera, Stefano Cela Rivera, Guillermo Díaz Dantas en su cumpleaños, Eligio Jara, Franco Rodríguez García en su cumpleaños, por el eterno descanso de Luis Delgado Rosado, Carlos La Rosa Velázquez, Elena Morante Estupiñán, María Elena Castro Morante, Marcelo Castro Toledo, Gladys Figari Cos, Lucrecia Cos Viale, Alexander Herrera y Salvador Herrera, Rosalía Jacinta Laure, Alberto Linares Núñez, Almas del Purgatorio, Galvarino Díaz. Todos ellos descansan en la paz del Señor. Concede el Señor el descanso eterno.
4: Y brille para ellos la luz perpetua.
3: En acción de gracias a la Sagrada Familia, a la Virgen de Guadalupe, al Señor de la Justicia y al Señor de la Divina Misericordia.
5: En el nombre del Padre, del Hijo y del Espíritu Santo.
4: Amén.
5: El Señor que dirige nuestros corazones para que amemos a Dios, esté con ustedes.
4: Y con tu espíritu.
5: El Señor Jesús, que nos invita a la mesa de la palabra y de la Eucaristía, nos llama ahora a la conversión. Reconozcamos, pues, que estamos pecadores e invoquemos con esperanza la misericordia de Dios. Yo confieso ante Dios Todopoderoso y ante ustedes, hermanos, que he pecado mucho de pensamiento, palabra, obra y omisión. Por mi culpa, por mi gran culpa. Por eso ruego a Santa María, siempre Virgen, a los ángeles y a los santos, y a ustedes, hermanos, que intercedan por mí ante Dios nuestro Señor. Dios Todopoderoso, tenga misericordia de nosotros, perdone nuestros pecados y nos lleve a la vida eterna.
4: Amén.

0: Oremos. Oh Dios, tu unigénito confió a María Magdalena, antes que a nadie, el anuncio de la alegría pascual. Concédenos por su intercesión y ejemplo proclamar a Cristo vivo y que le veamos reinando en tu gloria. Por nuestro Señor Jesucristo, tu Hijo, que contigo vive y reina en la unidad del Espíritu Santo y es Dios por los siglos de los siglos.
1: Amén. Hermanos, pueden tomar asiento. Escuchemos con atención la palabra de Dios.

0: Lectura del libro del Cantar de los Cantares. Así dice la esposa: en mi cama por la noche buscaba al amor de mi alma, lo busqué y no lo encontré. Me levanté y recorrí la ciudad por las calles y las plazas buscando al amor de mi alma, lo busqué y no lo encontré. Me han encontrado los guardias que rondan por la ciudad. ¿Visteis al amor de mi alma? Pero apenas los pasé, encontré al amor de mi alma. Palabra de Dios.
1: Te alabamos, Señor.
2: Mi alma está sedienta de ti, Dios mío.
1: Mi alma está sedienta de ti, Dios mío.
2: Oh Dios, tú eres mi Dios, por ti madrugo. Mi alma está sedienta de ti. Mi carne tiene ansia de ti, como tierra seca, agostada sin agua.
1: Mi alma está sedienta de ti, Dios mío.
2: Como te contemplaba en el santuario, viendo tu fuerza y tu gloria. Tu gracia vale más que la vida, te alabarán mis labios.
1: Mi alma está sedienta de ti, Dios mío.
2: Toda mi vida te bendeciré y alzaré las manos invocándote. Me saciaré como de enjundia y de manteca, y mis labios te alabarán jubilosos.
1: Mi alma está sedienta de ti, Dios mío.
2: Porque fuiste mi auxilio y a la sombra de tus alas canto con júbilo. Mi alma está unida a ti y tu diestra me sostiene.
1: Mi alma está sedienta de ti, Dios mío. Puestos en pie, escuchemos la proclamación del Santo Evangelio.

0: El Señor esté con ustedes.
1: Y con tu espíritu.
0: Lectura del Santo Evangelio según San Juan.
1: Gloria a ti, Señor.
0: El primer día de la semana, María Magdalena fue al sepulcro al amanecer, cuando aún estaba oscuro, y vio la losa quitada del sepulcro. Fuera, junto al sepulcro, estaba María llorando. Mientras lloraba, se asomó al sepulcro y vio dos ángeles vestidos de blanco, sentados, uno a la cabecera y otro a los pies, donde había estado el cuerpo de Jesús. Ellos le preguntan: «Mujer, ¿por qué lloras?». Ella le contesta: «Porque se han llevado a mi Señor y no sé dónde lo han puesto». Dicho esto, da media vuelta y ve a Jesús de pie, pero no sabía que era Jesús. Jesús le dice: «Mujer, ¿por qué lloras? ¿A quién buscas?». Ella, tomándolo por el hortelano, le contesta: «Señor, si tú te lo has llevado, dime dónde lo has puesto y yo lo recogeré». Jesús le dice: «María». Ella se vuelve y le dice: «Rabuní», que significa maestro. Jesús le dice: «Suéltame, que todavía no he subido al Padre. Anda, ve a mis hermanos y diles: subo al Padre mío y Padre vuestro, al Dios mío y Dios vuestro». María Magdalena fue y anunció a los discípulos: «He visto al Señor y ha dicho esto». Palabra del Señor.
1: Gloria a ti, Señor Jesús.
2: Queridos hermanos, nos encontramos en este miércoles de la semana número 16 del tiempo ordinario. Y la Iglesia, toda ella, hoy está invitada a celebrar la fiesta de Santa María Magdalena. La conocemos muy bien, la discípula fiel que encontró a Jesús en un momento de dolor, en un momento de angustia, fue liberada, y el texto nos dice que sacaron de ella 7 demonios. Y desde ese momento, en ese encuentro con el Señor, María la Magdalena se convierte en discípula. Ahí estaba, en el grupo de los discípulos, dando también sus bienes, los colocaba también a disposición. Y por supuesto que María la Magdalena es ese testimonio de la fidelidad, de la escucha atenta, del seguimiento leal a Jesús. Tanto que la encontramos en la cruz. Estaban en la cruz María la Magdalena y el discípulo amado. Hasta la cruz llega María Magdalena. Por eso es la imagen de esa fe que es fiel, de esa fe que es entrega generosa. Y esa es la primera parte de la fiesta que celebramos hoy, el discipulado de María Magdalena. Pero también ella merece otro título con la cual la conocemos en la Iglesia, y es apóstol de los apóstoles. Es el título con el que más la conocemos, la apóstol de los apóstoles, porque fue la primera testigo de la resurrección. Y aquí vamos a ver la fe haciéndose anuncio, la fe que no se puede guardar, la fe que se debe comunicar. María es la primera en experimentar al resucitado. y también es la primera en levantarse y en salir corriendo, a prisa, a toda prisa sale corriendo para comunicar la gran noticia a los apóstoles. Justamente la imagen de María Magdalena es ella de pie anunciando la noticia de la resurrección, la alegría de la salvación a los discípulos. Y la imagen es ella de pie y los discípulos de rodillas, asombrados, escuchándola a ella. Por eso merece el título de apóstol de los apóstoles. María Magdalena hoy nos enseña a tener una fe fiel, una fe que se hace entrega desde el momento en que fue liberada, se convirtió en seguidora de Jesucristo, hasta llegar a la cruz. Y se convierte en ese modelo de anuncio, por eso es importante esta fiesta, se convierte en ese modelo de anuncio donde usted la experiencia que está recibiendo la debe comunicar, y la debe comunicar en el momento en que usted esté con los demás. Sale corriendo para comunicar esa experiencia de salvación. La pregunta es, ¿qué buscamos nosotros en Jesús? Porque María estaba buscando a un muerto y se encontró con el jardinero, y ella pensaba que ese Jesús que estaba ahí era el jardinero. Y le dice, si tú te lo has llevado, dime dónde está. Porque María Magdalena quería aferrarse al cadáver, como nos pasa muchas veces a nosotros con nuestros muertos, que nos queremos aferrar al muerto, a las cenizas. Y el hortelano le dice, María, y ella escucha esa voz, la reconoce, porque estuvo con esa voz durante mucho tiempo. Y se le abren los ojos, se le abre el corazón y quiere retener a ese Jesús resucitado. Y Jesús le dice, suéltame, ve, anuncia lo que estás viendo, lo que estás oyendo. Y ese es el trabajo del misionero, anunciar la experiencia de salvación que cada uno de nosotros tenemos. Tenemos que hacer justicia también a María Magdalena, que la hemos maltratado y que la hemos confundido. A lo largo de la historia hemos confundido a María Magdalena con la mujer adúltera. Usted está entendiendo que no es adúltera. La hemos visto como prostituta. María Magdalena no es prostituta, no es ni la mujer adúltera, ni es la mujer que enjugó los pies de Jesús y los secó con el cabello en la casa de Simón. Tampoco. La hemos confundido con María de Betania, la hermana de Lázaro y de Marta. Y no. María Magdalena es discípula de Jesús. Estuvo en el camino de Jesús con los discípulos, acompañando a Jesús en su misión, y es la primera testigo de la resurrección. Eso sí es María Magdalena. No es la mujer adúltera, ni es la mujer que le enjuga los cabellos, los pies a Jesús y se los seca con los cabellos, y no es la hermana de Lázaro. Para que lo tengan presente, porque a partir del año 591 venimos confundiendo estas mujeres y las hemos puesto como si fueran la misma. Pero hoy sabemos que no son la misma. María Magdalena es una endemoniada que viene de Magdala, y que se ha convertido en una discípula fiel y en una apóstol de la resurrección. Hoy celebramos la vida contemplativa. María Magdalena es el modelo de vida contemplativa. Muchos conventos hoy celebran la vida contemplativa. Pidámosle al Señor que a ejemplo de María Magdalena podamos ser fieles en nuestra fe y podamos comunicar esa fe a los demás. Amén. A cada súplica digamos, escucha, Señor, nuestra oración.
1: Escucha, Señor, nuestra oración. Por el Papa León, por nuestro arzobispo, el Cardenal Carlos Castillo, los obispos, sacerdotes y diáconos, para que a la luz de la palabra de Dios sigan animando la fe, esperanza y caridad de las comunidades a ellos confiadas. Roguemos al Señor. Por las autoridades de gobierno de nuestro país, para que conscientes de cada una de sus decisiones y acciones, trabajen a favor de la paz, la justicia y el bien común. Roguemos al Señor. Por los enfermos, los pobres y los que sufren diversas necesidades, para que en la solidaridad de los hermanos encuentren el consuelo y la caridad que los ayude a mitigar sus carencias. Roguemos al Señor. Por cada uno de nosotros, para que nuestra decisión de servir y seguir a Jesús esté libre de egoísmo y redunde en una entrega de amor verdadera y generosa a nuestro Señor. Roguemos al Señor.
2: Escucha, Padre amado, la súplica que confiadamente te presentamos por Jesucristo nuestro Señor.
1: Amén. Hermanos, pueden tomar asiento.

0: Oren, hermanos, para que este sacrificio mío y suyo sea agradable a Dios Padre Todopoderoso.
1: El Señor reciba de tus manos este sacrificio para alabanza y gloria de su nombre, para nuestro bien y el de toda su santa Iglesia.
0: Recibe, Señor, los dones que presentamos en la conmemoración de Santa María Magdalena, cuyo obsequio de amor aceptó con tanta misericordia tu Hijo unigénito, el que vive y reina por los siglos de los siglos.
1: Amén.
0: El Señor esté con ustedes.
1: Y con tu espíritu.
0: Levantemos el corazón.
1: Lo tenemos levantado hacia el Señor.
0: Demos gracias al Señor nuestro Dios.
1: Es justo y necesario.
0: En verdad es justo y necesario. Es nuestro deber y salvación aclamarte por siempre, Padre Todopoderoso, de quien la misericordia no es menor que el poder, por Cristo Señor nuestro, el cual se apareció visiblemente en el huerto a María Magdalena, pues ella lo había amado en vida, lo había visto morir en la cruz, lo buscaba yacente en el sepulcro y fue la primera en adorarlo resucitado de entre los muertos. Y él la honró ante los apóstoles con el oficio del apostolado para que la buena noticia de la vida nueva llegase hasta los confines del mundo. Por eso, Señor, nosotros llenos de alegría, te aclamamos con los ángeles y con todos los santos diciendo:
2: Santo, santo, santo es el Señor.

0: Eres en verdad, Señor, fuente de toda santidad. Por eso te suplicamos que santifiques estos dones con la efusión de tu Espíritu, de manera que se conviertan para nosotros en el cuerpo y la sangre de Jesucristo nuestro Señor, el cual, cuando iba a ser entregado a su pasión voluntariamente aceptada, tomó pan, dándote gracias, lo partió y lo dio a sus discípulos, diciendo: tomen y coman todos de él, porque esto es mi cuerpo, que será entregado por ustedes.
1: Señor mío y Dios mío.
0: Del mismo modo, acabada la cena, tomó el cáliz. Dándote gracias de nuevo, lo pasó a sus discípulos, diciendo: tomen y beban todos de él, porque este es el cáliz de mi sangre, sangre de la alianza nueva y eterna, que será derramada por ustedes y por muchos para el perdón de los pecados. Hagan esto en conmemoración mía.

0: Este es el sacramento de nuestra fe.
1: Anunciamos tu muerte, proclamamos tu resurrección. Ven, Señor Jesús.
0: Así es, Padre. Al celebrar ahora el memorial de la muerte y resurrección de tu Hijo, te ofrecemos el pan de vida y el cáliz de salvación, y te damos gracias porque nos haces dignos de servirte en tu presencia. Te pedimos humildemente que el Espíritu Santo congregue en la unidad a cuantos participamos del cuerpo y la sangre de Cristo. Acuérdate, Señor, de tu Iglesia extendida por toda la tierra, con el Papa León, con nuestro arzobispo Carlos Castillo y todos los pastores que cuidan de tu pueblo, llévala a su perfección por la caridad. Acuérdate también de nuestros hermanos que durmieron en la esperanza de la resurrección y de todos los que han muerto en tu misericordia. Admítelos a contemplar la luz de tu rostro. Ten misericordia de todos nosotros, y así con María, la Virgen Madre de Dios, su esposo San José, los apóstoles y cuantos vivieron en tu amistad a través de los tiempos, merezcamos por tu Hijo Jesucristo compartir la vida eterna y cantar tus alabanzas. Por Cristo, con Él y en Él, a ti Dios Padre Omnipotente, en la unidad del Espíritu Santo, todo honor y toda gloria por los siglos de los siglos.
1: Amén.
0: Antes de participar en el banquete de la Eucaristía, signo de reconciliación y vínculo de unión fraterna, oremos juntos como el Señor nos ha enseñado. Padre nuestro, que estás en el cielo, santificado sea tu nombre, venga a nosotros tu reino, hágase tu voluntad en la tierra como en el cielo. Danos hoy nuestro pan de cada día. Perdona nuestras ofensas, como también nosotros perdonamos a los que nos ofenden. No nos dejes caer en la tentación
1: y líbranos del mal.
0: Líbranos de todos los males, Señor, y concédenos la paz en nuestros días, para que, ayudados por tu misericordia, vivamos siempre libres de pecado, protegidos de toda perturbación, mientras esperamos la gloriosa venida de nuestro Salvador Jesucristo.
1: Tuyo es el reino, tuyo el poder y la gloria por siempre, Señor.
0: Señor Jesucristo, que dijiste a tus apóstoles, la paz les dejo, mi paz les doy. No tengas en cuenta nuestros pecados, sino la fe de tu Iglesia. Y conforme a tu palabra, concédele la paz y la unidad. Tú, que vives y reinas por los siglos de los siglos.
1: Amén.

0: por los siglos de los siglos.
1: Amén.
2: La paz del Señor esté siempre con ustedes.
1: Y con tu espíritu.
2: Dense fraternalmente la paz.

0: Este es el Cordero de Dios que quita el pecado del mundo. Dichosos ustedes invitados a esta cena.
1: Señor, no soy digno de que entres en mi casa, pero una palabra tuya bastará para sanarme.
0: El cuerpo y la sangre de Cristo me guarden para la vida eterna.
1: Amén.

Oh Jesús, hostia viva, tú eres todo para mí. Dispongo mi corazón para recibirte con sencillez y con amor, con fe y absoluta confianza.

Gracias, Jesús, por haberte entregado por completo a mí y con inmenso amor en esta santa comunión. Te reconozco y adoro como a mi Rey y Soberano. Toma posesión de mi corazón. Te lo entrego y consagro para siempre.

0: Oremos. Que la participación santa en estos misterios, Señor, infunda en nosotros aquel amor perseverante con el que Santa María Magdalena se mantuvo unida siempre a Cristo, su Maestro, Él que vive y reina por los siglos de los siglos.
1: Amén.
0: El Señor esté con ustedes.
1: Y con tu espíritu.
0: Saludemos al Inmaculado Corazón de María. Dios te salve, María, llena eres de gracia, el Señor es contigo. Bendita tú eres entre todas las mujeres, y bendito el fruto de tu vientre, Jesús.
1: Santa María, Madre de Dios, ruega por nosotros pecadores, ahora y en la hora de nuestra muerte. Amén.
0: Concédele, Señor, el descanso eterno.
1: Y brille para ellos la luz perpetua.
0: Concédele, Señor, el descanso eterno.
1: Y brille para ellos la luz perpetua.
0: Concédele, Señor, el descanso eterno.
1: Y brille para ellos la luz perpetua.
0: Las almas de los fieles difuntos, por la misericordia de Dios, descanse en paz.
1: Amén.
0: La bendición de Dios Todopoderoso, Padre, Hijo y Espíritu Santo, descienda en su corazón y permanezca para siempre.
1: Amén.
2: Con el auxilio de María Santísima pueden ir en paz.
1: Demos gracias a Dios.
2: Jesús.
1: En ti confío.
2: Jesús.
1: En ti confío.
2: Jesús.
1: En ti confío. Avisos parroquiales. Estamos realizando una rifa Profondos de la Parroquia con premios de 10.000, 3.000 y 2.000 soles. Se realizará el próximo domingo 26 de julio. Pueden adquirir sus tickets en la salida de la misa. Está la señora Diana Solís, ella es la que, de Pastoral Social, la encargada de vender las rifas. O durante la semana en la oficina de Pastoral Social. Hemos iniciado un nuevo curso de Escuela de Evangelización Didajé, Eucaristía, Sacramento de Amor, a cargo del padre Jimmy Gutiérrez, y también el curso bíblico Sinópticos, Evangelio de Mateo, a cargo del padre Daniel Picado. Ya pueden inscribirse en la oficina de comunicaciones y relaciones con la señorita Aurea. Hoy día, a las 7:30 de la noche, en el templo, tendremos la charla sobre la misericordia a cargo del padre Jimmy Gutiérrez. Los esperamos. Y el martes 4 de agosto a las 7:30 de la noche tendremos una charla informativa sobre la importancia de la salud emocional a cargo del padre Miguel Ángel Basalo, dirigido al público en general y a quienes quieran formar parte de la pastoral de la salud. Gracias.

Hermanos de Radio María, hemos compartido la celebración de la Santa Misa desde el Santuario Señor de la Divina Misericordia, desde el Distrito de Surco. Agradecemos al Padre Jimmy Gutiérrez, quien presidió la celebración. 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

0: acompaña tu camino.
1: ¿Qué tal, queridos hermanos que escuchan Radio María? Yo soy el padre Alex Águila Cruz, rector del santuario Nuestra Señora del Perpetuo Socorro de San Sebastián en Piura. Pues ya tengo unos años aquí en la ciudad de Piura, y si ustedes saben, o los que han visitado nuestro santuario del Perpetuo Socorro, aquí mucho confesamos. Es uno de los santuarios del norte que damos este sacramento de la reconciliación. Y una vez me fui a, estaba confesando, y llegó un señor que quería confesarse. Ya comenzamos la confesión y le digo: hermano, ¿hace qué tiempo que usted no se confiesa? Y el Señor me dice: padre, muchísimos años. ¿Y quién te ha motivado a confesar? Te vas a tener, a veces la mayoría se confiesa porque tiene un bautizo, una misa. No, me dice, padre, sino que yo estuve escuchando Radio María y me explicaron cómo yo me tenía que confesar. De tantos años, le digo: hermano, hoy es un día de gracia. Dios te habló para que te acerques a este sacramento. ¿Y por qué no te acercabas? Por vergüenza. ¿Y te dio vergüenza pecar? Y me dice: padre, de ahora en adelante voy a dar un gran cambio en ti. Por eso, queridos hermanos, escuchen Radio María y con sus oraciones, con el rezo del Santo Rosario, con sus temas también nos invitan a dar un gran cambio y a seguir al buen Jesús. Radio María salvó esta alma de este hermano a través del sacramento de la confesión. Si queremos ir al cielo, necesitamos tres alas. Una ala es la comunión frecuente y otra ala es el sacramento de la confesión. Que el Señor te cuide y te bendiga. Gloria al Padre, al Hijo y al Espíritu Santo, como era en el principio, ahora y siempre, por los siglos de los siglos. Amén.

Hoy, 22 de julio, recordamos a los santos María Magdalena, pecadora arrepentida, Atón, Cirilo de Antioquía, Hilario, Pancario, obispos, Salviano, presbítero, Andrés, Teófilo, Platón, mártires, Menelao, abad, Osén, Síntiques o Síntica, Vandregísilo, confesores. A todos los que en este día cumplen años, celebran su santo o su aniversario de bodas, de la ordenación episcopal, sacerdotal, diaconal o profesión religiosa, les deseamos que pasen un feliz día en el Señor.

Vamos ahora a recordar la vida de Santa María Magdalena. Es una figura señera y relevante. Normalmente se ha identificado a la Magdalena con la pecadora de San Lucas que unge los pies de Jesús en casa de Simón y con María de Betania, la adoratriz. Hoy, la opinión más común y más acorde con los datos evangélicos es que se trata de tres mujeres distintas con su personalidad característica. María Magdalena tuvo un privilegio único e imponderable. Fue la evangelizadora de los evangelistas y de los apóstoles. Ella, por mandato de Jesús, fue la encargada de anunciarles la buena nueva de su resurrección. En este sentido, la Magdalena nos recuerda al apóstol San Juan. Los dos fueron objeto de la predilección de Jesús. Los dos le amaron con ardiente corazón. Los dos estuvieron en amorosa compañía al pie de la cruz. Los datos evangélicos son estos. Yendo por ciudades y aldeas, Jesús predicaba y evangelizaba el reino de Dios. Le acompañaban los 12 y algunas mujeres que habían sido curadas de espíritus malignos y de enfermedades. María, llamada Magdalena, de la cual habían salido 7 demonios, Juana, Susana y otras varias que le servían con sus bienes. La posesión diabólica no es señal de que la persona poseída sea pecadora. Sea como sea, María, nacida en Magdala junto al lago de Genezaret, se habría encontrado con Jesús, que le liberó de muchos malos espíritus, pues ese es el sentido simbólico del número 7. De ahí brotó el agradecimiento de la Magdalena y una hermosa amistad. Le acompañaba, le servía, le atendía con sus bienes y con su persona. Era a la vez Marta y María con respecto al Maestro, servirle y adorarle, ahora y en la cruz. Estaban junto a la cruz de Jesús su madre, María de Cleofás, y María Magdalena, podemos leer. La Magdalena no podía estar en otro sitio. Allí estaba su amor crucificado. Allí tenía que servirle en silencio, con lágrimas, en adoración.

José de Arimatea y Nicodemo sepultaron a Jesús y se marcharon. María Magdalena miraba dónde lo ponían y cómo era depositado su cuerpo. Y es que cuando hay cariño, todos los detalles son importantes. Allí quedó María, en amorosa guardia, sentada frente al sepulcro. Regresó a Jerusalén a preparar aromas y mirra para completar el embalsamiento del Señor. Toda mujer es mirrófora, portadora de aromas para aliviar heridas. Y apenas alboreó el domingo, María salió con las otras mujeres hacia el sepulcro para ungir el cuerpo del Señor. Encontraron removida la piedra. María fue a decirles a Pedro y Juan: «Se han llevado al Señor». Volvió al sepulcro y se quedó allí llorando. Lloraba como una Magdalena. «¿Por qué lloras?», le preguntan los ángeles. «¿A quién buscas?», le dice Jesús. Ella, creyendo que era el hortelano, le responde: «Si te lo has llevado tú, dime dónde lo has puesto y yo lo tomaré». Díjole Jesús: «María». Esta sola voz le abrió los ojos y el corazón. María respondió: «Rabboni, maestro mío», y se arrojó a sus pies. Jesús le interrumpió: «Ve pronto a mis hermanos». Y María fue y les dijo: «He visto al Señor».

Impresiona la Magdalena, valerosa y delicada, ardiente e intrépida. Emociona su actitud en el Calvario, su preocupación en la sepultura, el trajín en las primeras horas del domingo, la queja al jardinero y la maravilla del encuentro y de la misión que le encomienda el Señor. Jesús había liberado a María Magdalena de 7 demonios que la tenían esclava y atenazada. Ahora María se siente ligera y tiene alas. Salta, trisca y canta a coro. Tiene 7 ángeles en el corazón.

0: maravillas que Dios hizo en ti.
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Muy buenos días y bienvenidos al Informativo Central de Radio María, su noticiero matutino Radio María Hoy. Soy Juan José Villar y tengo el gusto de acompañarlos y compartirles las principales noticias del día. Siendo hoy miércoles 22 de julio, de esta manera iniciamos nuestro informativo y esta vez para conocer nuestros titulares.

nacionales, el NAMI comunicó mediante el aviso meteorológico número 288, donde nos indican que la selva centro y selva sur de nuestro país estarán presentando episodios de lluvia de fuerte a extrema intensidad, condición que iniciará desde hoy miércoles al viernes 24 de julio.

Atención, y es que el Centro Sismológico Nacional ha indicado que un sismo de magnitud 4.1 y a una profundidad de 101 kilómetros se registró esta mañana hace 39 minutos, especialmente en la referencia de 2 kilómetros al sureste de Ricardo Palma, esto en Huarochirí. Un sismo de magnitud de 5.0 se registró la tarde de ayer también frente a la costa de Ancash, con epicentro ubicado cerca de Chimbote, así lo informó el Instituto Geofísico del Perú. Es importante destacar también que diversos especialistas alertaron sobre la escasa preparación de la región de Piura. Esto frente a un eventual fenómeno del Niño costero, y advirtieron del riesgo que representa la colmatación de la represa Pohechos. El Ministerio de Salud ha iniciado una campaña nacional gratuita de tamizaje para la detección oportuna de enfermedades crónicas mediante la evaluación de presión arterial, glucosa y peso corporal, donde se va a hacer a nivel nacional en los establecimientos de todo el país.

En el ámbito político, atención, y es que el Poder Ejecutivo autorizó la transferencia de 149 millones de soles a favor de diversas municipalidades del país. Esto con el fin de financiar inversiones y proyectos destinados a mejorar los servicios públicos y la infraestructura local. Esta medida fue oficializada mediante el decreto oficial del diario El Peruano. La Oficina Nacional de Procesos Electorales informó que pasado mañana, es decir, viernes 24 de julio, se llevará a cabo el sorteo nacional de los ciudadanos que serán designados como miembros de mesa para las elecciones regionales y municipales 2026. La UNPE anunció que los ciudadanos designados como miembros de mesa para esas próximas elecciones recibirán capacitación los días 20 y 27 de septiembre con el fin de prepararlos para el correcto desarrollo de la jornada electoral.

En el ámbito internacional, el presidente de Nicaragua, Daniel Ortega, afirmó que en su país no volverá a haber elecciones. Esto al asegurar que la oposición no regresará al poder por la vía electoral. Este anuncio fue realizado durante la conmemoración del 47 aniversario de la Revolución Sandinista. El gobierno de Ecuador elevó a alerta naranja la alerta por la amenaza del fenómeno del Niño, con el objetivo de reforzar las acciones de preparación y respuesta ante posibles lluvias intensas e inundaciones en distintas zonas del país. Esta decisión fue adoptada por el Comité de Operaciones de Emergencia Nacional.

En las noticias eclesiales del panorama internacional, la editorial Vaticana ha presentado el libro Desarmada y Desarmante, La Paz es un Don, la primera antología que reúne las principales reflexiones del Papa León XIV sobre la paz desde el inicio de su pontificado. La Conferencia de Obispos Católicos de Estados Unidos expresó su profunda preocupación por los recientes actos de violencia registrados durante operativos migratorios que han provocado el fallecimiento de varias personas. Los prelados recordaron que toda política migratoria debe respetar la dignidad de la persona humana y el valor sagrado de la vida.

Bien, y de esta manera damos inicio a nuestro informativo Radio María Hoy, que llega a todo el país a nivel nacional con las 46 frecuencias ubicadas en la costa, sierra y selva del territorio nacional. Rápidamente vamos a conocer cómo va el clima en el territorio nacional.

Iniciamos este espacio y esta vez para comentarle que el CENAMI ha comunicado mediante el aviso meteorológico número 288, donde nos indican que la selva de nuestro país, especialmente la selva centro y selva sur, estarán presentando episodios de lluvia de fuerte extrema intensidad, acompañadas de ráfagas de viento y diversas descargas eléctricas. Departamentos como Ayacucho, Cusco, Huánuco, Junín, Madre de Dios, Pasco, Puno y Ucayali estarán presentando esta condición desde hoy, miércoles 22, al viernes 24 de julio. Es importante destacar que para Lima Metropolitana el día de hoy la temperatura máxima será de 25 grados centígrados y la mínima de 21 grados, con cielo cubierto en las primeras horas de la mañana, variando a cielo nublado entre cielo nublado parcial por la tarde, esto con ráfagas de viento, y atención porque habrá tendencia a llovizna ligera al atardecer.

0: Bien, vamos con la información local. Preste mucha atención, amigo oyente, y es que el país está registrando movimientos sísmicos de considerable magnitud. Es importante destacar esto porque el día de ayer, por ejemplo, un sismo de magnitud de 5.0 se registró la tarde de ayer frente a la costa de Ancash, con epicentro ubicado cerca de Chimbote, así lo informó el Instituto Geofísico del Perú. El movimiento telúrico fue percibido por la población de diversas localidades de la región, aunque no se han reportado daños personales ni materiales de consideración. Las autoridades han recordado que el Perú se encuentra en una zona de alta actividad sísmica por su ubicación en el cinturón de fuego del Pacífico, por lo que exhortaron a la ciudadanía a mantener la calma y aplicar las medidas de prevención establecidas en el Sistema Nacional de Gestión del Riesgo de Desastres. Esto pasó ayer, pero solo a 47 minutos se ha registrado un sismo de magnitud 4.1 y a una profundidad de 101 kilómetros. Atención, esto a 2 kilómetros al sureste de de Ricardo Palma, esto en Huarochirí, esto en Lima Metropolitana. Atención, es importante saber que este sismo se ha sentido a las 7:25 de la mañana y se ha registrado también en varios lugares de nuestra capital. Solo hace 11 horas, por ejemplo, se registró el sismo en Tacna, un sismo de magnitud 4.9 a una profundidad de 40 kilómetros, que se han registrado esto a 129 kilómetros al sur de Tacna, que se ha registrado el día de ayer, hace solamente 11 horas. Hace 19 horas se ha registrado el sismo, como le comentábamos, de Chimbote, de una magnitud de 5.0 a una profundidad de 28 kilómetros. Atención, es importante también mencionarlo, y así sucesivamente, si vamos para atrás en el tiempo, vamos a conocer que se han registrado réplicas. Por ejemplo, la región de Chupaca, en Junín, en Ruth, el día de ayer también se han registrado sismos de réplicas de magnitud 3.5 a una profundidad de 9 kilómetros. También es importante destacarlo, esto al suroeste de Chupaca. En tanto, según lo que ha indicado el Centro Sismológico Nacional junto a INDECI, es importante continuar monitoreando la actividad sísmica, mientras es importante también revisar, practicar, detallar, tener las rutas de evacuación y mantener lista la mochila de emergencia. Ocho de la mañana con 18 minutos en todo el país. A esta hora vamos a aperturar, como todos los miércoles, el espacio de salud en Radio María.
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0: Bien, a esta hora de la mañana vamos a conversar con la doctora Virginia Bafigo. Ella siempre nos acompaña todos los miércoles en este espacio del informativo para hablar sobre un tema importante. ¿Cómo está, doctora Virginia? Buenos días.
2: Hola Juan José, muy buenos días, feliz de estar en tu compañía y por supuesto la de tus fieles radioescuchas.
0: Gracias, doctora Virginia, por acompañarnos y estar el día de hoy muy atenta también a nuestra programación. Doctora Virginia, hoy queremos hablar de un tema importante. Hoy queremos centrar la mirada en un órgano pequeño, pero muy importante, vinculado a la digestión. Queremos conversar un poco sobre la vesícula, doctora. Muchas personas saben de alguien o a quien le han retirado la vesícula, pero no siempre logramos comprender cuál es su función, por qué se enferma o por qué sucede cuando debe ser extraída, cuál es la situación de esta extracción. Hoy queremos conversar con usted para tener esas dudas y comprender principalmente cuáles son las señales de alerta y cuidar mejor nuestra salud. Por eso, doctora Virginia, ¿qué es la vesícula? ¿Cuál es su función dentro de nuestro organismo?
2: Bueno, antes que nada, decirte que has hecho una magnífica síntesis del programa, Juan José. Siempre tus comentarios acertados permiten dar a conocer que hoy día hablaremos de un órgano sobre el que nosotros no prestamos especial atención cuando no nos envía señales de alerta. Y recién cuando algo está pasando interiormente es que podemos decir, uy, ¿no será nuestra vesícula la que nos está molestando? Muchas veces las personas tienen hábitos, sobre todo de alimentación, que son inadecuados, por ejemplo, dietas muy ricas en grasas, condimentadas, abundantes, en fin. Entonces, lo que ocurre en el organismo es que la digestión demanda mucho más trabajo a este pequeño órgano cuya función es almacenar la bilis y luego proveerla al intestino para que allí se produzca la segunda fase de la digestión de los alimentos. Sin la bilis no se podrían digerir sobre todo las grasas. Entonces, la función de este pequeño órgano es fundamental porque permite, por un lado, tener siempre la bilis disponible para una buena digestión, pero por otro lado, también generar procesos sobre los que el doctor José Luis Apaza, cirujano de abdomen, nos comentará. Hay varios detalles de la vesícula que son desconocidos para el público en general y que el doctor Apaza, con su sabiduría y experiencia, nos comentará. Así, al terminar el programa, conoceremos muchísimo más de la función de la vesícula y por qué es tan importante escuchar estos signos y síntomas de alerta.
0: Doctora, claro, vamos a estar muy atentos del espacio, pero un oyente, por ejemplo, hoy puede pensar, si es un órgano tan importante, si es un órgano tan vital, vinculado a nuestra digestión, al tratamiento de las grasas, por ejemplo, en la alimentación, ¿por qué hay personas a quienes se les extrae, ¿no? Y ellos pueden seguir llevando una vida normal? Esto también puede ser o puede partir de un punto genético. Estas consultas son propias también de cada oyente a esta hora de la mañana.
2: Sí, y es tan frecuente este problema vesicular que las estadísticas nos dicen que por lo menos el 10% de las cirugías que se hacen en el país, de las cirugías de abdomen me refiero, precisamente son colecistectomías, es decir, extirpación de la vesícula. Porque ¿qué ocurre? Que cuando la vesícula se enferma, es importante extraerla para evitar complicaciones. ¿Y qué complicaciones pueden haber? Desde infecciosas, algunas personas han escuchado hablar seguro del piocolecisto, que es la infección más severa que puede existir, es como un absceso que se forma en la vesícula, hasta problemas neoplásicos. También se forman pólipos en la vesícula que pueden terminar siendo cancerosos. Entonces, sí es muy importante este órgano. Miren todo lo que puede pasar si no nos examinamos a tiempo y si no dejamos que nuestro médico nos proponga la terapia más pertinente para cada caso.
0: Sí, claro, esto es muy importante. Siempre todos los miércoles que logramos conversar con la doctora Virginia Báfigo, recibimos algunas luces también sobre un tema que se va a abordar. Usted va a poder escuchar este espacio a mayor profundidad hoy a las 10 de la mañana en entrevista aquí en Dosis de Confianza. Pero siempre es importante estar muy atento porque, doctora, alguna persona que pueda estar escuchándonos ahora y dirá, oye, pero yo siento un dolor, justo que los acabo de escuchar ahora mismo en la radio, siento un dolor, no vaya a ser la vesícula. Hoy conoceremos también cuáles son los síntomas más importantes para poder diferenciar también y cuándo ir oportunamente al médico.
2: Exacto, porque muchas personas pueden tener un malestar abdominal y pueden atribuirlo a una indigestión, a veces hablan de cólico de gases, en fin, cualquier situación pasajera, ¿no? Sin embargo, cuando los síntomas que explicaremos detenidamente con la ayuda del doctor Apaza Álvarez, cuando estos síntomas son persistentes, entonces sí es importantísimo acudir al médico, ya sea a su médico de cabecera, al médico de atención primaria, quien lo derivará seguramente al cirujano de abdomen.
0: Perfecto. Muy bien, entonces hoy muy atentos todos a las 10 de la mañana en Dosis de Confianza junto a la doctora Virginia Báfigo, programa en vivo. Usted puede participar también dejando sus consultas, sus dudas, sus testimonios también para ayudar a que más oyentes puedan aprender más sobre la función, sobre cómo cuidar la vesícula. Son preguntas que también son importantes de hacer y cuáles son las señales de alerta. Hoy a las 10 de la mañana, ¿verdad, doctora?
2: Claro que sí, y te agradezco nuevamente, Juan José, pero porque tú has hecho una invocación fundamental. Lo lindo del programa es la interacción con nuestros radioescuchas, que nos llaman de todas partes del Perú, nuestros invitados felices de recibir sus llamadas, sus consultas. Así es que desde ya los alentamos para que vayan preparando sus preguntas o sus comentarios. También es importante compartir experiencias con esta gran comunidad de Radio María. Entonces los espero en un ratito más, queridos amigos.
0: Perfecto, muy bien. Entonces, hoy a las 10 de la mañana, dosis de confianza.

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1: Continuamos con la información local y el día de ayer el INDECI, que es el Instituto Nacional de Defensa Civil, han podido informar ya con un comunicado, con un estudio, que el sismo que ocurrió en la región Junín, el sismo de magnitud 5.1, ha dejado hasta el momento 5 personas fallecidas, 65 personas heridas y alrededor de un centenar de viviendas de adobe destruidas. Las mayores afectaciones se concentran en la provincia de Chupaca y otras localidades del Valle del Mantaro. Asimismo, indicaron que continúan las labores de evaluación de daños, remoción de escombros y distribución de ayuda humanitaria para las familias damnificadas con el apoyo de las Fuerzas Armadas, la Policía Nacional y diversas entidades del Estado. En tanto, las autoridades reiteraron el llamado a la población de mantenerse informada por los canales oficiales y seguir las recomendaciones de los organismos de emergencia ante las réplicas registradas en la zona. También es importante estar muy atentos con lo que significa la posibilidad del fenómeno del Niño costero, especialmente para la región de nuestro país, la región de la costa. Ojo, atención, el temporal en Chile está muy fuerte. Ellos ya han declarado en estado de catástrofe ante las intensas lluvias. El país hermano de Ecuador también ya ha puesto en alerta naranja la situación, preveyendo lo que va a ser un fenómeno del Niño de fuerte intensidad. Por ello, en nuestro país, diversos especialistas han alertado por la escasa preparación en la región de Piura frente a un eventual fenómeno del Niño y advirtieron el riesgo que representa la colmatación de la represa Poechos. La colmatación significa la acumulación de escombros, la acumulación de basura que genera un atolladero y dificulta también el libre tránsito de, en este caso, de las lluvias que van a poder transitar. Por eso es que en otros lugares se hace la descolmatación, es decir, la liberación de estas vías para el flujo regular de las lluvias. Es importante indicar que en Piura la represa Poechos, cuya capacidad de almacenamiento se ha reducido significativamente por la acumulación de sedimentos. Los expertos señalaron que de presentarse lluvias intensas podrían registrarse inundaciones en diversas zonas del norte del país si no se ejecutan oportunamente las labores de descolmatación, reforzamiento de las defensas ribereñas y el mantenimiento de la infraestructura hidráulica. Ante este escenario, hicieron un llamado a las autoridades nacionales, regionales y locales para acelerar las acciones de prevención y a reducir el impacto que podría generar un nuevo evento climático en esta zona. Estos especialistas forman parte también del INDECI y otros organismos encargados de velar por la seguridad, especialmente de esta zona, frente al fenómeno del Niño costero.

8 de la mañana con 32 minutos. A esta hora vamos con las noticias en el ámbito político. Y atención, el Poder Ejecutivo ha autorizado la transferencia de 149 millones de soles a favor de diversas

Acciones y proyectos destinados a mejorar los servicios públicos y la infraestructura local. Esta medida fue oficializada mediante el decreto supremo publicado en el Diario Oficial del Peruano. Los recursos serán destinados a la ejecución de obras priorizadas en los gobiernos regionales y locales, con el objetivo de impulsar también el desarrollo de las comunidades y mejorar la calidad de vida de la población. Esta transferencia forma parte de las acciones del Ejecutivo para fortalecer la inversión pública en las distintas regiones del país. En tanto, el Ministerio de Economía y Finanzas precisó que los gobiernos locales deberán utilizar los fondos conforme a la normativa vigente y bajo los mecanismos de supervisión establecidos.

Bien, vamos con otra información de último minuto también para todos nuestros oyentes a nivel nacional. Los magistrados del Tribunal Constitucional aceptaron la demanda de habeas corpus presentada por el exgobernador y dejaron sin efecto la medida de prisión preventiva de 24 meses y la orden de captura dictadas que pesaban en su contra. Hablamos de Vladimir Cerrón. El Tribunal Constitucional declaró fundado el habeas corpus presentado por la defensa del exgobernador regional de Junín, Vladimir Cerrón, y anuló la prisión preventiva de 24 meses por presunto lavado de activos que pesaban en su contra. El fallo se había dado el pasado 3 de julio, pero recién se ha hecho público el día de ayer martes, donde en el documento oficial se puede conocer que la ponencia estuvo a cargo del magistrado Pedro Hernández Chávez y contó con los votos de Elder Domínguez Jaro, Francisco Morales Arabia y Gustavo Gutiérrez Tixe. Por su parte, Luz Pacheco, Manuel Monteagudo y César Ochoa emitieron votos singulares, pero en contra. El Tribunal Constitucional argumentó que en su fallo indicó que los jueces no explicaron por qué el peligro de fuga se mantenía vigente después de que dos decisiones judiciales beneficiaran a Vladimir Cerrón. Para la mayoría de los magistrados, esas dos variaciones debieron llevar a una nueva evaluación de riesgo procesal para el exgobernador. Por su parte, Cerrón usó su cuenta de X, que lo ha utilizado casi en particular toda la campaña electoral de este año, para emitir un pronunciamiento al respecto, señalando que era perseguido por una arbitrariedad judicial. El Tribunal Constitucional ordenó mi libertad al ser perseguido por una arbitrariedad judicial, no porque haya componentes, abuso que jugó un papel nefasto en las elecciones generales contra la izquierda, indicó el líder Vladimir Cerrón, líder de Perú Libre. Es importante también detallar que Vladimir Cerrón se encuentra prófugo de la justicia desde octubre del 2023 e integraba la lista de los más buscados del Ministerio del Interior. Sin embargo, la policía nunca pudo dar con él, a pesar que Vladimir Cerrón tenía constantes charlas, eventos vía Zoom, eventos también importantes, y utilizaba sus redes sociales con mucha mayor facilidad, aunque la policía nunca, desde el 2023, hablamos de 3 años cumplidos, pudo dar con el paradero del líder de Perú Libre, Vladimir Cerrón. Esa es la data que hay que recordar también, y es que se ha declarado también el habeas corpus para Vladimir Cerrón.

Congreso, que establece las etapas necesarias para que un legislador adquiera plenamente la condición de parlamentario. Entre ellas figura también el candidato electo, la incorporación al Congreso y la juramentación. En ese sentido, el Jurado Nacional de Elecciones precisó que sola la proclamación de resultados y la entrega de credenciales no son suficientes para consolidar el mandato parlamentario. Es importante también destacar que tras oficializarse su acreditación, Absalón Vázquez expresó su agradecimiento por recibir la credencial como senador y aseguró que asumirá el cargo con humildad, compromiso y firme convicción para defender los intereses también de todos los peruanos.

El ex congresista y ex ministro de Agricultura, Absalón Vázquez Villanueva, representará a Renovación Popular durante el periodo legislativo 2026-2031, luego de que el Jurado Nacional de Elecciones oficializara la entrega de su credencial como senador de la República. La resolución emitida el día del 21 de julio se produjo luego de que López Aliaga comunicara su decisión de no asumir el cargo de senador para el que había sido proclamado electo. Como consecuencia, el Jurado Nacional de Elecciones dejó sin efecto la credencial que le había otorgado y acreditó a Vázquez Villanueva en su lugar. El máximo organismo electoral explicó que la medida se sustenta en el artículo 11 del reglamento del

Es importante destacar que Absalón Vázquez Villanueva, antes de asumir ahora como senador de la República, él ha sido ingeniero agrícola y ministro de Estado y también congresista, ampliamente reconocido como una de las figuras también históricas del fujimorismo durante la década de 1990. Su trayectoria previa a su actual ingreso al Senado se divide en los aspectos claves, como que fue ministro de Agricultura, donde ejerció el cargo con el gobierno de Alberto Fujimori desde 1992 hasta 1996. Se convirtió luego en asesor presidencial para también ayudar como asesor directo a Alberto Fujimori en temas agrarios desde el 96 a 1999. Luego, para el periodo 2000 y 2001, fue elegido parlamentario a través de la Alianza Oficialista Perú 2000. Luego ocupó cargos como viceministros de Recursos Naturales y Desarrollo Rural y también de Agricultura, cargos previos que él ha tenido. Su carrera política previa estuvo marcada por el ámbito judicial. Fue condenado por el Poder Judicial como cómplice primario del delito de peculado y asociación ilícita para delinquir, vinculados a la falsificación masiva de firmas para el partido Vamos Vecinos y el caso propaganda conocido como el Vladipolos en el año 2000. La Procuraduría Especializada en Delitos de Corrupción registra que mantiene una millonaria deuda pendiente por reparación civil derivada de dicha condena.

0: A esta hora de la mañana vamos con la información en el ámbito internacional y esta vez para contarle que el presidente de Nicaragua, Daniel Ortega, afirmó que en su país no volverá a haber elecciones presidenciales. Esto al asegurar que la oposición no regresará al poder por la vía electoral. El anuncio fue realizado durante la conmemoración del 47 aniversario de la Revolución Sandinista, donde adelantó que impulsará reformas legales para impedir el retorno de sus adversarios políticos. Estas declaraciones del mandatario han generado preocupación entre diversos sectores nacionales e internacionales, al considerar que representa un nuevo endurecimiento del régimen y un mayor debilitamiento de la democracia en el país centroamericano. Ortega sostuvo que el gobierno continuará defendiendo el modelo político instaurado por el Frente Sandinista y rechazó las críticas de la comunidad internacional sobre la situación política de Nicaragua. Esto fue lo que dijo Daniel Ortega.
1: Y aquí se acabó la historia de que los partidos puestos por los yanquis, puestos por los somocistas, volverán a llegar al gobierno. Jamás, jamás, jamás. Pero allá están ellos agazapados. Ya quisieran ellos ganar elecciones para hacer reales con las escuelas. Veo que se olviden. Aquí no volverán a haber elecciones. No volverán a haber elecciones.

0: De inmediato, el gobierno de Costa Rica también se hizo presente frente a esta situación que ha dado un revuelo a nivel internacional con el detalle de que se ha perdido la democracia en Nicaragua. Esto ya prácticamente es una dictadura, lo que ocurre en Nicaragua a cargo de Daniel Ortega. Estos fueron algunos de los comentarios y apreciaciones importantes desde Costa Rica.
1: Nicaragua merece vivir en libertad, en solidaridad con el pueblo nicaragüense, compañeras y compañeros. Las declaraciones recientes y lamentables del dictador Daniel Ortega, diciendo que no van a volver a haber elecciones en Nicaragua, representan una renuncia a un principio básico de las reglas democráticas y de la posibilidad de que la ciudadanía pueda elegir y cambiar de gobernantes. La historia nos demuestra que el autoritarismo no aparece de la noche a la mañana, no es por generación espontánea. Se va gestando poco a poco, compañeras y compañeros. Avanza cuando se pierde el respeto a la división de poderes, cuando el poder no acepta límites y cuando incluso se llama terroristas a quienes tienen alguna diferencia. Defender la democracia significa rechazar autoritarismos desde donde vengan, porque hoy acompañamos al pueblo nicaragüense y reafirmamos nuestro compromiso justamente con un país, con una Costa Rica, donde el poder siempre le sirva a la gente. La democracia, compañeras y compañeros, no se pierde el día que se suspenden elecciones. Se pierde el día que dejamos de defender las instituciones a las que nos pertenecen y se pierden defendiendo derechos de unos cuantos.

Vamos ahora hasta Ecuador. El gobierno de este país ha elevado de alerta amarilla ahora a alerta naranja la amenaza por el fenómeno del Niño costero, esto con el objetivo de reforzar las acciones de preparación y respuesta ante posibles lluvias intensas e inundaciones en distintas zonas de ese país. Esta decisión de Ecuador fue adoptada por el Comité de Operaciones de Emergencia Nacional. Es importante comentarles que las autoridades indicaron que el cambio de nivel de alerta permitirá acelerar la ejecución de planes preventivos, fortalecer la coordinación entre las instituciones y movilizar recursos para reducir el impacto que podría generar este evento climático. Asimismo, precisaron que el fenómeno aún se encuentra en fase de vigilancia, pero exhortaron a la población a mantenerse informada a través de los canales oficiales y seguir las recomendaciones de los organismos competentes.

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1: Bien, vamos ahora de inmediato con las noticias eclesiales en el panorama internacional. Es importante comentarles que la editorial Vaticana ha presentado el libro Desarmada y Desarmante, La Paz es un Don, la primera antología que reúne las principales reflexiones del Papa León XIV sobre la paz desde el inicio de su pontificado. En la obra, el Santo Padre sostiene que la verdadera paz no se alcanza mediante la acumulación de armas, sino a través del desarme, el diálogo y la confianza entre los pueblos. En el texto introductorio, inédito hasta ahora, el pontífice afirma que no son las armas atómicas las que generan la paz, sino es el desarme, e invita a la comunidad internacional a abandonar la lógica de la confrontación para construir relaciones basadas en la fraternidad y el respeto por la dignidad humana. Esta publicación recoge diversos discursos y mensajes del Papa sobre la paz y busca ofrecer una reflexión ante los conflictos que afectan actualmente a todo el mundo y a varios rincones también de cada país, promoviendo una cultura de encuentro y también de la reconciliación.

0: Bien, hermanos, de esta manera culminamos nuestro informativo para esta edición de hoy, miércoles 22 de julio. Con nosotros será hasta el día de mañana a partir de las 8 en punto de la mañana. Estuvo con ustedes Juan José Villar en la locución y Ruth Paniora en cabina de control.
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Hoy, 22 de julio, fiesta de Santa María Magdalena, tomamos el Evangelio de San Juan, capítulo 20, del 1 al 2 y del 11 al 18. En el nombre del Padre, y del Hijo, y del Espíritu Santo. El primer día de la semana, María Magdalena fue al sepulcro al amanecer, cuando aún estaba oscuro, y vio la losa quitada del sepulcro. Echó a correr, y fue donde estaba Simón Pedro y el otro discípulo a quien Jesús amaba, y les dijo: se han llevado del sepulcro al Señor y no sabemos dónde lo han puesto. Estaba María fuera, junto al sepulcro, llorando. Mientras lloraba, se asomó al sepulcro y vio dos ángeles vestidos de blanco, sentados uno a la cabecera y otro a los pies, donde había estado el cuerpo de Jesús. Ellos le preguntan: mujer, ¿por qué lloras? Ella le contesta: porque se han llevado a mi Señor y no sé dónde lo han puesto. Dicho esto, se vuelve y ve a Jesús de pie, pero no sabía que era Jesús. Jesús le dice: mujer, ¿por qué lloras? ¿A quién buscas? Ella, tomándolo por el hortelano, le contesta: Señor, si tú te lo has llevado, dime dónde lo has puesto y yo lo recogeré. Jesús le dice: María. Ella se vuelve y le dice: Rabuni, que significa maestro. Jesús le dice: no me retengas, que todavía no he subido al Padre, pero anda, ve a mis hermanos y diles: subo al Padre mío y Padre de ustedes, al Dios mío y al de ustedes. María la Magdalena fue y anunció a los discípulos: he visto al Señor y ha dicho esto. Palabra del Señor. Gloria a ti, Señor Jesús. Hay lágrimas que no salen solamente de los ojos, nacen de un corazón que ha perdido algo muy amado. Y María Magdalena estuvo junto al sepulcro llorando, ha perdido a Jesús, y además piensa que se han llevado su cuerpo, todo parece terminado, y sin embargo, hay algo admirable aquí: María permanece. Pedro y el otro discípulo regresaron a casa, pero ella no se marcha. La primera lectura del día de hoy en la misa describe esa búsqueda. Buscaba al amor de mi alma, lo busqué y no lo encontré. Y después añade: me levantaré y rondaré por la ciudad. Quien ama la verdad no se resigna fácilmente. Busca preguntas, sigue caminando, incluso cuando no comprende nada. Tal vez usted también está buscando algo que parece perdido: la paz de su hogar, la salud, el cariño de un hijo, una oportunidad de trabajo, la alegría que antes tenía o la cercanía de Dios. Hay momentos en que oramos y no encontramos respuesta. Miramos hacia adelante y solo vemos una piedra, un sepulcro, una ausencia. Y el Evangelio de hoy no nos pide que fijemos que no duele. Jesús reprende el llanto de María y se acerca y le pregunta: ¿por qué lloras? ¿A quién buscas? Y esa pregunta es importante, porque a veces buscamos únicamente que desaparezca el problema, pero no estamos buscando al Señor dentro de lo que estamos viviendo. Queremos recuperar exactamente lo que teníamos antes, mientras Jesús quiere conducirnos hacia una vida nueva. Y María mira a Cristo, pero no lo reconoce. El dolor puede nublarnos tanto que Dios está cerca y pensamos que estamos solos. Todo cambia cuando Jesús pronuncia una sola palabra: María. Y la llama por su nombre. No le ofrece primero una explicación sobre el sufrimiento. Le hace sentir que la conoce y que sigue siendo importante para él. Así actúa también con nosotros. Para Dios no somos un número, un problema, ni un fracaso. Él conoce nuestro nombre, nuestra historia y esas lágrimas que ocultamos delante de los demás. Pero Jesús le dice también: no me retengas, María. María no puede quedarse abrazada al consuelo de haberlo encontrado. No, debe ir a anunciar: he visto al Señor. Y la iglesia la reconoce por eso como testigo, mensajera de la resurrección. El encuentro con Cristo no nos cierra en una experiencia privada, nos pone en camino para llevar esperanza a otros. Y quizás hoy no podamos resolver todo lo que nos preocupa, ¿no? Pero sí podemos hacer lo que hizo María: permanecer
buscar y escuchar. Y cuando el Señor nos permita reconocer su presencia, pues no nos quedemos solamente con el consuelo. Llamemos a quien está solo. Acompañemos a quien está llorando. Pidamos perdón o compartamos una palabra de esperanza. Y hoy Jesús también, pues, nos está preguntando a cada uno de nosotros, ¿a quién buscas? Pues no busquemos solamente soluciones, busquémoslo a Él. Quien encuentra al Señor resucitado, tal vez no recupera la vida de antes, pero recibe una nueva y una auténtica misión. María, auxilio de los cristianos, ruega por nosotros. La bendición de Dios Todopoderoso, Padre, Hijo y Espíritu Santo, descienda sobre ti y te acompañe siempre. Un abrazo.

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Queridos amigos de Radio María, tengan ustedes muy buenos días. Un gusto encontrarnos otra vez, como todos los miércoles, aquí en nuestro programa Confirmando Nuestra Fe. Les habla el Padre Jorge López. Y qué bueno que nos encontremos en un día tan bonito y tan especial como el de María Magdalena, un día en que la Iglesia celebra hoy, recuerda la presencia de María Magdalena, no solamente en la vida de Jesús y en la primera iglesia, sino la vida de Magdalena en la historia de la iglesia. Qué importante es el que nosotros podamos qué importante es que nosotros podemos podamos recordar, y no solo recordar, sino también ¿cómo decirlo? Qué importante es que nosotros podamos celebrar, yo diría eso, ¿no? Que Jesús se fija en todos, y en una época en que cuestionamos tanto el papel quizás de las mujeres, hoy se nos presenta a la que en la iglesia se le llama la apóstol de los apóstoles, es decir, la mujer que comunicó a los discípulos que Jesús había resucitado. Y un día decíamos también no solamente importante para celebrar la presencia de la mujer, sino también un día en que recordamos cómo María Magdalena, que fue liberada de 7 demonios, dicen los textos de la Biblia, nos hace recordar que todos tenemos su oportunidad en el corazón de Jesús. Qué bonito darnos cuenta de eso, ¿no es cierto, amigo? Celebrar, por eso me costaba la palabra, ¿no? Pero celebrar la presencia de Jesús en todos los corazones, en los corazones que quieren ser fieles y en los corazones que también, por alguna razón, están lejos de Dios. Ya quisiéramos todos decir que estamos cerca de Dios, ¿no? Pero en verdad que muchas veces hay situaciones muy de las más variadas en todos, ¿eh?, que nos van alejando de ese amor profundo que Dios tiene por todos nosotros. Pues hoy Magdalena nos hace recordar que todos tenemos cabida en el corazón de Jesús y que las mujeres también, decíamos, son muy importantes en nuestra iglesia, en nuestra comunidad. Bueno, pues le pedimos a María Magdalena por cada uno de nosotros, por cada uno de nosotros, ¿no? Vamos a continuar nosotros nuestro itinerario por la encíclica del Papa León, que hace ya buen tiempo, en Magnífica Humanitas, estamos tratando. Es que hay dos cosas, ¿no? Yo creo que nos estamos demorando bastante en la encíclica porque es amplia, amplia, ¿no? De hecho, hoy día vamos a tocar algunos números, ¿no? Vamos a tocar los números 204 hasta el 209. Y eso ya nos hace entender 200 números, supone que la encíclica es bastante amplia. Pues efectivamente, ¿no? Pero también es que el tema es muy importante, ¿no? El tema de la inteligencia artificial es un tema bastante importante, diría yo, de tocarlo el día de hoy. Hoy día justo me han comunicado hace un rato que hay un pequeño que vamos a tocar el 204 al 209. Ahora vamos a hacer los números 216 al 223. Y se refieren también prácticamente al mismo tema de cómo la inteligencia artificial tendremos que verla también en un ámbito mucho más amplio, ¿no? El tema de la cultura del poder y la civilización del amor, ¿sí? Y qué necesario, diría yo, es que para empezar el programa del día de hoy podamos nosotros entender que la inteligencia artificial no es una cuestión que atañe quizás solamente a un grupo de personas así, a las que usan las redes sociales. No, estamos hablando más bien de todos, ¿no?
Y para eso el Papa habla precisamente el día, bueno, lo que vamos a tocar el día de hoy es el construir la civilización del amor, de la 210 a la 215. Vamos entonces de una vez, miren cómo estos temas nos hacen entender que esas realidades de la inteligencia artificial no solamente son individuales, sino sociales y también cuestiones mundiales. Dice ya el 210, para no demorarnos mucho, la construcción de un mundo en estado de beligerancia permanente es un mal y hay que llamarlo por su nombre, ¿no? Ajá. Esta forma, dice el Papa León, número 210, esta forma de describir la realidad que vivimos puede parecer sombrío o pesimista, pero considero que es una denuncia necesaria, dice el Papa, ¿no? La forma de describir la realidad como una beligerancia permanente. Claro, fíjense ustedes, ¿no? Estamos en una constante guerra por todo sitio, ¿no? Hablamos de guerras en Europa, Ucrania, hablamos de guerras en África, que a veces no se cuentan. Hablamos del gran problema de Medio Oriente, que creo que todos sabemos. Hablamos de las dificultades, quizás también en América Latina, de tantas cosas, ¿no? De tantas situaciones de beligerancia, la guerra contra el narcotráfico, por ejemplo, en gran parte de América Latina. Pero no solamente hablamos de esas guerras, la beligerancia permanente, ¿no? También se da ya a nivel más comunitario, más pequeño, ¿no? Cuando nosotros quizás ya siempre estamos en una realidad de pelea, de situaciones que no, verdaderamente nos petardean, entiéndase la palabra, ¿no? Transforman todas nuestras realidades, nuestras relaciones personales, ¿no? Esa idea de la beligerancia, el pensar mal, el estar atacándonos, ¿no? Es una realidad que a nivel ya global se nota, ¿no? Y por eso el Papa dice, esta forma de describir la realidad puede parecer sombría, construir un mundo en estado de beligerancia permanente, ¿no? Pero el Papa dice que es necesario decirlo, ¿no? La perspectiva cristiana, dice León XIV, no se agota en la denuncia del mal. No, no solamente se trata de denunciar el mal, dice el Papa. Nosotros miramos la historia, dice León XIV, la historia a la luz del crucificado, a quien el Padre ha dado todo poder en el cielo y en la tierra. No interpretamos, dice, el presente como un destino cerrado, sino como un campo abierto a la conversión personal y a la comprensión colectiva. Sí, dice el Papa, que viene el tema por el tema de la conversión. O sea, no es una cuestión solamente de denuncia, sino se trata de un campo actual, el actual, un campo llamado a la conversión personal y a la conversión colectiva. O sea, qué importante, ¿no? Dice que quizás una de las soluciones, no solamente de las soluciones de esta paz armada, ¿no? De esta beligerancia permanente, no significa simplemente colgar las almas, las armas, no. Eso es una parte de lo que se está hablando, más bien es de construir una vida nueva, un mundo nuevo. Y eso empieza con cada uno, cuando tú dejas de insultar al otro y eres más empático, cuando sabemos perdonar, cuando sabemos dejar rencillas y dejar prejuicios allí. El Señor va haciendo la obra en cada uno de nosotros, ¿ve? Dice, creemos, dice el Papa León, creemos en la fuerza del reino que se desarrolla a partir de la pequeña y un grano de mostaza. ¿Bien? Es decir, el Papa está pensando en que nosotros, con la ayuda de Dios, somos ese grano que lentamente va creciendo. Es que, claro, si nosotros procuramos convertir nuestro corazón, haremos que las cosas, por lo menos en nuestra familia, en nuestro barrio, vayan cambiando. Esa es la semilla que dice el Papa, la semilla que una vez sembrada brota y crece. ¿No? Dice aquí, mientras el ruido de la confusión de esto que estamos hablando, ¿no? De la guerra permanente, beligerancia permanente, mientras el ruido de la confusión nos rodea, el bien crece silenciosamente desde la tierra. Es que la idea es esa, hermanos. La idea del texto es la siguiente, ¿no? Que frente a tantas cosas, tú y yo como iglesia no solamente estamos llamados a denunciar, sino también a cambiar por dentro. Eso es importante. Yo me detendría aquí en darnos cuenta, por ejemplo, de algo. Salimos un poquito del tema de esto de la beligerancia permanente, ¿no?
Estamos a puertas de fiestas patrias. Estamos a puertas de la celebración de fiestas patrias, hermanos. Y algo muy, muy interesante, si se han percatado, ¿no? Vamos a hablar todos de la corrupción. Dentro de poco vamos a ver cómo hay una asunción de un nuevo mando, ¿no? Y vamos a hablar todos de la corrupción. Y es verdad, en todos estos últimos regímenes democráticos ha habido mucha corrupción, ¿eh? O sea, no vamos a negar ese tema. Pero la idea es, denunciamos y todo el mundo, qué bonito hablar de corrupción, ¿no? Cómo nos llenamos los labios de la corrupción del gobierno, la corrupción del país. Y la pregunta es, ¿por qué no conviertes el corazón y tú eres menos corrupto? El Papa Francisco señalaba algo muy importante, ¿eh? Y lo hemos señalado en múltiples ocasiones, ¿no? La corrupción nace cuando tú y yo nos acostumbramos a hablar mal. Eso es importante. El Papa decía, pecadores sí, corruptos no. O sea, no te acostumbres a hablar mal. O sea, cuando tú hables de corrupción, perdón que sea tan directo, ¿eh? Pero cuando tú hables de corrupción, acuérdate si te has acostumbrado a hacer coimas, a mentir. La mentira también, esa mentira pequeñita que haces a tu esposa, a tu madre o a tu hijo, eso también es corrupción, ¿ah? O sea que eso no se va, y esas cosas no se van a reglamentar con una constitución nueva o con una. No, eso se reglamenta cuando tú y Dios dejamos, separamos, ¿no? Tú y Dios separas el trigo de tu corazón de la cizaña. Ah, entonces es el tema, ¿sí? Por eso creo que es necesario percatarnos que, como dice el Papa, la fuerza del reino se da en la medida en que tú dejas que Dios entre en tu vida y pues eres menos corrupto en este caso, ¿no? Este problema de la beligerancia permanente va a cambiar cuando tú también conviertes el corazón y eres esa semilla pequeñita de la que el profeta habla. Yo estoy por hacer algo nuevo, dice el profeta. Ya está germinando, ¿no se dan cuenta? Ahí está. El bien crece silenciosamente desde la tierra cuando tú decides hacer las cosas bien, hacer bien lo que tienes que hacer. Allí, fíjese qué necesario es que entonces, más allá de hablar de grandes sermones y tweets de repente, internet, de cosas del país, ¿qué haces tú por el país? Ajá. Dice el Papa en el número 211 que en las noches más oscuras el Señor suscita hombres y mujeres capaces de no resignarse y de perseverar en el bien. Efectivamente, qué necesario es que recordemos eso, en las noches más oscuras el Señor suscita hombres y mujeres capaces de no resignarse y de perseverar en el bien. Pues tú, es verdad, amigo, tú y yo somos esas personas, tú y yo somos esas personas, ¿no? Que Dios quiere suscitar en medio de esta noche oscura. Cuando tú y yo quizás nos ponemos en orden a proteger a los frágiles, abrir caminos de reconciliación en tu casa, en tu barrio, eres agente de reconciliación, de comunión y no de división, allí tú estás siendo el brazo de Dios, estás siendo ese instrumento de Dios en la noche oscura de la comunidad, en la noche oscura del país. Sí, amigos, quedémonos en esta primera parte con esa idea importante. No esperemos a un San Francisco de Asís que nos da la pobreza. No esperemos una Madre Teresa de Calcuta que nos habla de la generosidad, de la entrega. Tú y yo, tú, desde tu terreno, desde tu pequeña casita en la sierra o en la costa, o quizás un poquito metido en la selva, en la ciudad de la selva. O sea, todos nosotros, en cualquier latitud de nuestro país, en el fondo, estamos llamados a ser esos instrumentos de Dios en las noches más oscuras de la historia, de la comunidad, de la familia y de nuestro país también. ¿Te atreverías a ser ese instrumento de Dios? ¿Qué necesario, por tanto, que tú y yo, hermanos, no nos quedemos paralizados contemplando la tiniebla, como dice el Papa, ¿no? Por eso dice aquí, ¿no? Estos cristianos sirven al bien incluso donde el dolor parece tener la última palabra.
sostenidos por una esperanza que da a la realidad un horizonte y una dirección. Pues de eso se trata, amigos, de pensar que nosotros podemos dar aportes, porque tú y yo, como dice ya el número 220, 212, tú y yo podemos dar un aporte, tú y yo, pues vamos a pensar esto, tú y yo somos las manos de Dios en la noche oscura de la corrupción, tú y yo somos las manos de Dios en la noche oscura de tanto sufrimiento y tantos problemas en nuestro país. Un comercial y volvemos.

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Continuamos con nuestro programa hoy en Radio María, a propósito de este contexto del que hablamos, ¿no? Señalábamos, el Papa lo decía, ¿no? Cuando señalábamos el tema de la beligerancia permanente, ¿no? Pero así como la Iglesia denuncia, decíamos hace un momentito, así también tú y yo, que somos la Iglesia, estamos llamados a dar nuestro aporte, ¿sí? Y aquí dice el Papa, ¿no?, que es verdad que no todos, número 212, no todos tienen el mismo poder de influir sobre la realidad, a quienes gobiernan, a quienes están, entre comillas, arriba. Y sin embargo, León XIV dice lo siguiente: nadie está exento de responsabilidad. Cada uno dispone de un ámbito propio de acción. Y allí, no en otro lugar, está llamado a elegir si alimenta la lógica de la fuerza o si promueve la lógica de la paz. Sí, es verdad. De repente ni tú ni yo vamos a ser presidentes, ¿no? Ni vamos a ser, pues no sé, WWZ, ¿no? Pero, claro, como dice aquí el Papa, ¿no?, cada uno dispone su propio ámbito de acción. Y allí, cada uno de nosotros elige, se alimenta la lógica de la paz o la lógica de la fuerza. Miren qué palabras tan claras y directas, ¿no? Frente a cada situación, tú decides. O eres uno más que alimenta la guerra, o eres uno que alimenta la paz con la verdad, con la sobriedad, la cercanía, el cuidado. Así que puedes influir sobre la realidad. Aunque tienen que eres un tonto o una tonta, porque esa es la forma en que quizás nos traten cuando queremos hacer las cosas bien, aunque nos digan que somos unos tontos, unas tontas, acuérdate que tú estás llamado a influir sobre la realidad. Cada uno de nosotros tiene una cuota de responsabilidad. Dice así, miren, ¿eh? Dice el Papa también en el número 213, dice, tomando a un escritor católico que quizás muchos conocen, Tolkien, dice, ¿no? Dice así, ¿no? Un escritor católico del siglo XX, John Ronald Royler Tolkien, por boca de uno de sus protagonistas de sus novelas, describe nuestra responsabilidad. Una novela, miren ustedes, dice así: no nos atañe a nosotros dominar todas las mareas del mundo, sino hacer lo que está en nuestras manos por el bien de los días que nos ha tocado vivir, extirpando el mal en los campos que conocemos y dejando a los que vendrán después una tierra limpia para la labranza. Claro, es decir, quizás ya quisiéramos solucionar los problemas de la humanidad, ya quisiéramos solucionar los problemas de la humanidad, y sin embargo quizás nuestra existencia va a pasar como una más cuando termine todo. Sí, es verdad, pero también es verdad, no es menos cierto, que tenemos una misión. Parece pequeñita, pero en el contexto que vivimos es grande, ¿no? Dice aquí el Papa: la civilización del amor no nace de un gesto único y espectacular, sino de una suma de fidelidades pequeñas y tenaces que hacen frente a la deshumanización. Por eso vale la pena detenerse y considerar algunos aspectos, dice el Papa, que va a empezar a señalar algunos detalles importantes, ¿no? Pero, yo creo que es importante, en primer lugar, ¿cuál es tu opción? Yo creo que eso es muy importante al inicio, ¿no? ¿Cuál es tu criterio, ¿no? Más allá de los detalles, más allá de las decisiones concretas, la Iglesia con el Papa León nos invitan a algo muy importante: a mirar en lo más profundo, ¿qué es lo que tú quieres? Porque eso es aquello que va a guiar a que las decisiones ya concretas y los modos de acción que vamos a tener. Sucede, creo yo, en esto algo muy necesario de decir, ¿no? Una cosa es el ámbito de las elecciones, ¿no? Es decir, yo voy a hacer esto, esto y esto, cosas concretas, sí, pero también es muy importante el ámbito de la intención. Ese es un precepto, queridos amigos, es un principio de la moral, muy clásico,
Son dos ámbitos que están totalmente relacionados, ¿no? El ámbito de la intención, interiormente, a profundidad, ¿qué quiero yo? Ese es el ámbito de la intención. Y el ámbito que sigue es, con esa intención, con eso, ¿qué voy a hacer en concreto? ¿Qué líneas de acción? Allí viene lo que voy a elegir. Si yo quiero, por ejemplo, saciar mi sed, intención, el ámbito de la intención, yo voy a elegir o tomar una Coca-Cola o tomar una gaseosa o tomar agua. Esas son las elecciones finales. Si se dan cuenta, las dos cosas están juntas. Entonces, el Papa va a proponer aquí una serie de actitudes, pero más allá de las actitudes, hay algo muy necesario, hermanos, el ámbito de lo que ¿qué quieres tú? Todo lo demás va a ser una cantaleta bonita y emocionante si verdaderamente nosotros, tú y yo, no nos ponemos a pensar en lo profundo, en el fondo. Y entonces, aquí viene el tema, ¿no? A pesar de que tengamos algunas desviaciones, algunas dificultades, la pregunta es, ¿qué quieres tú? Y por eso nos preguntamos todos nosotros, queridos amigos, todos nosotros nos preguntamos, ¿no? Realmente nosotros queremos ser miembros de esa civilización del amor, queremos transformar esto, y eso significa, vuelvo a decir, queremos convertirnos, queremos mirar la vida de otro modo. Quizás en este momento tú dirás, sí, claro, padre Jorge, claro que sí, yo quiero mirar las cosas de otro modo. Pero ponte a pensar así de profundidad. ¿Harías esa opción clara de mirar la vida con ojos nuevos, más allá de tantas dificultades? Miren, yo les comento, no sé la percepción de ustedes, ¿no? Independientemente del tema del giro político que tú y yo podamos tener, ¿qué diferencia hay cuando encontramos a un político que plantea cosas porque quiere el bien del país? ¿Y qué diferencia hay con aquellas personas que son agrias, anarquistas? Sí, hay que denunciar cosas, pero ¿por qué las hago? Y entonces, esto les digo porque en el fondo, ¿tú tienes un corazón anarquista o quieres el bien de la sociedad y tu bien? Pregunta de fondo, ¿ah? ¿O quieres tu bien o quieres vivir de modo anárquico en tu corazón y también en tu sociedad, aprovechándote de las cosas? Plantéate esa pregunta, planteémonos, amigos, esa pregunta, porque si queremos vivir de otro modo, mirar la vida con ojos nuevos, no con esta idea de la beligerancia permanente, si queremos otro, entonces tú tienes que ser responsable. Entonces, asume tu rol, en pocas palabras. Primera idea, al fondo, vete al fondo de tu corazón. ¿Realmente quieres dejar ese sufrimiento, dejar todo eso? Entonces, si tú verdaderamente quieres mirar la vida con otros ojos, el Papa León aquí, no solamente a ti, sino a todos, nos da precisamente algunas ideas con las que nosotros podríamos quizás, algunos ámbitos en los que ya podríamos contribuir al bien, fíjense, al bien de la sociedad. Dice aquí el Papa, tenemos una posibilidad real de contribuir al bien cada vez que decimos la verdad, que damos un consejo sabio, que apoyamos a quien necesita consuelo, que denunciamos una injusticia o damos voz a quien no la tiene. Y entonces, detalles muy interesantes, ¿no? Como el Papa, a fin de cuentas, habla de desarmar las palabras. Una primera idea importante, ¿no? El Papa da cinco vías, dice, ¿no? Desarmar palabras, construir la paz en la justicia, asumir la mirada de las víctimas, cultivar un sano realismo y relanzar el diálogo y el multilateralismo. Vamos a la primera, porque hoy día en nuestro programa de Radio María tenemos algunos números, tenemos hasta el 215. Entonces tenemos estos dos últimos números, que se refieren a un primer ámbito, dice el Papa, sin ser exhaustivo, pero uno de ellos. Desarmar las palabras. Uy, pues qué importante, ¿ah? Miren, dice aquí, la primera contribución que podemos hacer
a una civilización más humana es prestar atención a nuestras palabras. Sí, desarmar las palabras, dice el Papa, y es verdad, el poder de las palabras es enorme y lo experimentamos en nuestra comunicación cotidiana cuando alguien nos dice algo que cambia nuestro estado de ánimo, ya sea para bien o para mal. La palabra, a veces tan devaluada, y a veces tan necesaria de reconvertirla, porque el poder de la palabra es enorme, dice el Papa. Y en ese sentido, dice más aquí, ¿no? La paz comienza por cada uno de nosotros, por el modo en el que miramos a los demás, escuchamos a los demás, hablamos a los demás. ¿Sí? Fíjense, son detalles muy interesantes, ¿ah? Yo creo que miren, ¿eh? Miren lo que dice aquí el Papa. La paz comienza en el modo en que miramos a los demás, escuchamos a los demás, hablamos de los demás. Y en ese sentido, el modo en que comunicamos tiene una importancia fundamental, no a la guerra de las palabras y de las imágenes. ¿Sí? Fíjense. Yo me quedo aquí, verdaderamente. Hay muchas cosas que hablar, pero fíjense, ¿no? La paz comienza por cada uno de nosotros, es otro discurso, ¿no? Pero en el modo en que miramos, escuchamos y hablamos. Por tanto, qué necesario, queridos amigos, es que nosotros hagamos un examen de conciencia sobre las palabras, los modos que utilizamos. Dice León, tenemos una posibilidad real de controlar el bien cada vez que decimos la verdad, que damos el consejo sabio, ya dijimos, ¿no? Que apoyamos a quien necesita consuelo, que denunciamos una injusticia, damos voz a los que no la tienen. Sí, yo creo que es necesario eso, amigos, ¿ah? Como detalle primero, yo creo que es fabuloso que se diga esto, ¿no? Desarmar tus palabras. Y vayamos al llano, es decir, a lo que tú y yo hacemos día a día, ¿no? Tus expresiones son beligerantes, son irónicas. ¿Cómo son tus expresiones? Eso es muy importante, ¿eh? Porque sí, le echamos leña al fuego, le echamos barro a la gente, pero cuando hablas, ¿qué esperas de los demás? ¿Los retas de modo negativo? El reto no es malo, pero hay formas de retar a las personas y hablarles, ¿no? Tus palabras son irónicas. La ironía ya lleva de por sí, pues, amigos, problemas, ¿no? Tus palabras son incompletas, son hirientes, tus palabras son imprudentes, tu imprudencia también hace daño. No, es que tienen que decir la verdad. Sí, pero hay modos de decir la verdad. Fíjese cómo estamos en un mundo lleno de zalamería, de criollismo, palabras de viveza, palabras ambiguas para no decir la verdad, para no decir las cosas. Pero también palabras imprudentes, que son, amigos, como un pequeño, las palabras imprudentes son como un fosforito que prende una paja, porque uno no sabe cómo está la otra persona. Y si imagínense, dos personas son beligerantes y se llaman una ironía o se le dan un comentario imprudente, ¿cómo no va a venir pues la bronca? Entonces, dice el Papa, y quedémonos ya al final de nuestro programa con esta idea. Todos deben

sobre los prejuicios de los que están impregnadas y sobre la agresividad abierta o encubierta que las motiva. Ajá. Amigos, en una sociedad a veces tan chismosa como la nuestra, qué necesario es darnos cuenta de las palabras que usamos. Las palabras son verdad, son agresivas. La palabra, dice el Papa en otro momento, la mirada, ¿no? El modo en que miramos y escuchamos a los demás. Si lo escuchamos con prejuicios, olvídense, ¿no? Entonces yo creo que el Papa en esto tiene un acierto, pero fabuloso. Es darnos cuenta que la paz empieza cuando tú hablas bien, cuando tú verdaderamente escuchas bien, sin agresividad, sin hostilidad, sin ironía, sin ataques, sin prejuicios, ¿no? He ahí, queridos hermanos, una primera línea de acción importante. Si tú quieres construir un mundo diverso, quieres ser distinto, vive la verdad. Di las cosas con delicadeza, pero con contundencia, con prudencia. Escucha, abre un poquito la mente, ¿no? Y haz un examen de conciencia sobre las palabras que usas, sobre los prejuicios que están impregnados en ellas, sobre la agresividad, ¿no? Implícita o explícita, ¿no? Que las motiva, ¿no? Miren qué bonito es lo que dice el Papa aquí, ¿no? Y con esto sí terminamos. Tenemos una posibilidad real de contribuir al bien cada vez que decimos la verdad, hablamos bien, con delicadeza, ¿no? O damos voz al que lo tiene, dice. Así que, queridos amigos, yo creo que es necesario que hoy nos detengamos un poquito. ¿Quieres algo mejor, un mundo mejor? ¿Qué palabras usas? Haz un examen de conciencia. Si es necesario confesarte, confiésate, ¿eh? Pero lo más importante, ¿no? Lo más importante, piensa lo que dices. Mira lo que dices y escucha. Bueno, amigos, pues hay más cosas que hablar. Y nada, creo que nos quedamos ahí. Creo que ya hay bastante para pensar el día de hoy, ¿ya? ¿Ya? Que Dios me los bendiga y que recordemos que María Magdalena nos hace recordar cómo Jesús tiene el corazón abierto para todos, porque todos, hombres y mujeres, cercanos y lejanos, tenemos un espacio en el corazón de Jesús. ¡Ánimo, ¿eh? A mirar las palabras! Que Dios me los bendiga en nombre del Padre, el Hijo y el Espíritu Santo. Amén. Hasta pronto.

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Humanitas. 9 de la mañana con 37 minutos. Quédate con nosotros. 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

0: Muy buenos días, queridos amigos y amigas de Radio María y de este su programa Dosis de Confianza con la doctora Virginia Bafigo, espacio donde buscamos comprender mejor el maravilloso funcionamiento de nuestro cuerpo para cuidar nuestra salud con conocimiento, serenidad y esperanza. Agradeciendo al Altísimo y a nuestra Madre María por permitirnos reunirnos como cada miércoles, el día de hoy, 22 de julio, tenemos el gusto de encontrarnos en nuestros estudios de Jesús María en la amable compañía de nuestro invitado, doctor José Luis Apaza Álvarez, destacado médico cirujano de abdomen, a quien agradecemos que haya aceptado nuestra invitación. Luego de nuestro acostumbrado bloque introductorio, tendremos el honor de dar a conocer la importante trayectoria de nuestro magnífico invitado. De momento, les diremos que con la gran experiencia quirúrgica del doctor Apaza, adquirida en el Hospital de Emergencia José Casimiro Ulloa en Lima, podremos abordar con gran solvencia todas las consultas que usted, querido amigo o amiga de Radio María, desee alcanzarle. Hoy quiero invitarlos a conocer a una pequeña compañera de viaje que nos acompaña desde antes de nacer y que, sin embargo, casi nunca recordamos que existe, la vesícula biliar. Todos sabemos que el corazón y los pulmones son indispensables para la vida. Sin embargo, no siempre nos fijamos en órganos mucho más discretos que trabajan silenciosamente durante décadas sin reclamar protagonismo alguno. La vesícula pertenece a ese grupo de héroes anónimos. Solo cuando aparece un dolor intenso o una ecografía revela la presencia de cálculos, muchas personas descubren que la tienen y comienzan a preguntarse ¿cuál es su función? Lo sorprendente es que durante toda nuestra vida la vesícula trabaja miles de veces sin descansar, sin que nos demos cuenta, ya que su trabajo corresponde a un mecanismo extraordinariamente preciso en el que ni cuenta nos damos que participan el hígado, la propia vesícula, el intestino y el páncreas. Todo ocurre en cuestión de minutos, con una coordinación admirable. Esa armonía cotidiana nos recuerda que la salud no es fruto del azar, sino del perfecto equilibrio con el que nuestro organismo fue diseñado. Si imagináramos una pera grande en la palma de nuestra mano, tendríamos una imagen muy aproximada de su forma. La vesícula mide apenas entre 7 y 10 centímetros y se encuentra escondida debajo del hígado, protegida por las últimas costillas del lado derecho. Su tamaño puede engañarnos porque desempeña una tarea extraordinariamente importante. Podemos imaginar nuestro sistema digestivo como una ciudad perfectamente organizada. El hígado sería la gran fábrica que produce la bilis las 24 horas del día. La vesícula sería el tanque donde esa bilis se almacena y concentra. Y los conductos biliares serían la red de tuberías que llevan la bilis hacia el intestino cuando llega el momento oportuno. Cada día el hígado produce, escúchenme bien, queridos amigos, es un volumen increíble. Cada día el hígado produce entre 600 y 800 mililitros de bilis. Mientras no estamos comiendo, la vesícula la almacena y elimina parte de su agua, concentrándola hasta 10 veces. Cuando ingerimos alimentos, especialmente aquellos ricos en grasas, el intestino libera una hormona llamada colecistoquinina. La colecistoquinina actúa como un mensajero químico, indicando a la vesícula que debe contraerse. Entonces, la bilis llega al intestino, donde ayuda a dirigir las grasas y favorece la absorción de vitaminas tan importantes como la vitamina A, la D, la E y la K. La vesícula no produce la bilis, esa es tarea del hígado. Su misión consiste en almacenarla, concentrarla y liberarla exactamente cuando el organismo la necesita. Es un magnífico ejemplo de la precisión con que funciona nuestro cuerpo. Cuando pensamos en la digestión, solemos imaginar únicamente al estómago. Sin embargo, digerir los alimentos es una verdadera tarea en equipo. El hígado produce la bilis, ya lo hemos comentado, lo recordamos. La vesícula la conserva y la administra oportunamente. El páncreas, por su parte, aporta enzimas indispensables y el intestino completa el proceso de absorción de los nutrientes. Ninguno de estos órganos podría cumplir por sí solo una función tan compleja. La buena salud depende precisamente de la armonía con la que todos trabajan para transformar los alimentos en la energía que necesitamos para vivir. Su historia, la historia de la vesícula, nuestro personaje de hoy, comienza incluso antes del nacimiento. Durante la vida embrionaria empieza a formarse y antes de que nazcamos ya está preparada para cumplir su función. En la infancia suele ser un órgano sano y eficiente, por lo que los cálculos son muy poco frecuentes. En la adolescencia, especialmente en las mujeres, las hormonas favorecen un aumento del colesterol en la bilis y un vaciamiento más lento de la vesícula, lo que explica parte del mayor riesgo femenino. Con los años se suman otros factores sobre los que hablaremos posteriormente, pero adelantamos que pueden ser el sobrepeso, la diabetes, el sedentarismo, algunos embarazos y la predisposición hereditaria. Finalmente, el envejecimiento hace que la vesícula pierda parte de su fuerza para contraerse. Es algo parecido a un globo que ha sido inflado muchas veces. Sigue funcionando, pero ya no recupera su forma con la misma facilidad. Hasta aquí hemos conocido un órgano extraordinariamente eficiente, pero surge una pregunta inevitable. Si la vesícula está tan bien diseñada, ¿por qué llegan a formarse cálculos? La respuesta comienza con un concepto muy sencillo sobre el que el doctor Apaza abundará con mayor detalle. De momento, podemos pensar en una taza de agua caliente donde disolvemos azúcar. Mientras agregamos poca cantidad, el azúcar desaparece completamente. Pero llega un momento en el que el agua ya no puede mantener disuelta tanta azúcar y comienzan a aparecer pequeños cristales en el fondo de la taza. Algo parecido ocurre con la bilis. La bilis está formada por agua, por sales biliares, fosfolípidos, colesterol, bilirrubina y otras sustancias que normalmente permanecen en perfecto equilibrio. Cuando ese equilibrio se altera, el colesterol deja de mantenerse disuelto y aparecen diminutos cristales, invisibles al comienzo, semejantes a pequeños granos de arena. Es importante comprender que los cálculos no nacen siendo cálculos. Primero aparecen los cristales, luego se forma la llamada arena biliar. Y con el paso de los años, esos cristales se unen y van creciendo capa tras capa hasta convertirse en verdaderas piedras. Para que esto ocurra, suelen coincidir tres circunstancias. Una bilis con exceso de colesterol o con cambios en su composición. Una vesícula que no se vacía completamente y el tiempo suficiente para que esos pequeños cristales aumenten de tamaño. Los cálculos, por lo tanto, no aparecen de un día para otro, son el resultado de un proceso lento que puede desarrollarse durante muchos años. Sin embargo, existe un dato que suele sorprender. la mayoría de las personas con cálculos nunca presenta síntomas. Muchas descubren que los tienen durante una ecografía realizada por otro motivo. En el Perú, los cálculos vesiculares, o como llamamos en términos médicos, la colelitiasis, son altamente prevalentes. Se estima que afectan a cerca del 10% de la población general, cifra que se eleva hasta un 14% si se consideran los portadores asintomáticos. Además, es la causa más frecuente de cirugía abdominal en el país. Cuando los síntomas aparecen, el más característico es el cólico biliar. También sobre esto nos comentará el doctor Apaza, de tal manera que yo me relevo de seguir comentando sobre la sintomatología. Sin embargo, sí quisiera alertar desde ahora que hay señales que nunca debemos ignorar. Si aparecen fiebre, escalofríos, dolor que no cede, vómitos persistentes o, peor aún, coloración amarilla de la piel y de los ojos, entonces allí ya no debemos esperar más. Es indispensable acudir de inmediato a un servicio de emergencia. Afortunadamente, la medicina ha recorrido un largo camino para comprender y tratar esta enfermedad. Desde Hipócrates y Galeno, pasando por Vesalio y Claude Bernard, muchos fueron los científicos que ayudaron a entender la función de la vesícula. El gran cambio ocurrió en el siglo XVII, en 1882, cuando el cirujano alemán Karl Langenbruch realizó la primera extirpación exitosa de la vesícula. Más de un siglo después, llegó la cirugía laparoscópica, una verdadera revolución que reemplazó las grandes incisiones por pequeñas aberturas con menos dolor y una recuperación mucho más rápida. Hoy, gracias a estos avances, la cirugía de la vesícula es uno de los procedimientos más seguros y frecuentes de la medicina moderna. Además, las personas pueden vivir perfectamente sin ella, como también nos lo comentará nuestro distinguido invitado, el doctor Apaza. La medicina entonces nos deja una hermosa enseñanza. Muchas veces solo valoramos un órgano cuando deja de funcionar. Sin embargo, la salud consiste precisamente en ese inmenso trabajo silencioso que realizan cada día nuestros órganos para mantenernos vivos. La vesícula es uno de esos héroes discretos que merece nuestro reconocimiento y nuestro cuidado. Para profundizar en este apasionante tema, qué mejor que la presencia del destacado especialista, doctor José Luis Apaza Álvarez, cirujano de abdomen, con quien conversaremos sobre cómo prevenir, diagnosticar y tratar oportunamente las enfermedades de la vesícula biliar. El doctor José Apaza es cusqueño de nacimiento y con gran cariño lo presentamos. Así todos sus paisanos cusqueños en Lima, en su propia región, podrán sentirse muy orgullosos de la magnífica carrera profesional que está siguiendo su paisano, el doctor Apaza Álvarez. El doctor Apaza se formó en la Universidad Nacional San Antonio Abad del Cusco y realizó su especialización en cirugía general por nuestra querida alma mater, la Universidad Nacional Mayor de San Marcos, en la sede del gran y benemérito Hospital Nacional Arzobispo Loaiza. Recibió capacitación en cirugía laparoscópica o cirugía mínimamente invasiva en la Universidad Peruana Cayetano Heredia. Asimismo, mantiene una permanente actualización profesional, entre ellas su participación en el curso de actualización en cirugía bariátrica realizado en Tijuana, México, en el año 2023. Desde hace 14 años, quizá, un poquito más tal vez, el doctor Apaza es cirujano asistente del Hospital de Emergencias José Casimiro Ulloa. Además de su labor asistencial, es tutor del curso de internado médico en cirugía de la Universidad Nacional Mayor de San Marcos, teniendo como sede docente su hospital, el Hospital José Casimiro Ulloa, contribuyendo de esta manera en la formación de las nuevas generaciones de médicos. El doctor Apaza es miembro de la Sociedad de Cirujanos Generales del Perú y de la Asociación Peruana de la Hernia. Algo muy característico que deseamos destacar en el doctor Apaza es su inquietud por la divulgación científica. Posee una página web en la que su trayectoria refleja no solo una sólida formación y experiencia en cirugía general y laparoscópica, sino también un permanente compromiso con la actualización científica y la educación de sus pacientes. Doctora Paza, valoramos muchísimo su interés por educar a la población y acercar el conocimiento médico a la colectividad. Ese es también el espíritu de Dosis de Confianza, por lo que es una alegría inmensa tenerlo hoy con nosotros para conversar sobre un problema tan frecuente como son las enfermedades de la vesícula y en particular los cálculos vesiculares. Lo recibimos con un gran aplauso.
1: Gracias por la invitación y un saludo especial a toda su audiencia y también a los pacientes que nos ven y escuchan. Con gusto acá de aclarar todas las preguntas que hubieran. Y vamos empezando sobre algo importante que usted comentó, ¿no? Los cálculos en la vesícula, según el último estudio del 2024, un estudio de prevalencia a nivel mundial, más o menos es el 6% de cálculos como prevalencia a nivel mundial. Es decir, a nivel mundial de 100, 6 tienen cálculos. Este estudio habla, por ejemplo, que en Latinoamérica es más o menos del 10 a 15%, es decir, estamos en Latinoamérica, entonces nuestra población tiene una prevalencia más o menos de 10 a 15% de tener cálculos en la vesícula. Y siempre preguntan, acá ya están preguntando, ¿cuál es el síntoma de los cálculos en la vesícula? El síntoma típico, si uno quiere sospechar o tiene cálculos en la vesícula, es el dolor típico cólico debajo de la costilla derecha que se va a la espalda y es después de haber comido alimentos grasos y frituras. Ese es el típico síntoma de cálculos en la vesícula. Entonces, si usted, señora, señorita, caballero, nos está viendo, nos está escuchando y tiene un dolor cólico o algo que le aprieta o le hinca debajo de la costilla derecha o incluso al centro, después de haber comido algo de repente abundante o una grasa, una fritura, puede ser que tenga cálculos en la vesícula. Muchos atribuyen a que solo es una gastritis, pero no, puede ser cálculos en la vesícula. Entonces, ojo con eso, ¿no? Si a ese síntoma ya se aparece el dolor cólico que va a la espalda, es un cólico biliar. Si este dolor ya pasa más de 6 horas, un día, 2 días, ya probablemente estemos en una colecistitis aguda, cálculos, es decir, una inflamación aguda de la vesícula a causa de estos cálculos. ¿Sí?
0: Muy, muy importante lo que nos está diciendo el doctor Apaza. Estamos deseosos de seguir profundizando en este punto, doctor Apaza. ¿Y qué le parece si vamos a nuestra primera pausa del programa? Claro que sí. Y al retorno seguimos hablando exhaustivamente de nuestra amiga la vesícula.
1: Perfecto.
0: Unos instantes y volvemos, queridos amigos.

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0: queridos amigos y amigas de Radio María, ya estamos de regreso en su programa Dosis de Confianza con la doctora Virginia Bafigo. En el primer bloque habíamos estado hablando de la importante función que cumple la vesícula y cómo, a partir de ciertos factores, se van formando cálculos vesiculares. Entonces, empecemos este bloque, doctora Paza, precisando cuáles serían esos factores que favorecen la formación de cálculos vesiculares.
1: Claro que sí, doctora. Entonces, existen factores que formen cálculos en la vesícula. Yo siempre digo a mis pacientes, los cálculos en la vesícula es como ganarte la rifa, ¿no? Cuantos más boletos tengas, te vas a llevar la rifa, uh-huh, o algo así. Entonces, existen factores que no se pueden modificar y factores que sí se pueden modificar que son los causantes de los cálculos en la vesícula. Factores que no se pueden modificar, por ejemplo, es cierto factor hereditario. Actualmente se está estudiando el gen de la mucina, una alteración del gen de la mucina, que hace justamente eso, ¿no? Que los cristales, microcristales de colesterol que están en la vesícula se peguen entre sí, es como una goma. Entonces, es un factor ese gen. Entonces, es por eso que hay familias, papá, mamá, abuelitos, que tienen cálculos en la vesícula, y también los hijos y nietos probablemente tengan cálculos en la vesícula. Es un factor que no lo podemos modificar. Pero no solo eso es, digamos, la causa principal de cálculos en la vesícula. Existen otros factores, por ejemplo, el hecho de ser mujer. Los estrógenos, que están en mayor cantidad en las damas, incrementan la mayor producción de colesterol, y eso es un factor para que se formen cálculos en la vesícula. En el embarazo existe la hormona que es la progesterona, que es una hormona que hace que la vesícula sea lenta, perezosa. Entonces, el contenido de la vesícula no se va a evacuar del todo, va a quedar un remanente en el fondo de la vesícula, y eso va a hacer que se haga un barro, se precipiten los cristales de colesterol, y con el tiempo eso se junten entre sí y formen los cálculos en la vesícula. Son factores que no los podemos modificar, y aparte de esto existen factores que sí también influyen en la formación de los cálculos en gran manera, y actualmente mucho más, que es, por ejemplo, la dieta rica en grasas saturadas y azúcares, ¿no? Las famosas, uh-huh, comidas rápidas. Uh-huh. También influye lo que es el sobrepeso, la obesidad. Influye el no hidratarse. Hay personas que no están acostumbradas a tomar agua, toman en vez de eso bebidas azucaradas, uh-huh, y eso está mal. Todo eso contribuye al incremento de los niveles de colesterol en la sangre. Entonces, a nivel de la vesícula, lo que va a pasar es, va a romperse ese equilibrio entre sales biliares y colesterol, va a predominar el colesterol, y ese colesterol va a hacerse como un barro en el fondo, y con el tiempo eso se forma cálculos. Se dice que aproximadamente esos cálculos se forman en 5 años, y si a una persona le hacen una ecografía por X motivo, una campaña o un, uh-huh, screening en el trabajo, y le encuentran cálculos en la vesícula, y el paciente dice, doctor, a mí no me duele, uh-huh, probablemente en los siguientes 5 años esa vesícula va a tener síntomas, va a tener cólicos. Y no solo eso, sino que hay pacientes que nunca tuvieron síntomas y de un momento a otro tienen un dolor cólico debajo de la costilla derecha que se va a la espalda, ya es 6 horas, un día, y el dolor se hace en franja, es decir, duele a ambos lados de las costillas, lo dobla el paciente, se acompaña de náuseas, vómitos. Es un dolor tan fuerte que obliga al paciente a ir a la emergencia. En el hospital lo evalúan y los médicos le dicen, usted tiene pancreatitis, así de frente, ¿no? Y dice, ¿y pancreatitis por qué? Porque usted tiene cálculos en la vesícula. Uh-huh. Y ahí recién muchos se enteran que tenían cálculos en la, uh-huh, vesícula, cuando ya se complicaron, ¿no? Son esas personas que nunca tuvieron molestias y ya aparecen complicados, ¿no? Entonces, ojo con eso, ¿no? Entonces, algo importante para los pacientes que de repente están escuchando y dicen, ah, yo creo que tengo cálculos. Recuerden ustedes, si tienen un dolor tipo cólico debajo de la costilla derecha, que se va a la espalda y es después de haber comido alimentos grasos, muy probablemente sea un cólico biliar, muy probablemente usted tenga cálculos en la vesícula. ¿Cómo confirmamos el diagnóstico? Obviamente, acudiendo al especialista, al médico. Importante, uh-huh, acudir, por favor, no a la esquina ni a nadie. Tiene que ir al médico. El médico le va a evaluar y probablemente le vaya a indicar una ecografía. Uh-huh. El estudio ideal, el gold standard, decimos los cirujanos, para diagnosticar cálculos en la vesícula es la ecografía. Y hay 2 requisitos para una buena ecografía. Primero, que el paciente esté en ayunas. Es decir, uh-huh, el paciente un día antes, una dieta blanda, una dieta suavecita, baja cero en grasas, al día siguiente tempranito se despierta y va a hacerse su ecografía. Y segundo requisito, que lo tiene que hacer un profesional médico, obviamente. Exactamente. ¿No? Entonces, cuando estamos frente a una vesícula en ayunas, esa vesícula está bien repletita, como un globito bien infladito, uh-huh, y entonces claramente vamos a ver si el paciente tiene o no cálculos en la vesícula.
0: Claro, y eso tiene una lógica, porque si la persona ingiere alimentos, inmediatamente el intestino va a mandar la señal para que la vesícula se vacíe y vierta la bilis al intestino. Y si está vacua, si está vacía, ya no se va a ver tan bien.
1: Exacto,
0: ¿no?
1: Exacto. Hay pacientes que me dicen, doctor, yo tuve una ecografía hace tiempo que me dijeron que tenía cálculos. Luego me hice un control y me dicen que no tengo cálculos. Ajá, te pregunto, ¿la primera ecografía te la hiciste en ayunas? No, era después de haber almorzado, doctor. Uh-huh. Mala ecografía. Entonces, ese era un falso positivo. Exacto. Nunca tuviste cálculos, ¿no?
0: Claro.
1: Y ahí pasan esas personas, ¿no? Y entonces,
0: importantísimo. Eso. Mire, qué buen tip, qué buen consejo que nos está dando el doctor Apaza, porque muchas veces la indicación es sencilla, ¿no? Vaya usted, hágase la ecografía, pero la preparación para los estudios de imágenes es fundamental, hace la diferencia. Y bueno, usted nos comentaba, doctora Apaza, acerca de las molestias, los malestares que sienten uh-huh. las personas. ¿Y cuál podría ser el diagnóstico diferencial? Por ejemplo, este cólico vesicular es muy típico, pero a veces podría enmascararse y parecer alguna otra dolencia.
1: Sí, claro, doctora. A veces las famosas gastritis, la uh-huh. inflamación del estómago, también simula un dolor, sobre todo al centro, y ese dolor a veces se va también al lado izquierdo y al lado derecho. Una duodenitis, una inflamación del colon, una colitis, o problemas de cálculos en el riñón derecho, por ejemplo, generan un dolor en toda esta zona. Entonces, siempre cuando va al médico, bueno, nosotros como especialistas tenemos que descartar esas posibilidades. Uh-huh. Y siempre a veces es frecuente que los pacientes tienen cálculos en la vesícula y también gastritis. Casi siempre tienen.
0: Coexisten esas dos patologías.
1: Entonces se uh-huh. opera de la vesícula y después de un tiempo los pacientes siguen con los problemas gástricos, que es una uh-huh. gastritis. Entonces ya para eso los derivamos al gastroenterólogo para que le dé el tratamiento. Muchas veces nunca se han hecho una endoscopía, tienen más de 50 años, 45 años, nunca se hicieron una endoscopía. Les encuentran el Helicobacter pylori, le dan el tratamiento y curados, ¿no?
0: Exactamente.
1: Es muy importante eso porque a veces hay pacientes que se operan de la vesícula y comentan, ¿no? Yo después que me operé la vesícula sufro de gastritis, y no es que sufra de gastritis y no es una consecuencia de la operación de la gastritis, sino que tuvo las dos patologías, gastritis y cálculos en la vesícula. Uh-huh. Ya se trató el problema de los cálculos, ahora tiene que tratar su gastritis.
0: Exacto.
1: Exacto.
0: Y hablábamos también de las diferentes formas de respuesta del organismo. Personas que hacen cólicos insoportables uh-huh. y personas que no sienten mayor dolor, mayor molestia. ¿De qué dependerá eso?
1: Depende del mismo organismo, ¿no? Hay personas que son un poquito más estoicas, decimos que aguantan el dolor, algunos varones, por ejemplo, ¿no? Básicamente de eso. Y algo que podría influir en esto es los pacientes diabéticos. Los pacientes diabéticos tienen la neuropatía diabética, no sienten mucho los síntomas, ¿no? El dolor uh-huh. en los pies y también en la vesícula se pasa esto. Y entonces pacientes diabéticos con cálculos en la vesícula están sentados tranquilos ahí con su dolorcito discreto. Le haces estudio de sangre, leucocitosis elevada, un dolor ya, y entramos a operar y muchas veces esa vesícula está gangrenada ya. O sea, rápidamente se infecta, se gangrena un paciente diabético, por ejemplo, ¿no? Entonces, pasa eso.
0: Fíjense, queridos amigos, hemos hablado muchísimo aquí de la diabetes, de todas las complicaciones, y esto que nos señala el doctor Apaza es fundamental, porque en esos casos la probabilidad de hacer una complicación severa y en un corto periodo de tiempo es bien alta.
1: Exacto.
0: Por lo tanto, su recomendación, ¿cuál sería, doctor, cuando un paciente dice, doctor, yo soy diabético, ¿cómo puedo chequearme para saber si tengo o no tengo cálculos?
1: Claro que sí. Entonces, como les dije, en ayunas una ecografía, una evaluación por el médico, me interesa evaluarlos, examinar. Hacemos muchas varias preguntas en la consulta, ¿no? Desde sus hábitos alimentarios, antecedentes familiares, los evaluamos, examinamos. Incluso nosotros mismos hacemos la ecografía acá y con eso ya tenemos diagnóstico. Uh-huh. Si fuera que tenga diabetes, fuera que tenga hipertensión, hipertiroidismo, asma, así que tuviera esas enfermedades y tiene cálculos en la vesícula, tiene que operarse de la vesícula. Obviamente, para operar un paciente con estas comorbilidades, primero tenemos que controlar las comorbilidades. Si viene a mí un paciente con una glucosa en 150, 180, le diremos, un ratito, todavía no te operamos, pasa al endocrinólogo, te regula el endocrinólogo la glucosa, cuando estés en 100, 105, 110, te operamos. Uh-huh. Así hacemos, ¿no? Así sea hipertenso. Y siempre me pregunta, doctor, mi mamita es diabética, ¿se debe operar? ¿Se puede operar? Le decimos que sí se puede operar, pero primero la diabetes debe estar controlada y luego operamos la vesícula. Uh-huh. Ahora, si un paciente diabético está con una vesícula agudamente inflamada, ya la consideramos una emergencia. No vamos a esperar a controlar la glucosa. Tenemos que operar la emergencia, porque ya es una emergencia en ese caso, con todo el riesgo que conlleva operar un paciente de emergencia. Por eso, la conducta ideal para tratar los cálculos de la vesícula, como dijimos, el tratamiento indicado es la colecistectomía laparoscópica, que consiste en sacar la vesícula y los cálculos, y eso debe ser en una cirugía programada. No esperar a que sea una emergencia y recién decidir operarse.
0: Estamos entonces en el punto en que ya el paciente fue diagnosticado, el doctor Apaza preparó el momento más oportuno, es decir, cuando efectivamente haya total seguridad para el paciente. Sin embargo, quizá hay pacientes que están un poquito más comprometidos, entonces se tratará de un manejo multidisciplinario donde quizá otros doctores también deban intervenir.
1: Claro que sí. Si tiene otras comorbilidades, primero tiene que pasar a los especialistas para que lo regulen, controlen y con eso nosotros lo superamos. Por ejemplo, viene un paciente con un asma que no está bien controlado, paciente que está tosiendo, pues obviamente no lo vamos a operar. Primero tiene que pasar al neumólogo, lo regula y luego de eso nosotros lo operamos. Es decir, el paciente debe operarse en las óptimas condiciones. Uh-huh. Mientras tanto, ¿qué hacemos? Controlamos el dolor, le explicamos al paciente que mientras que no se opere la vesícula, está prohibida de comer alimentos grasos. Uh-huh. No leche, queso, mantequilla, yogur, frituras, al menos hasta que ya se opere. Uh-huh. Porque si ella come grasa y teniendo los cálculos, lo único que va a generar es cólicos y cólicos. Y cada cólico que tiene el paciente lo pone en riesgo de complicarse con primero la pancreatitis, uh-huh, luego la colitiasis y la misma inflamación de la vesícula, la colicitis aguda calculosa, que ya es una complicación, ¿no?
0: Interesantísimo. Estamos entonces en un punto en el que la situación se puede tornar crítica. Uh-huh. Sobre este punto, ¿qué le parece, doctora Paza, si conversamos en el siguiente bloque?
1: Genial.
0: Tiempo está pasando de, exacto, la manera más agradable y más educativa posible. Así es que, querida Ruth, nos vamos a la siguiente pausa y con ustedes, amigos, en instantes.
1: Genial.

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0: Queridos amigos y amigas de Radio María y de este su programa Dosis de Confianza con la doctora Virginia Bafigo, ya estamos de vuelta y entramos a la recta final del programa. Este es el momento en que esperamos con bastante expectativa sus llamadas, sus mensajes. Sin embargo, nuestra querida Ruth, aquí en cabina, también tiene una pregunta para el doctor Apaza. Adelante, Ruth, te escuchamos.
1: Sí, doctora, gracias. Muy buenos días, doctor. Una consulta. Yo fui operada de la vesícula a los 23 años, pero mi consumo de alimentación siempre ha sido sana. Bueno, cuando uno tiene 23 no es tan sana, pero trataba de hacerlo porque en casa pues tenía familiares que son hipertensos, ¿no?, con distintas enfermedades crónicas. Ahora, mi consulta es que si esto es genético, porque, como le comentaba por interno, mi abuelita de parte de mamá, mis tíos de parte de mamá y sus hermanos de mi abuelita, también todos fueron operados de la vesícula en algún momento, ¿no? Entonces, mi consulta, como le indicaba, doctor, es que si es también un factor genético, esto también de tener cálculos en la vesícula.
2: Se está ampliando el estudio en eso y sí hay un factor hereditario, diríamos, porque hay una mutación del gen de la mucina que hace que esa mucina sea como una goma y hace que los microcálculos, microcristales de colesterol dentro de la vesícula se junten entre sí y haga propicio pues la formación de los cálculos en la vesícula. Si hay un factor, hay familias de cálculos, de familias de personas que tienen cálculos en la vesícula y usted es una de ellas y se presenta, ¿no? Afortunadamente hay solución, se saca la vesícula y después de eso vive normal, come normal como cualquier persona. Es importante eso.
1: Sí, y justamente eso también le iba a comentar, doctor, porque, bueno, ya trato de comer más sano, porque tengo miedo de que, bueno, más que todo para que los alimentos no me caigan mal, y bueno, la gastritis también se me generó la gastritis, entonces también ese es otro problema aparte.
2: Sí, buena pregunta, ¿no? Entonces, después de la operación de la vesícula, el paciente, nosotros siempre decimos a nuestro paciente, después de operar la vesícula, todavía tiene que darse un tiempo de 3 semanitas de evitar comidas grasas y frituras. Y ya, ¿por qué? Porque en ese tiempo el organismo se está adaptando a la ausencia de la vesícula. Como ya no hay vesícula, es el conducto biliar que se dilata un poquito en ausencia de la vesícula. Entonces, ya al mes de la operación, la paciente o el paciente podrá comer cualquier alimento, digamos, una paltita, un

0: Un huevo frito, al mes un pollito frito y gradualmente al segundo mes un chicharrón y cualquier alimento con toda normalidad. Ese es el objetivo de la operación, que el paciente vuelva a comer y vuelva a recuperar la calidad de vida que tenía antes, sin temor, sin miedo. Nosotros tenemos, yo tengo colegas operados de la vesícula que los domingos después de la guardia nos vamos a comer nuestro pan con chicharrón, normal,
1: Exacto.
0: y come normal y todo bien. Pero obviamente, un paciente, yo siempre digo a mis pacientes, al mes de la operación, tú ya tienes desde ahora en adelante licencia para comer cualquier comida, ese rico que te gustaba, puedes comer, no va a haber cólicos, pero eso no quiere decir que tú vuelvas a caer en los factores de riesgo, es decir, que todos los días la comida rápida, la comida chatarra, que no te hidrates, que no comas fibra, que no comas ensaladas. Eso debe cambiar. De todas maneras, tu hábito alimentario tiene que cambiar, tu estilo de vida tiene que cambiar, tú tienes que estar en un peso adecuado para tu talla, tienes que hacer ejercicio, deporte. El movilizarnos favorece la digestión, el peristaltismo intestinal favorece la digestión. Estar, por ejemplo, evitar las comidas grasas, es decir, más ensaladas, más frutas, hidratarnos. Por ejemplo, una persona que pesa 70 kilos, en promedio debe tomar 10 vasos de agua al día. Un vaso es 300, 250 ml, es decir, siquiera 2,5 a 3 litros de agua al día, entre su refresco, su caldito, su café, su todo,
1: Sumando todo.
0: tiene que ser mínimo 3 litros, ¿no? Entonces,
1: Y magnífico. Nos avisa Ruth que tenemos ya la primera llamada. Es el señor Abel que nos llama de Trujillo.
0: genial.
1: Buen día, señor Abel. Bienvenido.
2: Buenos días a todo el Perú y en especial a la doctora Paza que está. Yo sé que el amor que tiene un cristiano hace que dé todo lo mejor con amor. Y entendemos con tanta comodidad, facilidad, la pedagogía. Quisiera más bien que amplíe un poquito sobre las consecuencias de tener vesícula y no tener vesícula, porque operan con gran facilidad, como entiendo, pero ¿qué sucede? ¿Cómo se elabora eso, los productos alimenticios sin vesícula y con vesícula? Hacer las pequeñas diferencias que puede haber.
0: Perfecto. Buena pregunta, ¿no? El paciente pregunta si cómo es mi vida con la vesícula y luego sin la vesícula. Perfecto. La vesícula es un órgano que cumple la función, como usted lo comentó, de almacenar bilis, de concentrar. Quien se encarga de producir bilis es el hígado. Cuando nosotros comemos un alimento graso, inmediatamente se manda una señal al hígado y a la vesícula. El hígado para que produzca bilis ese momento y la vesícula para que se contraiga y bota la bilis que juntó, la poca bilis que juntó. Pero esta vesícula, cuando ya tiene cálculos, es una vesícula enferma. Si estuviera sanita, no tendríamos por qué tocarla. Pero cuando la vesícula tiene cálculos, ya es una vesícula enferma y el paciente tiene cólicos y cólicos y cólicos y altera su calidad de vida. Está de vacaciones, le da un cólico, media vuelta. O está trabajando, le da el cólico, nuevamente pide descanso médico y todo el tiempo está en eso. Entonces, ya afecta su calidad de vida una vesícula que tiene cálculos. Por ende, esa vesícula tiene que ser tratada. Y existe el tratamiento y es la cirugía que se llama colecistectomía laparoscópica. Después de la operación, esa vesícula ya está ausente y es el conducto biliar que se va a dilatar un poquito en ausencia de la vesícula. Es por eso que ya al mes de la operación el paciente puede volver a comer alimentos grasos y lo va a comer con toda normalidad y seguridad. Es decir, al mes de la operación, ese conducto biliar funciona normal, el hígado funciona normal, el intestino funciona normal, todo funciona no normal. Nuestro organismo es un organismo sabio que se adapta a los cambios que existen en el cuerpo y el paciente volverá a recuperar la calidad de vida que tenía antes. Nuevamente repito, comer lo que le gustaba, sin cólicos, sin dolor, pero obviamente hay que evitar los excesos en las comidas grasas y saturadas.
1: Muy bien, y también tenemos dos consultas por nuestro WhatsApp, doctora Paza. La primera tiene que ver con los pólipos. Dice, buenos días, doctor, gracias de antemano. ¿Los pólipos podrían convertirse en cáncer? ¿Cuándo operar para evitarlo? ¿Y por qué salen pólipos en la vesícula? Recomendaciones de alimentación antes y después. Esto es de Patriz de Lima.
0: Bienvenida y gracias por la pregunta. Los pólipos en la vesícula son acúmulo de tejido focalizado dentro de la vesícula. La vesícula es como un globito. En la parte interna aparece un acúmulo de tejido que simula como una verruguita, pero dentro de la vesícula. Usualmente los pólipos en la vesícula no dan síntomas, son asintomáticos. Su diagnóstico es como un hallazgo ecográfico, es decir, se hace una ecografía pensando que es cálculos o por una gastritis o algo, y le encuentra el ecografista: ¡ay, mira, dentro de tu vesícula hay un pólipo!, le dicen, ¿no? Entonces, el pólipo, repito, no genera síntomas, y entonces sí, los pólipos que se acercan a 10 milímetros podrían tener alta chance de convertirse en un cáncer de vesícula. En principio, el 95% de los pólipos en la vesícula son inflamatorios o acúmulo de colesterol. Solo hay un 5% que esos pólipos podrían estar acumulando células que se están con el tiempo desordenadamente desarrollándose y malignizarse y convertirse en un adenocarcinoma de vesícula. Entonces, ya existen algoritmos que manejamos los cirujanos y decimos, si un paciente tiene un pólipo y el paciente tiene más de 50 años, tiene que operarse sí o sí, porque incluso pólipos menores de 10 milímetros, 8, 6, 5 milímetros, ya estaban con células malignas en muchos casos, ¿no? Ahora, si el paciente es menos de 50 años, es joven, el pólipo es de 3, 4, 5 milímetros, podemos hacer seguimiento ecográfico cada 3 o 6 meses. Entonces, se hace seguimiento. Siempre lo digo a los pacientitos: no te pierdas, visítanos cada 6 meses, te hacemos la ecografía. Si ese pólipo sigue igualito, seguimos observando. Si vemos que tiene un crecimiento rápido, y entonces inmediatamente hay que operar, hay que sacar la vesícula también.
1: Clarísimo, clarísimo. Tenemos otra llamada. Es la señora Julia y nos llama desde Barranco. Adelante, señora Julia, sí, muchas gracias por llamar.
3: Muchas gracias también por ustedes, que tanta enseñanza tenemos a veces, porque no tenemos a veces un médico así como ese médico, que Dios, la Virgen Santísima lo bendiga, que tiene amor a su profesión, ¿no? Porque yo, bueno, y voy al seguro, veo que personas que se retuercen de dolores y los converso con ellos, no me siguen una vez, dos veces, me ponen suero y eso no es posible. Mire, mi esposo murió con cirrosis, nosotros no sabemos que era cirrosis. Ha pasado por todos los médicos, el seguro, en otro sitio, todo lo llevaba y nada, se diga, no, le decía un montón de cosas. Después le salieron unas manchas horribles en la cara, bueno, gracias a Dios, ya descansó en paz mi esposo, que le dio gracias a Dios. Pero le digo que es una negligencia de los médicos y nunca nos dijeron que tenía lo que tenía. Entonces, todavía vino Padom y todo eso, y había fallecido, y vamos a hacerle recién un examen al corazón, mire, eso estaba hace tiempo que tenían que hacer, y nunca vinieron. Entonces también eso tenemos que tener, los médicos tienen que tener conciencia, por hacer un juramento por amor al prójimo, para atenderlo, saberlo, ¿no? Porque son mayores o ya no, son unas personas que no son, pues digamos, están en sus cinco sentidos, aunque mi esposo sí estaba, pero también deben ser conscientes. Parece ese juramento que hace salvar vidas, así como Jesús hizo cuando estaban enfermos y todo. Entonces, yo le hago al médico del seguro, que se portaron muy mal con mi esposo, terminó mal, bueno, dije, gracias Señor, no ha sufrido mucho, 3 días, pero ya su enfermedad estaba avanzada.
1: Señora Julia, sentimos muchísimo su pesar y realmente nos solidarizamos con usted. La pérdida de un ser querido es siempre motivo de profundo pesar, y si en ese trayecto no ha habido un acompañamiento cálido, cercano, desde luego el dolor es mucho más grande todavía. Afortunadamente contamos con nuestra Radio María, con la presencia de tantos colegas que, como el doctor Apaza, se acercan voluntariamente a nosotros para poder brindarnos lo mejor de su experiencia, su sabiduría y sobre todo del buen deseo de servir, ¿no? Como el buen samaritano. Muchas gracias, señora Julia. Le damos paso entonces a otra llamada. En esta oportunidad se trata de... Bueno, adelante, por favor. Es una llamadita que recibimos desde Magdalena. ¿Con quién tenemos el gusto?
4: Aide, señorita. Doctora,
1: ¿cómo está, Aide? Muy buenos días.
4: Hermano, les agradezco por su respuesta a usted y al doctor Apaza. Mire, madrecita linda, yo fui operada hace más de 15 años de la vesícula, pero me hice ver mucho tiempo y los cólicos eran horribles. Y después a mi hermana la operaron también de la vesícula, Y a los dos días la volvieron a operar porque le pusieron malla, porque no le habían sacado bien las piedras, no sé, que se le habían disparado por otro lado. Quedó mal mi hermana. Y aún así ella sigue así con dolores, le dan muchos dolores así cada cierto tiempo al estómago, le duele, se queda con suelta del estómago. No, las cosas que come le caen pesadas, a veces le caen mal, le dan cólicos, y no sé a qué se debe eso, porque tendrá 10 años, pues que ha sido operada primero que yo y después ella. Pero no es, además de todo eso, las dos somos diabéticas.
0: Uh-huh. Okay. Bueno, algo que rescatar de repente en esta paciente es que no hay que esperar a que sea una emergencia para recién tomar la decisión de operarse, uh-huh, y hacer, porque obviamente cuando tenemos un paciente diabético descompensado con cálculos en la vesícula u otras complicaciones, a veces tienen coledocolitiasis, vienen ya amarillos, vienen en la última ya, sí, después de haber visitado a todos, vienen ya en la última y a veces están con una infección generalizada, ¿no? Hacemos cirugías de rescate y muchas veces airosos, pero a veces no siempre se logra eso, ¿no? Entonces, ojo con eso, ¿no? Los cálculos en la vesícula pueden comprometerte con una pancreatitis, que un 90% es una pancreatitis leve, te hospitalizan una semana, te dan de alta, inmediatamente te van a decir, busca al cirujano y opérate, ¿ya? Y eso es lo que se tiene que hacer, es la conducta. Ahora, si es una pancreatitis severa, pues estamos realmente seriamente complicados, porque las pancreatitis severas implica ir a la UCI, porque esos pacientes van a comprometer seriamente el riñón, el pulmón, y entonces ya es un paciente que después va a tener secuelas, ¿no? Uh-huh. A veces el páncreas se necrosa, hay una insuficiencia pancreática, hacen pseudoquistes pancreáticos, fístulas. Es decir, un paciente seriamente se complica por simplemente haber tenido cálculos en la vesícula y no haberse operado a tiempo.
1: Y parece ser este el caso de la hermana de la señora Aide.
0: Exacto. ¿No?
1: Más o menos de lo que ella nos ha comentado, doctor, ¿cómo puede interpretar usted los eventos? ¿Qué pudo haber pasado?
0: Ella dice que lo operaron y después lo volvieron a operar. Tal vez tuvo colangitis, ¿no? Colangitis es cuando un cálculo sale de la vesícula del conducto biliar y esa bilis que baja del hígado al intestino, pues fluye normalmente, ¿no? Como un río, pero si en medio camino hay una piedra, no permite que baje la bilis al intestino, esa bilis se estanca en el conducto biliar, regresa al hígado y el paciente se va a poner con los ojos amarillos, va a orinar oscuro como té cargado, uh-huh, la piel se le pone amarilla, incluso se empieza a tener prurito por el pigmento biliar, y entonces está complicada, y esta bilis estancada muchas veces se infecta, se vuelve pus, entonces tenemos pus en la vía biliar y eso hace que suba la infección hacia el hígado y generen abscesos hepáticos, y eso es pues severo en un paciente, es una infección, uh-huh, generalizada que falla la coagulación, falla todo lo que es el corazón, el pulmón, y el paciente pues tiene harta chance de tener un mal pronóstico, ¿no?
1: Incluso y en ese caso, si efectivamente se hubiera quedado un cálculo en la vía biliar, tendrían que reintervenir al paciente.
0: Claro, hay que justamente. Nosotros lo que hacemos, por ejemplo, un paciente, antes de operar, tenemos que estar casi 100% seguros que el conducto biliar está limpio. Uh-huh. Cuando un paciente tuvo pancreatitis o me dice, doctor, he tenido unos cólicos hace 2 meses, me hospitalizaron, estuve amarilla. Entonces yo primero digo, a este paciente probablemente tenga ya cálculos en el conducto biliar, es decir, que cálculos se han salido de la vesícula del conducto biliar. En ese caso tenemos que hacer otros estudios, por ejemplo la colangioresonancia, para ver si el conducto biliar está limpio. Uh-huh. Si está limpio, perfecto, los cálculos solo están en la vesícula y operamos la vesícula. Pero si esos cálculos se corroboran que ya están en el conducto biliar, entonces no va a ser suficiente operar la vesícula. Uh-huh. Primero lo que se tiene que hacer es limpiar el conducto biliar con la famosa endoscopía que se llama CEPRE, la colangiopancreatografía retrógrada endoscópica. Se limpia el conducto biliar con la CEPRE y posteriormente se opera la vesícula y ahí el paciente ya pondrá fin a estos molestos cólicos, uh-huh, y volverá a recuperar su calidad de vida. Entonces, ojo con eso, ¿no? Muchos pacientes dicen, doctor, tengo miedo a la anestesia, tengo miedo a la cirugía. Pero el real temor que deben tener los pacientes que tienen cálculos en la vesícula es a las complicaciones de no operarse los cálculos.
1: Y bueno, eso me hace pensar también en la importancia de la historia clínica, es decir, la información que el paciente entrega al doctor para que el doctor pueda tomar todas estas precauciones, por un lado, y por otro, la accesibilidad a servicios especializados. Exacto. Porque cuando usted hablaba de una colangio-resonancia, hablaba de un estudio sofisticado que quizá no está a la mano en todas las capitales. No sé si tenemos una llamada, Ruth. Un WhatsApp, exactamente. Ruth nos avisa aquí que tenemos, bueno, en realidad tres, ya leímos uno, y yo le voy a leer, doctora Pasa, dos WhatsApps. Genial. En uno, para, ya, porque nos avisan que tenemos poquito tiempo también. El primero dice, doctor, buen día, ¿existe gastritis emotiva? Le pregunto porque cuando ando preocupada o afligida, me arde la boca del estómago y me provoca gases. Espero su respuesta, que tenga un bendecido día. Esa fue la primera. La segunda. Buenos días, doctora Pasa, le agradezco su respuesta. Fui operada de vesícula biliar hace 50 años, pero hace aproximadamente 20 años sufro de gastritis crónica erosiva sin Helicobacter pylori, pero en el momento de la endoscopía mi estómago ya tenía presencia de bilis. ¿Es normal? ¿O debo consultar, entre paréntesis, aparte del doctor de gastro, a un cirujano de abdomen? Gracias, bendiciones.
0: Genial. Entonces, respecto a la primera pregunta, obviamente, ¿no? Una gastritis emotiva. Si un paciente está sometido al estrés, porque es lo que refiere la paciente, está muy, muy preocupada, ansiosa, va a haber una hipersecreción gástrica y eso podría generar una inflamación de la mucosa gástrica, ¿no? Uh-huh. En el segundo caso, es bien raro que tenga, digamos, bilis en el estómago. Dicen una... usualmente por el peristaltismo intestinal, como el agua en el río fluye hacia abajo, uh-huh, igualito la bilis pasa del conducto biliar del hígado al conducto biliar, del conducto biliar al intestino y fluye hacia abajo. Que de ahí regrese al estómago es bien difícil, es raro.
1: A menos que lo tuvieron refiere. Una forma de reflujo o algo así.
0: De reflujo y algo, digamos típico de la paciente, uh-huh, o sea, de ella, ¿no? Entonces, uh-huh, básicamente eso se tendría que corregir, depende, con procinéticos, ¿no? Uh-huh. Una dieta más balanceada, adecuada. Pero es raro, usualmente eso, uh-huh, no se manifiesta, uh-huh, o no es una consecuencia de una operación de la vesícula, ¿no? Uh-huh. Habría que buscar otras causas en esa pacientita, uh-huh, que no explicarían la molestia.
1: Claro, y en el caso de la señora que hace 20 años también sufre de gastritis erosiva, uh-huh, ¿sería bueno que consulte con un gastroenterólogo, un cirujano de abdomen? ¿Cuál sería la...?
0: Que vaya con un cirujano, gastroenterólogo, para, uh-huh, que pues le busque primero la causa y le dé probablemente procinéticos para que estimulen ese estómago y vacíe el contenido, ¿no? Uh-huh. Y busque la causa de su gastritis. No solo siempre el paciente es por Helicobacter pylori, la gastritis puede ser por una mala alimentación. Hay pacientes que no almuerzan, que no toman desayuno, o almuerzan en 5 minutos, un día a las 12, otro día a las 2 de la tarde, otro día no come. Entonces ese estómago se inflama, uh-huh, y a veces, corrigiendo eso hábito alimentario, se corrige toda la gastritis. Uh-huh.
1: Bueno, tenemos solo un minutito antes de terminar y quería proponerle, doctor, que nos ayudara a responder brevemente, verdadero o falso, frente, ¿verdad?, a estas, genial, afirmaciones, porque son como mitos que tenemos, ¿no? Uh-huh. ¿El ají produce cálculos?
0: No, mito.
1: ¿El aceite de oliva con limón elimina las piedras?
0: Falso, mito.
1: ¿Las infusiones pueden disolver los cálculos?
0: Falso.
1: ¿Si desaparece el dolor, significa que el problema ya pasó?
0: No.
1: ¿Después de retirar la vesícula, nunca más podré comer grasas?
0: Falso. El paciente al mes puede comer cualquier alimento.
1: ¿Bajar de peso muy rápidamente favorece la formación de cálculos?
0: Sí, es un factor que no lo comenté, y sobre todo la cirugía bariátrica es un factor que condiciona la formación de cálculos en la vesícula.
1: Muy bien, ha sido un ping-pong maravilloso, rapidísimo. Entonces, bueno, queridos amigos, amigas, estamos ya llegando al final de nuestro programa y queremos decirles que hoy hemos aprendido que la vesícula biliar, aunque pequeña y silenciosa, cumple una función muy importante en nuestro organismo. También hemos comprendido que reconocer a tiempo sus señales y consultar oportunamente al médico permite prevenir complicaciones y acceder a tratamientos seguros y eficaces. Pero quizá la mayor enseñanza de este programa sea recordar que nuestro cuerpo siempre nos habla. Escuchar sus señales, adoptar hábitos saludables y desde luego seguir una vida bien ordenada, en fin, nos permite vivir plenamente, gozar de salud y mejorar nuestra calidad de vida. Agradecemos muy sinceramente al doctor José Luis Apaza Álvarez por compartir con nosotros su experiencia y ayudarnos a comprender este tema con tanta claridad. Y a ustedes, queridos amigos y amigas de Radio María, gracias por acompañarnos una vez más. Los esperamos el próximo miércoles, Dios mediante, en una nueva edición de Dosis de Confianza. Mientras tanto, los dejamos endulzados con las notas del Dijiste Sí.

0: 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Hoy con el tema La Vesícula nos habla. Aprendamos a reconocer sus señales. 11:01 a.m, quédate con nosotros, somos Radio María, una voz católica en tu casa, llegando a 46 repetidoras a nivel nacional.
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Muy buen día, estimados amigos y amigas. ¿Cómo están todos ustedes? Mi nombre es Juan Carlos del Águila y estoy encantado de poder encontrarnos nuevamente con cada uno de ustedes el día de hoy para poder dialogar y aprender juntos sobre esos temas tan interesantes que tienen que ver justamente con el derecho de familia y temas de herencias. Hoy tenemos un tema notoriamente interesante que tiene que ver con los asuntos relacionados al ámbito precisamente testamentario. Para efectos de poder, perdón, al ámbito alimentario, para efectos precisamente de analizar todas las aristas que puedan oscilar en torno al debate de si algún progenitor, algún papá, puede o no puede precisamente exigir alimentos a sus hijos. Es decir, no sola y únicamente ser los hijos los que exigen el pago precisamente de alimentos a sus progenitores, sino también la posibilidad, la oportunidad de que sean los progenitores, varón y mujer, que puedan exigir justamente el cumplimiento de la obligación alimentaria a sus hijos. ¿Son situaciones que se pueden presentar? Claro que sí. Y justamente vamos a conversarlas el día de hoy. No sin antes proceder a indicar, proceder a conversar precisamente referente a la lectura del Evangelio del día de hoy, el cual nos habla de las fiestas de Santa María Magdalena, recordando precisamente aquel evento donde María Magdalena acude al sepulcro donde estaba Jesús y se asusta porque no encuentra el cuerpo. Y luego se le anuncia de su resurrección, pidiéndosele a esta mujer que pueda informar a todos, comunicar a toda la colectividad de la resurrección de Jesús. Ahora, ¿cómo asimilamos este mensaje o este pasaje de la Biblia en torno a la vida de Santa María Magdalena y cómo lo asumimos nosotros? Básicamente en lo siguiente. María Magdalena tenía una responsabilidad. Tenía la responsabilidad de que, habiendo sido la primera o una de las primeras en conocer de la resurrección de Jesucristo y la importancia de su vida en la historia de todos nosotros, tenía la responsabilidad de salir a anunciar esta buena nueva, de anunciar su mensaje, de anunciar su resurrección y su nuevo lenguaje de amor. Pudo haber guardado silencio, pudo haberse escondido, pudo haberse temorizado, pudo sencillamente haberse quedado callada y guardarse el mensaje para sí misma. Pero su misión era anunciar la resurrección de Jesús, porque ya tuvo la dicha, el beneficio, la oportunidad de conocer de su resurrección. Tú y yo tenemos la oportunidad de conocer la palabra de Dios a diario. Tenemos la oportunidad de saber qué es lo que Él quiere sobre nuestra vida. Tenemos la oportunidad inclusive de percibirlo en la esencia de las cosas que vivimos. La pregunta es, ¿queremos o no queremos realmente tomar aquel mensaje, aquel consejo del maestro, aquel pedido, aquella encargatura de misión que nos da a nosotros? ¿Queremos asumirla realmente? ¿Queremos cumplir el rol que María Magdalena en su momento tuvo el deber de cumplir, como es el de anunciar el Evangelio, anunciar la buena nueva, anunciar la resurrección de Jesucristo? ¿O simplemente vamos a conocer, mas no comprometer nuestra historia? ¿Qué es lo que queremos para nosotros? ¿Cuál es nuestro plan de vida aquí a futuro? Sabiendo que no dominamos nuestra vida, pero sí tenemos el poder de tomar decisiones en cada momento. Tal vez no sabemos cuándo vamos a partir de este mundo, pero sí tenemos claro que lo que vamos a hacer en el minuto siguiente depende mucho más de nosotros que de toda la realidad que nos rodea. ¿Qué tipo de servicio, de apostolado, de labor queremos efectuar? Es justamente el llamado que nos hace el día de hoy a la luz de la palabra, con la finalidad de poder recordar que María Magdalena tuvo una misión de anunciar a todos y lo hizo. Y de alguna forma intentó dar lo mejor dentro de su capacidad o discapacidad, su habilidad o no habilidad de hablar. Intentó cumplir y luchó por cumplir esta misión. Hoy, obviamente, su nombre te asciende. Yo, en lo personal, yo me casé en una parroquia llamada Santa María Magdalena.
Y justamente estuvo aniversario este fin de semana porque va de la mano precisamente con ese tiempo. Y la lectura también coincide con la celebración y el recordatorio de la misión de Santa María Magdalena. Entonces, bajo ese entendido, a veces hay cuestiones que se nos encargan, que tal vez en el momento no las consideremos tan relevantes, pero somos nosotros los llamados a hacerlo. Tal vez no veamos el efecto posteriormente, pero no estamos para ver los frutos de nuestro trabajo, estamos para colocar la semilla para que en un futuro esos frutos se puedan ver y se puedan aprovechar por otras personas. Entonces, hagamos lo que nos toca. ¿Estamos? Hagamos lo que nos corresponde. Y hagámoslo con alegría, con predisposición. Vivamos la vida con intensidad, pero siempre ligados a lo que Dios Padre quiere para nosotros. Habiendo dicho esto y compartido esto en torno a la palabra de Dios, que es la palabra que nos guía el día de hoy en el Evangelio, que está el Evangelio según San Juan, capítulo 20, versículo 1 al 2 y del 11 al 18. Básicamente espero que les haya sido de utilidad y vamos a ingresar a tocar sencillamente el título del tema del día de hoy, que ya lo hemos mencionado, pero que es importante volverlo a recordar. Básicamente, dentro de nuestro desarrollo familiar, muchas veces los progenitores, varón o mujer, son demandados por alimentos por parte de sus hijos. Pero esto puede ser a la inversa también. ¿Es posible que papá o mamá demanden por alimentos a sus hijos ahora a mayor edad? Por ejemplo, en mi caso, yo soy abogado. ¿Sería posible que mi madre, a sus casi 70 años, pueda desear demandarme a mí por alimentos para que yo le pase una pensión alimentaria? La respuesta es que sí. ¿Y por qué sí? Porque la norma lo ha regulado como tal. Y existe la posibilidad, la oportunidad de que un padre o una madre demande a sus hijos para que ahora estos, una vez ya mayores de edad, consolidados, profesionales, tengan el deber de aportar económicamente a su cuidado, porque así lo determina la ley de la vida y así también la norma lo reconoce como tal. Hoy vamos a hablar sobre esta posibilidad, sobre a este análisis, precisamente de cómo es que los progenitores, papá o mamá, podrían interponer ese tipo de demandas, qué es lo que deben sustentar, ante qué juez deben interponerla y cuánto tiempo dura justamente esta cobranza de pensiones alimentarias y asimismo, qué consecuencias traería tanto en el ámbito civil como en el ámbito penal para aquellos hijos que a pesar de ser demandados no pagan la pensión de alimentos. El tema del día de hoy, ¿puede un padre o una madre demandar alimentos a sus hijos? ¿Sí o no? ¿Cómo se hace? ¿Qué camino deben seguir? Es lo que vamos a conversar aquí en Defensoría de la Familia, aquí en tu radio, Radio María.

En Radio María estamos compartiendo Defensoría de la Familia junto al doctor Juan Carlos del Águila con el tema ¿Los padres pueden demandar a los hijos para que les den alimentos? 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

Bien, amigos y amigas, estamos nuevamente con cada uno de ustedes para poder conversar y dialogar sobre estos temas interesantes que tienen que ver con el asunto alimentario. En primer lugar, cuando una mamá o un papá quiere demandar a sus hijos, debe acreditar lo que se conoce como el estado de necesidad. El estado de necesidad viene a ser aquella situación mediante la cual una persona dice: oye, yo tengo requerimientos personales, como por ejemplo alimentación, vestido, vivienda, salud, que debo atender y que lamentablemente yo no puedo cubrir porque no tengo la posibilidad económica para hacerlo. Bajo esta línea, precisamente bajo esta línea de pensamiento, es que necesito de algún apoyo económico de parte de alguna otra persona para poder subsistir. A esto se le conoce como la acreditación de lo que es el estado de necesidad. Aquella situación particular mediante la cual una persona no puede cubrir aquello que requiere para su subsistencia diaria. Y comienza a observar a qué personas podría pedir, solicitar, reclamar, exigir que se le brinde un aporte económico para poder cubrir estas necesidades. Nuestra normativa, en el artículo 474, repito, 474 del Código Civil Peruano, ha establecido la posibilidad de que un progenitor, varón o mujer, interponga una demanda de alimentos en contra de sus hijos, con la finalidad de que sean estos quienes le aporten económicamente para subsistir una pensión alimentaria. Esta demanda judicial, porque es una demanda, fin al cabo, si es que no se ponen de acuerdo para fijar una pensión, que lo usual es que no haya un acuerdo, pero si van a demanda judicial, se tendría que efectuar, estimados amigos, ante el juzgado de paz letrado. ¿De dónde? Porque juzgado de paz letrado hay un montón. Sería ante el juzgado de paz letrado más cercano, en este caso, básicamente, juzgado paz letrado más cercano a lo que es el domicilio de la parte demandada, es decir, de aquel hijo o hija al cual se le exige el pago de la pensión de alimentos. Ante ese juzgado de paz letrado se tendría que interponer. Actuando como demandante, actuando como parte demandante, precisamente lo que es el progenitor, varón o mujer que interpone la demanda, y actuando como parte demandada, el hijo o los hijos a los cuales se quiere demandar. Ahora bien, si tú tienes 5 hijos, tienes 5 hijos, ¿estamos? Pregúntate, de los cinco hijos que tienes, ¿a quiénes vas a demandar? ¿Demandarás a los 5? ¿Demandarás a uno de ellos? ¿A quiénes vas a demandar? La norma no establece que tengas la obligación legal de demandar a los 5 hijos. Tranquilamente tú puedes escoger demandar solamente a uno de ellos. ¿Y por qué escogerías demandar solamente a uno de ellos? Bueno, porque en ocasiones los demás hijos sí aportan económicamente tu cuidado, o sí están viviendo contigo, o sí te muestran cariño, o en todo caso, que también puede ser una situación, los demás hijos no tienen posibilidad económica para poder aportarte. Y lo que haces tú es demandar a aquella persona que sabes que sí te va a poder aportar económicamente. Bajo esta línea de pensamiento, diría pues que queda a criterio de la progenitora o progenitor que demanda el seleccionar a qué hijo o hija puede llegar a demandar. No se encuentra obligado a demandar a todos por igual. Es más, un argumento de defensa de parte del hijo no puede ser: oye, pero ¿por qué me demanda solamente a mí? Si somos 4 hermanos más, somos 5 hijos. Yo soy solamente uno de ellos, ¿por qué no demandas a todos? Ese no es un argumento de defensa, porque queda criterio de la parte demandante el determinar precisamente a quién va a demandar. ¿Y qué va a pasar en el procedimiento? Así como se analiza la existencia de un estado de necesidad de parte del padre o de la madre, también se va a analizar la existencia de una capacidad económica por parte de aquella persona a la cual tú has demandado. Esta capacidad económica tiene que ver con ingresos de esa persona, aquello que percibe mensualmente,
como también los egresos de esa persona, es decir, aquellos gastos habituales, normales, que requiere hacer esa persona, debido a que tanto sus gastos personales como la carga familiar que pueda ostentar. Por ejemplo, si mi hijo tiene a la vez un hijo, tiene una carga familiar que atender. Y si yo lo demando, se debe observar esa carga familiar para poder analizar correctamente, para poder observar correctamente lo que es este tema de la cuantificación correcta de la pensión alimentaria. ¿Estamos claros? Por lo tanto, tanto el estado de necesidad de la persona que demanda como la capacidad económica de aquella persona que es demandada en el procedimiento van a ser los dos aspectos interesantes que van a ser materia de evaluación en el presente procedimiento. Con la finalidad precisamente de que se pueda observar, que se pueda analizar, ¿sí? Para efectos de una correcta cuantificación, para una correcta cuantificación de lo que es la determinación del monto de la pensión alimentaria. Ahora bien, atendiendo a todo este contexto, este perfil de alguna forma que se debe tener como observancia, debemos analizar que en el presente caso hay que investigar rigurosamente a la parte demandada para que se pueda analizar justamente la correcta determinación de la capacidad económica, debido a que la normativa permite establecer pensiones alimentarias hasta del 60% de los ingresos de una persona, hasta del 60% de los ingresos de una persona. Si el progenitor interpone la demanda y pretende que su hijo el 60%, voy a analizar cuánto asciende los ingresos reales de ese hijo o hija demandado para poder aplicar ese 60%. Ahora, le soy bien sincero. Por más que un progenitor interponga una demanda pidiendo el máximo legal establecido en el artículo 648 del Código Procesal Civil, la realidad de los hechos es que no se le va a llegar a otorgar este monto máximo. Lo usual que se otorga en calidad de pensión alimentaria por un progenitor puede oscilar entre un 10 a un 15%. Más de eso no se suele dar. Sin embargo, se puede pedir hasta el 60%. Esto lo aclaro para que tenga en cuenta esta particularidad, porque lo que señalo que no se suele dar más de un 15% no es que la ley así lo limite, sino que es una posición mayoritaria que se observa en la realidad judicial, porque a los progenitores no se les da mucho. Es más, cuando en ocasiones se les da algo al progenitor, se le da en ocasiones voluntariamente porque el demandado, el hijo o hija, quiere tener cargas familiares para evitar que otras personas lo demanden por alimentos, lo cual obviamente es una forma de evadir un poco su responsabilidad con los hijos que este hijo puede llegar a tener. Sin embargo, son situaciones muy particulares que no impiden que un progenitor, varón o mujer, pueda interponer ese tipo de demandas en contra de sus propios hijos para que estos le puedan dar una pensión alimentaria. Debe saberse, estimados amigos y amigas, que cuando una persona interpone ese tipo de demandas, tiene por objetivo, como es lógico, la cobranza de las pensiones que hayan sido fijadas. No solo y únicamente que se determine la exigencia de esta pensión, sino la cobranza misma. Por ese motivo es que sugerimos, cada vez que interpongan una demanda de lo que es precisamente una demanda de lo que es el tema de pensión de alimentos, vayan y continúen el procedimiento hasta inclusive la etapa de ejecución. No terminen el proceso sola y únicamente con el tema de la sentencia final, sino que por favor continúen el procedimiento inclusive a la etapa de ejecución del mismo para poder exigir la cobranza. Y esa etapa de ejecución se inicia con el procedimiento de liquidación de pensiones devengadas. Recuerden que el tema de la liquidación de pensiones devengadas, es decir, de aquellas pensiones que han sido en su momento no pagadas, son exigibles desde la fecha en que el demandado ha sido notificado con la demanda.
desde la fecha en que el demandado ha sido notificado con la demanda y por lo tanto deberán verificar si la pensión fijada en sentencia a cargo del hijo en favor de su progenitor es, por ejemplo, de ejemplo nada más, de 200 soles, esos 200 soles no son efectivos desde la fecha en que se hizo la sentencia, sino desde la fecha en que se notificó la demanda precisamente a este hijo. Si se notificó la demanda en el mes de enero y ya estamos en mes de diciembre, pues entonces han pasado 12 meses sobre los cuales se debe pagar 200 soles, lo cual haría que en el periodo liquidado de enero a diciembre, el monto pendiente hasta la fecha sería de 2.400 soles que deberán ser asumidos íntegramente por la parte demandada. Es esa propuesta la que se coloca para que sea exigida a la parte demandada y que, tras su observación o no, será derivado al área pericial o al área de secretaría para que se calcule también no solamente el capital de la deuda, sino también los intereses que correspondan a ese periodo de tiempo liquidado. Una vez liquidado, una vez determinado cuánto es el capital y cuántos son los intereses generados por ese periodo de tiempo, se procederá a aprobar el monto para exigir el pago a la parte demandada. Pago que debe efectuarlo en el plazo de 3 días bajo apercibimiento, ligado a una solicitud de la parte demandante, bajo apercibimiento de, sea, ser denunciado por delito de omisión de asistencia familiar, sea, de embargar los bienes de la parte demandada, o en todo caso, inscribir ante registro de deudores morosos alimentarios a la parte demandada por el no pago a tiempo de las pensiones devengadas. ¿Estamos claros? Tener en cuenta estas aristas que estamos dialogando, que estamos comprendiendo con cada uno de ustedes, porque si un papá, si una mamá ya desea interponer una demanda, hay que seguir la demanda, inclusive hasta la etapa de ejecución, para no evitar que esta sentencia no pueda ser básicamente cobrada, con la finalidad de poder lograr el objetivo final del proceso judicial que estamos conversando el día de hoy. Hoy estamos tratando sobre los temas ligados a temas alimentarios, así que espero que sea de utilidad para todos aquellos que a través del Facebook de Radio María, a través de la aplicación de Radio María, a través de las transmisiones que hacemos en mis redes personales, podamos dialogar y aprender juntos. Vamos a hacer una pequeña pausa y vamos a proceder luego a responder todas las interrogantes que han llegado tanto en la bandeja de comentarios como también a través de Radio María, con la finalidad de poder dialogar, aprender juntos y atender sus llamadas telefónicas que entren a cabina. No se despeguen de la programación, que enseguida volvemos a Quinto Radio, Radio María.

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Continuamos.

Bien, amigos y amigas, ya estamos nuevamente conectados con cada uno de ustedes aquí en su radio, Radio María. Han ido llegando justamente algunos mensajitos por ahí que nos han invitado justamente a la reflexión, al análisis, y vamos a dialogar con cada uno de ustedes, no sin antes saludar a mi estimado colega y amigo, que nos veremos Dios mediante el día de mañana, mi estimado doctor Hernández. Un saludo especial y ya Dios mediante nos veremos. En el evento que tenemos mañana preparado. Bendiciones para usted y saludos enormes a su familia, a su esposa, a sus dos pequeños también. Les deseando que siempre todo les vaya excelente y todos les vaya muy bien también, abogado de familia, igual que yo. Un fuerte abrazo, doctor Hernández. Saludos y un gusto siempre volvernos a encontrar. A ver, vamos por acá, vamos a leer algunos comentarios para todos ustedes. Por ahí un estudiante de Derecho me escribió y me dijo: doctor, ¿algún consejo? Voy a postular a una entrevista y qué consejo me puede dar, quiero postular registros públicos. Bueno, básicamente te pido que entiendas que en registros públicos, en ocasiones en la entrevista personal, te hacen preguntas que tengan que ver con un caso tipo que te puedan colocar y te colocan en la situación de que tú eres ya el registrador y que vas a tener que resolver, o que tú eres la siguiente registrada y vas a tener que resolver un caso particular combinando conocimiento legal con aspectos morales. Eso debe tenerlo en consideración para que vayas tranquilo, obviamente ya debidamente preparado con anterioridad, para que puedas estar calmado y tranquilo ante la entrevista que vas a efectuar. Más aún si hay una buena cantidad de personas involucradas en la postulación. No vas a ser el único candidato. Así que si por ahí resulta, bienvenido sea. Y si no resulta, tranquilo. ¿Por qué? Porque es una experiencia que te ayudará para futuro, de todas maneras. Saludos para mi estimado Pipo que nos escribe también. Dice, una consulta. Si hay un integrante de la sucesión intestada que ya falleció, ¿se tendría que volver a hacer nuevamente la sucesión intestada? Estimados amigos, ¿conocen un procedimiento de reclamatoria de herencia? ¿O es la sucesión intestada? Pueden hacerlo básicamente sin importar si la persona que inició el procedimiento de sucesión intestada vaya a fallecer posteriormente, porque esa persona tiene un derecho ya ganado. Estaba vivo cuando falleció el anterior causante, el que generó el inicio del procedimiento de sucesión intestada. Por lo tanto, por más que haya fallecido, igual el procedimiento puede continuar y se le va a considerar al nuevo fallecido también como heredero de la anterior persona que había fallecido precedentemente. Tener en cuenta eso. Ahora, continuamos por acá. Saludos a la doctora Caterine Álvarez, a mí que nos saluda. Un fuerte abrazo, Katy, bendiciones. A ver, una pregunta, me comentan por acá. ¿Puede el hijo que ya trabaja y tiene una carrera que solventa sus gastos, puede solicitar la exoneración de alimentos ya que su padre trabaja en el Estado? Ah, ok. A ver. En este caso, si la pregunta es si un hijo que recibe una pensión alimentaria de parte de su padre, ¿puede este hijo solicitar que ya no se le otorgue este dinero? Sí. Lo ideal sería que converse con su papá para que lleguen a un acuerdo conciliatorio y mucho más rápidamente disponga la exoneración por acuerdo entre las partes, se disponga la exoneración precisamente de este pago de la pensión alimentaria. Podría ser un mecanismo importante en torno a este objetivo que se tiene de liberar al padre del otorgamiento de la pensión. Vamos por acá, seguimos. Me demandaron en el 2014. Tuvimos audiencia, pero ella se salió y desde allí no sé nada. A ver, en este caso, si te demandaron por alimentos, por más que ella no haya participado activamente de la audiencia, te refieres a la demandante, igual te pueden haber sentenciado por alimentos. Porque con presencia de la demandante o sin

una pensión alimentaria en favor del alimentista. Tener en cuenta ello, por favor, estimados amigos. ¿Ya? Ella me dice que salió una resolución de 300 soles. Bueno, si ya salió una sentencia judicial de 300 soles, pregúntate si tú ya has sido notificado. Si no sabes si fuiste notificado o no, te sugeriría acudir al juzgado y consultar con tu número de expediente y juzgado el estado del expediente, con la finalidad de evitar sorpresas y que tú no estés enterado de lo que viene aconteciendo en torno al proceso judicial. ¿Está bien? Tener en cuenta ello, por favor. A ver, seguimos leyendo por acá. Salimos leyendo por aquí cualquier pregunta. ¿Qué tal? ¿Cómo estás, mi estimado Yulino González? Un fuerte abrazo y gracias por estar ahí conectado a la transmisión. ¿En qué caso, me dices, Cami, se puede suspender el régimen de visitas si el padre nunca cumplió la sentencia? ¿En qué caso se puede suspender el régimen de visitas si el padre nunca cumplió la sentencia? Entiendo que te refieres, Cami, que no cumplió la sentencia de visitas. Si te refieres a esa precisión, deja constancia, acude a la comisaría a dejar constancia del incumplimiento del régimen de visitas con la finalidad de que el juzgado tenga conocimiento y se le requiera a él el cumplimiento. Si no lo cumple, bueno, tú puedes o bien denunciarlo a él por desobediencia a la autoridad, previo requerimiento a nivel juzgado, o bien demandar la variación de visitas bajo el estricto argumento de que ese régimen no se adapta a la realidad del señor debido a que él no viene en los horarios establecidos. A ver, vamos por acá. ¿Se puede solicitar exoneración en caso la menor ya cumplió 18 años y se desconoce sus actividades? Cristian, el artículo 424 del Código Civil peruano, ¿sí? El artículo 424 del Código Civil peruano establece que la pensión alimentaria para un hijo que ahora es mayor de edad dura solamente hasta los 18 años, salvo que este hijo esté estudiando satisfactoriamente y tenga menos de 28 años y sea soltero. La pensión continuará. Pero si este hijo de 18 años ya no estudia, tienes cómo acreditarlo, básicamente podrás interponer una demanda de exoneración, esperando, por cierto, que tu hijo no se meta a estudiar. Porque si el hijo se mete a estudiar en pleno proceso judicial y observando además que el proceso judicial de exoneración demora mínimamente unos 2 años y ese hijo comienza a estudiar y tiene buenas calificaciones, la demanda se quedaría como infundada, porque resulta que el hijo sí ya está estudiando en ese momento con calificaciones positivas. Pero si durante esos 2 años el hijo sigue sin estudiar, pues entonces ahí sí podrías lograr la exoneración del pago de la pensión alimentaria. Tener en cuenta ello, por favor, para que veas las aristas y las diferencias que existen en torno a esta interesante figura jurídica. Ahora bien, regresando al asunto ligado a la demanda de los progenitores en contra de los hijos. Cuando un hijo no paga la pensión alimentaria, más allá de las sanciones de embargar sus bienes, inscribirlo en el RedAN o en todo caso iniciar un procedimiento de omisión, asistencia familiar, más allá de estas situaciones, también puede darse el caso que el progenitor o progenitora que no ha recibido la pensión conforme lo ordenado por el juez, puede elaborar lo que se conoce como un testamento. El testamento es un documento mediante el cual el progenitor o la progenitora va a señalar, va a precisar básicamente qué es lo que quiere efectuar tras su fallecimiento, determinándose, indicando que esta persona que no le ha pasado la pensión alimentaria, a pesar de haber sido exigido este requerimiento a nivel judicial, no deba recibir ninguna parte de su masa hereditaria, no deba recibir ninguna parte de todos los bienes que éste puede haber dejado tras su fallecimiento. Este contexto social, esta situación particular, hará pues, estimados amigos y amigas, generará en ese sentido la posibilidad, la oportunidad de tener como impedido de recibir parte de la masa hereditaria a aquel que no cumplió la obligación alimentaria fijada por el juez. Esto es una sanción denominada cláusula de desheredación, la cual se puede colocar en el testamento
con la finalidad de poder

0: encontrar un sentido de justicia ante el incumplimiento de parte de, en este caso, la persona involucrada, en este caso el hijo o la hija. Tenemos una llamada de Miriam de Puente Piedra. Miriam, muy buen día.
1: Doctor, buenos días.
0: Buenos días, Miriam. Cuéntame, ¿cómo te puedo ayudar?
1: Mire, le quiero consultar algo. Por ejemplo, si hay un grupo de hijos que han hecho un acuerdo en un abogado para que le den
0: Sí.
1: una aportación de una cantidad de dinero, pero una de ellas falleció, ¿eso ya se tiene que evadir o tiene que seguir los hijos dando, los hijos de ella?
0: A ver, lo que usted me está indicando es que ella tenía una deuda con alguien.
1: No, no, no, sino que para dar una pensión a su madre, se reúnen un grupo de hijos, algunos que no han querido aportar, entonces van de frente a abogado. Y en abogado se ponen de acuerdo todo el grupo, no digamos que son 10. Pero por A o B uno de ellos fallece.
0: Ah, ok. Ya, entonces, si uno de los hijos que tenía la obligación de darle una pensión alimentaria a su mamá fallece, básicamente este hijo ni sus herederos ya tienen la obligación alimentaria de aportar económicamente, en este caso a la abuela, por ejemplo, ¿no? Entonces, si uno de los hijos falleció, la deuda alimentaria que tenía este hijo queda con él. Nadie la va a asumir, a menos que este hijo haya dejado bienes que estén a su nombre y que puedan ser embargados para cobrarse la deuda que él faltó pagar antes de fallecer. Tenga en cuenta eso. Es como una deuda cualquiera. Si usted me debe a mí dinero y usted llega a fallecer, yo veré cómo cobrar con los bienes que usted deja tras su fallecimiento. Algo similar. Si no hay bienes que dejó usted, ya la deuda acabó porque no hay nadie quien me pueda pagar lo que usted debía. Algo así va a acontecer precisamente en relación a estos hijos. ¿Está bien? Bueno, volviendo precisamente a la figura de la desheredación, producto de este tema del no pago de la pensión alimentaria, debo hacer mención, estimados amigos, ¿sí? Debo hacer mención, estimados amigos, con la finalidad, de poder justamente, poder realizar la exclusión de estos hijos que no cumplen debidamente con su rol frente a sus padres, a pesar de que estos mismos le exigen lo correspondiente. Tenemos mensajitos que nos van llegando por acá. Dice, doctor, buen día, una consulta. Hice una denuncia a la demuna sobre alimentos para mi menor hijo, para conciliar, pero no se dio solución a eso. Mi pregunta es, ¿se puede reiniciar el caso en la demuna por lo mismo? A ver, vamos. La demuna, para que lo sepan todos ustedes, la demuna es un lugar donde se puede llegar a un acuerdo conciliatorio. No es un lugar donde se va a atender demandas judiciales y se va a resolver, sino donde pueden llegar acuerdos entre aquella persona invitada a conciliar y aquel interesado a realizar la conciliación. La demuna es eso, es un centro de conciliación. Ahora, yo sí recomiendo ir a centros de conciliación privados, no ir a la demuna, pero más allá de ello, esa es la naturaleza de la demuna. Y si quiere volver a ir a la demuna a tratar de conciliar, puede hacerlo tantas veces como usted considere pertinente. ¿Estamos? Teniendo en cuenta ahí. A ver, seguimos leyendo. ¿Qué puedo hacer para que el papá de mi hija de 17 años no moleste en un futuro? La abandonó de los tres. Ah, Elizabeth, usted quiere saber cómo puede hacer para que su hijo, para que el padre de su hija no la termine demandando a su hija. Lamentablemente no puede hacer nada usted. Sí, eso sí es una situación que puede suceder a futuro si es que su hija llega a ser profesional y el padre, al conocer eso, demanda a su hija. Obviamente su hija podrá decir que fue abandonada y todo lo demás, pero eso no va a impedir que el padre pueda reclamar el pago de una pensión alimentaria. Tener en cuenta ello, por favor. Y a los papás y mamás que me están escuchando, obviamente hay que ser justos en la vida. Si por diversos motivos ustedes no han aportado económicamente al cuidado de sus hijos, no han estado con ellos, pues no los veamos también como que, bueno, no le aporté, pero que como ahora ya tiene, me tiene que dar. Tratemos de aplicar un sentido de justicia también en nuestra realidad, más allá de que la ley sí lo establece como posibilidad, porque la ley no impide ese tipo de demandas aparte de los progenitores. El hecho de que no hayas estado cerca no es un impedimento legal para que puedas demandar, ¿sí? Tener en cuenta eso, por favor. ¿De qué edad pueden pedir pensión los papás a los hijos? Desde la edad que consideren, mi estimada Mónica, desde cualquier momento. El tema es que los hijos tengan la posibilidad económica de poder asistirlos. Por ejemplo, no vas a demandar por alimentos a un hijo de 18 años, porque no va a tener todavía el sustento para poder abonarte. Pero sí podrías demandar a un hijo de 28 que ya tiene posibilidades económicas si es que está trabajando, ¿no? Por ejemplo, podrías tranquilamente demandarlo. No hay una edad máxima ni mínima, pero sí tendrías que analizar si la persona demandada puede o no puede aportar económicamente a la pensión que pretendes obtener. ¿Se puede presentar que hubo demanda de alimentos y no cumplió? Se puede presentar como defensa, mi estimada Blanquita, pero eso no quiere decir que eso vaya a proceder como una herramienta de detención de la pensión alimentaria que pretende pedir el padre, ¿sí? Tener en cuenta ello. Tenemos una llamada de Rosario. Rosario, buen día, desde Caraballo. Buen día, Rosario.
2: Buenos días, doctor. Buenos
0: ¿Qué
2: días.
0: tal? ¿Cómo está?
2: Ah, sí, hermanito. Quiero consultar. Yo tengo 82 años y estoy operada a más de un año de una enfermedad de cáncer. Y el problema es que yo tengo mi casa y en un segundo piso mi hija sin permiso ha hecho un departamento. Ellos no se preocupan, los que viven abajo no se preocupan, más es lo que me tratan mal, que me van a llevar a un asilo y mucho, mucho problema tengo. ¿Qué podría hacer yo?
0: Bueno, si es que tiene usted hijos que no responden al cuidado de parte suya, básicamente usted podría, si así lo llegara a considerar, interponer una demanda ante el juzgado de paz letrado más cercano al domicilio de sus hijos, interponer una demanda por alimentos. Podría hacerlo con la finalidad de demandar a sus hijos para que le pasen una pensión. Esto al menos para dejar constancia de que usted requiere de asistencia y que ellos están actuando indebidamente al no apoyar, al no aportar económicamente, básicamente este monto de la pensión alimentaria. Yo le sugeriría hacer esto, mi estimada Rosario, con la finalidad de que no se piense que sus hijos han actuado correctamente. Más aún, sus hijos no tendrían por qué meterle obligatoriamente a un asilo, sino deberían cuidarla a usted, salvo que no tengan las posibilidades de hacerlo por diversos factores. Pero si usted está deseosa de vivir con alguno de ellos o ser atendido por ellos y no estar dentro de un lugar como el que me ha mencionado, pues entonces ellos deberían escucharla y atenderla en sus días también que usted comparte, así como usted lo hizo cuando ellos eran pequeños. ¿Sí? Tener en cuenta eso. Tener en cuenta ello, por favor, estimados amigos. Tener en cuenta que este tema de la pensión alimentaria para los padres está tipificado en la normativa. No es una creencia mía, sino que está tipificado en la norma, tan igual como está tipificado el hecho de que los hijos puedan demandar a los papás. Tenga en cuenta ello. Bien, estimados amigos, estamos llegando a la parte final del programa aquí en Radio María, esperando que haya sido de utilidad la información compartida. Vamos a encontrarnos, Dios mediante, nuevamente, tal vez no el próximo jueves porque es feriado, ¿no? Pero sí el subsiguiente, para el próximo miércoles, sí el subsiguiente miércoles, con la finalidad de poder recontarnos, seguir aprendiendo juntos sobre temas de familia y temas de herencias. 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

agradecemos al doctor Juan Carlos del Águila, quien compartió con nosotros el espacio Defensoría de la Familia. Hoy estuvo abordando el tema, ¿los padres pueden demandar a los hijos para que les den alimentos? 11 de la mañana con 50 minutos, quédate con nosotros, somos Radio María, una voz católica en tu casa. En breve compartimos con ustedes el momento de oración con el rezo del Ángelus, luego la liturgia de las horas y el rezo de sexta.

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del mediodía, hermanos de Radio María, nos unimos en oración compartiendo el rezo del Ángelus. Encomendamos a todas las personas que se encuentran desempleadas o en la informalidad para que se abran nuevas oportunidades laborales y no caigan en el desaliento. Santísima Virgen María, intercede por el Perú y abre los corazones para sostener a Radio María.

Con devoción y recogimiento, nos unimos en oración para rezar el Ángelus, recordando el misterio de la encarnación de nuestro Señor. Que cada palabra sea un eco de fe, paz y amor en nuestros corazones.

0: nombre del Padre, y del Hijo, y del Espíritu Santo. Amén. El ángel del Señor anunció a María,
1: y concibió por obra y gracia del Espíritu Santo.
0: Dios te salve, María, llena eres de gracia, el Señor es contigo. Bendita eres entre todas las mujeres, y bendito es el fruto de tu vientre, Jesús.
1: Santa María, Madre de Dios, ruega por nosotros, pecadores, ahora y en la hora de nuestra muerte. Amén.
0: He aquí la esclava del Señor.
1: Hágase en mí según tu palabra.
0: Dios te salve, María, llena eres de gracia, el Señor es contigo. Bendita eres entre todas las mujeres, y bendito es el fruto de tu vientre, Jesús.
1: Santa María, Madre de Dios, ruega por nosotros, pecadores, ahora y en la hora de nuestra muerte. Amén.
0: Y el Verbo de Dios se hizo carne,
1: y habitó entre nosotros.
0: Dios te salve, María, llena eres de gracia, el Señor es contigo. Bendita eres entre todas las mujeres, y bendito es el fruto de tu vientre, Jesús.
1: Santa María, Madre de Dios, ruega por nosotros, pecadores, ahora y en la hora de nuestra muerte. Amén.
0: Ruega por nosotros, Santa Madre de Dios,
1: para que seamos dignos de alcanzar las promesas de nuestro Señor Jesucristo.
0: Oración. Infunde, Señor, tu gracia en nuestros corazones, para que quienes hemos conocido por el anuncio del ángel la encarnación de tu Hijo Jesucristo, por su pasión y su cruz, seamos llevados a la gloria de la resurrección. Por Jesucristo nuestro Señor.
1: Amén.
0: Gloria al Padre, y al Hijo, y al Espíritu Santo,
1: como era en el principio, ahora y siempre, por los siglos de los siglos. Amén.
0: Por los fieles difuntos, dale, Señor, el descanso eterno, y brille para ellos la luz perpetua. Descansen en paz.
1: Amén.

Hermanos de Radio María, nos unimos en oración compartiendo la liturgia de las horas con el rezo de sexta. Para hoy, miércoles 22 de julio, miércoles de la 16ª semana del tiempo ordinario. Hoy recordamos a Santa María Magdalena.

iniciamos. Dios mío, ven en mi auxilio. Señor, date prisa en socorrerme. Gloria al Padre, al Hijo y al Espíritu Santo, como era en el principio, ahora y siempre, por los siglos de los siglos. Amén. Aleluya. Himno. Te está cantando el martillo y rueda en tu honor la rueda. Puede que la luz no pueda librar del humo su brillo. Qué sudoroso y sencillo te pones a mediodía. Dios, de esta dura porfía, de estar sin pausa creando y verte necesitando del hombre más cada día. Quien diga que Dios ha muerto, que salga la luz y vea. Si el mundo es o no tarea de un Dios que sigue despierto, ya no es su sitio el desierto ni en la montaña se esconde. Decid si preguntan dónde, que Dios está sin mortaja, en donde un hombre trabaja y un corazón le responde. Amén. Meditamos los salmos para hoy. Salmos 118, versos del 9 al 16. Antífona primera. Bendito eres, Señor, enséñame tus leyes. ¿Cómo podrá un joven andar honestamente? Cumpliendo tus palabras. Te busco de todo corazón. No consientas que me desvíe de tus mandamientos. En mi corazón escondo tus consignas. Así no pecaré contra ti. Bendito eres, Señor, enséñame tus leyes. Mis labios van enumerando los mandamientos de tu boca. Mi alegría es el camino de tus preceptos, más que todas las riquezas. Bendito tus decretos, y me fijo en tus sendas. Tu voluntad es mi delicia, no olvidaré tus palabras. Gloria al Padre, al Hijo y al Espíritu Santo, como era en el principio, ahora y siempre, por los siglos de los siglos. Amén. Bendito eres, Señor, enséñame tus leyes. Meditamos el Salmo 16, primera parte, antífona segunda. Mis pies estuvieron firmes en tus caminos, Señor. Señor, escucha mi apelación, atiende a mis clamores, presta oído a mi súplica, que en mis labios no hay engaño. Emane de ti la sentencia, mira en tus ojos la rectitud. Aunque sondees mi corazón, visitándolo de noche, aunque me pruebes al fuego, no encontrarás malicia en mí. Mi boca no ha faltado como suelen los hombres. Según tus mandatos, yo me he mantenido en la senda establecida. En la senda, mis pies estuvieron firmes en tus caminos y no vacilaron mis pasos. Yo te invoco porque tú me respondes, Dios mío. Inclina el oído y escucha mis palabras. Muestra las maravillas de tu misericordia, tú que salvas de los adversarios, a quien se refugia a tu derecha. Guárdame como a las niñas de tus ojos, a la sombra de tus alas escóndeme de los malvados que me asaltan, del enemigo mortal que me cerca. Gloria al Padre, al Hijo y al Espíritu Santo, como era en el principio, ahora y siempre, por los siglos de los siglos. Amén. Mis pies estuvieron firmes en tus caminos, Señor. Meditamos la segunda parte del Salmo 16. Antífona tercera. Levántate, Señor, y líbrame. Han cerrado sus entrañas y hablan con boca arrogante. Ya me rodean sus pasos, se hacen guiños para derribarme, como un león ávido de presa, como un cachorro agazapado en su escondrijo. Levántate, Señor, hazle frente, doblégalo, que tu espada me libre del malvado, y tu mano, Señor, de los mortales, mortales de este mundo, sea su lote esta vida. De tu despensa le llenarás el vientre, se saciarán sus hijos, y dejarán a sus pequeños los que sobra. Pero yo con mi apelación vengo a tu presencia, y al despertar me saciaré de tu semblante. Gloria al Padre, al Hijo y al Espíritu Santo, como era en el principio, ahora y siempre, por los siglos de los siglos. Amén. Levántate, Señor, y líbrame.

Lectura breve. Como es santo el que os llamó, sed también santos en toda vuestra conducta, porque está escrito, sed santos porque yo soy santo.

Que tus sacerdotes se vistan de justicia, que tus fieles te aclamen con júbilo. Oración. Dios nuestro, que quisiste que Santa María Magdalena fuese la primera en recibir de tu Hijo unigénito la misión de anunciar el gozo pascual, concédenos por su intercesión que, siguiendo su ejemplo, demos a conocer a Cristo resucitado y merezcamos contemplarlo luego reinado en tu gloria. Por nuestro Señor Jesucristo, que contigo vive y reina por los siglos de los siglos. Amén. Bendigamos al Señor. Demos gracias a Dios.

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Hoy, 22 de julio, recordamos a los santos María Magdalena, pecadora arrepentida, Atón, Cirilo de Antioquía, Hilario, Pancario, obispos, Salviano, presbítero, Andrés, Teófilo, Platón, mártires, Menelao, abad, Osén, Síntiques o Síntica, Vandregísilo, confesores. A todos los que en este día cumplen años, celebran su santo o su aniversario de bodas, de la ordenación episcopal, sacerdotal, diaconal o profesión religiosa, les deseamos que pasen un feliz día en el Señor.

Vamos ahora a recordar la vida de Santa María Magdalena. Es una figura señera y relevante. Normalmente se ha identificado a la Magdalena con la pecadora de San Lucas que unge los pies de Jesús en casa de Simón y con María de Betania, la adoratriz. Hoy, la opinión más común y más acorde con los datos evangélicos es que se trata de tres mujeres distintas con su personalidad característica. María Magdalena tuvo un privilegio único e imponderable. Fue la evangelizadora de los evangelistas y de los apóstoles. Ella, por mandato de Jesús, fue la encargada de anunciarles la buena nueva de su resurrección. En este sentido, la Magdalena nos recuerda al apóstol San Juan. Los dos fueron objeto de la predilección de Jesús. Los dos le amaron con ardiente corazón. Los dos estuvieron en amorosa compañía al pie de la cruz. Los datos evangélicos son estos. Yendo por ciudades y aldeas, Jesús predicaba y evangelizaba el reino de Dios. Le acompañaban los 12 y algunas mujeres que habían sido curadas de espíritus malignos y de enfermedades. María, llamada Magdalena, de la cual habían salido 7 demonios, Juana, Susana y otras varias que le servían con sus bienes. La posesión diabólica no es señal de que la persona poseída sea pecadora. Sea como sea, María, nacida en Magdala junto al lago de Genesaret, se habría encontrado con Jesús que le liberó de muchos malos espíritus, pues ese es el sentido simbólico del número 7. De ahí brotó el agradecimiento de la Magdalena y una hermosa amistad. Le acompañaba, le servía, le atendía con sus bienes y con su persona. Era a la vez Marta y María con respecto al Maestro, servirle y adorarle, ahora y en la cruz. Estaban junto a la cruz de Jesús su madre, María de Cleofás, y María Magdalena, podemos leer. La Magdalena no podía estar en otro sitio. Allí estaba su amor crucificado. Allí tenía que servirle en silencio, con lágrimas, en adoración.

José de Arimatea y Nicodemo sepultaron a Jesús y se marcharon. María Magdalena miraba dónde lo ponían y cómo era depositado su cuerpo. Y es que cuando hay cariño, todos los detalles son importantes. Allí quedó María, en amorosa guardia, sentada frente al sepulcro. Regresó a Jerusalén a preparar aromas y mirra para completar el embalsamiento del Señor. Toda mujer es mirrófora, portadora de aromas para aliviar heridas. Y apenas alboreó el domingo, María salió con las otras mujeres hacia el sepulcro para ungir el cuerpo del Señor. Encontraron removida la piedra. María fue a decirles a Pedro y Juan: «Se han llevado al Señor». Volvió al sepulcro y se quedó allí llorando. Lloraba como una Magdalena. «¿Por qué lloras?», le preguntan los ángeles. «¿A quién buscas?», le dice Jesús. Ella, creyendo que era el hortelano, le responde: «Si te lo has llevado tú, dime dónde lo has puesto y yo lo tomaré». Díjole Jesús: «María». Esta sola voz le abrió los ojos y el corazón. María respondió: «Raboni, maestro mío», y se arrojó a sus pies. Jesús le interrumpió: «Ve pronto a mis hermanos». Y María fue y les dijo: «He visto al Señor».

Impresiona la Magdalena, valerosa y delicada, ardiente e intrépida. Emociona su actitud en el Calvario, su preocupación en la sepultura, el trajín en las primeras horas del domingo, la queja al jardinero y la maravilla del encuentro y de la misión que le encomienda el Señor. Jesús había liberado a María Magdalena de 7 demonios que la tenían esclava y atenazada. Ahora María se siente ligera y tiene alas. Salta, trisca y canta a coro. Tiene 7 ángeles en el corazón.

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2: Amigos oyentes, reciban un saludo de la redacción en español de Radio Vaticano, Vatican News, y quien les habla, Patricia Inestrosa. A continuación, en titulares, el contenido de la emisión de hoy, miércoles 22 de julio. En una carta con motivo del 70 aniversario de la Conference of Mayors Superiors of Men en Estados Unidos, León XIV exhorta a los institutos religiosos a ofrecer un testimonio unitario, gozoso y auténtico, considerando la vida comunitaria como un lugar de santificación y fuente de inspiración. El Papa responde a un lector de la revista Piazza San Pietro que le pregunta cómo vivir las vacaciones no solo como una paréntesis de la rutina cotidiana, sino como un camino espiritual de la propia vida de fe, y exhorta a hacer experiencia de fraternidad y comunión. Dirige además su pensamiento a quienes no pueden disfrutar ni siquiera de un breve periodo de descanso y recomienda durante las vacaciones evitar los excesos y los despilfarros, el materialismo y el consumismo, y educarse en la sobriedad. Compartir todas las cosas, desde los bienes materiales hasta los valores y los ideales espirituales, que a su vez se traducen en acciones concretas de caridad, una apertura que da testimonio de una unidad auténtica y alegre, devolviendo a la vida comunitaria su naturaleza de lugar de santificación. Este es el aliento que el Papa León XIV ofrece en una carta con motivo del 70 aniversario de la Conferencia of Mayors Superiors of Men en Estados Unidos, publicada justamente hoy, miércoles 22 de julio. El texto enviado al padre palotino Frank Donio, director ejecutivo de la organización que representa a los superiores de los institutos religiosos masculinos en el país, se centra en la Asamblea Nacional inaugurada el 20 de julio y que continúa hasta el 23 de julio en Phoenix, Arizona, bajo el tema Uno en Cristo, la vida comunitaria hoy. En su compromiso por ofrecer un espacio de diálogo y sostener el servicio de gobierno de las comunidades afiliadas, ustedes han contribuido a fortalecer el testimonio público de los consagrados que dedican su vida al servicio del Evangelio. Retomando sus palabras dirigidas a los participantes en los capítulos generales y asambleas de diversas congregaciones e institutos, el pasado 18 de septiembre, el pontífice anima a los religiosos a considerar la vida comunitaria como un lugar de santificación y fuente de inspiración, testimonio y fuerza en su apostolado. También advierte sobre el riesgo de egoísmos inútiles, siguiendo la línea de lo afirmado por San Juan Pablo II en su exhortación apostólica Vita Consagrata. En efecto, es precisamente mediante el compartir todas las cosas en común, incluidos los bienes materiales, las experiencias espirituales, los ideales apostólicos y el servicio de la caridad, como la presencia oculta del Señor resucitado se hace manifiesta en medio de ustedes. El deseo final del Papa es que la reflexión, el diálogo y la oración común abran caminos para profundizar en la comunión deseada, tanto entre los diversos institutos como entre las personas mismas, ofreciendo así un testimonio unitario, gozoso y auténtico. Que las vacaciones sean un espacio de pausa respecto a las ocupaciones y las preocupaciones, en el que se puedan vivir experiencias auténticas de amistad y compartir, para experimentar un anticipo de aquella fraternidad y comunión que podemos vivir y viviremos en el reino de Dios. Este es el deseo que expresa León XIV al responder a la carta que le dirigió Mauricio de Roma, publicada el número de julio y agosto de la revista Piazza San Pietro. El lector, agradecido al Papa por su constante e incansable compromiso de guiarnos a nosotros los fieles, dijo, con palabras de paz, esperanza y luz en ese tiempo de notable inestabilidad entre los pueblos, en medio del agravamiento de los conflictos, se pregunta sobre el significado de la fe en la vida cotidiana y sobre cómo alimentar una espiritualidad más consciente y más verdadera que sepa traducirse en gestos concretos hacia los demás. Y pide al pontífice un consejo sobre cómo vivir este tiempo de verano de manera que se convierta también en un camino espiritual y no solamente en una paréntesis de la rutina cotidiana. Para acrecentar nuestra fe, responde León,

0: El Evangelio de la paz y de la misericordia. Al reflexionar sobre este tiempo de vacaciones, el Papa dirige ante todo su pensamiento a los pobres y a todos aquellos que no pueden siquiera disfrutar de un breve periodo de descanso porque están aplastados por el peso de dificultades de toda clase. A los enfermos, a las personas que han perdido la confianza en la vida, a quienes están abrumados por el dolor de la pérdida de sus seres queridos, a las víctimas de las guerras del odio, del terrorismo y de la violencia, y también a los perseguidos por causa de la fe y de la justicia, a los detenidos, a quienes se han quedado sin trabajo, sin hogar, a los migrantes que no son acogidos humanamente. Después el Papa desea a los cristianos que el periodo estival pueda ser una ocasión para experiencias sociales y religiosas fructíferas, para profundizar la misión en la Iglesia y en la sociedad. Que a los enfermos no les falte durante estos meses de verano la cercanía de sus familiares y de los voluntarios, continuó el Papa, expresando el deseo de que haya quienes decidan dedicar una parte de las vacaciones a un compromiso fraterno de solidaridad. En la respuesta del pontífice también aparece la invitación a las familias a no dejar solos a los ancianos y a los voluntarios, a comprometerse para llevar humanidad y esperanza a los que sufren. Verán frutos de gracia y comprobarán cuánto amor, alegría y felicidad llenarán sus vidas, añade, explicando además que es un privilegio sostener a los pobres y dar testimonio de la pobreza evangélica. Este, dijo el Papa, es un servicio que hacemos al mismo Cristo. León XIV recomienda además durante las vacaciones evitar los excesos y los despilfarros, el materialismo y el consumismo y educarse en la sobriedad. Recuerda que la acumulación de bienes obstaculiza la evangelización y exhorta a la coherencia como un estilo cristiano de vida. El amor y la gracia de Dios nos alcanzan cada día siempre, asegura, alentando la ayuda mutua en cada comunidad para que no se pierda este patrimonio objetivo de humanidad y de paz, la única esperanza para dar un futuro al mundo amenazado por la guerra, que podrá ser salvado no por el poder terrenal, sino únicamente por el poder divino del amor, que es Jesús. Los obispos de Estados Unidos hacen un llamado a las autoridades a actuar con responsabilidad, transparencia y justicia en los procesos migratorios. Ante recientes operativos que advierten han menoscabado o ignorado la dignidad de personas y comunidades.
1: En medio de un clima de temor y preocupación entre las comunidades migrantes de Estados Unidos, los obispos católicos han alzado la voz para recordar una verdad fundamental. Ninguna persona pierde su dignidad por su condición migratoria. Y es que en los últimos días ha causado conmoción la muerte de dos ciudadanos latinoamericanos durante operativos de agentes de Servicio de Inmigración y Control de Aduanas, ICE. Se trata del colombiano Joan Sebastián Durán Guerrero, fallecido en Maine, y del mexicano Lorenzo Salgado Araujo, quien murió durante otro operativo en Texas. Ante esta realidad, los obispos Daniel García, presidente del Subcomité para la Protección de la Justicia Racial y la Reconciliación, y Brendan Cahill, presidente del Comité de Migración, publicaron una reflexión pastoral en la que recuerdan que toda persona ha sido creada a imagen y semejanza de Dios y posee una dignidad inviolable. La Conferencia de los Obispos Católicos en Estados Unidos pidió a las autoridades actuar con responsabilidad, transparencia y justicia y expresan su preocupación por el ambiente que viven muchas comunidades migrantes. Nos preocupa ver entre nuestro pueblo un clima de miedo y ansiedad en torno a cuestiones como la discriminación racial y la aplicación de las leyes de inmigración. Los obispos advierten que la discriminación racial y la deshumanización de los migrantes hieren a las familias y comunidades enteras. Al mismo tiempo reconocen el derecho de las autoridades a hacer cumplir la ley, pero recuerdan que este deber debe ejercerse siempre dentro de los límites de la justicia, la moral y el respeto a los derechos fundamentales. Por eso, hacen un llamado a impulsar reformas migratorias que respondan con humanidad a la realidad de quienes buscan una vida mejor. Y exigen acciones basadas en la responsabilidad, la transparencia y la justicia. Finalmente, los obispos expresaron su cercanía a las familias de las víctimas y elevaron una oración para que cesen los discursos que deshumanizan, desaparezcan los perjuicios raciales y crezca en la sociedad el compromiso de reconocer la dignidad de cada persona como hijos de Dios. Desde Estados Unidos, la Iglesia recuerda que detrás de cada historia migratoria hay un rostro, una familia y una vida que merece ser protegida.
0: La inteligencia artificial comienza a transformar también la reproducción asistida en

0: Estados Unidos abrirá sus puertas Aura, el primer laboratorio de fertilización in vitro totalmente automatizado, donde robots y algoritmos realizarán gran parte del proceso sin intervención directa de un médico. Esta innovación ha generado un intenso debate bioético. La profesora Laura Palazzani, miembro de la Academia Pontificia para la Vida, advierte que el mayor riesgo es que la procreación humana se reduzca a un proceso técnico y que un algoritmo llegue a decidir qué embriones son seleccionados para su implantación. La experta sostiene que la tecnología puede ayudar a mejorar la precisión y la eficiencia, pero nunca debe sustituir el criterio, la responsabilidad y el acompañamiento del personal médico. También reclama la transparencia en el funcionamiento de los algoritmos, supervisión humana permanente y un consentimiento informado claro para las parejas. El presidente Daniel Ortega, con motivo del 47 aniversario de la Revolución Sandinista de 1979, anunció que no habrá más elecciones que permitan a sus opositores intentar tomar el control de gobierno. Los primeros indicios surgieron el año pasado cuando Ortega decidió introducir una serie de reformas constitucionales que, entre otras cosas, habrían nombrado a su esposa Rosario Murillo como copresidenta y extendido su mandato a 6 años. Ahora su intención de afianzar su poder se ha confirmado con el anuncio que hizo el domingo pasado con motivo del 47 aniversario de la Revolución Sandinista, de que no habrá más elecciones que permitan a sus opositores intentar tomar el poder. La medida del presidente, que ha ostentado el poder de forma ininterrumpida desde el 2007, tras un mandato presidencial anterior en la década de 1980, cerraría definitivamente cualquier espacio para la oposición, aunque no ofreció detalles sobre cómo se abolirá formalmente la votación. La declaración se produce antes de la próxima vuelta de las elecciones, originalmente previstas para noviembre del 2027. Las últimas elecciones celebradas en el 2021 fueron ampliamente impugnadas después de que Ortega arrestara a opositores y empresarios y reprimiera la disidencia. Las organizaciones de derechos humanos reaccionaron con dureza. Según Juan Sebastián Chamorro, candidato a las elecciones del 2021, que permaneció en prisión hasta el 2023 junto con más de 200 presos políticos, la medida confirma un plan de larga data para concentrar el poder en manos del Partido Sandinista.
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2: ¿Qué lugar ocupa la Biblia en la vida de la Iglesia? En una de sus catequesis sobre la Constitución Dei Verbum, el Papa León XIV nos ha recordado que la Biblia no es solo un texto para leer, sino una fuente viva que alimenta nuestra fe. Escuchamos.
3: La Biblia tiene su origen en el pueblo de Dios y a él va dirigida. Esto significa que su fuerza y su significado se manifiestan plenamente en la vida y en la fe de la comunidad cristiana. La Iglesia anhela que todos sus miembros conozcan la palabra de Dios y se alimenten de ella, para que se encuentren con Cristo y puedan dialogar con Él. Pero además la palabra de Dios impulsa a la comunidad eclesial a salir más allá de sí misma y a ser misioneros en la buena noticia hasta los confines de la tierra. Todos los fieles están llamados a acercarse con amor y familiaridad a las Sagradas Escrituras, especialmente en la celebración de la Eucaristía y de los otros sacramentos.
0: Hasta aquí, amigos oyentes, con nuestra información. Gracias por estar en sintonía de Vatican News, Radio Vaticano. Hasta la próxima.

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¿Cómo están, queridos amigos? Muy buenas tardes y bienvenidos a su espacio Hablemos de Radio María. Y hoy, como siempre, empezamos con saludos de cumpleaños. Eso, muy bien. Y hoy saludamos a nuestra hermanita María Magdalena Cuadros Torres. Que Dios la proteja, es una voluntaria nuestra. Que Dios la proteja, la bendiga, la cuide siempre. Un excelente cumpleaños junto a su familia y también junto a sus amigos que tanto la quieren, y al voluntariado también de Radio María que se une, ¿no? Nuestra hermana Juana Mancilla también le manda un súper saludo. Así que nada, Juana Mancilla de Arequipa saluda con cariño a nuestra hermana María Magdalena Cuadros Torres. Así que nada, un fuerte abrazo. Y también a todo el voluntariado y a todos los hermanos que están cumpliendo años, ¿no? De una manera muy especial y muy particular. Así que cantemos ese cumpleaños altísimo para nuestra hermanita. Eso, muy bien.

Muy bien, un fuerte abrazo para nuestra hermana. 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Vamos a estar esperándote ahí conectados. 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Así que nada, hermanitas, espero que se puedan conectar
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Agradecemos, como siempre, a todos nuestros hermanos voluntarios a nivel nacional y en especial a nuestros hermanos sacerdotes que siempre nos contribuyen y nos colaboran con llevar este mensaje de amor, este evangelio, ¿no? A todos los rincones a nivel nacional a través de la Santa Misa de las 7 de la mañana. Así que agradecidos con todos ellos que se preocupan, que están dispuestos siempre. No sé que la agenda es recargada, que a veces es difícil y tienen otras obligaciones, pero ellos están allí, ¿no? Al pendiente de la radio, al pendiente de todos nosotros, para poder llevar esta palabra de amor. Así que nada, conmigo será hasta el día de mañana, perdón, hasta el día viernes, para poderles brindar más novedades acerca de la radio, más novedades acerca de todo lo que se va trabajando en bien de todas las familias, en bien tuyo que nos estás escuchando. Así que nada, come rico, disfruta esta tarde, abrígate porque hace un poco de frío, pero nada, estamos contentos con ese calor de hogar. Así que nada, un fuerte abrazo. Ya saben que los quiero mucho. Chao, chao.

0: 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En breve ya estará con nosotros Juan José Villar para compartir el espacio Iglesia Viva.
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Hola, hola, ¿qué tal? ¿Cómo está? Muy buenas tardes. Bienvenido, bienvenida a nuestra revista informativa Iglesia Viva. Mi nombre es Juan José Villar y para mí es un gusto acompañarlo a esta hora de la tarde a través de la señal nacional de Radio María en la costa, en la sierra y en la selva de nuestro país.

Vamos a iniciar este espacio, esta revista informativa, con el tiempo del agradecimiento, que es fundamental agradecer a nuestro Señor por todas las bendiciones que Él nos brinda en todos los ámbitos de la vida, en el amor, en el trabajo, en el emprendimiento, en los estudios, en las tareas del hogar, en lo que usted de corazón quiera llevar a cabo, en la salud, que es fundamental. Gracias, Señor, por darnos de tu bendición. Gracias por permitirnos con este don, el don de la vida, poder compartir tiempo con nuestros seres queridos, poder hacer mejor las cosas también para ellos, para nosotros mismos, pero en especial para aquella persona que hoy nos necesita. También vamos a agradecer a nuestra Virgencita María, ella siempre nos escucha, está al pendiente de nuestras intenciones, intercede por ellas, nos cubre bajo su manto celestial y nos regala esta su radio para seguir llevando la voz de Jesús. Vamos a iniciar nuestra revista informativa. Estamos a esta hora, Juan José Villar, si es por la primera vez que nos conocemos, le saluda a esta hora de la tarde. Contamos con Ruth Paniora en cabina de control también, listos para continuar con nuestra revista informativa. A esta hora vamos a conocer el bosquejo de la información de nuestra iglesia en el panorama internacional.

Vamos a iniciar este espacio de las noticias eclesiales en el panorama internacional. Al propósito, estamos hoy miércoles, ya miércoles 22 de julio, mitad de semana, casi culminando, ¿eh? Ruth, creo que vas a ser elegida miembro de mesa este viernes. Tengo una corazonada. Atención, este viernes será el sorteo nacional para conocer quién será o quiénes serán los miembros titulares o suplentes. Así que, a estar al pendiente. Es más, creo que el día viernes vamos a ver acá en vivo y en directo quiénes son quiénes son miembros de mesa de nuestra radio. Vamos de inmediato a conocer el detalle de las noticias a nivel internacional. El Papa León XIV ha brindado una respuesta a un lector de la revista Piazza San Pietro, quien le preguntó cómo vivir las vacaciones no solo como un paréntesis de la rutina cotidiana, sino como un camino espiritual dentro de la propia vida de fe, y exhortó a hacer de este tiempo una experiencia de fraternidad y comunión. El Santo Padre, durante sus vacaciones, él también está en vacaciones, pero ha tenido bien a responder a este lector por su constante e incansable compromiso, también de estar muy atento también a las actividades del Santo Padre. El Papa León indicó a través de este espacio, de esta revista, que es necesario también percatarnos muy bien las cosas que consulta este lector, que sin duda alguna ha tomado como el común denominador de todas las consultas que también nosotros nos gustaría hacerle al Papa León. El lector en primer lugar agradeció al Papa por su incansable compromiso para guiarnos a los fieles con las palabras de paz, esperanza y luz en este tiempo de gran inestabilidad entre los pueblos, marcados por el recrudecimiento de los conflictos. El lector reflexiona sobre el significado de la fe en la vida cotidiana y sobre cómo alimentar una espiritualidad más consciente y más auténtica, capaz de traducirse en gestos concretos hacia los demás. Asimismo, el lector, una vez más, pide al Papa un consejo sobre cómo vivir ese tiempo de verano para que se convierta también en un camino espiritual y no solamente, atención, un paréntesis en la vida cotidiana o en la rutina diaria. Para hacer crecer nuestra fe, dijo el Papa León, es necesario aprovechar también el tiempo de verano para vivir el Evangelio de la paz y de la misericordia. Al reflexionar sobre este tiempo de vacaciones, el Papa dirige ante todo su pensamiento a los pobres y a todos aquellos que no pueden disfrutar ni siquiera de un breve periodo de descanso, porque están aplazados por el peso de dificultades de todo tipo. A los enfermos, a las personas que han perdido la confianza en la vida, a quienes están devastados por el dolor de la pérdida de sus seres queridos, a las víctimas de las guerras, del odio, del terrorismo y de la violencia, así como a los perseguidos por causa de la fe, de la justicia, los presos, quienes han perdido el trabajo o el hogar, y los migrantes que no son acogidos con humanidad. Después, el Papa desea a los cristianos que el periodo estival, es decir, este periodo de vacaciones que pasa por el otro lado del continente, pueda ser una oportunidad para vivir experiencias sociales y religiosas fructíferas, profundizando en la misión dentro de la Iglesia y la sociedad. Que a los enfermos no les falte durante estos meses de verano la cercanía de sus familiares y de los voluntarios. Continúa el Papa dando detalles sobre ello, sobre este deseo de que haya quienes decidan dedicar parte de sus vacaciones a un compromiso fraterno y de solidaridad. En respuesta, el pontífice también invita a las familias a no dejar solos a los ancianos y anima a los voluntarios a comprometerse para llevar humanidad y esperanza a quienes sufren. Verán los frutos de la gracia y comprobarán cuánto amor, alegría y felicidad llenarán sus vidas, añadió, explicando además que es un privilegio sostener a los pobres y dar testimonio de la pobreza evangélica. Este es un servicio que prestamos al mismo Cristo, dice el Papa León. También el Santo Padre ha recomendado que durante las vacaciones se eviten los excesos y el despilfarro. Atención, que se eviten los excesos y el despilfarro, el materialismo y el consumismo, y de educarse a la sobriedad. Recordó que la acumulación de bienes dificulta la evangelización y exhorta a vivir con coherencia un estilo de vida cristiano. El amor y la gracia de Dios nos alcanza cada día, siempre,
asegura, alentando la ayuda mutua en cada comunidad para que no se pierda este valioso patrimonio de humanidad y de paz. La única esperanza para dar un fruto al mundo amenazado por la guerra, un mundo que no podrá ser salvado por el poder terrenal, sino únicamente por el poder divino y el amor de Jesús. Esta es la respuesta que le brindó a este lector que tuvo a bien escribirle una carta a través de la revista Piazza San Pietro, que usualmente tiene algunas columnas donde los lectores pueden mandar algunas consultas al Santo Padre. Pregunto, a usted, amigo oyente, ¿qué le gustaría preguntarle al Papa León? Ruth, ¿a ti qué te gustaría preguntarle al Papa León? ¿Alguna pregunta que tengas? Por ahí tienes algunas, por ahí tienes algunas. Y yo me imagino que usted, amigo oyente, también escuchándonos, póngase a pensar, si usted lo tuviera cerca al Papa León, que es el vicario de Cristo, principalmente, eso no hay que olvidarnos, ¿qué le preguntaría usted al Papa León? ¿Qué le preguntaría? Por aquí, por ejemplo, nosotros aquí en cabina, yo le preguntaría algo en relación de cómo acompañar más a aquellas personas que han perdido todo, que han perdido su casa, que han perdido su familia, cómo ser consuelo de ellos también. Eso es un punto fundamental porque nuestra iglesia tiene un compromiso para con quien más está sufriendo. Así que por ahí también hubo un niño que por ahí le preguntó del tema de los deportes. ¿Te acuerdas, Ruth? Inicios de junio. O hubo otro niño que también preguntó sobre la fe, especialmente cuando la familia no es tan creyente. Así que póngase a pensar qué le preguntaría usted al Santo Padre y quizás nos puede escribir al 914-05-11, al 914-05-11-11 y nos pone ahí, Juan José, esta sería mi pregunta al Santo Padre. También nos puede llamar al 0120-48720, al 0120-48720 y puede hacernos o contarnos qué le preguntaría usted al Papa al propósito en este tiempo de espera de la confirmación también de su venida a nuestro país. Vamos a estar muy atentos. 1:19 p.m. con 19 minutos.

El Papa León en su cuenta de la red social X puso, no son las armas atómicas las que generan la paz, sino el desarme. Esta verdad de que parecía indiscutible en las últimas décadas, durante las que hemos asistido a una desescalada nuclear, se ha visto empañada por una carrera armamentista que hoy en día asusta y aterroriza a todos. Un mundo en el que fueran las máquinas, por más sofisticadas y más veloces que nosotros, que sean a las que decidieran bombardear a personas indefensas. Sería verdaderamente espantoso la conciencia de un solo hombre que pueda valer el mundo entero, indicó el Papa León en su cuenta de la red social X, ex Twitter. La paz es una responsabilidad. Si nuestra primera reacción ante un problema con el que nos encontramos, una tensión que vivimos o una ofensa que padecemos es juzgar a los demás, acusarlos e incluso condenarlos, será inevitable que se extienda a nuestro alrededor primero la indiferencia y después el odio. Existe un modo de ver la realidad que destruye y no construye. En cambio, la paz empieza por uno mismo, comienza por nosotros.

Vamos a esta hora con las noticias vinculadas a nuestro país, al Perú. Atención, vamos a conocer un poco más la prelatura de Carabelí. Ha iniciado una nueva etapa de fe y esperanza. Atención, en una histórica ceremonia, Monseñor Francisco Castro Lalupú tomó ya posesión canónica de la prelatura de Carabelí y asumió oficialmente su misión como nuevo obispo prelado. La celebración contó con la participación de cientos de fieles, de diversas comunidades de Ayacucho y Arequipa, así como al nuncio apostólico del Perú, Monseñor Paolo Rocco Gualtieri, obispos, sacerdotes, religiosas, seminaristas, autoridades y delegaciones parroquiales. Con ello, también damos esta información de que ya Monseñor también Francisco Castro Lalupú ha tomado posesión canónica de la prelatura de Carabelí. La prelatura de Carabelí es importante mencionarlo, Ruth, porque es una jurisdicción eclesiástica católica ubicada en el sur del Perú. O sea, su territorio abarca una superficie aproximadamente de 30.000 kilómetros cuadrados, extendiéndose por áreas de la costa y sierra en dos departamentos distintos. Primero, en el departamento de Arequipa, que comprende integralmente la provincia de Carabelí, que incluye 13 distritos como Carabelí, Atico, Chala, Acarí y Lomas. También el departamento de Ayacucho, que abarca la totalidad de las provincias de Parinacochas y Paucar del Sarasara, además de la parte sur de la provincia de Lucanas. La sede de esta prelatura se encuentra ubicada en la ciudad de Carabelí, donde se halla la Catedral de San Pedro Apóstol. Esta es la información, y con mucha alegría también pues felicitamos a todos nuestros oyentes, principalmente de esta zona del país que hemos mencionado, por la posesión canónica de Monseñor Francisco Castro Lalupú. El Consejo Nacional de la Partnerschaft Perú-Friburgo ha reafirmado su compromiso con la sinodalidad y el cuidado de la casa común. El pasado 20 de julio, en el marco de las celebraciones por el 40 aniversario de la Partnerschaft Perú-Friburgo, se realizó en Lima la reunión del Consejo Nacional de la Partnerschaft, un espacio de encuentro que reunió autoridades eclesiales y representantes del Perú y Alemania para fortalecer 4 décadas de fraternidad, cooperación y misión compartida. La jornada contó con la participación de la delegación de la Arquidiócesis de Friburgo, encabezada por Monseñor Stefan Burger, arzobispo de Friburgo, y Monseñor Peter Birkhoffen, obispo auxiliar de Friburgo, junto a representantes de instituciones eclesiales y de la Iglesia Luterana de Baden. Por su parte, en el Perú, participaron Monseñor Jorge Izaguirre Rafael, presidente de la Partnerschaft Perú-Friburgo, y obispo de Chosica, Monseñor Guillermo Cornejo Monzón, obispo auxiliar de Lima, Monseñor Luis Alberto Guamán Camayo, arzobispo de Ayacucho, Monseñor Richard Alarcón Urrutia, arzobispo metropolitano del Cusco, y Monseñor Cristóbal Bernardo Mejía Corral, obispo de Chulucanas, además de miembros del Consejo Nacional e invitados especiales. Bajo el lema Somos Iglesia al servicio de la vida y de la creación, los participantes reflexionaron sobre 2 grandes desafíos para la Iglesia de hoy, la ecología integral y la sinodalidad, a través de mesas de trabajo que compartieron experiencias y plantearon iniciativas para fortalecer la corresponsabilidad e impulsar proyectos conjuntos entre diócesis hermanas, como las de Perú y como las de Alemania.

Bien, con esta información vamos a una pausa. ¿Te parece, Ruth Paniora? Vamos a una pausa porque luego vamos a conocer más detalles de la iglesia en Arequipa. María Antonita Cuadros nos va a acompañar y también vamos a ahondar un poco más luego del despacho en la situación que está viviendo Junín. Estábamos revisando en la mañana junto a Ruth Paniora en el equipo de prensa que ha habido movimiento también de la arquidiócesis del arzobispado de Huancayo y queremos ahondar en ese punto, además de contarle que hay una iniciativa que Cáritas Lima también tiene vinculado a apoyar a los hermanos de Junín. A propósito, el día de hoy, hace más o menos a las 11:30, un poquito antes, ha habido una réplica de sismos, Ruth, en Chongos Bajo, que es un lugar bien afectado. Y veía un poco en los comentarios y en los enlaces en vivo, es que estaba viendo algunos desprendimientos de unas rocas de Chongos Alto en esta situación. Entonces, vamos a ver cómo podemos apoyar y unirnos siempre en oración por los hermanos, en este caso, de Junín. Vamos a una pausa y ya volvemos.

Así es, Juan José. Buenas tardes. Igual a Ruth en la sala de controles y a todos nuestros hermanos en el Perú entero y en el mundo que nos están sintonizando. Pues les comparto en primer lugar las noticias de nuestra arquidiócesis de Arequipa. Hoy, fiesta de Santa María Magdalena en toda la iglesia, se celebrará la misa en su honor en el templo del convento de Santo Domingo, que se ubica en el cercado de nuestra ciudad a las 7 de la noche. Y desde hoy hasta el 30 de julio estamos invitados a participar en la novena por la fiesta de San Ignacio de Loyola en el Templo de la Compañía de Jesús, que se ubica en la misma Plaza de Armas. La hora es las 5:45 de la tarde. No lo olvides, novena en honor a San Ignacio de Loyola. Y este 23 de julio, es decir, mañana, se celebra la misa mensual en honor al Padre Pío en la parroquia Madre de Misericordia a las 5 de la tarde. Recuerda que en esta Eucaristía se administrará la unción de los enfermos. Y desde el 23 al 27 de julio, nuestros hermanos de la parroquia Señor de los Desamparados de la Punta de Bombón en Islay nos invitan a participar en el rezo del quinario por la fiesta del Señor de la Carne. En tanto que el 24 de julio, la Basílica Catedral de Arequipa será el punto en el que se celebre la misa y Te Deum por las fiestas patrias de nuestro Perú, la hora 9 de la mañana. Y el 24 y 25, nuestras hermanas del Monasterio de San José, las Carmelitas Descalzas, nos invitan a participar en la Eucaristía e imposición de escapularios a niños y jóvenes en la misa de 7 de la noche. Es un momento muy, muy importante realmente en el que los niños, los jóvenes y también los adultos que participan reciben este escapulario que es un sacramental, un verdadero regalo de nuestra Madre, la Virgen María. Recuérdalo el 24 y el 25, 7 de la noche. Y el mismo 25 de julio, nuestros hermanos del convento de San Francisco nos invitan a una misa y desayuno solidario desde las 9 de la mañana. Ingresamos a su Facebook para tener mayor información. Y el 26 de julio es un día también muy importante para que hagamos memoria de quiénes, de nuestros abuelitos, de las personas mayores, de los adultos mayores. La misa por la sexta jornada mundial de los abuelos y las personas mayores se celebrará en la Basílica Catedral de Arequipa a las 11 de la mañana. Y ese mismo día también tendremos la alegría de participar por primera vez en la misa por la fiesta del niño cimarrón en el santuario de nuestra mamita queridísima de Chapi. Misas 10 de la mañana, 12 del día y 5 de la tarde en el distrito de Polovaí. Otra linda noticia es que todos los arequipeños nos estaremos uniendo en oración para celebrar el natalicio de nuestra beata Ana de los Ángeles Montiagudo. ¿Dónde? En el templo de su monasterio, del monasterio de Santa Catalina, a las 10 de la mañana, el 26 de julio. Y este 26 también, que está tan nutrido de buenas noticias, nuestras hermanas Carmelitas Descalzas del Monasterio de San José nos invitan a participar en la misa y la procesión de retorno de la preciosa imagen de Nuestra Señora del Carmen hacia la clausura del monasterio, donde está con nuestras monjitas durante todo el año. La hora, 8 de la mañana, y por supuesto también ese día se venderán las delicias de Santa Teresa, los famosos pasteles elaborados por nuestras monjitas carmelitas. Y de la Arquidiócesis del Cusco, te invito a trasladarnos a la Arquidiócesis del Cusco.

¿Y cómo no emocionarnos cuando nos referimos al Cusco, ¿no? Que es este centro del mundo y de nuestro querido Perú, en el que encontramos tantísima historia, tantísima belleza? Bueno, pues ahora sí, ya estamos en la Arquidiócesis del Cusco para unirnos también a la alegría de toda la feligresía de esta arquidiócesis, porque se están celebrando las bodas de plata de ordenación episcopal de Monseñor Richard Alarcón Urrutia, arzobispo metropolitano de esa jurisdicción. Esta celebración tuvo lugar ayer con la celebración, valga la redundancia, de una santa misa en la que participaron muchísimos sacerdotes y autoridades de la iglesia. Lo mismo pasó en una noche de gala que le ofrecieron por estos 25 años de ordenación episcopal y además 50 años de

asoció con una noche de gala, como decía, en el Paraninfo Universitario del Cusco. Participaron allí el nuncio apostólico de nuestro país, Monseñor Paolo Rocco Gualtieri, arzobispos de diversas jurisdicciones, obispos también, sacerdotes, religiosos, familiares y, por supuesto, toda la feligresía. Participó en este homenaje con danzas, con cantos, con muchísimo cariño. Desde Radio María, por supuesto, nos unimos también a estas fechas tan importantes que han quedado para la posteridad grabadas en un boletín que se ha editado de manera extraordinaria para agradecer el cariño de Monseñor Alarcón y sobre todo poner en manos de Dios todo este camino que viene realizando. Comentarles también que la parroquia San Juan Bautista de Coya se vive con espíritu de fe, comunión y participación la asamblea sinodal parroquial en la que han venido participando desde el pasado 17. Lo mismo ha pasado en otras jurisdicciones eclesiásticas del Cusco, en las que se está revalorando y activando el proceso sinodal al que nos invitó ya el Papa Francisco. Comentarles además que en el Cusco, el arzobispo ha participado en misas en honor a la Virgen del Carmen, en primer lugar en la parroquia Santísima Virgen del Carmen en Pisa y el 17 de julio en el templo de San Martín de Tours en Guaro Hondo, acompañado por el párroco y el vicario parroquial. Y muy rápido, ahora nos vamos a trasladar del Cusco a la diócesis de Tacna y Moquegua.

0: Y la curia episcopal de esta diócesis de Tacna y Moquegua informa a la comunidad que por motivo de actividades internas, este viernes 24 de julio, el horario de atención al público será solamente de 8:30 a 11 de la mañana. Les piden agradecer, mejor dicho, agradecen su comprensión y les piden tomar las previsiones del caso. Nos invitan también y les invitan a nuestros hermanos feligreses de esta diócesis a participar en la Noche de Peruanidad, que tendrá lugar este 28 de julio a las 7 de la noche, después de la Santa Misa de las 6 de la tarde en el atrio de la Cocatedral Santa Catalina. Nos comentan que será una noche llena de alegría, de tradición y de alegría, donde disfrutarán diversas danzas típicas, muestra de potajes representativos. Todo preparado con entusiasmo, miren qué bonito, con los niños de catequesis, de primera comunión, confirmación y miembros de los diferentes grupos. No lo olvides, 28 de julio, 7 de la noche, luego de la misa de 6. Y en la parroquia Virgen de Copacabana invitan también a visitar a nuestra Madre la Virgen María, porque el templo estará abierto en horarios especiales. Hay que visitar su Facebook para tener todos los datos correctos. Parroquia Virgen de Copacabana. Y finalmente, la parroquia Santa María de los Ángeles nos invita a participar en las celebraciones en honor a nuestra madre y dar gracias a Dios por 16 años de fe, servicio y evangelización. El novenario del 24 de julio al 1 de agosto. Vísperas, 1 de agosto, día central, 2 de agosto. Con estas lindas noticias nos despedimos, deseándoles ya unas felices fiestas patrias, ¿no? Que vivamos con muchísima alegría y sobre todo esperanza este nuevo aniversario. Un abrazo desde Arequipa.
1: Gracias a María Antonieta por esta información. A María Antonieta Cuadros, dándonos este despacho desde Arequipa. 1:42 de la tarde. De esta manera ya aperturamos el espacio de entrevistas.

0: Bien, a esta hora de la tarde, atención a todos nuestros hermanos en todo el país, quienes han estado preguntándose y nos han escrito por interno en varias oportunidades para ver cómo es que la iglesia se está moviendo en punto de solidaridad para los hermanos que han pues sufrido este sismo de 5.1 y de una magnitud de profundidad de 24 kilómetros, nada más. Vamos hoy a conversar un poco más de ello. Hay opciones en las cuales nosotros podemos apoyar y siempre, por más apretados que quizás estemos, siempre podemos dar algo más y apoyar a quien hoy nos necesita. Este sismo se ha producido en la región Junín. En el informativo hemos estado dando mayor detalle y hemos estado también conociendo de que Chupaca ha sido uno de los lugares dentro de la región Junín que se ha visto afectado por esta situación. Por ende, hoy vamos a conversar un poco más sobre cuál es la situación in situ de la situación que ha pasado en Junín. En breve vamos a enlazarnos con el arzobispo de Huancayo. Él el día de ayer ha estado en el anexo Pumpunya, la zona más golpeada por el sismo, junto a diversos obispos de Alemania, también miembros del Partnerschaft, que han tenido a bien viajar a esta bella ciudad. A esta hora de la tarde vamos entonces a conversar en vivo y en directo con Monseñor Luis Alberto Huamán Camayo. Él es arzobispo metropolitano de Huancayo y presidente de Cáritas Huancayo, que nos escucha a esta hora de la tarde. ¿Cómo está, Monseñor? Muy buenas tardes.
1: Buenas tardes, Juan José. Agradezco a Radio María por esta entrevista y darnos la posibilidad de poder llegar a todos los radioescuchas de Radio María.
0: Gracias, Monseñor. Gracias, en primer lugar, por aceptar esta entrevista. Sabemos que su tiempo en estos días posteriores al sismo han sido bastante agitados. Usted ha estado dirigiéndose por varios lugares, visitando también a las zonas afectadas en conjunto también con toda una comitiva. Y nosotros desde aquí Lima, cuando hemos conocido este sismo, y los oyentes en realidad de Radio María se han puesto a preguntar, y Juan José, queremos saber la situación real, pero de la mano de Monseñor Luis Alberto Huamán Camayo, lo que ha sucedido en Junín, cuántas personas se han visto afectadas, y lo más importante que ellos preguntan, y nosotros también hacemos eco a esto, ¿cómo podemos apoyar a los hermanos que principalmente están en el lugar de Chupaca?
1: Sí, básicamente, mira, el sábado en la noche hubo este gran sismo que ha afectado 5.1, que en otros lugares no sería mucho, pero básicamente en estas zonas que son casas de adobe han sido realmente afectadas grandemente. El misma noche me apersoné allá en Pumpunya, que es la zona más afectada. Ya en este momento ya teníamos 4 fallecidos. Recorriendo por cada una de las casas, nos contaban que varios familiares habían sido sepultados con sus paredes, porque obviamente estaban ya en casa. Los animalitos he visto que han estado siendo desenterrados para poder salvarlos en una situación bastante caótica. Definitivamente son aproximadamente entre 500 familias que han sido afectadas en los diferentes lugares. La gran mayoría de las casas de la zona de Pumpunya, por ejemplo, es el epicentro, han sido destruidas. Las familias no pueden dormir adentro por las réplicas que hay. Básicamente en esta zona es de mucho frío y la gran ayuda que ha llegado en un primer momento ha sido de alimentos, ropa, frazadas para poder cubrir y poder responder en esta primera etapa de ayuda.
0: Sí, y también indicarle a los oyentes que hoy a las 11:15 ha habido otra réplica de magnitud 3.6 con profundidad muy corta, ahora sí, Monseñor, 9 kilómetros nada más de profundidad, esto a 17 kilómetros al sur de Chupaca, región de Junín, y que continúan con estos movimientos de réplica y que la población todavía, como usted bien dice, se siente un poco insegura de poder precisamente volver a la normalidad? ¿Están a la expectativa de dónde van a ser reubicados? ¿Están a la expectativa también de que las casas, que por lo menos que no se han caído, no se vuelvan a caer, o en este caso no haya nuevos deslizamientos?
1: Básicamente te cuento que cada día a las 11 de la mañana aproximadamente está habiendo réplicas. Eso nos llama bastante la atención. Ayer estuvimos con los obispos de Friburgo, de Alemania, que estaban visitando por la parte en Schaff. Ellos querían estar en la misma zona. Estuvimos justamente haciendo el responso para las tres fallecidos ahí en la plaza de Pumpunya. Y en medio del responso, una de las ataúdes comenzó a temblar y nos dimos cuenta que era una réplica. En verdad que es... Y todas las familias comenzaron a gritar, a sentirse desprotegidas, porque lo que han vivido dentro de esa noche ha sido realmente un trauma. Ahora, lo que queremos nosotros hacer como Arzobispado de Huancayo y Caritas Huancayo, hemos lanzado una campaña de Caritas Contigo. ¿Qué es lo que busca esta campaña? La campaña básicamente desea, primero, fortalecer toda esta gran ayuda que se está realizándose. En un primer momento, cuando se llega a las familias, es el auxilio de alimentos, trazadas, ropas, para poder ayudar en las primeras necesidades básicas, ¿verdad? Pero ahora hay una segunda etapa que nosotros queremos fortalecerla a mediano plazo. ¿Qué es lo que implica esa segunda etapa? Primero, hemos creado unos protocolos de ayuda, unos protocolos de sistematización. Toda donación que entra aquí a nuestra Caritas está siendo notificado en un libro de actas, registrado básicamente cada una de ellas. Las donaciones están siendo bancarizadas, están siendo registradas también, para que en un segundo momento nosotros podamos informar y dar con transparencia esta gran ayuda que se está recibiendo. Lo segundo, los protocolos de ayuda en cada una de las zonas. Por ejemplo, digamos, en un primer momento llega hasta cada familia, pero todas las familias están llegando a las mismas familias, a la misma zona, y hay otras zonas que no están siendo ayudadas, ¿no? Entonces, lo que estamos convocando a las autoridades, que bien han respondido muy bien en esta gran necesidad, pero podemos focalizar nuestra ayuda, es crear comedores populares, por ejemplo, que puedan estar inscritas cada una de las familias. Ellos se conocen muy bien cómo pueden inscribirse y ayudar ya a los comedores, porque esta gran ayuda en primer momento, en esta primera semana quizás se pueda terminar, y los demás días cómo poder responderlas.
0: Se van a buscar más o menos, leía un poco la nota de prensa que nos hicieron llegar muy amablemente.
1: Con cada una de las instituciones, las casas, y crear esta ayuda, ¿no?
0: Sí, monseñor, Como yo le comentaba, hemos estado viendo esta nota de prensa del arzobispado de Huancayo junto a Caritas Huancayo, y más o menos lo que se intenta poder hacer llegar es ayuda humanitaria, como víveres, artículos de limpieza, frazadas, ropa de abrigo, carpas y otros bienes esenciales. El detalle es que justo quería preguntarle, monseñores, la donación, porque los oyentes son muy solidarios, lo hacen, ¿es factible que lo hagan en dinero, en depósito, o está habiendo un punto de acopio quizás de estos primeros elementos, ¿no? Ropa, abrigo, medicinas, quizás frazadas.
1: Sí, básicamente nosotros, en primer lugar, por ejemplo, hemos abierto una cuenta bancaria que es del arzobispado de Huancayo, en Caja Huancayo, que en el documento que te habrán pasado también está ahí, está anotado. Las familias pueden hacer un depósito a ello. Esto está siendo registrado para que después podamos responder a esta información, ¿no? Nosotros hemos recibido a través de Caritas del Perú la ayuda de una tonelada de ayuda humanitaria, que ahora lo hemos recibido esta mañana y lo hemos organizado sistemáticamente para poderlo distribuir. Es la cuenta que es lo que quizás sería más factible para muchas personas a poder realizarlo, en poder ayudarnos en esta ayuda.
0: Sí, es importante, es importante. Aquí tenemos esa información y vamos a tenerlo por interno, Ruth, También para los oyentes que nos escriban al 914-0511 para compartirle de inmediato el flyer a quien se muestre muy solidario con esta colecta que busca apoyar a los hermanos víctimas de este sismo de Chupaca y Huancayo. Caritas contigo.
1: Básicamente quizás Caritas del Perú también, perdón, Caritas Lima está en diferentes lugares, están recepcionando las ayudas y ellos quieren enviarnos también aquí a Huancayo esta gran ayuda que puedan tener. Y los de Lima, yo sé la gran audiencia que tiene Radio María y muchas personas. Es algo hermoso lo que hemos vivido en este tiempo. Mira, habían los dos obispos de Friburgo, Monseñor Estefan y Monseñor Peter, que estaban visitando Huancayo por el tema de Partnership, las ayudas de diálogo entre parroquias. No estaba pensado esta situación y ellos llegaron y mira, y ahí este sismo, el lunes llegaron y pudieron apersonarse a la zona de desastre, ¿no? Yo les decía, no habíamos planificado que ustedes estuvieran en esta situación, pero quizás Dios desea que a través de esta presencia sientan la mano que Dios los acompaña a ellos. Y las familias han sido muy bien, han recibido esa gran ayuda y es una respuesta, ¿no? Y qué bueno que la iglesia está con nosotros y hermanos y hermanas que somos, que nos sentimos como tal, en los momentos de desastre, en los momentos de mucha necesidad, ahí es donde se ve y se puede medir nuestra calidad humana, cristiana y de fe, porque nos sentimos hermanos. El mal de uno es el mal de todos. Y yo agradezco aquí a mi lado tengo a unos 50 jóvenes que han venido voluntariamente a organizar toda esta gran ayuda que se está sistematizando para poder alcanzar a las personas con más necesidad.
0: Perfecto. Muchísimas gracias, Monseñor Luis. Nosotros vamos a dejar que usted continúe con estas labores. Un saludo por intermedio suyo a todos los voluntarios, a todos quienes están preguntándose y quienes seguramente en el transcurso de las horas se sumarán para seguir llevando apoyo a nuestros hermanos que tanto nos necesitan. Muchísimas gracias, Monseñor Luis.
1: Muchas
0: y también
1: gracias,
0: pedirle también, Monseñor, si puede enviar su bendición, especialmente para los oyentes de Huancayo que están escuchándolo también a través de la señal de Radio María, a través del aplicativo.
1: Sí, muchas gracias, Juan Manuel. Definitivamente cada una de las personas que son parte de esta situación solidaria es una bendición de Dios. Es una muestra que Dios sigue moviendo nuestros corazones y haciendo llegar a las personas más necesarias. Que Dios los bendiga a todos ustedes, que Dios derrame tanta gracia, tanta ayuda y que Radio María siga siendo esa radio evangelizadora del amor de Dios. En el nombre del Padre, del Hijo y del Espíritu Santo.
0: Amén.
1: Amén. Muchas gracias, Juan José.
0: Muchísimas gracias, Monseñor.

Bien, ahí está entonces esta intención que queríamos cumplir nosotros desde que nos enteramos del sismo en Huancayo. Y bueno, ahí está también la respuesta para todos los hermanos que nos han estado escribiendo por interno preguntándonos, ¿hay una actividad solidaria, hay una colecta solidaria? Sí, sí lo hay. Y esta vez viene de la mano del Arzobispado de Huancayo, de Cáritas Huancayo y también de Cáritas Lima, que van a servir como canal también de ayuda para llevar los fondos hacia esta bella ciudad de Huancayo y, más importante, apoyar a nuestros hermanos de Chupaca, de Chongos Bajo, de Chongos Alto, de Huancayo, de la región Junín, que están viviendo estos periodos de sismos que, como bien lo ha indicado hoy Monseñor Luis, se repiten casi todos los días a las 11 de la mañana. Con esta información nos despedimos. Ruth, gracias por acompañarnos. Con nosotros será hasta el día de mañana a través de la señal de Radio María. Nos vemos. Chau, chau.

Agradecemos a Juan José Villar, quien compartió con nosotros el espacio Iglesia Viva. 1:57 p.m. En breve ya estaremos compartiendo con ustedes el espacio En el Corazón de la Familia, Vive en Personas. América.

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Muy buenas tardes, queridos hermanos de Radio María. Les saluda David Flores, quien les va a acompañar durante esta hora de programación. A esta hora le damos la bienvenida a Olga Helfer de Tapia, que nos va a compartir su espacio en el corazón de la familia Vive en Personas el día de hoy con el tema Mis tres amores, Dios, patria y familia. Estás en la sintonía de Radio María, que te acompaña a las 24 horas del día gracias a tu oración y colaboración.

Muy buenas tardes, mis queridos amigos de Radio María, como todos los miércoles. Feliz de estar con ustedes en este su programa, En el corazón de la familia viven personas. Estamos en este mes de julio, mes en que celebramos nuestras fiestas patrias. Es un mes que evidentemente nos tiene que llevar a interpelar y a preguntarnos y a pensar. ¿Por qué el Señor ha querido que nazcamos acá en el Perú? ¿Por qué nos ha regalado esta identidad? ¿No? Porque evidentemente no lo hemos elegido. Él nos ha dado esta querida patria del Perú. Por ello, he elegido, ¿no? Justamente para relacionar estos tres amores: a Dios, patria y familia. Porque esta es una trilogía que está muy unida y muy relacionada con la enseñanza y el magisterio de la Iglesia, que es riquísimo. Porque es un pilar de la doctrina católica estos tres amores: el amor a Dios, el amor a la patria, el amor a la familia. ¿Por qué? Porque el amor a Dios define nuestra relación como personas de fe con lo trascendente. El amor a la patria, entonces, nos ayuda a integrarnos, a relacionarnos en nuestra comunidad. Y por último, el amor a la familia, que es el tercer amor del que vamos a hablar, es ese amor a ese núcleo vital que es para nosotros. La familia es vital para el ser humano. Entonces, qué lindo poder relacionar estos tres amores de los cuales la doctrina de la Iglesia nos enseña y nos da todo un mensaje, ¿no? Porque estos valores también son cimiento, es importante, cimientos, son pilares para construir una sociedad que se base en el amor, en el servicio y el respeto a la vida. Están íntimamente ligados. El amor, porque el amor es Dios, el servicio, porque nuestra patria reclama nuestro servicio, ya lo vamos a ir viendo en el programa, y por último, en la familia, que nos llama justamente al respeto a la vida de todos los miembros de la familia y de los hijos, de esos seres indefensos que viven en la familia, y la familia es justamente ese núcleo fundante de la sociedad. En la tradición católica, este lema, Dios, patria y familia, se entiende de la siguiente manera. Dios, en primer lugar, es reconocido como el centro de la vida y el origen de todo amor, porque Dios es amor. La fe católica nos enseña que Dios mismo, además, es una familia, porque acuérdense que nosotros conocemos que Dios es un solo Dios verdadero y tres personas distintas. Un solo Dios verdadero y tres personas distintas. Y entonces Dios nos ayuda justamente a poder vivir este amor trinitario en nuestra familia, en nuestra relación. Quiero vivir en su gracia y es el primer deber del creyente. Segundo, la patria. La patria no es un menos que han nacido en el Perú. Y entonces el servicio que damos a la patria es todo procurar el bien común, que haya paz, que haya amor, que haya concordia, que haya desarrollo. Cuando en un país reina el amor, habrá unidad. Cuando en un país reina la concordia, habrá desarrollo. Cuando en un país reina la unidad de todos y sin diferencias, entonces habrá desarrollo. En la familia, la patria se entiende como esa gran familia, somos parte de una gran familia, ¿no? Y nos da ese sentido de identidad y de pertenencia, pero además donde cada una

personas, cada ciudadano, cada persona desde que nace hasta que muere es valorado además como buenos creyentes, como hijo de Dios. Entonces tienen una dignidad y a la cual tenemos que respetar. Y por último, el tercer amor, la familia. La familia ha sido instituida por Dios y justamente ha querido que el ser humano nazca en una familia, de ese concurso del papá, de la mamá, del varón y de la mujer, ¿no? Y entonces la familia es la célula básica de la sociedad. Tenemos que protegerla, tenemos que cuidarla. Es una comunidad de vida y de amor. En ella se gesta la vida, se genera la vida de una persona, pero no solo la vida física, biológica, también la vida de crecimiento como ser humano en su dignidad y en todas sus habilidades. Entonces la familia es querida por Dios y es una comunidad de vida y de amor. El lugar principal donde se transmiten los valores morales, la fe, a las nuevas generaciones. Entonces, queridos amigos, estos tres amores están íntimamente ligados. Ni Dios, ni la patria, ni la familia son bienes que hemos elegido. Nos han sido dados, ¿no? He nacido en esta patria porque Dios me ha dado esta patria. He nacido en esta familia religiosa, en este caso nosotros como creyentes, y el Perú es un país eminentemente católico porque está plagada su historia de esa presencia católica, de esa presencia también cristiana, de valores cristianos, y entonces también pertenecemos a Dios. Y también la familia, no hemos elegido la familia en la que nacemos. También la familia es un don, es un regalo, ¿no? En ella hemos nacido y pertenecemos. Entonces, pertenecemos a estos tres valores importantes, a Dios, a la patria y a la familia. Y esta pertenencia nos define. Yo soy peruana, yo soy católica y soy miembro de esta familia. Tengo un nombre, tengo un apellido, tengo una historia, tengo una herencia. Entonces, esta pertenencia además nos compromete a servir a Dios, a servir a la patria y también a la familia. ¿Y cómo hemos de servir a estos tres amores? Con lealtad, con fidelidad, con honestidad, incluso hasta dar la vida por ellos. Sí, queridos amigos, y esto no nos debe extrañar. Porque, a ver, vamos a acordar en cuanto a aquellos que han dado la vida por Dios y por su fe. Tenemos santos y mártires, ¿no? Que podemos contar, ¿no? En la historia de la Iglesia. Hace poquito recordábamos, por ejemplo, la fecha de este grupo numeroso de carmelitas que, por defender su fe y no renegar de su fe, pasaron por la guillotina en plena Revolución Francesa y dieron este testimonio de que primero Dios y no voy a renegar de mi fe. Y esto pasó contradictoriamente en esta Revolución Francesa cuyo lema era igualdad y respeto de los derechos humanos. Pero hoy en día, no solo en esa época, y en épocas anteriores han habido mártires. Hoy en día siguen existiendo mártires creyentes, ya sea laicos, ya sea religiosos, sacerdotes, que están dando la vida por la fe. Miren lo que dijo el Papa Francisco en una oportunidad. Dijo, hoy hay más mártires por la fe que al principio de la Iglesia. Entonces, gente que verdaderamente ha tenido ese amor por Dios tan en alto, que ha preferido morir y entregar su vida por ese amor a Dios. Nosotros en el Perú tenemos también unos mártires, los mártires de Pariacoto, ¿no? Acuérdense esos frailes franciscanos polacos, Michal Tomasek y Zbigniew Strzalowski, que junto al sacerdote italiano Alessandro Dordi fueron asesinados por Sendero Luminoso en 1991 en Ancash y que ya han sido beatificados en el 2015.
Tenemos a la Beata Aguchita, María Agustina Rivas López, religiosa peruana del Buen Pastor, que fue asesinada por Sendero Luminoso en Pichanaki en 1990 y ha sido beatificada en el 2022. Entonces, el martirio, que es dar la vida por el amor a Dios, porque como amo a Dios, hago el bien, y hay gente que no le gusta que uno haga el bien, y entonces evidentemente quiere hacerte renegar de la fe, sigue, ¿no? Siguen habiendo, como digo, martirios. Por otro lado, tenemos que tener presente que el amor a Dios es el primer amor que debemos cultivar en la familia. Es deber de toda familia cristiana enseñar ese amor. Recordemos, los padres de familia, que la mejor enseñanza se da con el ejemplo. ¿Cómo puedo hablarle del amor a Dios a mi hijo, de que Dios es padre, de que Dios te ama? Bueno, en primer lugar, siendo un buen padre de familia, una buena madre de familia, que es dedicada con amor y sacrificio, ese será el primer reflejo que el hijo ve, ¿no? Si el hijo siente ese amor que le da el papá y la mamá, entonces le puedo hablar de que Dios es padre y sabrá, así como yo amo a mi hijo, ¿no? Y él percibe ese amor, dirá, Dios también me ama, ¿no? Pero ¿cómo hablarle a Dios, a un niño sobre Dios, si el papá tal vez es un maltratador, si la mamá pierde con demasiada frecuencia la paciencia, si hay abandono de parte de uno o de ambos padres, o si no cumplen con sus deberes y misión, ¿no? Entonces es importante el ejemplo, queridos amigos, el ejemplo de los padres, si saben invocar a Dios, si rezan, si se aman, si se respetan, si como padres les enseñan a sus hijos a rezar, a agradecer a Dios, si los llevan a misa, si los acompañan en profundidad y no socialmente cuando los hijos se preparan para los sacramentos, si los bautizan, están esperando tener dinero para hacer la gran fiesta, para recibir el bautismo y hacer de sus hijos hijos de Dios de una manera sencilla, si los padres son coherentes con su fe. Todo eso, queridos amigos, se aprende en la familia. El amor a Dios se enseña en la familia. Pero no se vayan, queridos amigos, que vamos a seguir hablando de estos amores maravillosos que tenemos que rescatar, que tenemos que engrandecer, que tenemos que cultivar especialmente en nosotros, pero también en las nuevas generaciones.

Muy queridos hermanos, estamos escuchando el programa En el Corazón de la Familia Vive en Personas. 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

Continuamos, queridos amigos, con nuestro programa. Estamos justamente tratando de reflexionar sobre esos tres amores, ¿no? Tan íntimamente relacionados, esta trilogía de Dios, patria y familia, tres amores que tenemos que cultivar, en los cuales tenemos que crecer nosotros y también ayudar a crecer a las nuevas generaciones. Y ojalá que sean los tres amores que todos los peruanos, especialmente, empecemos a recuperar y a respetar ahora que estamos en nuestras fiestas patrias, ¿no? Tan cercanas ya en fecha. Como decíamos, el amor a Dios se aprende en casa, en la coherencia que los padres, en el ejemplo que los padres damos a los hijos. Si somos padres honrados, trabajadores, pacientes, verdaderamente también, ¿no? Cultivamos esa fe, como decía, les enseñamos el catecismo, pero somos coherentes. O sea, entonces todo ello es fundamental para que nuestros hijos, cuando tengan uso de razón, cuando ya ellos elijan y opten por la fe que han recibido, no renieguen de ella. Porque muchas veces los jóvenes, no todos, pero reniegan de la fe cuando no han visto esa coherencia en su familia, entre sus padres. Hoy, queridos amigos, urge que las familias cristianas recuperemos esa fe recibida. ¿Cuánto bien hace, por ejemplo, que los niños conozcan, los jóvenes también, darles la lectura de vida de santos, de los mártires? Hay niños mártires, recuerden la historia de San Tarcisio, ¿no? Como él por proteger la Eucaristía murió apedreado, o niñitos santos como Dominguito Savio, ¿no? Dios es amor y Dios es la fuente del amor. El hombre de hoy, lamentablemente, no sabe amor, ¿no? Hoy en día estamos sometidos a una caricatura del amor. Muchas veces ese amor del que el hombre habla, el hombre de hoy habla, desconectado de la fuente del amor que es Dios, profesa un amor efímero, un amor que no es permanente. Y muchas veces escuchamos esa frase: hoy te amo, ah no, mañana ya no sé si te amaré. Y lo peor es cuando uno dice: ya no te amo, se acabó el amor. ¿O es ese amor efímero o es un amor superficial, emotivo? Te amo porque lo siento, ¿no? O sea, está en el nivel de las emociones. Me siento feliz, me siento cómodo, pero ¿qué pasa cuando ya cuando dejo de sentirme, de sentir? Entonces digo, bueno, ese amor superficial se acabó, ya no te amo. O es un amor egoísta, ¿no? Entonces te amo porque tú me haces feliz, porque tú me das alegría, porque tú, ¿no? Te siento y me haces sentir bien, me haces sentir importante. Pero ¿qué pasa? Como es el amor es tan efímero y tan sensible y no es una decisión de la libertad, de la voluntad, del saber que esa persona tiene dignidad, que la amo, que le he prometido la vida para toda la vida. Entonces es cuando ya no me hace sentir importante, cuando ya se enfrió el amor, cuando ya no me das eso que yo quería, o conozco a alguien que sí me hace sentir eso, entonces te dejo y me voy. Entonces es un amor egoísta, porque lo que buscaba era, y lo que era importante era cómo me siento, mi felicidad. Por eso es que hoy en día muchos dicen: voy en búsqueda de mi felicidad, pero muchas veces es a costa de la infelicidad de los que dejo. El amor, queridos amigos, conectado a la fe, el amor de Dios está reflejado en ese maravilloso himno de la caridad, ese himno que está en Corintios, en la primera carta de Corintios, en 13, ¿no? Del 1 al 13, que dice este pasaje bíblico que refleja, ¿no? Dice, lo voy a leer pausadamente para que lo vayan meditando, ¿no?
porque ese es el amor al que estamos llamados, ¿no? Aunque hablara las lenguas de los ángeles, si no tengo amor, nada soy. Aunque tuviera el don de profecía y conociera todos los misterios, aunque tuviera plenitud de fe y pudiera trasladar montañas, si no tengo amor, nada soy. Aunque repartiera todos mis bienes a los pobres y entregara mi cuerpo a las llamas, si no tengo amor, nada soy. Porque el amor es paciente, es servicial, no es envidioso, no se jacta, no se engríe, es decoroso, no es egoísta, no se irrita, no toma en cuenta el mal, no se alegra de la injusticia, se alegra con la verdad. Todo lo cree, todo lo excusa, todo lo espera, soporta todo, porque el amor es Dios. Queridos amigos, este himno es maravilloso, es clarísimo, como dice el dicho popular, más claro ni el agua, ¿no? Entonces, ¿cuál es la misión nuestra como familia, como padres de familia, como buenos patriotas? Enseñemos a amar, pero a amar amando, como dicen, ¿no? No hay que ser egoísta, no hay que irritarnos por cualquier cosa, hay que buscar la verdad, hay que buscar la justicia, ¿no? Y aquello no hay que ser rencoroso, ¿no? Si alguien me hace algo mal, no hay que tener en cuenta el mal. Mis queridos amigos, qué importante, por eso, este primer amor. Dios es amor. Lo decía la Madre Teresa de Calcuta. Hay que estar conectado, o sea, para que una bombilla de luz, tiene que estar conectada a la corriente. La bombilla no da luz por sí sola, tiene que estar conectada a una energía, a una corriente. Bueno, nosotros, para dar amor, tenemos que estar conectados a Dios, que es amor. Entonces, qué importante, porque el amor verdadero está en esa conexión del amor, que Dios es fuente del amor. El otro amor, queridos amigos, es el amor a la patria, del que vamos a hablar ahora. La patria, queridos amigos, es un regalo, es un don que Dios nos ha dado. No la hemos elegido, en ella hemos nacido, y de ella heredamos toda la riqueza de nuestra historia, el legado de nuestros antepasados, las riquezas de nuestro territorio, de todo lo que nos regala la naturaleza, ¿no? Los paisajes hermosos, la riqueza que hay en la propia naturaleza. El Perú tiene una riqueza inmensa en esas montañas, en ese mar, en esa costa, en la selva, en la costa, en la sierra, en la selva, distintas riquezas, o sea, un país totalmente variadísimo, ¿no? Entonces es un don maravilloso el que Dios nos da. Pero además no solo eso, ¿no? Eso tan tangible, están también los valores que hemos heredado, las tradiciones culturales, las costumbres, la fe, la religión. La fe católica, queridos amigos, es importantísima en nuestra identidad, porque ahí están todos los valores que Cristo, que el Evangelio, ¿no? Nos quiso verdaderamente traer a nuestra patria. El idioma a través del que nos comunicamos, ¿no? Está bien, están las lenguas particulares que han de cultivarse en cada pueblo, pero hay un idioma que nos unifica. Todos deberíamos verdaderamente valorar esa unidad también en el idioma que nos permite comunicarnos, transmitir lo que somos, lo que queremos y también lo que queremos ser. Pero ese amor que Dios, amigos, nos invita a preguntarnos siempre, ¿por qué y para qué nos ha regalado el Señor esta hermosa patria del Perú, ¿no? Cada uno ha ocupado un lugar en el tiempo y en el lugar que le ha tocado vivir. A nuestros antepasados les tocó su época,
sus problemas, sus crisis, sus momentos. Y por eso es que en esa época tenemos la herencia de nuestros grandes héroes, ¿no? Que amaron de tal forma a la patria que dieron la vida por el Perú, ¿no? Tenemos muchísimos héroes, pero a ver, recordamos al gran almirante Grau, a Bolognesi, a Alfonso Ugarte, ¿no? Pero también tenemos héroes anónimos, aquellos soldados, luchadores, patriotas que murieron en el campo de batalla por la patria, ¿no? Por resguardar nuestros valores, nuestra cultura, nuestro territorio, por defendernos, ¿no? De un poco de los ataques de los países vecinos, que en esa época, bueno, se estaban formando los territorios y ahí es como, ¿no? Se consolida nuestro territorio, nuestra tierra patria. Pero también tenemos aquellos héroes, esos soldados, esos luchadores que murieron justamente defendiéndonos y no hace mucho, ¿no? De esta demencia y de esta crueldad de lo que fue el terrorismo. Entonces, el amor a la patria nos da también para servir a la patria hasta dar la vida por ella. Hoy, gracias a Dios, vivimos en paz, con una serie de crisis y problemas, pero en paz. No tenemos guerras. Entonces tenemos que preguntarnos en esta época cuál es nuestro rol, ¿no? En la actualidad. Indudablemente que hay muchos valores que tenemos que rescatar en nuestro Perú y que lamentablemente se van perdiendo. Ejemplo, recuperar el valor de la honestidad, porque ya nos ha sobrepasado el tema de la corrupción. Pero no se vayan, queridos amigos, que vamos a tener una pequeña interrupción para pasar al tercer bloque y ver cómo ese amor a la patria, ¿no? A esa gran familia a la cual todos pertenecemos, sobre todo a ver qué rol nos toca, cómo amamos a la patria, cómo tenemos que defenderla, cómo tal vez no se nos exija ahora porque no guerra morir por ella, pero sí defender con tesón, con lealtad, con voluntad y con fuerza esos valores que tenemos que recuperar en nuestra patria porque la amamos. No se vayan, que nos encontramos en un momentito.

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Y en este momento abrimos nuestras líneas telefónicas para que puedas preguntar, consultar o compartir alguna experiencia llamando al 01-20-48-720 o escribirnos a nuestro número de WhatsApp de cabina al 914-05-1111. 914-05-1111.

Continuamos, queridos amigos, estamos haciendo estas reflexiones sobre estos tres amores tan importantes para toda familia cristiana, para toda familia de buena voluntad: amar a Dios, amar a la patria y amar a la familia. Hemos desarrollado en la primera parte el amor a Dios, ahora estamos desarrollando qué significa el amor a la patria. Pero ese amor a la patria, como digo, en este tiempo de paz que nos toca vivir ahora, nos invita, nos exige servir a la patria recuperando el valor de la honestidad. Decía, nos ha invadido, se ha impregnado en todos los espacios el tema de la corrupción. Entonces, y no hay espacio ni grande ni pequeño, en todos los lugares, desde el puesto más sencillo muchas veces, pero con cierto poder o autoridad, se da este tema de la corrupción o de la falta de justamente de honestidad, ¿no? Se piden dinero, se piden favores para cumplir con lo que es nuestra labor, nuestro trabajo. Entonces, ¿cuál será la misión hoy que nos está pidiendo Dios en este tiempo? Será, en primer lugar, ser honestos. Nosotros, empecemos por nosotros, en todo lugar donde nos toca estar. Y hay que denunciar, no hay que contribuir, no hay que ser cómplices con aquellos que verdaderamente, ¿no?, están impregnados de este falso, de este antivalor que es la corrupción. Pues nos toca, un buen patriota será honesto donde le toque estar y en todo momento. No hay disculpa que dar. Otro valor perdido, queridos amigos, es el decir la verdad. Hoy en día se miente, hay demasiada doblez, hay demasiada, no sé, falta de sinceridad y ninguna vergüenza para engañar. Se engaña en todos los aspectos, en la política, en el comercio, cuando se hasta en la balanza, ¿no? En la calidad de las cosas que se venden, se engaña, y en la propaganda comercial, también en los medios de comunicación, ¿no? No se dice la verdad, en las redes sociales. Entonces, esto nos debe comprometer, queridos amigos, en primer lugar, a ser nosotros veraces, decir siempre la verdad. Y muchas veces es la verdad, aunque nos cueste decirla, aunque a veces nos comprometa. Entonces no hay que transar con la falsedad, ¿no? Y hay que enseñar a los hijos en las familias a amar la verdad, a buscar la verdad, aún, como digo muchas veces, aunque no te convenga, ¿no? No hay que falsear la realidad. Por otro lado, las ideologías falsean muchas veces la realidad, exageran. No hay que dejarse engañar por esos falsos profetas. Hoy en día prolifera gente que te habla, ¿no?, del esoterismo, del poder de las aguas, del poder de las piedras, del poder de esa bola de cristal, de que te leen la mano. Entonces, no hay que dejarse engañar por esos falsos, ¿no?, profetas, que en el fondo lo que quieren es sustituir a Dios, a la iglesia, con esas prédicas encantadoras, pero engañosas y falsas. Otro gran flagelo de nuestro tiempo es la violencia, ¿no? Lamentablemente el crimen, la violencia está cada vez en aumento. Ya no hay respeto por la vida. Hay desde esas leyes que aprueban la muerte de inocentes, del vientre materno, o el abandono de los adultos mayores, de los enfermos, de los discapacitados, la manipulación de la vida a través de técnicas artificiales donde mueren cientos de embriones. Entonces no hay respeto por la vida. Tenemos que justamente comprometernos, ¿no?, comprometernos con la defensa de la vida. Hoy en día, lamentablemente, ha crecido en nuestro país la amenaza de muerte, el sicariato, el asesinato.

Nosotros crecimos, ¿no? Yo recuerdo mucho cuando desde la casa, desde el colegio, ¿no? Nos enseñaban que el único que era dueño de la vida era Dios. Nos enseñaron los mandamientos. Lamentablemente, ¿qué estamos viendo? Nuestros hijos, nuestros jóvenes han perdido esa sensibilidad, ese que te hiere la muerte o cuando alguien mata a otra persona. ¿Por qué? Porque en los videojuegos, en la televisión, en el cine, todo es violencia. Se mata por cualquier cosa. Entonces, se ha desensibilizado. Entonces, volvamos a rescatar que solo Dios es el dueño de la vida, ¿no? Hay que volver a educar en ese sentido a las nuevas generaciones. Porque no es posible que en nuestro país la vida no tenga ningún valor. Y todos sabemos que Dios es el dueño de la vida. Él nos la da y Él dirá hasta cuándo estamos. Entonces volvamos a educar en ese respeto por la vida. El amor a la patria, como siempre digo, no es ponernos la camiseta del equipo nacional de fútbol, gritar gol, hacer fiestas cuando gana o entristecernos cuando pierde. El verdadero amor a la patria se refleja en ese rescate de valores perdidos. Cuando actuamos en la familia y en todo lugar respetando esos valores, desde la honestidad, desde pagar los impuestos que nos corresponden, o no hacer doble contabilidad para no pagar los impuestos, respetar los bienes públicos y privados, la verdadera coherencia de vida, servir a la patria, ese es el verdadero amor. Integrarnos como una familia, además, ¿no? No hay que dividir. Hay que integrarnos como una familia. Todos somos compatriotas, sin importar las diferencias de ninguna clase. Lo importante es que tenemos un origen común, un destino común. Depende de nosotros que nuestra patria progrese. Fomentar la división, queridos amigos, fomentar la división, la desunión, no viene de Dios. Eso lo supe siempre, escuchaba a un sacerdote que decía, si hay división, si hay pelea, eso no es de Dios. El enemigo de Dios, que es Satanás, tiene un lema, divide y reinarás. Entonces, si queremos que nuestra patria progrese, si amamos a nuestra patria, no fomentemos la división, al contrario, trabajemos por la unidad de todos los peruanos. Por último, queridos amigos, el tercer amor, el amor a la familia. La familia del cristiano ha de reflejar el amor trinitario de Dios Padre, Hijo y Espíritu Santo. Dios nos ha dado el ejemplo de ese amor entre el Padre, el Hijo y el Espíritu Santo. Por ello, amar a la familia en primer lugar, porque la familia es la célula básica de la sociedad. No la podemos destruir ni permitir que nadie la destruya. En primer lugar, porque es parte del plan de Dios. ¿Por qué? Porque en ella Dios ha querido que nazcamos en una familia, de ese concurso, de ese amor entre hombre y mujer que forman esa célula fundamental. ¿Por qué? Porque en la familia, queridos amigos, el ser humano aprende a ser quien es, a ser ese ser que está llamado a ser. Es a ser una persona con dignidad, a ser una persona con un cuerpo y un alma. Todo eso lo aprende en la familia. A ser una persona que tiene inteligencia. Por eso los padres les enseñan a los hijos todo. Esa es la primera escuela, la familia. En la familia aprende a ser una persona que tiene voluntad. Por eso educamos a los hijos con sobriedad. No hagas esto, haz lo otro, puedes hacer esto, respete estas normas. En la familia se aprende a ser una persona como criatura de Dios. Le hablamos de Dios a nuestros hijos. Es una persona que tiene una identidad dada por Dios. No, no me creo una identidad. Dios me ha dado la identidad de ser varón o me ha dado la identidad de ser mujer. La descubro, la amo,

la cultivo y la protejo, hago que esa identidad, ya sea de varón o mujer, la potencio al máximo, ¿no? En la familia se aprende que somos personas que tenemos libertad, pero es una libertad que en realidad está dirigida para elegir lo bueno, porque si elegimos lo malo nos hacemos daño, para elegir lo mejor. Entonces es una libertad que en cierta forma no es absoluta, es una libertad que nos ayuda a valorarnos a nosotros mismos y a valorar a los demás, para elegir lo bueno para mí y lo bueno para los demás, ¿no? En la familia aprendo que tengo una riquísima individualidad. Aprendo a descubrir mis dones, mis habilidades, todas aquellas cualidades con las que Dios me ha regalado, ¿no? Que soy una persona llamada también a potenciar mis habilidades para ponerlas al servicio de los demás, primero de mi familia, de mi entorno, pero también de la sociedad. Pero también hay que recordar que en la familia se aprende a vivir en sociedad. Es la primera célula en la que aprende el hombre a compartir. Los esposos aprenden a compartir al vivir juntos, aprenden a ser padres al relacionarse con los hijos aprenden a relacionarse con los padres, a relacionarse con los hermanos, con la familia más extensa, con los abuelos, con los tíos, con los primos. Esa es la primera célula también social. Entonces, porque el ser humano aprende, así como es un ser individual riquísimo, pero también es un ser social. Estamos llamados a vivir en sociedad, a crecer en sociedad, a ayudar a los demás a crecer y asumir esa misión de servicio en la sociedad. Primero será el servicio en la familia, pero después será el servicio en la sociedad que me toca vivir, ¿no? Estamos llamados a crecer y a desarrollarnos como lo mejor de nosotros mismos, pero a la vez estamos llamados a ser personas, a colaborar con el desarrollo de los demás, con el desarrollo de nuestra sociedad y asumir la misión en nuestra sociedad, a colaborar con el desarrollo de los demás, tanto de los familiares, amigos, como de la sociedad en la que vivimos. Entonces, queridos amigos, qué relación tan importante, ¿no? La de estos tres amores, el amor a Dios, el amor a la patria y la familia, porque la familia también está al servicio de Dios y al servicio de la patria. Enseña el amor a Dios y enseña el amor a la patria con el ejemplo. El amor a la familia, el amor a la familia como institución, más allá del amor en la familia, ¿no? Que es esa relación interpersonal en la que nos ayudamos mutuamente a crecer, pero también está el amor a la familia como célula básica de la sociedad, como institución fundamental. Entonces, porque tiene implicancias importantes. Ya hemos visto todo lo que se aprende en una familia. Entonces, es obligación de toda persona proteger a la familia de los ataques, de aquellos que quieren destruirla, ya sea por esas ideologías extrañas, por leyes que atentan contra la familia, como es el divorcio, es decir, ir generando cada vez más, ¿no? Más artículos para que las familias se divorcien y se separen con más facilidad, o aquellos que minimizan su rol. No, la familia no es importante, es la sociedad, el Estado el que te educa, o por aquellos ataques culturales, ¿no? Que hoy en día muchos quieren, que es redefinir la familia. Ya la familia no es ese núcleo fundante entre varón y mujer, ¿no? Hay muchos modelos de familia, los que se les ocurra a aquellas ideologías o a aquellos que quieren redefinir la familia. La familia, queridos amigos, es parte del plan de Dios y es tal ese plan de Dios que Él mismo se encarnó en María y vivió bajo la tutela de José, en la familia de Nazaret, ¿no? Bajo la custodia de su padre adoptivo, que era José, y bajo la custodia de la Virgen María.
Basta contemplar, queridos amigos, la familia de Nazaret y de ella extraer todo lo que Dios nos quiso dejar como legado de lo que es y debe ser una familia. Entonces, queridos amigos, estos tres amores están íntimamente relacionados, ¿no? Que todo creyente y de manera explícita, todo buen cristiano, todo buen católico debe tener en cuenta en su vida, si quiere ser verdaderamente coherente. A mí me encantó cuando he entablado conversación y conocí personas de Ecuador, de Costa Rica, y tenían una frase que es, tú conversabas y le decías, ay, qué bien estás, qué gusto de verte, y ¿cómo te respondían? Primero Dios. ¿No? ¿Cómo debiéramos cultivar eso? Primero Dios. Así es, queridos amigos, a rescatar estos valores, estos amores en nuestro Perú, hagamos grande, ¿no? Que nuestras familias sean ese grano de mostaza. Uno dice, ¿cómo voy a cambiar el Perú? Mi familia es... No, bueno, imagínense si cada familia, ¿no? va poniendo su granito de mostaza en la educación, en la formación de estos valores, entonces vamos a hacer esa levadura que poquitita, pero que fermenta y hace que la masa crezca, para que la sociedad peruana sea verdaderamente esa sociedad en la que, en primer lugar, se honra y se ama a Dios. La patria se la respeta en sus símbolos, se le sirve a la patria en todo sentido, y donde las familias también tienen un rol protagónico, en las familias se aman entre sí, pero también se enseña a amar a los demás y amar a la familia como esa institución que Dios ha querido para toda la humanidad. Bueno, queridos amigos, ha sido un gusto estar con ustedes este miércoles, esperando que tengan unas lindas fiestas patrias, sobre todo eso, en familia, vayamos a misa, recemos por nuestra patria y empecemos justamente este nuevo año patriótico con la esperanza de engrandecer y de ayudar a desarrollar nuestro querido Perú. Hasta pronto.

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2: Hoy 22 de julio, fiesta de Santa María Magdalena, tomamos el Evangelio de San Juan, capítulo 20, del 1 al 2 y del 11 al 18. En el nombre del Padre, y del Hijo, y del Espíritu Santo. El primer día de la semana, María Magdalena fue al sepulcro al amanecer, cuando aún estaba oscuro, y vio la losa quitada del sepulcro. Echó a correr, y fue donde estaba Simón Pedro y el otro discípulo a quien Jesús amaba, y les dijo: se han llevado del sepulcro al Señor y no sabemos dónde lo han puesto. Estaba María fuera, junto al sepulcro, llorando. Mientras lloraba, se asomó al sepulcro y vio dos ángeles vestidos de blanco, sentados uno a la cabecera y otro a los pies, donde había estado el cuerpo de Jesús. Ellos le preguntan: mujer, ¿por qué lloras? Ella le contesta: porque se han llevado a mi Señor y no sé dónde lo han puesto. Dicho esto, se vuelve y ve a Jesús de pie, pero no sabía que era Jesús. Jesús le dice: mujer, ¿por qué lloras? ¿A quién buscas? Ella, tomándolo por el hortelano, le contesta: Señor, si tú te lo has llevado, dime dónde lo has puesto y yo lo recogeré. Jesús le dice: María. Ella se vuelve y le dice: Rabuni, que significa maestro. Jesús le dice: no me retengas, que todavía no he subido al Padre, pero anda, ve a mis hermanos y diles: subo al Padre mío y Padre de ustedes, al Dios mío y al de ustedes. María la Magdalena fue y anunció a los discípulos: he visto al Señor y ha dicho esto. Palabra del Señor. Gloria a ti, Señor Jesús. Hay lágrimas que no salen solamente de los ojos, nacen de un corazón que ha perdido algo muy amado. Y María Magdalena estuvo junto al sepulcro llorando, ha perdido a Jesús, y además piensa que se han llevado su cuerpo, todo parece terminado, y sin embargo, hay algo admirable aquí: María permanece. Pedro y el otro discípulo regresaron a casa, pero ella no se marcha. La primera lectura del día de hoy en la misa describe esa búsqueda. Buscaba al amor de mi alma, lo busqué y no lo encontré. Y después añade: me levantaré y rondaré por la ciudad. Quien ama la verdad no se resigna fácilmente. Busca preguntas, sigue caminando, incluso cuando no comprende nada. Tal vez usted también está buscando algo que parece perdido: la paz de su hogar, la salud, el cariño de un hijo, una oportunidad de trabajo, la alegría que antes tenía o la cercanía de Dios. Hay momentos en que oramos y no encontramos respuesta. Miramos hacia adelante y solo vemos una piedra, un sepulcro, una ausencia. Y el Evangelio de hoy no nos pide que fijemos que no duele. Jesús reprende el llanto de María Y se acerca y le pregunta, ¿por qué lloras? ¿A quién buscas? Y esa pregunta es importante, porque a veces buscamos únicamente que desaparezca el problema, pero no estamos buscando al Señor dentro de lo que estamos viviendo. Queremos recuperar exactamente lo que teníamos antes, mientras Jesús quiere conducirnos hacia una vida nueva. Y María mira a Cristo, pero no lo reconoce. El dolor puede nublarnos tanto que Dios está cerca y pensamos que estamos solos. Todo cambia cuando Jesús pronuncia una sola palabra, María, y la llama por su nombre. No le ofrece primero pues una explicación sobre el sufrimiento, le hace sentir que la conoce y que sigue siendo importante para él. Así actúa también con nosotros. Para Dios no somos un número, un problema, ni un fracaso. Él conoce nuestro nombre, nuestra historia y esas lágrimas que ocultamos delante de los demás. Pero Jesús le dice también, no me retengas, María. María no puede quedarse abrazada al consuelo de haberlo encontrado. No, debe ir a anunciar. He visto al Señor. Y la iglesia la reconoce por eso como testigo, mensajera de la resurrección. El encuentro con Cristo no nos cierra en una experiencia privada. Nos pone en camino para llevar esperanza a otros. Y quizás hoy no podamos resolver todo lo que nos preocupa, ¿no? Pero sí podemos hacer lo que hizo María. Permanecer, buscar y escuchar. Y cuando el Señor nos permita reconocer su presencia, pues no nos quedemos solamente con el consuelo. Llamemos a quien está solo. Acompañemos a quien está llorando. Pidamos perdón o compartamos una palabra de esperanza. Y hoy Jesús también pues nos está preguntando a cada uno de nosotros, ¿a quién buscas? Pues no busquemos solamente soluciones, busquémoslo a Él. Quien encuentra al Señor resucitado, tal vez no recupera la vida de antes, pero recibe una nueva y una auténtica misión. María, auxilio de los cristianos, ruega por nosotros. La bendición de Dios Todopoderoso, Padre, Hijo y Espíritu Santo, descienda sobre ti y te acompañe siempre. Un abrazo.

0: Y a esta hora de la tarde en Radio María nos unimos en oración y compartimos el rezo de la coronilla a la Divina Misericordia. Y nos encomendamos a todas las personas que se encuentran desempleadas o en la informalidad, para que se abran nuevas oportunidades laborales y no caigan en el desaliento. Santísima Virgen María, intercede por el Perú y abre los corazones para sostener a Radio María.
1: Queridos hermanos de Radio María Perú, les damos la bienvenida a este momento de oración. Nos unimos en la coronilla de la Divina Misericordia, pidiendo con humildad y confianza la gracia y el perdón de nuestro Señor.

0: Que esta oración en especial llegue a todos los corazones que sufren y necesitan de la misericordia infinita de Dios. Recordemos las palabras de Jesús a Santa Faustina. Por medio de esta coronilla conseguirás todo lo que pidas si lo pides con confianza. Con fe y esperanza, comenzamos este rezo confiando plenamente en su divina misericordia. En el nombre del Padre, y del Hijo, y del Espíritu Santo.
1: Amén.
0: Padre nuestro que estás en el cielo, santificado sea tu nombre. Venga a nosotros tu reino. Hágase tu voluntad en la tierra como en el cielo.
2: Danos hoy nuestro pan de cada día. Perdona nuestras ofensas, como también nosotros perdonamos a los que nos ofenden. No nos dejes caer en la tentación y líbranos del mal. Amén.
0: Dios te salve, María. Llena eres de gracia, el Señor es contigo. Bendita tú eres entre todas las mujeres, y bendito es el fruto de tu vientre, Jesús.
2: Santa María, Madre de Dios, ruega por nosotros, pecadores, ahora y en la hora de nuestra muerte. Amén.
0: Creo en Dios Padre Todopoderoso, Creador del cielo y de la tierra. Creo en Jesucristo, su único Hijo, nuestro Señor, que fue concebido por obra y gracia del Espíritu Santo. Nació de Santa María Virgen. Padeció bajo el poder de Poncio Pilato. Fue crucificado, muerto y sepultado. Descendió a los infiernos. Al tercer día resucitó de entre los muertos. Subió a los cielos y está sentado a la derecha de Dios Padre Todopoderoso. Desde allí ha de venir a juzgar a vivos y muertos. Creo en el Espíritu Santo, la Santa Iglesia Católica, la comunión de los santos, el perdón de los pecados, la resurrección de la carne y la vida eterna. Amén. Padre eterno, te ofrezco el cuerpo, la sangre, el alma y la divinidad de tu amadísimo Hijo, nuestro Señor Jesucristo, como propiciación de nuestros pecados y los del mundo entero. Por su dolorosa pasión,
2: ten misericordia de nosotros y del mundo entero.
0: Por su dolorosa pasión,
2: ten misericordia de nosotros y del mundo entero.
0: Por su dolorosa pasión,
2: ten misericordia de nosotros y del mundo entero.
0: Por su dolorosa pasión,
2: ten misericordia de nosotros y del mundo entero.
0: Por su dolorosa pasión,
2: ten misericordia de nosotros y del mundo entero.
0: Por su dolorosa pasión,
2: ten misericordia de nosotros y del mundo entero.
0: Por su dolorosa pasión,
2: ten misericordia de nosotros y del mundo entero.
0: Por su dolorosa pasión,
2: ten misericordia de nosotros y del mundo entero.
0: Por su dolorosa pasión,
2: ten misericordia de nosotros y del mundo entero.
0: Por su dolorosa pasión,
2: ten misericordia de nosotros y del mundo entero.
0: Padre eterno, te ofrezco el cuerpo, la sangre, el alma y la divinidad de tu amadísimo Hijo, nuestro Señor Jesucristo, como propiciación de nuestros pecados y los del mundo entero. Por su dolorosa pasión,
2: ten misericordia de nosotros y del mundo entero.
0: Por su dolorosa pasión,
2: ten misericordia de nosotros y del mundo entero.
0: Por su dolorosa pasión,
2: ten misericordia de nosotros y del mundo entero.
0: Por su dolorosa pasión,
2: ten misericordia de nosotros y del mundo entero.
0: Por su dolorosa pasión,
2: ten misericordia de nosotros y del mundo entero.
0: Por su dolorosa pasión,
2: ten misericordia de nosotros y del mundo entero.
0: Por su dolorosa pasión,
2: ten misericordia de nosotros y del mundo entero.
0: Por su dolorosa pasión,
2: ten misericordia de nosotros y del mundo entero.
0: Por su dolorosa pasión,
2: ten misericordia de nosotros y del mundo entero.
0: Por su dolorosa pasión,
2: ten misericordia de nosotros y del mundo entero.
0: Padre eterno, te ofrezco el cuerpo, la sangre, el alma y la divinidad de tu amadísimo Hijo, nuestro Señor Jesucristo, como propiciación de nuestros pecados y los del mundo entero. Por su dolorosa pasión,
2: ten misericordia de nosotros y del mundo entero.
0: Por su dolorosa pasión,
2: ten misericordia de nosotros y del mundo entero.
0: Por su dolorosa pasión,
2: ten misericordia de nosotros y del mundo entero.
0: Por su dolorosa pasión,
2: ten misericordia de nosotros y del mundo entero.
0: Por su dolorosa pasión,
2: ten misericordia de nosotros y del mundo entero.
0: Por su dolorosa pasión,
2: ten misericordia de nosotros y del mundo entero.
0: Por su dolorosa pasión,
2: ten misericordia de nosotros y del mundo entero.
0: Por su dolorosa pasión,
2: ten misericordia de nosotros y del mundo entero.
0: Por su dolorosa pasión,
2: ten misericordia de nosotros y del mundo entero.
0: Por su dolorosa pasión,
2: ten misericordia de nosotros y del mundo entero.

0: Padre eterno, te ofrezco el cuerpo, la sangre, el alma y la divinidad de tu amadísimo Hijo, nuestro Señor Jesucristo, como propiciación de nuestros pecados y los del mundo entero. Por su dolorosa pasión,
1: ten misericordia de nosotros y del mundo entero.
0: Por su dolorosa pasión,
1: ten misericordia de nosotros y del mundo entero.
0: Por su dolorosa pasión,
1: ten misericordia de nosotros y del mundo entero.
0: Por su dolorosa pasión,
1: ten misericordia de nosotros y del mundo entero.
0: Por su dolorosa pasión,
1: ten misericordia de nosotros y del mundo entero.
0: Por su dolorosa pasión,
1: ten misericordia de nosotros y del mundo entero.
0: Por su dolorosa pasión,
1: ten misericordia de nosotros y del mundo entero.
0: Por su dolorosa pasión,
1: ten misericordia de nosotros y del mundo entero.
0: Por su dolorosa pasión,
1: ten misericordia de nosotros y del mundo entero.
0: Por su dolorosa pasión,
1: ten misericordia de nosotros y del mundo entero.
0: Padre eterno, te ofrezco el cuerpo, la sangre, el alma y la divinidad de tu amadísimo Hijo, nuestro Señor Jesucristo, como propiciación de nuestros pecados y los del mundo entero. Por su dolorosa pasión,
1: ten misericordia de nosotros y del mundo entero.
0: Por su dolorosa pasión,
1: ten misericordia de nosotros y del mundo entero.
0: Por su dolorosa pasión,
1: ten misericordia de nosotros y del mundo entero.
0: Por su dolorosa pasión,
1: ten misericordia de nosotros y del mundo entero.
0: Por su dolorosa pasión,
1: ten misericordia de nosotros y del mundo entero.
0: Por su dolorosa pasión,
1: ten misericordia de nosotros y del mundo entero.
0: Por su dolorosa pasión,
1: ten misericordia de nosotros y del mundo entero.
0: Por su dolorosa pasión,
1: ten misericordia de nosotros y del mundo entero.
0: Por su dolorosa pasión,
1: ten misericordia de nosotros y del mundo entero.
0: Por su dolorosa pasión,
1: ten misericordia de nosotros y del mundo entero.
0: Santo Dios, Santo fuerte, Santo inmortal,
1: ten misericordia de nosotros y del mundo entero.
0: Santo Dios, Santo fuerte, Santo inmortal,
1: ten misericordia de nosotros y del mundo entero.
0: Santo Dios, Santo fuerte, Santo inmortal,
1: ten misericordia de nosotros y del mundo entero.

Oración para todos los días. Santísima Virgen María, Nuestra Señora de la Paz, Madre de Jesucristo, Príncipe de la Paz, venimos a ti con confianza filial para poner bajo tu amparo a nuestra patria peruana. Tú que guardaste la palabra en tu corazón, enséñanos a escuchar a Dios. Tú que visitaste con prontitud a Isabel, enséñanos a servir con alegría. Tú que permaneciste firme junto a la cruz, enséñanos a no huir del sufrimiento de nuestro pueblo. Tú que oraste con los apóstoles en el nacimiento de la Iglesia, acompaña hoy a la Iglesia que peregrina en el Perú. Madre buena, cubre con tu manto nuestra costa, sierra y selva. Mira nuestras familias, nuestras ciudades, nuestros pueblos, nuestras comunidades campesinas y amazónicas. Mira los que sufren por la pobreza, la violencia, la corrupción, el abandono, la soledad y la falta de esperanza. Dánzanos de tu Hijo la paz verdadera, una paz fundada en la verdad, en la justicia, en el perdón, en la conversión del corazón y en el respeto a la dignidad de toda persona humana. Que el Perú sea una tierra reconciliada, creyente, solidaria y fiel al Evangelio. Amén. Día cuarto. María da al mundo al Príncipe de la Paz. Mientras estaban en Belén, le llegó a María el tiempo del parto y dio a luz a su hijo primogénito. Lo envolvió en pañales y lo acostó en un pesebre. Los ángeles cantaban, «Gloria a Dios en el cielo, y en la tierra paz a los hombres que ama el Señor». Jesús nace pobre, humilde y pequeño. La paz entra en el mundo no por la fuerza de las armas, ni por el orgullo de los poderosos, sino por la ternura de un niño recostado en un pesebre. María contempla el misterio y lo guarda en su corazón. Ella sabe que Dios actúa en lo pequeño. Muchas veces esperamos grandes cambios exteriores, pero el Señor comienza transformando lo sencillo. Una familia, una comunidad, una parroquia, una conciencia, una decisión honesta. El Perú necesita volver a Belén, a la sencillez, a la familia, a la vida naciente, a la humildad, a la adoración. Allí donde Cristo es acogido, comienza la paz. Nuestra Señora de la Paz, Madre del Niño de Belén, protege a los niños del Perú, especialmente a los más pobres, enfermos, abandonados o no nacidos. Haz que nuestras familias sean cuna de fe, respeto, ternura y oración. Que Cristo nazca de nuevo en nuestra patria y que su luz venza toda oscuridad. Amén. Padre nuestro, que estás en el cielo, santificado sea tu nombre. Venga a nosotros tu reino. Hágase tu voluntad en la tierra como en el cielo. Danos hoy nuestro pan de cada día. Perdona nuestras ofensas, como también nosotros perdonamos a los que nos ofenden. No nos dejes caer en la tentación y líbranos del mal. Amén. Dios te salve María, llena eres de gracia. El Señor es contigo. Bendita eres entre todas las mujeres, y bendito es el fruto de tu vientre, Jesús. Santa María, Madre de Dios, ruega por nosotros pecadores, ahora y en la hora de nuestra muerte. Amén. Gloria al Padre, y al Hijo, y al Espíritu Santo, como era en el principio, ahora y siempre, por los siglos de los siglos. Amén. Nuestra Señora de la Paz, ruega por el Perú.

Y a esta hora de la tarde en Radio María, el día de hoy, por temas personales, la hermana Carmen Gavino no nos va a poder acompañar en el espacio Tejiendo el Manto de María. Vamos a escuchar una charla de la hermana Glenda, oración para sanar bien y una sanación total. Vamos a compartir luego de esta pequeña reflexión con las intenciones que nuestros oyentes nos han hecho llegar a cabina.

de Cristo, santifícame. Si tu problema es que has perdido el ánimo, el alma que le ponías a la vida se te ha ido. Si has perdido la ilusión, la alegría, la motivación en el hacer las cosas, en el levantarte cada mañana. Si ahora eres un cuerpo sin alma, que se mueve como un robot, como un autómata que funciona, cumple, trabaja, pero sin alma, entonces repite conmigo, repite con fuerza: alma de Cristo, santifícame. Estás pidiendo con esto que sea la misma alma de Cristo la que te renueve, la que cure tu falta de ánimo, la que te cure de esa tristeza y depresión. Estás pidiendo que sea la misma alma, la misma fuerza, el mismo ánimo interior de Cristo, el que te vivifique. El alma que movía a Cristo era el Espíritu Santo, el que hace nuevas todas las cosas. El alma que movía a Cristo desde dentro era toda esa fuerza santificadora que da el Espíritu Santo. Si no tienes esa fuerza para amar, para afrontar la vida, pide ahora mismo. Dile a tu Señor: alma de Cristo, santifícame. Cuerpo de Cristo, sálvame. Si tu problema es de cuerpo, padeces una enfermedad grave, tu cuerpo se está deteriorando cada día y ya no puedes funcionar con normalidad, pide con fuerzas: cuerpo de Cristo, sálvame. Si no has cuidado la salud de tu cuerpo, abusando de las drogas, del alcohol, del exceso de trabajo, de la falta de sueño y descanso, dile a tu Señor de corazón: cuerpo de Cristo, sálvame. Si alguien le ha hecho daño a tu cuerpo, lo han maltratado, lo han abusado, lo han violado, no lo han respetado ni cuidado, dile al Señor: cuerpo de Cristo, sálvame. Si tú has dañado el cuerpo de alguien, no lo has cuidado, lo has maltratado, abusado, violado, pide al Señor Jesús: cuerpo de Cristo, sálvame. Si eres incapaz de expresar amor con tu cuerpo, de dar caricias, de abrazar, de dar y recibir corporalmente el amor de los demás y a los demás, dile a tu Señor: cuerpo de Cristo, sálvame. Sangre de Cristo, embriágame. Si tu problema es que vives aburrido, vives sin sentido la vida, no has encontrado tu pasión, tu vocación, tu propósito, vives con la constante sensación de frustración e incapacidad, pide al Señor con fuerza: sangre de Cristo, embriágame. Cuando te embriagas con Cristo, bebiendo de su sangre, esta embriaguez
te puede transportar a lo mejor de ti mismo. Esta embriaguez de Cristo puede sacarte de un estado de incapacidad y hacerte capaz de todo. La embriaguez con la sangre de Cristo, la embriaguez que da el Espíritu Santo, te da fuerza, alegría, te empodera para amar, para ser feliz y para afrontar la vida con pasión, con vocación, con propósito. Porque solo la sangre de Cristo, solo el Espíritu de Dios puede embriagarte de tal manera, puede hacerte entusiasmar de tal manera que tu vida viva en el éxtasis de amar, de servir, de alabar. Si te falta esa embriaguez del Espíritu Santo, pide al Señor con fuerza. Sangre de Cristo, embriágame.

agua del costado de Cristo. Lávame. Si tu problema es que te sientes sucio, sucia, manchada por tus pecados, manchada, manchado por tus errores, por malas decisiones, por historias turbulentas en las que te has ido metiendo, envolviendo. Si ese es tu problema, pide al Señor que limpie tu vida y dile de corazón: agua del costado de Cristo, lávame. Si experimentas que tu mente está sucia, que tus pensamientos no son limpios, sino que están llenos de maldad, de odio, de venganza, de impurezas, pide al Señor que limpie tu mente y dile: agua del costado de Cristo, lávame. Si sientes que es tu corazón el que está sucio, con sentimientos egoístas, sentimientos de odio, de rencor, de ambición, de envidia, de celos, sientes que tu corazón está invadido y sucio de todo tipo de malos sentimientos, entonces dile a tu Señor: agua del costado de Cristo, lávame. Si tus manos están sucias, si tu cuerpo está sucio por malas acciones, si todo tu ser necesita una limpieza profunda y radical, grítale al Señor ahora mismo: agua del costado de Cristo, lávame, lávame. Pasión de Cristo, confórtame. Si la pasión de Cristo está visitando tu vida o la de tu familia, si estás pasando por un gran sufrimiento, si estás atravesando grandes problemas, incomprensiones, deudas, inestabilidad, traiciones, discusiones, soledades, violencia, todo lo que significa participar de la pasión de Cristo, con toda la carga de dolor e injusticia que esto implica, dile a tu Señor de corazón: pasión de Cristo, confórtame. Pasión de Cristo, consuélame. Si tus heridas siguen supurando y doliendo, si te sientes solo o sola en medio de esa enfermedad, si ya la cruz está pesando demasiado y estás en el suelo, caído bajo el peso de ella, entonces levanta tu corazón desde el suelo a tu Señor y dile: pasión de Cristo, dame fuerzas. Pasión de Cristo, dame fuerzas. Pasión de Cristo, consuélame. Pasión de Cristo, confórtame. Oh buen Jesús, óyeme. Si tu problema es la oración, si no sabes cómo orar, si sientes que Dios no te escucha, que no te puedes concentrar, que no sabes qué decir y cómo decirle a Dios lo que estás viviendo, lo que te pasa, lo que te preocupa. Si te sientes como aquel hombre mudo del Evangelio, que no podía articular palabra, impotente, incapaz de poder expresarse, no solo ante Dios, sino

sino ante sí mismo, ante las personas que ama. Si no encuentras palabras, si estás como mudo por dentro, solo repite conmigo al Señor: oh buen Jesús, óyeme. Pídele que te oiga, aun con lo que no te atreves a decir. Pídele que te oiga, que oiga los gemidos de tu corazón, lo que todavía no llega a ser palabra ni grito, simplemente es un gemido. El Señor puede escucharlos, porque su oído percibe todo lo que te pasa. Y antes que la palabra llegue a tu mente o a tu boca, Él ya sabe lo que quieres decir. Él ya sabe lo que no te atreves a decir, lo que no te atreves a confesar, lo que no te atreves a pedir. Dile al Señor que te cure de ser como aquel mudo del Evangelio, y dile con todas tus fuerzas: oh buen Jesús, óyeme, óyeme. Dentro de tus llagas, escóndeme. Si te sientes en peligro, si necesitas protección, si no sabes dónde refugiarte en medio de la tormenta por la que estás atravesando en este momento, dile a tu Señor: dentro de tus llagas, escóndeme. Que tus santas llagas sean mi refugio, mi escondite. Dentro de tus llagas, escóndeme. Si estás viviendo la superficialidad de la vida, si le falta hondura a tu mirada, hondura a tus palabras, hondura a tus relaciones con los demás y con la vida y con Dios, si te falta esa profundidad, esa hondura, dile al Señor que te introduzca en la profundidad de sus heridas. Desde allí la vida se ve de otra manera. Dile a tu Dios: dentro de tus llagas, escóndeme. Y que desde el refugio de tus santas llagas, y que desde la hondura de tus santas llagas, viva yo la vida. Dentro de tus llagas, escóndeme. No permitas que me aparte de ti. Si tu problema es que te sientes lejos de Dios, experimentas que poco a poco te has ido alejando de Él, de sus mandamientos, de su presencia, de su palabra, dile con todo tu corazón: no permitas, Señor, que me aparte de ti. Si experimentas que las cosas de la vida, circunstancias, amistades, trabajos, personas, te están apartando de Dios, te están alejando de Él, corre donde tu Señor y dile ahora mismo en tu corazón: Señor, no permitas que me aparte de ti, no permitas que me aleje de ti. Del enemigo, defiéndeme. Si estás experimentando que las fuerzas del mal te atacan por dentro,
tu espíritu está desanimado, inundado de tristeza, inclinado a cosas malas, a cosas bajas, con flojera espiritual. Dile al Señor Jesús, del enemigo, defiéndeme, defiéndeme por dentro. Y si estás experimentando los ataques del mal desde fuera de ti, calumnias, violencia, difamación, injusticias, deudas y todo tipo de maldad está golpeando tu vida y la de tu familia, dile al Señor Jesús con todas tus fuerzas, del enemigo, defiéndeme. Defiéndeme, Señor, de esas personas. Defiéndeme de esa situación. Del enemigo, defiéndeme.

0: En la hora de mi muerte, llámame. Si estás experimentando los lazos de la muerte, los lazos de la muerte que trae el pecado que ha tocado tu vida, los lazos de la muerte en los que te ha dejado el desamor, la tristeza, el engaño, la mentira. Si los lazos de la muerte espiritual te están alcanzando, clama al Señor y dile: en la hora de mi muerte, llámame. Llámame, Señor, y pronuncia mi nombre, como hiciste con Lázaro, y se levantó de la tumba cuando tú lo llamaste por su nombre. Pronuncia mi nombre, Jesús, y saldré del sepulcro en el que me encuentro. Pronuncia mi nombre, Jesús, y saldré del sepulcro en el que me han metido. Si experimentas la fuerza de los lazos de la muerte física a través de los dolores de tu enfermedad, de la enfermedad de un ser querido, si tu cuerpo ya no va respondiendo bien a los medicamentos, a las terapias, y se va desgastando poco a poco, invoca a tu Señor y dile: en la hora de mi muerte, llámame. Llámame con fuerza, Señor. Tómame de la mano y levántame como hiciste con aquella niña muerta y le dijiste: Talita cum. A ti te digo, niña, levántate. Así llámame, Señor Jesús, y levántame. Levántame de los lazos de cualquier tipo de muerte. En la hora de mi muerte, llámame. Llámame fuerte, Señor Jesús, por mi nombre. Llámame. Y mándame ir a ti. Si te sientes como aquel hijo pródigo de la parábola, que ha desperdiciado gran parte de su vida lejos de Dios y no sabe cómo regresar a la casa de su padre, dile con todas tus fuerzas: Jesús, mándame ir a ti. Si estás en medio de la tormenta, asustado, asustada, viendo y padeciendo toda clase de angustias y peligros, igual que San Pedro, en medio de la tormenta le dijo al Señor Jesús: mándame ir a ti caminando por encima del agua. Dile tú a tu Señor: mándame ir a ti por encima de estas aguas que inundan y quieren inundar mi barca. Señor Jesús, mándame ir a ti por encima de todos estos problemas. Mándame ir a ti por encima de todo lo que estoy viviendo. Mándame ir a ti por encima de esta tormenta. Que nada ni nadie me cambie el rumbo. En todo y por encima de todo, Señor, mándame ir a ti. Sí, Señor, porque quiero vivir en medio de tus santos, cerca de aquellos que te honran y te aman aquí en esta tierra, para alabarte a cada instante, a cada paso, en cada momento de mi vida. Haz que con tus santos te alabe por los siglos de los siglos. Haz que viva en la alabanza, en el gozo perpetuo de ver tus obras y maravillarme con ellas. Señor, haz que con tus santos aquí en la tierra y con tus santos allá en el cielo pueda alabarte eternamente por los siglos de los siglos. Amén.
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Y continuamos con este momento de oración y a nuestra Madre Santísima le vamos a pedir por la salud de nuestros hermanos Francisca Delgado Béjar, por Nelly Carranza Tuesta, por Zoila Vargas e hijos, por Javier y Milagros Pérez Valdés, por Lili Chincha, por Carlos Abarca Cano, por Marina de Abarca, por Antonio Torres Ocampo, por Marcial Grandes Sumaeta, por Marta Susoni, por Elvira Carrión Oyarzábal, por Margarita Guzmán Girón, por Marta Palma Mantilla, por Carlos Astopilco Astopilco, por María de los Milagros Gustavo André, por Lorenita Roca Tapia. Pedimos también por Luis Miguel Santos y Flor de María Soto Flores, por la salud de Luis Enrique Martín Gerardo, por José Wilder Tábara, por María Estela Tábara Alburqueque, por Carmen Pilar Vivas, por José Germán Olarte Vivas, por Carmen del Pilar Olarte Vivas, por José Francisco Bancayán Olarte, por María Gracia Jaullón Olarte, por Margarita Lucy Olarte Vigueras. Y también vamos a pedir por la familia Ramos Montesinos y la familia Montesinos Peña. Pedimos también por nuestros hermanos difuntos que ya se encuentran en la presencia del Padre, por Luis Enrique Carrión, por Gladys de Sousa Vega, por Luz Angélica Cabezudo, por Georgina de Calderón, por Franz Urcharanga, por Jesús Urcharanga Cochas, por Ernesto Palma Mantilla, por Juan Gamarra Valencia, por Magna Vázquez Benítez, por Amelia Gamarra Vázquez, por Edita Gamarra Vázquez, por Wilson Zamudio Aguilar, por Walter Benítez Mayorga, por José Olarte Vigueras, por Rosa María Cortés Gutiérrez, por Trinidad Vigueras Barreda, por Madre Rosa Inés, por Modesta Peña y Juan Montesinos, por los esposos Pedro Malatesta y Fortuna Estrella, y por Juan Montesinos Peña. Y también pedimos en esta tarde por nuestra hermana María Angélica Chávez Solar, que se encuentra de cumpleaños.

0: 3 de la tarde con 58 minutos, hermanos de Radio María, hemos compartido este momento de oración. Y también te recuerdo que en breve ya estaremos con nuestro espacio Vivir con la Biblia junto al Padre Julio Alonso Ampuero y María Elena Coaguila. Hasta aquí también mi participación en micrófonos y controles. Te estuvo acompañando Ruth Paniora. En breve ya se queda contigo Walter Castillo hasta la medianoche. Permiso.
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Muy buenas tardes, queridos hermanos de Radio María. Un cordial saludo para todos ustedes. Muchas gracias por acompañarnos hoy miércoles 22 de julio del año del Señor 2026. Los saluda Walter Castillo y les comento que vamos a continuar nuestra programación de esta tarde junto al programa Vivir con la Biblia, conducido por el padre Julio Alonso Ampuero y María Elena Coaguila. El tema que compartimos para ustedes esta tarde, los milagros de Jesús. Les recordamos que este programa lo estamos emitiendo de forma grabada. Vamos a recordarlo, este programa que escuchas los miércoles a las 4 de la tarde.

0: Un saludo muy cordial, queridos amigos de Radio María, que estamos con ustedes fieles a nuestra cita semanal. Estamos en nuestro programa Vivir con la Biblia, les habla Padre Julio Alonso Ampuero, con nosotros María Elena Coahuila, como habitualmente, y estamos recorriendo diferentes enfoques de los evangelios de la vida de Jesús. Hemos visto las parábolas y ahora estamos con los milagros. La semana pasada vimos tres de ellos, hoy vamos a ver tres más. Son maneras, por así decir, transversales de acercarnos a Jesús, de acercarnos a los evangelios, para ver cómo el Hijo de Dios se ha revelado, se ha dado a conocer al mundo. Veíamos la semana pasada que los milagros son eso, son signos, son modos como Jesús se da a conocer y se revela, su poder, su misericordia, etcétera. Manifiesta su grandeza, quién es Él, en definitiva, y lo que quiere hacer con nosotros los hombres. Y vamos a seguir haciéndolo hoy, como digo, con la ayuda de otros tres milagros que vamos a compartir y a comentar. Bueno, tres milagros que en realidad son cuatro, porque uno de ellos es doble, vamos a verlo después. Pero nos va a servir, digo, para seguir profundizando en este estilo de Jesús, en esta manera de relacionarse con nosotros, en esta manera de actuar, para entender también que los milagros no son solo algo del pasado, sino también del presente, y entender, como ya veíamos igualmente la semana pasada, que decía uno de los padres de la Iglesia, que las curaciones físicas de Jesús son símbolo de las curaciones espirituales que hoy y en todas las épocas quiere realizar. Entonces vamos ya, sin más demoras, al primero de los textos que hemos preparado para el día de hoy, que es un texto, bueno, pues como todos los evangelios, bastante conocido. Es el del ciego de Jericó, un texto muy sugerente, que encontramos en el Evangelio de San Marcos, capítulo 10, versículos 46 a 52. Como siempre, les invitamos a tomar su Biblia, a buscar ese texto y a poderlo seguir. Mientras lo leemos y lo comentamos en los minutos siguientes. Marcos 10, del 46 al 52.
1: Y llegan a Jericó, y al salir él con sus discípulos y bastante gente, un mendigo ciego, Bartimeo, el hijo de Timeo, estaba sentado al borde del camino pidiendo limosna. Al oír que era Jesús Nazareno, empezó a gritar: Hijo de David, Jesús, ten compasión de mí. Muchos lo increpaban para que se callara, pero él gritaba más: Hijo de David, ten compasión de mí. Jesús se detuvo y dijo: Llamadlo. Llamaron al ciego diciéndole: Ánimo, levántate, que te llama. Soltó el manto, dio un salto y se acercó a Jesús. Jesús le dijo: ¿Qué quieres que te haga? El ciego le contó. Le contestó: Rabuní, que vea. Jesús le dijo: Anda, tu fe te ha salvado. Y al momento recobró la vista y lo seguía por el camino.
0: Como suele pasar con los evangelios, particularmente los sinópticos y particularmente San Marcos, hay un relato muy condensado, muy sintético, resumido, pero que está cargado de detalles preciosos que si ustedes lo leen con detenimiento van a poder descubrirlo. Siempre hemos comentado que en realidad leer la Biblia, interpretar la Biblia, no es tan difícil. Basta con que prestemos atención y nos fijemos bien en las palabras y en todo lo que dice el texto. En primer lugar, se trata de un ciego que Jesús encuentra en su camino. Al llegar a Jericó, cuando salía de Jericó acompañado de sus discípulos y de una gran muchedumbre, el hijo de Timeo, Bartimeo, un mendigo ciego, estaba sentado junto al camino. Entonces, lo primero es hacernos cargo, hasta donde sea posible, porque los que por misericordia de Dios hemos tenido vista siempre, Nos es difícil, muy difícil, por no decir imposible, entender lo que es la realidad de un ciego, permanecer en la noche continuamente, día y noche, permanecer en la oscuridad. Es verdad que dicen que los ciegos desarrollan otros sentidos y otras capacidades más, dado que falta la vista, desarrollan el oído, desarrollan el tacto, desarrollan otros sentidos y otras capacidades. Pero aún así les falta algo clave para poder ver qué ocurre en su entorno, etc. Él no ha podido ver a Jesús que se acerca, que viene caminando, no ha podido verlo. Pero sobre todo, intentemos tomar conciencia de la situación terrible de una persona que vive así, tan, en cierto modo, desconectada de la realidad, como le ocurre también a un sordo, desconectado, más todavía si es sordomudo, ni oye, ni puede hablar, ni puede comunicarse. Pues el ciego sí puede hablar, sí puede oír, pero en cambio su vista está incapacitada. Entonces, a este hombre que está así, Jesús lo encuentra en el camino. Primero está como tirado, ¿no? Ahí está como al borde del camino, que nos sugiere un poco como esa sensación de inutilidad, de estar como aparcado. No puede desarrollar un trabajo. Hoy día, gracias a Dios, se desarrollan habilidades que una persona ciega, invidente, puede llevar a cabo, trabajos que puede realizar, pero en ese tiempo no había prácticamente una persona ciega, estaba como aparcada, como marginada. Y ahí está junto al camino y es ahí donde Jesús lo encuentra. En el camino de su vida pasa Jesús. Bueno, también nosotros, cualquiera que sea la situación, Cristo nos encuentra ahí, en el camino de nuestra vida. Pasa. Al enterarse de que era Jesús, dice el texto del Evangelio, de que era Jesús de Nazaret, se puso a gritar: Hijo de David, ten compasión de mí. Al tener noticia, este hombre clama, no de cualquier manera, sino que grita intensamente, grita, Hijo de David, ten compasión de mí. Una de las oraciones bellísimas que aparecen en el Evangelio. A veces hemos indicado qué bonito sería recoger esas invocaciones breves, cortas, sencillas, pero tan profundas que encontramos en el Evangelio. Una de ellas es esta, Hijo de David, ten compasión de mí. Esta súplica brota desde lo más profundo de su ser, desde su impotencia, incapaz de darse la vista a sí mismo, con esas tremendas limitaciones con las que se encuentra. Este hombre grita y suplica. Intentan los que estaban en su entorno, dice, no solamente intentan apartarle, sino incluso le increpan, le regañan para que se calle. Oye, están molestando. Está molestando al maestro, cállate. Le increpan para que se calle. Pero él no solamente no se calla, sino que más bien gritaba, dice, mucho más. Gritaba todavía mucho más, con más intensidad. Es un grito que podríamos decir casi de desesperación. Y de nuevo repite la misma invocación. Jesús, Hijo de David, ten compasión de mí. Jesús se detuvo y dijo, llámenlo. Qué bonito cómo Jesús toma esta iniciativa de escuchar la súplica de este hombre, de hacer que lo llamen, que lo traigan hacia él. Llámenlo. Y entonces le transmiten a él esta noticia, ánimo, levántate, te llama. Él ha llamado a Jesús y ahora es Jesús quien le llama a él. En realidad, el primero es Jesús. San Agustín dirá, tú no me invocarías si yo no te hubiera tocado antes el corazón. Entonces, levántate, ánimo, levántate, te llama. Y él, arrojando su manto, dio un salto y vino donde Jesús. O sea, la palabra de Jesús surte el efecto de poner en marcha, de dinamizar todo su ser, que había quedado ahí como paralizado por la ceguera, da un salto y se desprende del manto. A veces para ir a Jesús hay cosas que nos estorban y no podemos ir a Jesús de cualquier manera, así como desganados, rutinariamente, superficialmente. Hace falta ir con el brío y la energía con que este ciego fue. Y si hay que dejar lo que sea, el manto, lo que estorbe, se deja. Y entonces Jesús, dirigiéndose a él, le dijo, ¿qué quieres que haga por ti? Parece una pregunta tonta, ¿verdad? Si soy ciego, que me cures. Pero Jesús quiere que explicite su petición. Quiere, con esta petición, quiere avivar en él el deseo y la confianza. Es decir, ya ha dado un paso al frente con ese salto, pero Jesús quiere de nuevo un acto claro, nítido de fe por parte de este hombre. ¿Qué quieres que haga por ti? Rabuní, maestro mío, que vea. Qué bonita esta súplica también, esta petición. Si antes era hermosa, Jesús, hijo de David, ten compasión de mí. Qué bonita también esta, Señor, que vea. Señor, que yo te conozca. Señor, que yo vea, que entienda cuál es el plan tuyo, la voluntad tuya para mí. Señor, que yo vea. Señor, aparta las cataratas de mis ojos, todo aquello que me incapacita para ver. Señor, que yo vea. Y Jesús le dijo, vete, tu fe te ha salvado. Vete, tu fe te ha salvado. Ahora no solamente ve con los ojos del cuerpo, también ve con los ojos de la fe. Curación física, curación espiritual. ¿Y en qué se nota esta curación espiritual? Porque dice, al instante recobró la vista y le seguía por el camino. Ese camino en el que antes este hombre estaba tirado, ese camino que Jesús iba recorriendo, ahora ese camino se vuelve algo vivo para este hombre. Sigue a Jesús por el camino. Somos curados no simplemente para estar más tranquilos y dejar de tener problemas, somos curados para mejor seguir a Jesús como este ciego, para que todas nuestras fuerzas nos permitan y posibiliten seguir a Jesús con todo nuestro ser. Vamos a este momento de pausa musical para que puedan seguir meditando con la ayuda del canto y en unos instantes regresamos con ustedes.

0: Muy bien, pues aquí seguimos con ustedes. Decíamos que dos milagros en uno, pues es lo que vamos a ver ahora. No porque queramos juntar dos, sino porque lo ha hecho así el evangelista. San Marcos ha juntado en este relato que vamos a ver dos milagros que son también muy conocidos y que son muy bellos. La curación de la hija de Jairo y la curación de la hemorroísa. Lo encontramos también en el Evangelio de San Marcos, es el capítulo quinto, los versículos 21 al 43. Escuchemos este texto, un poco más largo que el anterior, para ver toda la belleza y la riqueza de este doble relato.
1: Jesús atravesó de nuevo en barca a la otra orilla. Se le reunió mucha gente a su alrededor y se quedó junto al mar. Se acercó un jefe de la sinagoga que se llamaba Jairo y al verlo se echó a sus pies, rogándole con insistencia: Mi niña está en las últimas. Ven, impón las manos sobre ella para que se cure y viva. Se fue con él y lo seguía mucha gente que lo apretujaba. Había una mujer que padecía flujos de sangre desde hacía 12 años. Había sufrido mucho a manos de los médicos y se había gastado en eso toda su fortuna, pero en vez de mejorar, se había puesto peor. Oyó hablar de Jesús y acercándose por detrás entre la gente, le tocó el manto, pensando, con solo tocarle el manto, curaré. Inmediatamente, se secó la fuente de sus hemorragias y notó que su cuerpo estaba curado. Jesús, notando que había salido fuerza de él, se volvió enseguida en medio de la gente y preguntaba, ¿Quién me ha tocado el manto? Los discípulos le contestaban, ¿Ves cómo te apretuja la gente y preguntas, ¿Quién me ha tocado? Él seguía mirando alrededor para ver a la que había hecho esto. La mujer se acercó, asustada y temblorosa, al comprender lo que le había ocurrido. Se le echó a los pies y le confesó toda la verdad. Él le dice, Hija, tu fe te ha salvado. Vete en paz y queda curada de tu enfermedad. Todavía estaba hablando cuando llegaron de casa del jefe de la sinagoga para decirle, Tu hija se ha muerto. ¿Para qué molestar más al maestro? Jesús alcanzó a oír lo que hablaban y le dijo al jefe de la sinagoga, No temas, basta que tengas fe. No permitió que lo acompañara nadie más que Pedro, Santiago y Juan, el hermano de Santiago. Llegan a la casa del jefe de la sinagoga y encuentran el alboroto de los que lloraban y se lamentaban a gritos. Y después de entrar, les dijo, ¿Qué estrépito y qué lloro son estos? La niña no está muerta, está dormida. Se reían de él, pero él los echó fuera a todos y con el padre y la madre de la niña y sus acompañantes, entró donde estaba la niña. La cogió de la mano y le dijo, Talita Kumi, que significa, contigo hablo, niña, levántate. La niña se levantó inmediatamente. Y echó a andar. Tenía 12 años y quedaron fuera de sí, llenos de estupor. Les insistió en que nadie se enterase y les dijo que dieran de comer a la niña.
0: Bien, como acabamos de ver, son dos milagros en uno, porque a Jesús le llaman para ir a atender, a visitar a esta niña que está gravemente enferma, y en el camino es cuando esta mujer hemorroísa se acerca a él y queda también curada. Ante todo, hay que decir que se trata de dos situaciones extremas. Si bien es cierto que el caso que hemos visto del ciego, o vimos la semana pasada el paralítico, son situaciones también muy duras, indudablemente, pero aquí estamos en situaciones extremas porque perder sangre es perder la vida. Una persona puede quedar paralítica y sin embargo no perder la vida, o ser ciego y no perder la vida, pero perder sangre y durante tantos años es perder vida. O como mucho tendría esta mujer una vida muy debilitada, una vida muy, muy agotada, muy fragmentada, sin fuerzas, sin energías para trabajar, para afrontar los retos de la vida. Y en el otro caso es la muerte que se ha consumado en esta niña pequeña. Bien, en el relato de la mujer hemorroísa encontramos una belleza insuperable, porque como ocurre con otros casos que hemos podido encontrar, el caso del leproso, son personas que la ley judía consideraba impuras. El leproso no podía de ningún modo acercarse a los demás, no solo porque contagiaba la enfermedad, sino porque además, digamos, les transmitía su impureza legal. La persona que padecía flujos de sangre igual estaba en una situación de impureza legal, no podía tocar a nadie. Recordemos que al leproso Jesús lo toca, y a esta mujer, que según la ley judía era impura, también Jesús no la toca, pero se deja tocar por ella. Ella tiene esa delicadeza de no querer tocar a Jesús, supuestamente para no contagiarle de su impureza legal. Y por eso se atreve a tocar únicamente el borde de su manto. Pero lo hace con una fe tan profunda, con una fe tan total en el poder de Jesús, en la grandeza de Jesús, que nos dice que inmediatamente se secó la fuente de sus hemorragias. Y Jesús lo nota. Jesús lo nota. Nota que ha salido de él esa fuerza curativa. Y los demás no entienden, pero si todo el mundo te está tocando, ¿cómo que preguntas quién te ha tocado? Si alguien ha tocado de una manera especial. Y cuando finalmente esta mujer se siente descubierta, evidentemente que Jesús no le va a reprochar nada, más bien al revés, le va a decir esas palabras tan hermosas que hemos escuchado: hija, tu fe te ha salvado, vete en paz, y queda curada de tu enfermedad. Lo mismo que decíamos del ciego hace un momento, que es la curación física, pero también la curación espiritual. De esta mujer se le dice: queda curada de tu enfermedad, y al mismo tiempo tu fe te ha salvado, y por eso te vas en paz. La paz, en sentido bíblico, no es solamente la ausencia de guerra, estas paces que hacen los hombres que son tan precarias y tan limitadas. La paz es algo mucho más profundo, ni siquiera solamente la paz psicológica, es la armonía con Dios, es la armonía con uno mismo, es la armonía con los demás. Si esta mujer estaba segregada, apartada del pueblo, de la comunidad religiosa, estaba apartada de todo, ahora se le devuelve la armonía y la paz también con todas las personas. Entonces, qué milagro tan impresionante en lo que tiene de curación física, en lo que tiene de restaurar a esta persona a su vida social, religiosa, etcétera, de devolverle su integridad y su vida plena. Es grandioso ver cómo Cristo tiene un poder que no conoce límites, no conoce ningún límite. La otra situación, la de esta niña, es todavía más llamativa, porque a Jesús le avisan de que la niña está enferma, está grave, y bueno, él va acompañando a este hombre para curar a su hija. Y vemos cómo de camino le llega un nuevo aviso: no, no te molestes porque ya la niña está muerta y no hay nada que hacer. Jesús sigue caminando, llega a la casa, y cuando llega a la casa se encuentra con los típicos lamentos, llantos, todo ese folclore de, bueno, pues de situación de luto, de funeral, etc. Y es sorprendente la palabra de Jesús: la niña no está muerta, está dormida. Obviamente, dice el texto, se ríen de él. Todo el mundo ha visto que ha muerto. La niña está inmóvil, seguramente ya ha comenzado a enfriarse. Todo el mundo puede percibir que no respira. Está muerta. Pero Jesús, la niña no está muerta, está dormida. ¿Por qué? Porque ni siquiera la muerte para Jesús es un límite. Para Jesús la muerte es como un sueño. Efectivamente, Jesús la toma de la mano, la levanta. en las cartas de San Pablo y en general el cristianismo primitivo, se habla de los muertos como aquellos que duermen. Porque la llegada de Cristo, con su poder sobre la muerte, ha cambiado el signo de la muerte. La muerte ya no es algo terrible, ya no es una losa que aplasta la vida humana. La muerte es como un sueño. Cuando uno duerme, va a despertar. Palabras parecidas dirá Jesús en el capítulo 11 de San Juan acerca de Lázaro. Nuestro amigo Lázaro duerme. Los discípulos le dicen, bueno, si duerme, ya despertará. No, estoy hablando del sueño de la muerte. Pero es que para Jesús la muerte no es nada. Es un sueño del cual le es sumamente fácil despertarnos. Entonces, vemos aquí cómo se proyecta toda la grandeza y todo el alcance de este poder de Cristo. La carta a los Hebreos dirá que Jesús vino a librar a los que por miedo a la muerte pasaban la vida como esclavos. El que vive con miedo a la muerte o está aterrorizado o se evade. El creyente mira la muerte de frente. Sabe que la muerte es una puerta por la que hay que pasar. Es como un sueño del que va a despertar. Ha cambiado totalmente de signo. ¿Sabían ustedes que la palabra cementerio viene precisamente de ahí? Etimológicamente significa dormitorio. Frente a la denominación de la antigüedad, de los lugares de enterramiento que eran llamados necrópolis, o sea, ciudad de los muertos, el cristianismo ha introducido esta nueva denominación, cementerio, es decir, dormitorio, lugar donde están los que han dormido en espera de ser despertados por Jesús a la resurrección y a la vida plena. Pues de nuevo hacemos una pausa para ir a la música y regresamos con ustedes dentro de unos instantes, después de haber saboreado esta nueva canción que compartimos ahora con ustedes.

0: Muy bien, queridos amigos, pues aquí seguimos en Radio María con ustedes, gozando y disfrutando estos relatos preciosos, tan sugerentes. Nosotros no estamos agotando todo, porque cada relato podría ser exprimido mucho más, pero al menos queremos darles algunas claves de estos milagros de Jesús, que, como digo, son tan sugerentes en enseñanzas sumamente prácticas, enseñanzas también espirituales para nuestra vida. El texto que ahora vamos a ver es el de la pesca milagrosa, que va unido a la llamada, a la vocación de los primeros discípulos. Lo tenemos, esta vez vamos a cambiar de evangelista, nos vamos a San Lucas, y lo encontramos en el capítulo quinto de San Lucas, los versículos 1 al 11. Este es el texto que vamos a escuchar ya inmediatamente.
1: Una vez que la gente se agolpaba en torno a él para oír la palabra de Dios, estando él de pie junto al lago de Genezaret, vio dos barcas que estaban en la orilla. Los pescadores que habían desembarcado estaban lavando las redes. Subiendo a una de las barcas, que era la de Simón, le pidió que la apartara un poco de tierra. Desde la barca, sentado, enseñaba a la gente. Cuando acabó de hablar, dijo a Simón: Rema mar adentro y echad vuestras redes para la pesca. Respondió Simón y dijo: Maestro, hemos estado bregando toda la noche y no hemos recogido nada, pero por tu palabra echaré las redes. Y puestos a la obra, hicieron una redada tan grande de peces que las redes comenzaban a reventarse. Entonces hicieron señas a los compañeros que estaban en la otra barca para que vinieran a echarles una mano. Vinieron y llenaron las dos barcas hasta el punto de que casi se hundían. Al ver esto, Simón Pedro se echó a los pies de Jesús diciendo: Señor, apártate de mí, que soy un hombre pecador. Y es que el estupor se había apoderado de él y de los que estaban con él por la redada de peces que habían recogido. Y lo mismo les pasaba a Santiago y Juan, hijos de Zebedeo, que eran compañeros de Simón. Y Jesús dijo a Simón: No temas, desde ahora serás pescador de hombres. Entonces sacaron las barcas a tierra y dejándolo todo, lo siguieron.
0: Bien, este milagro está situado en el Evangelio de San Lucas, al inicio del ministerio público de Jesús, del ministerio de la vida pública, y como todos los milagros, no es algo gratuito, o sea, Jesús no hace milagros por hacerlos, como ya comentamos la semana pasada. Como todo milagro, tiene siempre una intención, una enseñanza. En este caso, cuando Jesús llama a estos primeros discípulos, les ha invitado a poner en contraste esa doble experiencia, esos dos extremos. Por un lado, la experiencia de su impotencia. Hemos estado intentándolo toda la noche y no hemos cogido nada. Experiencia de impotencia total. Y por otro lado, la de una pesca abundante, desbordante, sobreabundante. Este doble extremo aplicado a la pesca fue una experiencia que seguro quedó marcado en la mente, en el corazón de Pedro y de sus compañeros para toda la vida. Porque la indicación de Jesús al final, desde ahora serán pescadores de hombres, se basa en esta experiencia de pesca. ¿Quién puede ser pescador de hombres en la iglesia? ¿Quién puede colaborar con Jesús en esta tarea de echar las redes, de buscar nuevos hermanos para Cristo? ¿Quién? El que cumple estas dos condiciones que hemos visto realizadas en este milagro. El que experimenta, por un lado, la impotencia más total y más absoluta de sus propias fuerzas naturales humanas, sea la inteligencia, sea la voluntad, sean las dotes persuasivas, sea la capacidad organizativa. Uno puede tener muchas cualidades, pero si experimenta, también Pedro tenía cualidades para la pesca. Y sabía muy bien los momentos, las horas, los lugares para pescar. Y sin embargo, experiencia de fracaso. Junto a esta experiencia de fracaso, hay una intervención de Jesús, una palabra de Jesús. Remamar adentro y echar las redes. Pero si hemos estado toda la noche, dicen los pescadores que la noche es más fácil pescar porque los peces suben más a la superficie. Con la luz del día se bajan más a lo profundo. Pues hemos estado toda la noche sin conseguir nada. Y ahora que es de día, menos. Pero fiado en tu palabra, echaré las redes. Entonces, esta es la segunda experiencia del que es llamado a ser pescador de hombres, que apoyado en la palabra de Jesús, apoyado en el poder de Cristo, puede realizar una pesca abundante, maravillosa, sorprendente, y que ve claramente que no es de él, que no es fruto ni de su habilidad, que no es fruto de su inteligencia, que no es fruto de los medios que pone. Ve claramente que ahí está la mano del Señor. En el relato de San Juan, cuando aparece esta pesca milagrosa después de la resurrección, allí lo sitúa el evangelista Juan, cuando el discípulo amado ve lo que ha ocurrido, dice estas palabras: es el Señor. Evidentemente, este contraste tan absoluto entre la impotencia nuestra y el fruto desbordante está reclamando una explicación necesaria. Y la explicación no puede ser otra que esta: es el Señor. Jesús ha intervenido, está vivo, es poderoso. Él lo hace. Bueno, pues este milagro, como ven, es también una enseñanza para todos.

0: colaborar en su iglesia como pescadores de hombres, de una manera o de otra, con una vocación o con otra. Experimentar hasta el límite nuestra más absoluta incapacidad, experimentar también de manera desbordante y gozosa cómo Jesús interviene ahí, en esa impotencia, realizando su obra, realizando la obra de la que Él es capaz, que solamente a Él le corresponde, porque es Dios, porque es el Señor, porque para Él no hay ningún límite. Bien, un milagro que es signo, un milagro, por tanto, que nos enseña, que nos muestra el camino del discipulado y el camino del apostolado en la Iglesia para todas las épocas, para todos los lugares, para todas las culturas y para todas las circunstancias. Bien, y ahora, después de este comentario sobre los tres milagros, vamos a acercarnos, como solemos hacer, a algún texto de santos. Particularmente hoy celebramos Santa Teresa de Jesús, y vamos a ver cómo los santos son, lo hemos dicho otras veces, tanto los santos en general como los padres de la Iglesia, en el caso de Santa Teresa, que es además doctora de la Iglesia. Digo cómo los santos y los padres de la Iglesia son para nosotros maestros y son los mejores intérpretes del Evangelio. Entonces, María Elena nos ha preparado algunos textos que nos hacen alusión a esta realidad de los milagros que acabamos de comentar.
1: Sí, y bueno, Santa Teresa, que es tan grandiosa, me encanta cómo, y creo que todos estamos invitados a ponernos en el lugar, ¿no? De esos milagros, y que el Señor quiere hacer con nosotros, pues esos milagros también, cada uno en nuestros distintos momentos y lo que tengamos. Y ella, con respecto, voy a ir diciendo cosas que ella va diciendo, con respecto a algunos milagros, por ejemplo, el milagro de Lázaro, usa este milagro como imagen de su propia conversión, y dice en el libro de la vida: parecíame a mí que estaba como Lázaro, que ya olía mal, y que el Señor me había sacado de aquel sepulcro. Él me dio la mano y me levantó, y supo hacerlo de manera que quedé del todo libre. Luego también con Jesús y la samaritana, dice: no os pido más, hijas mías, sino que le miréis. Mirad que os está mirando y que os dice lo que dijo a la samaritana: dadme de beber. Pues creedme que no estáis solas, aunque os parezca que lo estáis.
0: Sí, un pequeño comentario con ese texto de Lázaro. Es muy hermoso ver cómo los santos han aplicado su vida, los milagros, ¿no? En este caso, la resurrección de Lázaro, y cómo aquí Santa Teresa ha visto claramente, se ha visto identificada en ese hecho, ¿no? ¿Por qué? Porque los milagros no son solamente algo del pasado, sino que nos revelan cómo actúa Cristo, siempre vivo, y produce resurrección. Si no física, pues produce esta resurrección espiritual, que ciertamente es la más importante. Entonces ella dice que sentía como ya hasta olía mal, y Jesús la resucita, literalmente una vida nueva. ¿Seguimos con algún texto más?
1: Sí, en el libro de la vida, cuando habla de las pruebas y sequedades en la oración, compara el alma con los apóstoles de la barca. Cuando el Señor ve que andamos con miedo, hace que se levante el viento para probar si confiamos en Él. Y después, con sola su palabra, hace bonanza. Uh-huh. En las moradas sextas, ¿va a decir algo?
0: Sí, no, decía esta parábola de la tempestad, lo vimos la semana pasada, ¿no? ¿Recuerdan? Hoy la recordamos porque Santa Teresa la menciona, y efectivamente dice: el Señor permite, el mismo permite que se dé la tempestad, ¿no? Que se dé la tormenta para probar nuestra fe, sabiendo que Él con una palabra lo va a calmar, ¿no? Cuando nosotros nos agitamos y nos asustamos y desconcertamos, Él lo tiene todo bajo su control y basta una palabra. Y si se da la tempestad es porque Él mismo la ha permitido. Adelante con más textos.
1: Teresa usa el milagro, justo el del ciego de nacimiento, está hablando de eso, usa este milagro para explicar la iluminación interior del alma. En las moradas sextas dice: el alma queda como aquel ciego de nacimiento, que no sabía lo que era ver. Así queda ella con una vista nueva

0: todo lo mira de otra manera.
1: Mm.
0: Qué bonito, ¿no? O sea,
1: Sí.
0: de nacimiento, sí, desde el.
1: ¿Repite?
0: Sí, lo voy a repetir porque está muy bonito. El alma queda como aquel ciego de nacimiento que no sabía lo que era ver. Así queda ella con una vista nueva y todo lo mira de otra manera. Se está refiriendo al alma.
1: Sí, esta experiencia me pareció muy interesante porque Santa Teresa toma pie de este relato que hemos comentado, el ciego nacimiento, para hablar de cuando Dios obra en el alma, ¿no? Entonces, Dios obra siempre cosas nuevas, sorprendentes, es decir, cosas que nunca habíamos experimentado, ni visto, ni siquiera imaginado que podían darse. Y por eso habla de el ciego que nunca ha visto la luz y que ahora se le revela la luz. Entonces, eso nos tiene que animar mucho para saber que en el camino espiritual no es, bueno, más o menos lo que ya conocemos y lo que ya sabemos o parecido, sino que el Señor nos lleva por caminos inéditos, nuevos, verdaderamente sorprendentes, cosas que no podíamos ni imaginar ni soñar. Dios es mucho más. Lo que Dios ha preparado, lo que ni el ojo vio, dice San Pablo, en 1 Corintios, ni el ojo vio, ni el oído yo, ni el hombre puede pensar lo que Dios tiene preparado para los que le aman, no solamente en el cielo, sino ya en este mundo, en la medida en que somos fieles a Él.
0: Sí, y también con respecto al milagro de la hemorroísa, dice, cuando me veo tan miserable, me acuerdo de aquella mujer que solo tocó su manto, y pienso que si yo le tocare con fe, sanaré también.
1: Me viene a la mente un comentario que a veces se dice, ¿no? Se piensa, bueno, los católicos siempre han estado lejos de la Biblia. Bueno, no hay más que ver la cantidad de alusiones que hace, por ejemplo, Santa Teresa a relatos del Evangelio para ver que para ella la Biblia y el Evangelio no eran algo desconocido o lejano, ¿no? Y eso que en esa época no había facilidad de acercarse a una lectura, es decir, no había casi todavía Biblias impresas, prácticamente no había. Más bien ella escucharía por la lectura litúrgica, etcétera. Pero, bueno, y una vez más aquí, pues también aparece esa aplicación tan fácil, tan espontánea, tan viva como hace Santa Teresa.
0: Y bueno, hay muchos, ¿no? Pero con respecto al cuando Jesús cura al paralítico, Santa Teresa ve en el paralítico un símbolo del alma que no puede moverse sin la gracia. Cuando veo que no puedo andar en las virtudes, digo al Señor con el paralítico, no tengo quien me meta en el estanque. Y su majestad no espera que le llamemos dos veces, sino que me dice, levántate y anda en camino de perfección.
1: Así es. Pues bien, ¿qué nos quiere decir esto? Pues que todas esas enfermedades que aparecen en los evangelios, ceguera, parálisis, sordera, mudez, todas ellas, muerte, lepra, todas ellas espiritualmente nos afectan. Son realidades espirituales de las que padecemos también nosotros, pero de las cuales Cristo puede y quiere curarnos. Entonces, esta me parece que es una enseñanza importante de los evangelios, de los milagros, que nos podemos aplicar o debemos aplicarnos también a nuestra propia vida. Vamos llegando ya al final de nuestro tiempo, por tanto vamos a ir cerrando con estos momentos finales de oración en el que recogemos todo lo que ha sido el programa en forma orante. En este día, Señor, te damos gracias porque también deseas curar nuestra ceguera, para poderte ver, para poderte conocer y para poder entender sus planes. También nosotros, como Bartimeo, te decimos, Señor, que vea. Jesús, ten compasión de mí. También nosotros queremos acercarnos a ti, Señor, con esa fe de la hemorroísa, para tocar el borde de tu manto, sabiendo que tú, Señor, en un instante puedes transformar nuestra muerte en vida. Nos acercamos a ti, Señor, desde nuestra impotencia, desde nuestro fracaso, sabiendo que tú puedes convertir también esos fracasos pastorales y apostólicos en una cosecha y en una pesca abundante. A ti acudimos, Señor, llenos de confianza, porque tú nos demuestras que para ti nada es imposible y que tienes todo poder al alcance de tu mano.
0: Señor, te pedimos que nos regales esa mirada pura, que hagas esos milagros en nuestras vidas, en nuestras almas, que podamos volver a ese estado original con el que nos has creado y nos quieres hacer conocerte, mirar las cosas, mirarnos a nosotros mismos. Compadécete, Señor, y queremos correr detrás tuyo para poder tocarte como la hemorroísa y con esa fe grande, Señor, que tú nos puedes dar, quedar sanados, pero sobre todo, Señor, querer como Pedro, dejarlo todo y seguirte a ti.
1: Muy bien, queridos amigos, pues esto es todo por hoy. Con esto se ha cumplido nuestro tiempo. Gracias por estar ahí. Esperamos seguir encontrándolos, si Dios quiere, aquí en Radio María, también la próxima semana, a la misma hora, en nuestro programa Vivir con la Biblia. Hasta entonces, un saludo muy cordial para cada uno de ustedes.

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Hemos presentado el tema Los Milagros de Jesús, segunda parte. 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

Queridos hermanos, Radio María presenta a esta hora de la tarde una nueva edición de Levantando la Esperanza, de la mano de María. Presentamos una edición especial de este programa junto a Leticia Blanco en la conducción. El tema de hoy es sobre el milagro eucarístico del niño de Etén. Nos acompaña también como invitado en esta edición del programa Padre Jason Sempertegui, vicario de la parroquia Santa María Magdalena de Etén. Estamos transmitiendo este programa a través de nuestras redes sociales. Nuestra página de Facebook nos encuentran como Radio María Perú y también nuestro canal de YouTube nos encuentran como Radio María Perú Oficial. Iniciamos con nuestro programa.

0: ¿Qué tal, queridos amigos de Radio María Perú? Como todos los miércoles en este su programa, Levantando la Esperanza de la Mano de María. Les saluda su amiga Leticia Blanco y hoy tenemos un invitado muy especial en este día en que estamos a las vísperas, en que se va a celebrar en Eten la gran fiesta del milagro del niño de Eten. Hoy Santa María de Magdalena, Santa María Magdalena, estamos con el padre Jameson Sempertegui. Padre, bienvenido a Radio María Perú.
1: Muchas gracias, Leticia. Un saludo también para todos los que nos siguen por Radio María y encantado de estar aquí con todos.
0: El padre Jameson está de vicario de la parroquia Santa María Magdalena, que hoy está de fiesta. Así que nos va a compartir el padre Jameson la historia del milagro del niño de Eten.
1: Bueno, es que el divino niño de Eten se apareció como segunda vez, un día como hoy, 22 de julio del año 1649. Los que no conocen Eten, Eten es un pueblo de la diócesis de Chiclayo, cerca del mar, y es un pueblo pequeño, pero donde ha ocurrido un milagro eucarístico muy importante. Se apareció en la Eucaristía un niño, el niño Dios, el niño Jesús, dos veces. Se apareció el 2 de junio de 1649, la víspera de Corpus Christi, y se apareció por segunda vez un 22 de julio de ese mismo año, de 1649, en la fiesta de Santa María Magdalena. Y eso es lo que estamos celebrando ahora, la segunda aparición del niño en este día. Ciertamente, también, para que no haya confusión, en el pueblo se celebran las dos fiestas, la de Santa María Magdalena y la del niño por separado. Lo que hacemos es celebrar a Santa María Magdalena hoy, 22 de julio, y el día 23 celebramos al divino niño en su segunda aparición.
0: Y el padre Jameson nos va a contar, porque en su parroquia está la imagen del niño de Eten. Ahí está, y mañana va a salir en procesión a lo grande. Cuéntanos, ¿cómo fue esa aparición del 2 de junio, la primera aparición?
1: La primera aparición es, según los historiadores, es una respuesta a un acontecimiento doloroso que sucedió en ese momento en el virreinato del Perú, en un convento de las Madres Calizas de Quito. En enero de ese año 1649 hubo una profanación eucarística y se pidió a todas las parroquias, a todas las iglesias del virreinato que hubiera un acto de desagravio. Eten participaba de esos actos de desagravio, Eten participaba de esos actos de amor, de adoración a la Eucaristía por lo que había sucedido. Y en ese contexto, en las vísperas del Corpus Christi de ese año, se aparece el divino niño del milagro. Según nos cuentan los testimonios de los que lo vieron, se apareció más o menos alrededor de las 5 de la tarde, la aparición duró 15 minutos y se vio a un niño de medio cuerpo, con el cabello rubio, con el rostro sereno, con el rostro afable, un peinado, pues el cabello partido, una parte del cabello a un lado, la otra parte al otro lado, el cabello liso, ondulado en las puntas, así lo describen los testigos, y sobre todo que miraba de frente a todos los que lo observaban. Fueron más o menos 500 personas que estuvieron allí.
0: Y padre, esto fue en medio de una adoración al Santísimo.
1: Sí, precisamente terminaba la procesión eucarística de esa tarde y comenzaba un momento de adoración. El niño se aparece en el momento en que iban a reservar la Eucaristía. Iban a reservarla y el sacerdote del momento, que era un padre franciscano, porque estaban encargados los padres franciscanos de la zona, pues llamado Fray Jerónimo, este se da cuenta que la gente está diciendo algo. Pregunta al sacristán, el sacristán se llamaba Andrés, Andrés Necio Sub, y el sacristán le dice al padre que ve un niño y que la gente está viendo un niño. Y el sacerdote se acerca porque él mismo cuenta que tenía mala vista y él también logra reconocer al niño, tal como lo describen todos. Esa aparición duró 15 minutos y hasta que no desapareció el niño, pues no reservaron la Eucaristía.
0: Me imagino lo emocionante que debe haber sido, o sea, 15 minutos, queridos amigos de Radio María, contemplar al niño Dios en la Santa Hostia. Imagínense qué tal regalo.
1: Son muy bonitos los testimonios porque todos dejan por sentado de que fue una visión en la que nadie tiene ninguna duda. Todos lo vieron y todos vieron la misma imagen, al mismo niño. Además, el sacristán tuvo la iniciativa de pedir que tocaran las campanas. Todavía se conserva en Eten, en Ciudad Eten, en la parroquia, la campana que sonó
0: en aquel momento.
1: En el momento de la aparición. Luego, como el tercer concilio de Lima había pedido que en cada doctrina, en cada parroquia, hubieran capillas corales, Eten tenía su capilla coral. Entonces pidió a los encargados de esa capilla coral que tocaran sus flautas, sus trompetas, sus tambores, y hubo un momento de alabanza muy grande, es decir, todos empezaron a cantar, a alabar, a adorar a Dios en ese momento tan especial, ¿no? Era el modo como el pueblo sintió que podía agradecer a Dios por haberse aparecido allí, en medio de ellos, ¿no?, en la Eucaristía.
0: Estamos hablando, para los que recién se están conectando al programa, del milagro del niño de Eten, milagro eucarístico. Y aquí está con nosotros el padre Jameson, vicario de la parroquia Santa María Magdalena de Eten, de la ciudad de Eten. Y cuéntenos un poquito la diferencia, porque algunos nos preguntan, ¿no es lo mismo decir puerto de Eten? O sea, ¿la parroquia Santa María Magdalena está en la ciudad de Eten o en el puerto de Eten?
1: La parroquia en realidad es una sola. ¿Ya? Incluye la ciudad, incluye el puerto. Es una sola parroquia, Santa María Magdalena. Pero ciertamente, pues, está separado el puerto de la ciudad por 2 kilómetros. Hay una carretera que la separa y son dos jurisdicciones que se pueden distinguir, y cada una tiene su templo. Y el niño, el divino niño del milagro, la imagen que ahora se venera, que representa al divino niño del milagro que se apareció en la Eucaristía, se encuentra en el templo de Ciudad Eten. El templo
0: de la parroquia
1: que está dedicado a Santa María Magdalena, sí.
0: Y nos contaba el padre que ellos guardan hasta el día de hoy la custodia preciosa de aquella época.
1: Hay una custodia que se conserva en la parroquia, que no se expone al público, está en la casa parroquial, pero es una custodia que nos ayuda a comprender, por los testimonios que están escritos, cómo pudo desarrollarse el milagro, y es muy probable que sea esa custodia. Ciertamente no tenemos un documento que nos diga, esta es la custodia, pero lo que describen los testimonios nos llevan a esa custodia, por la base que tiene, por la forma, cómo es el ostensorio. Precisamente los testimonios que describen el milagro, pues nos ayudan desde la custodia a comprender cómo pudo haber sido.
0: Y padre, el fray Jerónimo fue el primero en contemplar el milagro, porque ese día él era el que había estado en la procesión de Corpus Christi.
1: Sí. Luego empezaron las primeras diligencias el 18 de junio de ese mismo año. Y el encargado de esas diligencias fue otro padre franciscano llamado Marcos López, que fue el que presidió la fiesta de Santa María Magdalena de aquel año, en donde se volvió a aparecer el niño, que tuvo, digamos, otro cariz, esa segunda aparición, porque ya no fue ante todo el pueblo, sino solamente fue ante los 4 padres franciscanos que estaban allí. Era un deseo grande del padre Marcos López de cerciorarse si realmente esto era un hecho milagroso o no. Y él mismo, después de las fiestas, cuando ya habían acabado las fiestas, él había dicho que había visto algunas manchas en la Eucaristía, algunas sombras, y que la media luna del viril donde se coloca la Eucaristía había cambiado de color durante la procesión. Él pidió a sus hermanos que fueran nuevamente a la capilla a mirar la Eucaristía y a ver si realmente aparecía el niño. Y fueron los 4 otra vez, igual, a las 5 de la tarde, un 22 de julio, y expusieron nuevamente la Eucaristía en la custodia y volvieron a ver al niño 15 minutos. Ahora el niño ya no estaba mirando de frente, sino de perfil, mirando hacia la derecha. Así lo describen los 4 padres franciscanos que estuvieron allí. Luego hay otro momento especial en esa segunda aparición, porque cuando ya iban a reservar la Eucaristía, todos contemplaron 3 corazones blancos. Eso lo dejan en su testimonio los 4 sacerdotes franciscanos que estuvieron allí en ese momento. tres corazones blancos unidos, que eran mucho más blancos que el resto de la hostia, el resto de la forma.
0: ¿Y cómo interpretaron ellos o cómo a lo largo de la historia de estos años se ha interpretado el significado de esos tres corazones?
1: Ellos mismos intuyen y ellos mismos dejan en su testimonio que esos tres corazones señalaban directamente a la Santísima Trinidad, ¿no? Que precisamente desde la Eucaristía, donde está el Padre, está el Hijo, está el Espíritu Santo, por esa unión de un solo Dios, uno y trino, y era la prueba de la presencia real de Jesús en la Eucaristía, de Dios en la Eucaristía, y para ellos no les quedó ninguna duda, que era una muestra de la Santísima Trinidad.
0: Y eran blancos, los eran tres blancos. Corazones.
1: Ciertamente, en las pinturas que luego se han hecho, los corazones se pintan de color rojo, pero en los testimonios de los sacerdotes, ellos mismos lo describen, los corazones eran blancos, muy blancos, ¿no?
0: Tiene que haber sido una blancura mayor a la de la Santa Hostia.
1: Sí, precisamente.
0: Para que los puedan ver claramente, ¿no?
1: Sí, precisamente porque describen que el blanco de los corazones era más fuerte que el blanco del resto de la forma. Y así lograban distinguir las dos blancuras, ¿no?
0: Esta aparición, este milagro del cual estamos hablando, fue en 1649. O sea, hoy día estamos celebrando, ¿cuántos años, padre?
1: 377 años.
0: 377 años, queridos amigos de Radio María Perú, del milagro eucarístico del niño de Eten. Y padre, mañana van a sacar en procesión la imagen grande que tienen del niño de Eten en la parroquia. Cuéntanos un poquito qué va a acontecer mañana, porque también nos pueden estar sintonizando ahorita hermanos desde Chiclayo y quieren saber los horarios.
1: Sí, habrá una misa a las 11 de la mañana, que estará presidida por nuestro obispo de Chiclayo, Monseñor Edinson Farfán, y luego pues tendremos una pequeña feria con comida para el que quiera participar, y a partir de las 3 de la tarde tendremos la procesión con la imagen del Divino Niño del Milagro, que ahora puedo decir, esa imagen fue traída desde España en 1910. Antes de esa fecha se procesionaba con la Eucaristía. Ahora la Eucaristía se procesiona solamente en el Corpus Christi y también en el 2 de junio. Pero el día 23 sale la imagen.
0: Esa imagen grande que tienen en la iglesia, que es del año 1910. O sea, ya cumplió más de 100 años.
1: Más de 100 años.
0: Así es. Bien, queridos amigos, vamos a una pausa y volvemos enseguida.

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0: Nuevamente con ustedes, queridos amigos de Radio María, empezando el segundo bloque de su programa, Levantando la Esperanza de la Mano de María. Padre Jameson, cuéntanos cómo se celebraban las primeras procesiones o festividades después de aquel milagro de 1649 del niño de Eten.
1: Sí, para entender por qué ya en el año 1650 hay unas fiestas enormes en Ciudad Eten, que incluso los pobladores de Chiclayo decían que no podían igualar esas fiestas siendo de Chiclayo más numerosos. Vamos a ir a los siguientes días, los que sucedieron a los milagros. Se hicieron diligencias del primer milagro el 18 de junio y del segundo milagro se hicieron diligencias el 18 de agosto. Hubo una prisa por parte de los padres franciscanos por aclarar si esto realmente era un verdadero milagro o no. Y además, cuando se certificaron que los testimonios eran verídicos, los jueces eclesiásticos terminan diciendo que los testigos son personas de fiar, que la gente del pueblo era digna de crédito, que no había mentira por ningún lado. El mismo juez de la primera diligencia fue testigo ocular del milagro en la segunda aparición. Entonces, hubo una especie de explosión de la devoción al Divino Niño del Milagro en esos meses. Enviaron testimonios y crónicas a Bolivia, a Lima, a Buenos Aires, Argentina. Enviaron también a los archivos de Indias en Sevilla y empezó mucha gente a peregrinar a Eten, a Santa Magdalena de Eten, a contemplar este acontecimiento, ¿no? Este milagro, a interesarse, a rezar, a adorar en la Eucaristía. Hay gente, lo cuentan las crónicas, que caminaba desde Saña, que son como 45 kilómetros, hasta Eten, a pie para ir a visitar la ciudad y disfrutar de este milagro. Entonces, se decidió a finales de ese año, 1649, celebrar el aniversario al siguiente año. Y se celebraron el 2 de junio de 1650 las primeras fiestas, una procesión, lo describe el padre Marcos López, que fue el que presidió esa procesión, el padre franciscano, describe una procesión con 22 personas, niños vestidos de ángeles, 30 personas disfrazados de leones, y luego una fila innumerable de personas que llevaban estampas, estandartes de santos, de virtudes, luego una capilla coral que iba cantando coplas, entonando alabanzas, 7 andas de santos, llevando a 7 santos, y todo el pueblo detrás, todo el pueblo detrás. Y al final, la Eucaristía. La Eucaristía en procesión con la custodia, ¿no? En donde se había aparecido el niño. Al finalizar la procesión, que recorrió las dunas de Eden, que recorrió los lugares donde se había aparecido y todo el pueblo, dice el padre Marcos López que él esperaba en la puerta de la iglesia con un estandarte, una especie de lienzo, donde había una representación del niño. Ya teníamos una primera representación del niño que se apareció en la Eucaristía ese año. Ciertamente ese lienzo no sabemos dónde está, ha desaparecido, pero consta en las crónicas del mismo padre Marcos.
0: Y algo curioso de lo que nos estás contando, de esos niños o los que se disfrazaban de leones, ¿qué querrá significar ese disfraz? ¿Será que costumbre de aquella época o...?
1: No lo sabemos, es un misterio. Simplemente se dice que estaban disfrazados. Alguno ha dicho que es una premonición del Papa León XIV, porque el Papa inició el proceso, cuando era obispo en Chiclayo, Monseñor Robert Prevost, inició el proceso para que el milagro sea declarado oficialmente por la Iglesia, porque nunca nadie lo inició. Fue una cosa bastante misteriosa. Precisamente el niño se aparece cuando la sede del episcopado de ese momento, que era la sede de Trujillo, Eten pertenecía a la arquidiócesis de Trujillo, la sede episcopal estaba vacante, no había obispo, entonces no se pudo iniciar un proceso oficial para declarar el milagro. Luego vino un obispo a los pocos meses después del milagro, quiso iniciar un proceso, pero luego falleció de pronto. Entonces nunca hubo el inicio de un proceso canónico para que la Santa Sede declarara el milagro como verdadero, ¿no? Oficialmente. Entonces, el que ha iniciado este proceso, curiosamente, ha sido el Papa León XIV cuando era obispo en Chiclayo, porque se sintió motivado por el esfuerzo que había realizado Carlo Acutis, San Carlo Acutis, en difundir el milagro. Seguramente todos conocemos a Carlo Acutis, un santo de los últimos tiempos. Y
0: un santo joven, cibernético.
1: Y que tuvo la gran iniciativa de querer evangelizar por internet haciendo una página web en donde él pudiera colocar en una sola página todos los milagros eucarísticos que habían sucedido a lo largo de la historia. Y en esa página web incluyó también el milagro eucarístico de Eten. Esto al Papa León XIV pues, le impresionó. Y también él se interesó, pues movido por esa iniciativa de Carlo Acutis, a conocer más el milagro, y llegó a decir alguna vez, siendo obispo de Chiclayo, en alguna homilía, que Eten, el milagro eucarístico de Eten, era un regalo para el Perú y para el mundo. Porque ciertamente no hay otro milagro parecido, de que el niño Dios haya aparecido en la hostia por tanto tiempo y que haya sido visto por todos los testigos que estaban presentes. Además, todos lo dejan en su testimonio y todos coinciden en el testimonio, que eso también es lo impresionante. Claro.
0: Y de esas 500 personas que contemplaron por primera vez el milagro, la primera aparición, ¿no? Fue el 2 de junio.
1: Sí.
0: Algunos firmaron también planillones de esos 500 que vieron por 15 minutos al niño Jesús.
1: Sí, ciertamente cuando viene la primera diligencia, se establece un tribunal, está el juez, hay dos notarios, y luego van pasando por allí, por ese tribunal, el padre Jerónimo, que es el primero que
0: da testimonio.
1: Luego el sacristán. Luego hubo un español que venía de Saña, que estuvo solamente para las vísperas, y luego volvió a Saña esa misma tarde y empezó a difundir en Saña, que era la ciudad más grande de esa época, pues el milagro. Y luego la gente que vive ahí, del pueblo. Curiosamente habían traído dos notarios que además eran traductores, que hablaban la lengua nativa y hablaban el castellano, pero deja constancia el juez eclesiástico que no hacía falta, que los nativos hablaban ya también el castellano. Y además, que sabían firmar, que sabían firmar. Curiosamente, lo que me llamó la atención cuando estuve leyendo los archivos, las crónicas, es que el que era español dijo que no sabía firmar, que no sabía escribir. Entonces da su testimonio, pero no firma, no escribe, porque no lo sabe, no sabe hacer. En cambio, los pobladores de Eten, sí, todos firman con sus nombres. Y eso demuestra también un cierto nivel cultural del pueblo. Aunque era pequeño, pues hablaban las dos lenguas, sabían escribir por lo menos todos los que testificaron. Y eso le dio al juez eclesiástico todavía mayor relevancia a su testimonio, al testimonio que daban todas estas personas.
0: Y también, queridos amigos, sabemos que Eten, ¿no? Eten ha sido declarado por el Congreso de la Nación, miren esta gran sorpresa, ciudad eucarística. Cuéntanos eso, que es una gracia grande para el Perú.
1: Cuando uno llega a Eten, por la carretera de Chiclayo, que atraviesa también otro pueblo que se llama Monsefú, uno cruza un puente atravesando el río Eten y encuentra un letrero que dice Ciudad Eten, Ciudad Eucarística. Y mucha gente piensa que ese título se lo ha dado el Papa o la Santa Sede, y en realidad se lo ha dado el gobierno, el Congreso de la República, ¿no? Que lo promovieron los políticos de la zona, hubo algún político oriundo de Eten y que promovió...
0: Pues, y católico, este título, ¿eh? Y católico para que haya logrado que como ley, ¿no?
1: Sí, sí. Entonces, por eso se puede contemplar ese título. Y luego, pues todos los etenanos pues, están orgullosos de ser una ciudad eucarística. Luego, toca la tarea de la Iglesia de que este título no sea simplemente un eslogan, sino que sea realmente parte de la vida de cada uno de nosotros, de la fe que tenemos que vivir. Y por eso, pues, hay que rezar, hay que trabajar, hay que poner todo lo que podamos poner de nuestra parte, porque hay un proyecto muy grande que inició nuestro querido Papa León XIV siendo obispo de Chiclayo, construir un santuario eucarístico. Era uno de sus sueños, allí en Eten, en donde se apareció el niño. Construir un santuario eucarístico donde hubiera la adoración eucarística perpetua, un lugar para hacer retiros, un lugar para descansar, para rezar, para adorar al Señor. Es un proyecto enorme. Hay unas maquetas, unos bocetos que se han hecho para este posible santuario, pero Bueno, todavía estamos en ese camino y esperemos que no sea un camino demasiado largo, sino que se pueda realizar pronto.
0: Miren, queridos amigos, todo lo que nos estamos enterando, todo lo que hay detrás de esta gracia tan grande del milagro eucarístico del niño de Eten. Y entonces, mañana 23 de julio, ¿a qué hora hay la misa solemne? ¿A qué hora es?
1: Sí, nuevamente, para todos los que puedan participar, mañana 23 de julio celebramos la misa a las 11 de la mañana, preside Monseñor Edinson, obispo de Chiclayo, y bueno, estarán algunos sacerdotes más, toda la comunidad parroquial, todos los peregrinos, todos los devotos, tendremos también dentro de de la Eucaristía, pues la santa imagen del Divino Niño presidiendo en el altar también, y luego pues va a cantar en esta Eucaristía el coro de niños de la parroquia, que es un coro que le hemos puesto el coro de niños del Papa León XIV. Y son niños también del pueblo, son niños que quieren mucho al Divino Niño del Milagro, la Eucaristía, quieren estar allí participando. Luego tenemos una pequeña feria para todos los que quieran quedarse. Y después por la tarde, a partir de las 3 de la tarde, la procesión con la imagen del Divino Niño.
0: ¿Y la procesión cuánto dura, padre?
1: Pues alrededor de unas horas. Puede terminar más o menos a las 6 de la tarde y luego todavía como estamos de fiesta, pues hay mucho espectáculo en el pueblo, en la plaza central del pueblo.
0: Qué bien, así que estamos escuchando las últimas noticias de cómo será la celebración el día de mañana de el niño de Eten. ¿Y qué más nos puedes compartir? Bueno, ¿cómo así el Papa León, cuando era obispo de Chiclayo, tuvo ese interés? Me imagino que apenas le dijeron de obispo, bueno, quiso saber todo lo que ocurría en la diócesis. ¿Cómo fue que le llamó tanto esto?
1: Es que es un milagro, el milagro del Divino Niño de Eten es un milagro que atrae mucho, porque sale fuera de todo, del común, de cualquier otra situación, porque es precisamente la aparición en la Eucaristía. Una de las cosas que muchos preguntan es, ¿qué pasó con esa hostia? Ciertamente el Divino Niño se apareció dos veces en la misma hostia que habían conservado los padres franciscanos en el sagrario. Luego, tengo que contar siempre cuando doy esta charla que esa hostia fue consumida por otro sacerdote que pasó por allí, que vio que esta hostia estaba allí en el sagrario y la consumió, la comulgó. Entonces, no ha quedado rastro de esa hostia donde desapareció el Divino Niño, pero queda la custodia, queda la fe, queda el testimonio de otras personas que vieron y sobre todo queda cómo Dios va obrando y va despertando nuevamente por medio de este milagro. El actuar de la iglesia y despertó en el obispo del momento, Monseñor Robert Prevost, ese deseo de dar a conocer este milagro. Y ahora, siendo el Papa León XIV, yo creo que no dejará de hacerlo. Ahora que esperamos su visita en noviembre, esperamos su visita a Chiclayo, pues estará celebrando seguramente en la diócesis de Chiclayo y esperemos pues que el Divino Niño pueda ir al encuentro de él y pueda recibir también la bendición del Papa.
0: Qué maravilla, que realmente tanta gracia de Dios que a veces no conocemos, queridos amigos. Y en nuestro país, a veces conocemos milagros eucarísticos de otros países y no conocemos de lo que ha sucedido en nuestro propio Perú, en Chiclayo, en el puerto de Eten, en la ciudad de Eten. Bueno, en el siguiente bloque vamos a contar también algunos milagros que seguramente se han dado en estos años a tantas personas que han ido a rezar ante el niño de Eten. Volvemos enseguida.
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0: nuevamente con ustedes en su programa Levantando la Esperanza de la Mano de María. Estamos iniciando el tercer bloque del programa y estamos rindiendo homenaje al niño de Eten. Padre Jameson, cuéntanos en este último bloque qué milagros tenemos conocidos que se hayan producido por el niño de Eten.
1: Bueno, ciertamente hay muchísimos milagros, hay testimonios de personas que llegan a dar gracias al divino niño por curaciones, por cosas que han conseguido por su intercesión, y le regalan al niño, pues, exvotos, alguna capa, alguna cosa, alguna joya, y le dejan flores, le dejan muchos regalos. Pero quizá el más importante es el del naufragio, que le podemos llamar así. Cuando uno va a las dunas de Eten, uh-huh, que está a 1 kilómetro de la ciudad, pues va a encontrar allí una capilla pequeña, actual, que dice Santuario del Divino Niño del Milagro, y luego, a unos 500 metros, caminando hacia el mar, va a encontrar una capilla en ruinas. Esa capilla en ruinas la construyó un devoto, porque el Divino Niño se le apareció en el mar cuando él navegaba y su barco estaba a punto de naufragar. Él se puso bajo la intercesión del Divino Niño, el Divino Niño se le apareció, él mismo lo deja en su testimonio, y en agradecimiento, porque el barco no se hundió, llegó a puerto, en agradecimiento construyó esa iglesia enorme, bonita, para celebrar su fiesta. Pero ahora está en ruinas, y está allí como testimonio de ese gran milagro. Luego, pues, muchísimos milagros que la gente va dejando constancia en sus testimonios, que va dejando, escribiendo y enviando a la parroquia, enviando al santuario del Divino Niño del Milagro. Me detengo para explicar lo del santuario, porque cuando uno va a las dunas se encuentra una capilla pequeñita que dice santuario. Precisamente esa capilla está construida sobre la iglesia Santa María Magdalena, que fue donde se apareció el Divino Niño del Milagro.
0: Donde ocurrió en 1649 el milagro.
1: Esa iglesia, pues, está enterrada allí, no está enterrada, está cubierta de arena. Entonces, alguna vez quizá los arqueólogos, ¿no?, con la inversión necesaria, pues puedan desenterrar esa iglesia y podamos contemplar tal como era. Pero bueno, eso está allí. Y el santuario, el deseo del Papa era construir el santuario allí. Hay mucho terreno alrededor, uh-huh, para aprovechar. Hay un interés también del gobierno local de ayudar, pues esperemos que esto se haga realidad.
0: Y ahora viene como broche de oro un testimonio especial. El padre Jameson fue el primer secretario cuando nuestro querido Papa León fue obispo de la diócesis de Chiclayo. Padre Jameson fue su secretario casi por 4 años. Cuéntanos, padre, ¿qué nos puedes decir tú que has vivido en la misma casa del obispado con el Papa León cuando fue obispo de Chiclayo?
1: Bueno, ha sido un regalo que Dios me ha dado en mi vida personal, en mi vida sacerdotal también. Ciertamente, Monseñor Robert, cuando llega a Chiclayo, él no conocía a nadie. Fue conociendo poco a poco a todos los sacerdotes y a todas las personas que colaboraban con, que luego colaboraron con él. Y a mí, él fue quien me ordenó sacerdote en el año 2015.
0: Bendito sea Dios.
1: Uh-huh. Y luego, unos meses después, me pidió que fuera su secretario. Y fui su secretario por 4 años. Hasta que después me envió a estudiar a Roma, luego a Madrid. Y he vuelto ya por fin este año, en marzo. Pero esos 4 años en el obispado, esos 4 años trabajando con él en las oficinas, él en su oficina, yo a su lado, pues a mí me dejan grandes enseñanzas, desde conocer cómo piensa, conocer su actividad, conocer cómo lleva las cosas con paz, con serenidad, conocer también cómo va realizando, pues, su misión como obispo, ¿no? Una de las cosas que a veces algunos me preguntan, ¿qué es lo que dejó, qué es lo que hizo como obispo? Y yo les digo que no busquen directamente cosas materiales, porque a veces vamos buscando si ha construido lo otro, si ha hecho lo otro. Lo ha hecho porque ha colaborado en muchas parroquias, ha hecho posible que muchas se construyan, que muchas se renueven, pero sobre todo lo que él ha buscado siempre es llegar al corazón del pueblo, llegar al corazón de las personas, con su sencillez, con su carisma, con sus homilías. Una de las cosas que yo puedo, pues, decir, ¿no?, que él preparaba con mucho cuidado sus homilías, sus discursos, luego las decía a viva voz, ¿no? Las decía a viva voz para conectar más con las personas. Y, y buscaba siempre alguna broma, buscaba siempre decirlo con mucha sencillez, para que el pueblo, la gente de las parroquias, los feligreses, le sintieran a él cercano. Y luego le gustaba estar en medio del pueblo. Participó muchas veces en procesiones, al Divino Niño del Milagro le coronó muchas veces, le puso una corona, le puso un sombrero típico de Edén. Estuvo muy contento cuando el Divino Niño fue a Trujillo para la misa del Papa Francisco y hizo todo lo posible para que sucediera. Pero bueno, es su modo de llevar su ministerio, ir al corazón de las personas.
0: Y cuéntanos sobre su devoción mariana, la devoción del Papa León. ¿Qué viste? No sé, de repente te
1: Sí.
0: motivaba a todos ahí a rezar el
1: Sí.
0: rosario.
1: Bueno, ciertamente el Papa tiene una devoción como agustino a la Virgen del Buen Consejo. Y muchas veces me habló sobre esta devoción, sobre todo estando en Roma. Y estando en Roma, coincidí con él, porque él iba alguna vez allí, yo vivía allí por estudios, y me comentaba de su devoción a la Virgen del Buen Consejo. Es muy interesante que el día que salió elegido era el día de la Virgen de Pompeya, y él se encomienda en su
0: Sí,
1: primer
0: claro, en el
1: discurso a la
0: balcón
1: Virgen
0: también lo
1: de
0: dice,
1: Pompeya,
0: sí,
1: sí.
0: y es la Virgen del Santísimo Rosario de Pompeya,
1: Sí.
0: del
1: En
0: Santo.
1: Chiclayo, la patrona de la catedral y de la diócesis es la Inmaculada. Y él en su primer año como obispo participó en la procesión completa de la Inmaculada, que fue alrededor de la Plaza de Armas de Chiclayo. Y yo estuve allí detrás de él, recuerdo, en esa primera procesión. Y me acuerdo de un detalle, porque mientras caminaba él detrás de la Virgen, yo recuerdo que una señora me cogió a mí del brazo y me dijo, estaba en silla de ruedas, y me dijo, padre, quiero saludar al obispo. Me acerqué al obispo y le dije, monseñor, hay una señora que quiere saludarle y está en silla de ruedas. Y él me dijo, ¿dónde está? Él se fue a la señora le dijo, monseñor, deme su bendición. Monseñor se sacó la cruz pectoral, le dio la bendición con la cruz pectoral, luego se la dio a besar y le dijo, esta cruz me la ha regalado el Papa Francisco y está bendecida por él, ¿no? Y luego le dio un abrazo, la señora se quedó tan contenta y él siguió la procesión. Y de estos detalles, muchos, ¿no? Muchos, como él quería transmitir y quería llegar al corazón de las personas y lo hacía. Luego, en Chiclayo tenemos un santuario, que es el santuario de Nuestra Señora de la Paz.
0: He dicho, queridos amigos, si van a Chiclayo, tienen que conocer ese santuario. Es precioso, muy, muy bonito.
1: Y en ese santuario, pues él teníamos siempre los retiros mensuales y él participaba allí. Y rezaba delante de la Virgen muchas veces, y rezábamos todos los sacerdotes con él delante de la Virgen muchas veces. Es más, él el día de Navidad solía celebrar la misa por la tarde allí, con familias, a las 5 de la tarde, visitaba a las carmelitas de claustro que viven allí, y participaba muchas veces en muchas cosas en el santuario de Nuestra Señora de la Paz, y le tenía un gran cariño a la Virgen. Y luego, en la zona de Santa Cruz, que es la zona sierra de la diócesis, él erigió una capilla, una ermita pequeña que estaba dedicada a la Virgen de los Remedios, él lo convirtió en santuario. Y esto fue un acontecimiento bastante importante para la diócesis, también para esa zona de la sierra de Santa Cruz, para que la gente de esa zona pudiera peregrinar hacia allí, sabiendo que tiene un santuario. Y de ser una cosa muy pequeñita, construyeron una iglesia muy grande. Y ahora los pobladores de Santa Cruz pueden disfrutar de la Virgen de los Remedios con un santuario grande declarado por el obispo.
0: Miren cómo nuestro Papa León, con esa devoción tan grande a la Virgen, y otro detalle, el 8 de mayo, cuando lo eligieron Papa hace un
1: Un año,
0: año y
1: un poco
0: meses,
1: más.
0: ¿no? No solo fue el día de Nuestra Señora de Pompeya, del Rosario de Pompeya, para los agustinos, el 8 de mayo es fiesta de Nuestra Señora de Gracia, fiesta propia de los agustinos. Y el 8 de mayo, también en Argentina, y en muchas ciudades de América Latina, es la Virgen de Luján. O sea, tres fiestas marianas el día que lo eligen Papa.
1: Sí, para que podamos contemplar cómo la Virgen está allí en su vida y él está cuidando también y él se deja cuidar. Además, otro detalle puedo comentar, él se ordenó obispo, fue ordenado obispo el 12 de diciembre de
0: La fiesta de
1: 2014 y la
0: Guadalupe,
1: Virgen,
0: Nuestra Señora de
1: eso, la Virgen de
0: Guadalupe.
1: Guadalupe. Y también le tiene un cariño muy especial a la Virgen de Guadalupe porque él precisamente fue consagrado obispo ese día.
0: Bueno, qué alegría, queridos amigos. poder estar compartiendo todo, primero los primeros dos bloques anteriores, los milagros y la historia del niño de Eten. Y en este último bloque, hablando un poquito también de nuestro Papa León, ya que el padre Jason ha sido su vicario, su secretario. Bueno, ¿qué último mensaje quieres decir a nuestros oyentes de Radio María? Te están escuchando a nivel...

0: a Eden, que vayan a rezarle al divino niño y que descubran la maravilla de este milagro eucarístico
1: Es.
0: para el Perú y para el mundo, como decía nuestro querido Papa León, siendo obispo de Chiclayo. Descubrir cómo desde un pueblo tan pequeño, que apenas tenía 500 personas, Dios quiso dejar un testimonio enorme de su presencia real en la Eucaristía. Y cómo desde allí Él nos puede ayudar también a crecer en la Eucaristía. Que peregrinen a Eten, allí les recibiremos con los brazos abiertos, allí estaremos para, pues también, contarles, guiarles, para que descubran este milagro eucarístico. Y luego, pues que también, aprovechando si están en Eten, pues recorran la ruta del Papa. En Chiclayo, como saben, pues hay varios lugares. El Papa recorrió toda la diócesis, pero hay lugares especiales que pueden permitirles conocer cómo el Papa vivía la diócesis y así puedan sentir también mayor cercanía, con mayor cariño, pues el ministerio del Papa por estas tierras peruanas.
1: Y también pueden visitar de todas maneras el santuario de Nuestra Señora de la Paz.
0: Sí.
1: De verdad que vale la pena, es un pequeño oasis de paz. Uno siente ahí de verdad orando ante Nuestra Señora de la Paz, una paz, un lugar de oración. Y como lo ha comentado el padre, ahí al costadito están las monjitas carmelitas. Hay un monasterio que custodia
0: El
1: el
0: santuario.
1: santuario de Nuestra Señora de la Paz. Y a ver, ¿qué otra cosa? Recuerdito, seguro ustedes quieren saber si van a Eten, ¿dónde pueden comprar un recuerdo del niño de Eten? Padre, en tu
0: Bueno, pues
1: parroquia.
0: tenemos en la parroquia una pequeña tienda. Uno va a la parroquia Santa María Magdalena, que está en la plaza de Ciudad Eten, y hay una pequeña tiendita allí en la entrada de
1: De
0: la
1: cosas
0: parroquia. Hay cosas
1: religiosas.
0: religiosas del Divino Niño. Hay unos cuadros bonitos que tienen la foto del Papa con el Divino Niño, del Papa León XIV cuando era obispo de Chiclayo, y se pueden conseguir allí. Son cosas que para la devoción personal pueden servir.
1: Bien, queridos amigos de Radio María, ha sido un lindo programa y vamos a terminar con la bendición que nos va a dar el padre Jameson. Y mañana, ya saben, los que están en Chiclayo, vayan a la procesión y a la misa solemne en la parroquia Santa María Magdalena de Eten.
0: Sí, les damos la bendición y que esta bendición nos ayude sobre todo a estar más unidos entre todos en la única fe, en la misma caridad, en la misma esperanza y unidos sobre todo al Papa. Señor,
1: Amén.
0: esté con ustedes
1: Y con tu
0: y la
1: espíritu.
0: bendición de Dios Todopoderoso, Padre, Hijo y Espíritu Santo, descienda sobre ustedes y permanezca siempre.
1: Amén.
0: Amén.
1: Amén. Gracias, Padre
0: Gracias,
1: Jameson. Que Dios
0: Leticia.
1: te bendiga. Y será, queridos amigos, hasta el siguiente miércoles, si Dios lo permite, que nos volveremos a encontrar. Bendiciones a todos.

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6 de la tarde en punto, queridos hermanos, a esta hora vamos a continuar con nuestra programación. Nos vamos a unir en oración con el rezo del Ángelus del Santo Rosario en honor a San José y también con el rezo de vísperas. Estamos dentro de nuestra campaña Ora con María por el Perú y por ello, cada día de este mes de julio tenemos una intención por la que oramos de forma particular. Hoy miércoles 22 de julio oramos por quienes buscan empleo. Encomendamos a todas las personas que se encuentran desempleadas o en la informalidad, para que se abran nuevas oportunidades laborales y no caigan en el desaliento. Santísima Virgen María, te pedimos que intercedas por nuestro país y abras los corazones para sostener a Radio María. Iniciemos, queridos hermanos, con el rezo mariano del Ángelus.

Con devoción y recogimiento, nos unimos en oración para rezar el Ángelus, recordando el misterio de la encarnación de nuestro Señor. Que cada palabra sea un eco de fe, paz y amor en nuestros corazones.

0: nombre del Padre, y del Hijo, y del Espíritu Santo. Amén. El ángel del Señor anunció a María,
1: y concibió por obra y gracia del Espíritu Santo.
0: Dios te salve, María, llena eres de gracia, el Señor es contigo. Bendita eres entre todas las mujeres, y bendito es el fruto de tu vientre, Jesús.
1: Santa María, Madre de Dios, ruega por nosotros, pecadores, ahora y en la hora de nuestra muerte. Amén.
0: He aquí la esclava del Señor.
1: Hágase en mí según tu palabra.
0: Dios te salve, María, llena eres de gracia, el Señor es contigo. Bendita eres entre todas las mujeres, y bendito es el fruto de tu vientre, Jesús.
1: Santa María, Madre de Dios, ruega por nosotros, pecadores, ahora y en la hora de nuestra muerte. Amén.
0: Y el Verbo de Dios se hizo carne,
1: y habitó entre nosotros.
0: Dios te salve, María, llena eres de gracia, el Señor es contigo. Bendita eres entre todas las mujeres, y bendito es el fruto de tu vientre, Jesús.
1: Santa María, Madre de Dios, ruega por nosotros, pecadores, ahora y en la hora de nuestra muerte. Amén.
0: Ruega por nosotros, Santa Madre de Dios,
1: para que seamos dignos de alcanzar las promesas de nuestro Señor Jesucristo.
0: Oración. Infunde, Señor, tu gracia en nuestros corazones, para que quienes hemos conocido por el anuncio del ángel la encarnación de tu Hijo Jesucristo, por su pasión y su cruz, seamos llevados a la gloria de la resurrección. Por Jesucristo nuestro Señor.
1: Amén.
0: Gloria al Padre, y al Hijo, y al Espíritu Santo,
1: como era en el principio, ahora y siempre, por los siglos de los siglos. Amén.
0: Por los fieles difuntos, dale, Señor, el descanso eterno, y brille para ellos la luz perpetua. Descansen en paz.
1: Amén.

0: Buenas tardes, hermanos. Nos unimos esta tarde para rezar el Santo Rosario en honor a nuestro Padre San José, pidiéndole que siempre dé su bendición a nuestro país. Por la señal de la Santa Cruz de nuestros enemigos, líbranos, Señor, Dios nuestro. Renovemos nuestra fe diciendo, creo en Dios Padre Todopoderoso, Creador del cielo y de la tierra. Creo en Jesucristo, su único Hijo, nuestro Señor, que fue concebido por obra y gracia del Espíritu Santo, nació de Santa María Virgen, padeció bajo el poder de Poncio Pilato, fue crucificado, muerto y sepultado, descendió en los infiernos, al tercer día resucitó de entre los muertos, subió a los cielos y está sentado a la derecha de Dios, Padre Todopoderoso. Desde ahí ha de venir a juzgar a vivos y muertos. Creo en el Espíritu Santo, la Santa Iglesia Católica, la comunión de los santos, el perdón de los pecados, la resurrección de la carne y la vida eterna. Amén. A ti, querido San José, rezamos este santo rosario para implorar tu ayuda y protección. En el primer misterio ofrecemos por la victoria de la esperanza sobre el desánimo, que la certeza de Cristo resucitado encienda la fe del pueblo peruano, recordándonos que con Dios siempre es posible levantarse y construir un mañana mejor. Glorioso San José, intercede por el Perú y abre los corazones para sostener a tu Radio María. Padre nuestro que estás en el cielo, santificado sea tu nombre, venga a nosotros tu reino. Hágase tu voluntad en la tierra como en el cielo.
1: Nuestro pan de cada día, perdona nuestras ofensas como también nosotros perdonamos a los que nos ofenden. No nos dejes caer en la tentación y líbranos del mal. Amén.
0: Dios te salve María, llena eres de gracia, el Señor es contigo. Bendita tú eres entre todas las mujeres y bendito es el fruto de tu vientre Jesús.
1: Santa María, Madre de Dios, ruega por nosotros pecadores, ahora y en la hora de nuestra muerte. Amén.
0: Dios te salve María, llena eres de gracia, el Señor es contigo. Bendita tú eres entre todas las mujeres y bendito es el fruto de tu vientre Jesús.
1: Santa María, Madre de Dios, ruega por nosotros pecadores, ahora y en la hora de nuestra muerte. Amén.
0: Dios te salve María, llena eres de gracia, el Señor es contigo. Bendita tú eres entre todas las mujeres y bendito es el fruto de tu vientre Jesús.
1: Santa María, Madre de Dios, ruega por nosotros pecadores, ahora y en la hora de nuestra muerte. Amén.
0: Dios te salve María, llena eres de gracia, el Señor es contigo. Bendita tú eres entre todas las mujeres y bendito es el fruto de tu vientre Jesús.
1: Santa María, Madre de Dios, ruega por nosotros pecadores, ahora y en la hora de nuestra muerte. Amén.
0: Dios te salve María, llena eres de gracia, el Señor es contigo. Bendita tú eres entre todas las mujeres y bendito es el fruto de tu vientre, Jesús.
1: Santa María, Madre de Dios, ruega por nosotros pecadores, ahora y en la hora de nuestra muerte. Amén.
0: Dios te salve María, llena eres de gracia, el Señor es contigo. Bendita tú eres entre todas las mujeres, y bendito es el fruto de tu vientre, Jesús.
1: Santa María, Madre de Dios, ruega por nosotros pecadores, ahora y en la hora de nuestra muerte. Amén.
0: Dios te salve María, llena eres de gracia, el Señor es contigo. Bendita tú eres entre todas las mujeres y bendito es el fruto de tu vientre Jesús.
1: Santa María, Madre de Dios, ruega por nosotros pecadores, ahora y en la hora de nuestra muerte. Amén.
0: Dios te salve María, llena eres de gracia, el Señor es contigo. Bendita tú eres entre todas las mujeres y bendito es el fruto de tu vientre, Jesús.
1: Santa María, Madre de Dios, ruega por nosotros, pecadores, ahora y en la hora de nuestra muerte. Amén.
0: Dios te salve, María, llena eres de gracia, el Señor es contigo. Bendita tú eres entre todas las mujeres, y bendito es el fruto de tu vientre, Jesús.
1: Santa María, Madre de Dios, ruega por nosotros, pecadores, ahora y en la hora de nuestra muerte. Amén.
0: Dios te salve María, llena eres de gracia, el Señor es contigo. Bendita tú eres entre todas las mujeres y bendito es el fruto de tu vientre, Jesús.
1: Santa María, Madre de Dios, ruega por nosotros pecadores, ahora y en la hora de nuestra muerte. Amén.
0: Gloria al Padre, y al Hijo, y al Espíritu Santo.
1: Como era en el principio, ahora y siempre, por los siglos de los siglos. Amén.
0: San José, patrono de la Iglesia Universal,
1: ruega por nosotros.

0: En el segundo misterio ofrecemos por el futuro de nuestro país. Encomendamos los proyectos, sueños y anhelos de nuestra patria, pidiendo la gracia de trabajar con la mirada puesta en el bien común y en los eternos valores de la cristiandad. Glorioso San José, bendice a tu pueblo y a cada oyente que con su donación hace posible esta santa misión. Padre nuestro que estás en el cielo, santificado sea tu nombre. Venga a nosotros tu reino, hágase tu voluntad en la tierra como en el cielo.
1: Danos hoy nuestro pan de cada día. Perdona nuestras ofensas, como también nosotros perdonamos a los que nos ofenden. No nos dejes caer en la tentación y líbranos del mal. Amén.
0: Dios te salve María, llena eres de gracia, el Señor es contigo. Bendita tú eres entre todas las mujeres y bendito es el fruto de tu vientre Jesús.
1: Santa María, Madre de Dios, ruega por nosotros pecadores, ahora y en la hora de nuestra muerte. Amén.
0: Dios te salve María, llena eres de gracia, el Señor es contigo. Bendita tú eres entre todas las mujeres y bendito es el fruto de tu vientre Jesús.
1: Santa María, Madre de Dios, ruega por nosotros pecadores, ahora y en la hora de nuestra muerte. Amén.
0: Dios te salve María, llena eres de gracia, el Señor es contigo. Bendita tú eres entre todas las mujeres, y bendito es el fruto de tu vientre Jesús.
1: Santa María, Madre de Dios, ruega por nosotros pecadores, ahora y en la hora de nuestra muerte. Amén.
0: Dios te salve María, llena eres de gracia, el Señor es contigo. Bendita tú eres entre todas las mujeres y bendito es el fruto de tu vientre Jesús.
1: Santa María, Madre de Dios, ruega por nosotros pecadores, ahora y en la hora de nuestra muerte. Amén.
0: Dios te salve María, llena eres de gracia, el Señor es contigo. Bendita tú eres entre todas las mujeres y bendito es el fruto de tu vientre Jesús.
1: Santa María, Madre de Dios, ruega por nosotros pecadores, ahora y en la hora de nuestra muerte. Amén.
0: Dios te salve María, llena eres de gracia, el Señor es contigo. Bendita tú eres entre todas las mujeres, y bendito es el fruto de tu vientre Jesús.
1: Santa María, Madre de Dios, ruega por nosotros pecadores, ahora y en la hora de nuestra muerte. Amén.
0: Dios te salve María, llena eres de gracia, el Señor es contigo, bendita tú eres entre todas las mujeres, y bendito es el fruto de tu vientre Jesús.
1: Santa María, Madre de Dios, ruega por nosotros pecadores, ahora y en la hora de nuestra muerte. Amén.
0: Dios te salve María, llena eres de gracia, el Señor es contigo. Bendita tú eres entre todas las mujeres y bendito es el fruto de tu vientre Jesús.
1: Santa María, Madre de Dios, ruega por nosotros pecadores, ahora y en la hora de nuestra muerte. Amén.
0: Dios te salve María, llena eres de gracia, el Señor es contigo. Bendita tú eres entre todas las mujeres y bendito es el fruto de tu vientre Jesús.
1: Santa María, Madre de Dios, ruega por nosotros pecadores, ahora y en la hora de nuestra muerte. Amén.
0: Dios te salve María, llena eres de gracia, el Señor es contigo. Bendita tú eres entre todas las mujeres y bendito es el fruto de tu vientre Jesús.
1: Santa María, Madre de Dios, ruega por nosotros pecadores, ahora y en la hora de nuestra muerte. Amén.
0: Gloria al Padre, y al Hijo, y al Espíritu Santo.
1: Como era en el principio, ahora y siempre, por los siglos de los siglos. Amén.
0: San José, patrono de la Iglesia Universal.
1: Ruega por nosotros.

0: Tercer misterio. Ofrecemos ese tercer misterio por la unidad en la diversidad. Pedimos que el Espíritu Santo guíe a todas las culturas, regiones y nacionalidades que conviven en el suelo peruano, para que hablemos un solo idioma, el de la paz y el respeto mutuo. Glorioso San José, consuelo de nuestro pueblo, cuida al Perú y bendice las manos que con su ayuda material sostienen tu radio. Padre nuestro que estás en el cielo, santificado sea tu nombre. Venga a nosotros tu reino. Hágase tu voluntad en la tierra como en el cielo.
1: Danos hoy nuestro pan de cada día. Perdona nuestras ofensas, como también nosotros perdonamos a los que nos ofenden. No nos dejes caer en la tentación. Líbranos del mal. Amén.
0: Dios te salve María, llena eres de gracia. El Señor es contigo. Bendita tú eres entre todas las mujeres y bendito es el fruto de tu vientre, Jesús.
1: Santa María, Madre de Dios, ruega por nosotros pecadores, ahora y en la hora de nuestra muerte. Amén.
0: Dios te salve María, llena eres de gracia, el Señor es contigo. Bendita tú eres entre todas las mujeres y bendito es el fruto de tu vientre, Jesús.
1: Santa María, Madre de Dios, ruega por nosotros pecadores, ahora y en la hora de nuestra muerte. Amén.
0: Dios te salve María, llena eres de gracia, el Señor es contigo, bendita tú eres entre todas las mujeres y bendito es el fruto de tu vientre, Jesús.
1: Santa María, Madre de Dios, ruega por nosotros pecadores, ahora y en la hora de nuestra muerte. Amén.
0: Dios te salve María, llena eres de gracia, el Señor es contigo, bendita tú eres entre todas las mujeres, y bendito es el fruto de tu vientre Jesús.
1: Santa María, Madre de Dios, ruega por nosotros pecadores, ahora y en la hora de nuestra muerte. Amén.
0: Dios te salve María, llena eres de gracia, el Señor es contigo, bendita tú eres entre todas las mujeres, y bendito es el fruto de tu vientre, Jesús.
1: Santa María, Madre de Dios, ruega por nosotros, pecadores, ahora y en la hora de nuestra muerte. Amén.
0: Dios te salve, María, llena eres de gracia, el Señor es contigo. Bendita tú eres entre todas las mujeres, y bendito es el fruto de tu vientre, Jesús.
1: Santa María, Madre de Dios, ruega por nosotros, pecadores, ahora y en la hora de nuestra muerte. Amén.
0: Dios te salve María, llena eres de gracia, el Señor es contigo, bendita tú eres entre todas las mujeres, y bendito es el fruto de tu vientre Jesús.
1: Santa María, Madre de Dios, ruega por nosotros pecadores, ahora y en la hora de nuestra muerte. Amén.
0: Dios te salve María, llena eres de gracia, el Señor es contigo. Bendita tú eres entre todas las mujeres y bendito es el fruto de tu vientre, Jesús.
1: Santa María, Madre de Dios, ruega por nosotros pecadores, ahora y en la hora de nuestra muerte. Amén.
0: Dios te salve María, llena eres de gracia, el Señor es contigo. Bendita tú eres entre todas las mujeres y bendito es el fruto de tu vientre, Jesús.
1: Santa María, Madre de Dios, ruega por nosotros pecadores, ahora y en la hora de nuestra muerte. Amén.
0: Dios te salve María, llena eres de gracia, el Señor es contigo. Bendita tú eres entre todas las mujeres, y bendito es el fruto de tu vientre, Jesús.
1: Santa María, Madre de Dios, ruega por nosotros pecadores, ahora y en la hora de nuestra muerte. Amén.
0: Gloria al Padre, y al Hijo, y al Espíritu Santo.
1: Como era en el principio, ahora y siempre, por los siglos de los siglos. Amén.
0: San José, patrono de la Iglesia Universal,
1: ruega por nosotros.

0: cuarto misterio. Ofrecemos este cuarto misterio por todas las madres de nuestra patria. Pedimos que la Virgen María las bendiga en su labor diaria y que bajo su manto protector cuide la soberanía, la fe y la libertad de nuestro amado Perú. Glorioso San José, patrono del Perú, bendice a nuestra patria y multiplica las manos que ayudan a Radio María. Padre nuestro que estás en el cielo, santificado sea tu nombre. Venga a nosotros tu reino, hágase tu voluntad en la tierra como en el cielo.
1: Danos hoy nuestro pan de cada día, perdona nuestras ofensas, como también nosotros perdonamos a los que nos ofenden. No nos dejes caer en la tentación y líbranos del mal. Amén.
0: Dios te salve María, llena eres de gracia, el Señor es contigo. Bendita tú eres entre todas las mujeres y bendito es el fruto de tu vientre, Jesús.
1: Santa María, Madre de Dios, ruega por nosotros pecadores, ahora y en la hora de nuestra muerte. Amén.
0: Dios te salve María, llena eres de gracia, el Señor es contigo. Bendita tú eres entre todas las mujeres y bendito es el fruto de tu vientre, Jesús.
1: Santa María, Madre de Dios, ruega por nosotros pecadores, ahora y en la hora de nuestra muerte. Amén.
0: Dios te salve María, llena eres de gracia, el Señor es contigo. Bendita tú eres entre todas las mujeres y bendito es el fruto de tu vientre, Jesús.
1: Santa María, Madre de Dios, ruega por nosotros pecadores, ahora y en la hora de nuestra muerte. Amén.
0: Dios te salve María, llena eres de gracia, el Señor es contigo. Bendita tú eres entre todas las mujeres y bendito es el fruto de tu vientre, Jesús.
1: Santa María, Madre de Dios, ruega por nosotros pecadores, ahora y en la hora de nuestra muerte. Amén.
0: Dios te salve María, llena eres de gracia, el Señor es contigo. Bendita tú eres entre todas las mujeres y bendito es el fruto de tu vientre, Jesús.
1: Santa María, Madre de Dios, ruega por nosotros pecadores, ahora y en la hora de nuestra muerte. Amén.
0: Dios te salve María, llena eres de gracia, el Señor es contigo. Bendita tú eres entre todas las mujeres y bendito es el fruto de tu vientre, Jesús.
1: Santa María, Madre de Dios, ruega por nosotros pecadores, ahora y en la hora de nuestra muerte. Amén.
0: Dios te salve María, llena eres de gracia, el Señor es contigo. Bendita tú eres entre todas las mujeres y bendito es el fruto de tu vientre, Jesús.
1: Santa María, Madre de Dios, ruega por nosotros pecadores, ahora y en la hora de nuestra muerte. Amén.
0: Dios te salve María, llena eres de gracia, el Señor es contigo. Bendita tú eres entre todas las mujeres y bendito es el fruto de tu vientre, Jesús.
1: Santa María, Madre de Dios, ruega por nosotros pecadores, ahora y en la hora de nuestra muerte. Amén.
0: Dios te salve María, llena eres de gracia, el Señor es contigo. Bendita tú eres entre todas las mujeres y bendito es el fruto de tu vientre, Jesús.
1: Santa María, Madre de Dios, ruega por nosotros pecadores, ahora y en la hora de nuestra muerte. Amén.
0: Dios te salve María, llena eres de gracia, el Señor es contigo. Bendita tú eres entre todas las mujeres y bendito es el fruto de tu vientre, Jesús.
1: Santa María, Madre de Dios, ruega por nosotros pecadores, ahora y en la hora de nuestra muerte. Amén.
0: Gloria al Padre, y al Hijo, y al Espíritu Santo.
1: Como era en el principio, ahora y siempre, por los siglos de los siglos. Amén.
0: San José, patrono de la Iglesia Universal,
1: ruega por nosotros.

0: quinto misterio. Ofrecemos este quinto misterio por la justicia y paz en el Perú. Pedimos que María Santísima, a quien reconocemos como Reina y Madre nuestra, extienda su manto protector sobre cada ciudadano y nos guíe siempre por el camino de la fe, la libertad y el bien común. Glorioso San José, intercede por nuestra patria y bendice la generosidad de los que sostienen a tu Radio María. Padre nuestro que estás en el cielo, santificado sea tu nombre. Venga a nosotros tu reino. Hágase tu voluntad en la tierra como en el cielo.
1: Danos hoy nuestro pan de cada día. Perdona nuestras ofensas como también nosotros perdonamos a los que nos ofenden. No nos dejes caer en la tentación y líbranos del mal. Amén.
0: Dios te salve María, llena eres de gracia, el Señor es contigo. Bendita tú eres entre todas las mujeres y bendito es el fruto de tu vientre, Jesús.
1: Santa María, Madre de Dios, ruega por nosotros pecadores, ahora y en la hora de nuestra muerte. Amén.
0: Dios te salve María, llena eres de gracia, el Señor es contigo. Bendita tú eres entre todas las mujeres y bendito es el fruto de tu vientre, Jesús.
1: Santa María, Madre de Dios, ruega por nosotros pecadores, ahora y en la hora de nuestra muerte. Amén.
0: Dios te salve María, llena eres de gracia, el Señor es contigo. Bendita tú eres entre todas las mujeres y bendito es el fruto de tu vientre, Jesús.
1: Santa María, Madre de Dios, ruega por nosotros pecadores, ahora y en la hora de nuestra muerte. Amén.
0: Dios te salve María, llena eres de gracia, el Señor es contigo. Bendita tú eres entre todas las mujeres y bendito es el fruto de tu vientre, Jesús.
1: Santa María, Madre de Dios, ruega por nosotros pecadores, ahora y en la hora de nuestra muerte. Amén.
0: Dios te salve María, llena eres de gracia, el Señor es contigo. Bendita tú eres entre todas las mujeres, y bendito es el fruto de tu vientre, Jesús.
1: Santa María, Madre de Dios, ruega por nosotros pecadores, ahora y en la hora de nuestra muerte. Amén.
0: Dios te salve María, llena eres de gracia, el Señor es contigo. Bendita tú eres entre todas las mujeres y bendito es el fruto de tu vientre, Jesús.
1: Santa María, Madre de Dios, ruega por nosotros pecadores, ahora y en la hora de nuestra muerte. Amén.
0: Dios te salve María, llena eres de gracia, el Señor es contigo. Bendita tú eres entre todas las mujeres y bendito es el fruto de tu vientre, Jesús.
1: Santa María, Madre de Dios, ruega por nosotros pecadores, ahora y en la hora de nuestra muerte. Amén.
0: Dios te salve María, llena eres de gracia, el Señor es contigo. Bendita tú eres entre todas las mujeres y bendito es el fruto de tu vientre, Jesús.
1: Santa María, Madre de Dios, ruega por nosotros pecadores, ahora y en la hora de nuestra muerte. Amén.
0: Dios te salve María, llena eres de gracia, el Señor es contigo. Bendita tú eres entre todas las mujeres, bendito es el fruto de tu vientre, Jesús.
1: Santa María, Madre de Dios, ruega por nosotros pecadores, ahora y en la hora de nuestra muerte. Amén.
0: Dios te salve María, llena eres de gracia, el Señor es contigo. Bendita tú eres entre todas las mujeres, y bendito es el fruto de tu vientre, Jesús.
1: Santa María, Madre de Dios, ruega por nosotros pecadores, ahora y en la hora de nuestra muerte. Amén.
0: Gloria al Padre y al Hijo y al Espíritu Santo.
1: Como era en el principio, ahora y siempre, por los siglos de los siglos. Amén.
0: San José, patrono de la Iglesia Universal.
1: Ruega por nosotros.

0: Oración, oh Dios, que con inefable providencia te dignaste elegir a San José para esposo de tu Santísima Madre, te rogamos nos concedas tenerlo como intercesor en el cielo, ya que lo veneramos como protector en la tierra. Tú, San José, patrono de las familias, protector de la iglesia, defensor de la niñez y fiel guardián de las madres, ayúdanos a recibir la gracia y alcanzar así las virtudes gloriosas de tu corazón, en la castidad, en la prudencia, en la justicia y en la humildad. Amén. Oremos por la salud y las intenciones del Santo Padre para que nos conduzca al triunfo del Inmaculado Corazón de María. Padre nuestro que estás en el cielo, santificado sea tu nombre. Venga a nosotros tu reino, hágase tu voluntad en la tierra como en el cielo.
1: Danos hoy nuestro pan de cada día. Perdona nuestras ofensas, como también nosotros perdonamos a los que nos ofenden. No nos dejes caer en la tentación y líbranos del mal. Amén.
0: Dios te salve María, llena eres de gracia, el Señor es contigo. Bendita tú eres entre todas las mujeres y bendito es el fruto de tu vientre Jesús.
1: Santa María, Madre de Dios, ruega por nosotros pecadores, ahora y en la hora de nuestra muerte. Amén.
0: Dios te salve María, llena eres de gracia, el Señor es contigo. Bendita tú eres entre todas las mujeres y bendito es el fruto de tu vientre Jesús.
1: Santa María, Madre de Dios, ruega por nosotros pecadores, ahora y en la hora de nuestra muerte. Amén.
0: Dios te salve María, llena eres de gracia, el Señor es contigo. Bendita tú eres entre todas las mujeres y bendito es el fruto de tu vientre Jesús.
1: Santa María, Madre de Dios, ruega por nosotros pecadores, ahora y en la hora de nuestra muerte. Amén.
0: Gloria al Padre, y al Hijo, y al Espíritu Santo.
1: Como era en el principio, ahora y siempre, por los siglos de los siglos. Amén.
0: En el nombre del Padre, del Hijo, y del Espíritu Santo. Amén.

Queridos hermanos de Radio María, de esta manera nos hemos unido en oración en el rezo del Santo Rosario en honor a San José. Agradecemos a todos nuestros hermanos voluntarios de Radio María por acompañarnos en este momento de oración. Con sus voces permiten también que nos unamos justamente como una familia y elevamos nuestra oración para pedir la intercesión de nuestro santo patrono, también patrono del Perú, San José. Vamos a continuar nuestro momento de oración y nos unimos en el rezo de vísperas.

Miércoles 22 de julio del año del Señor 2026, miércoles de la semana 16ª del tiempo ordinario. Del común de santas mujeres, salterio cuarto, memoria de Santa María Magdalena. Vísperas, oración de la tarde. Dios mío, ven en mi auxilio. Señor, date prisa en socorrerme. Gloria al Padre, y al Hijo, y al Espíritu Santo, como era en el principio, ahora y siempre, por los siglos de los siglos. Amén. Aleluya. Himno. Un amor casto y puro, calladamente, más grande que la vida y que la muerte. Dulce su casa y su marido en ella se contemplaba. Era su amor de madre como una rosa, pétalos de fragancia y espinas rojas, y era su seno un arrullo de lirios y de silencios, olor a roja viña y a tierna hogaza, y su mano prudente acariciaba. Sus dedos limpios iban tejiendo lana para sus hijos, y Dios desde su cielo se sonreía por la casta frescura de fuente limpia. Amor callado que vestía al cordero de rojo y blanco. Amén. Nos unimos a la salmodia. Antífona primera. Dijo Jesús a María: Mujer, ¿por qué lloras? ¿A quién buscas? Salmo 121. Qué alegría cuando me dijeron: Vamos a la casa del Señor. Ya están pisando nuestros pies tus umbrales, Jerusalén. Jerusalén está fundada como ciudad bien compacta. Allá suben las tribus del Señor, según la costumbre de Israel, a celebrar el nombre del Señor. En ella están los tribunales de justicia, en el palacio de David. Desead la paz a Jerusalén, vivan seguros los que te aman. Haya paz dentro de tus muros, seguridad en tus palacios. Por mis hermanos y compañeros voy a decir: la paz contigo. Por la casa del Señor nuestro Dios te deseo todo bien. Gloria al Padre y al Hijo y al Espíritu Santo, como era en el principio, ahora y siempre, por los siglos de los siglos. Amén. Dijo Jesús a María: Mujer, ¿por qué lloras? ¿A quién buscas? Antífona segunda. Se han llevado a mi Señor y no sé dónde lo han dejado. Salmo 126. Si el Señor no construye la casa, en vano se cansan los albañiles. Si el Señor no guarda la ciudad, en vano vigilan los centinelas. Es inútil que madruguéis, que veléis hasta muy tarde, los que coméis el pan de vuestros sudores. Dios lo da a sus amigos mientras duermen. La herencia que da el Señor son los hijos, una recompensa es el fruto de las entrañas, son saetas en mano de un guerrero, los hijos de la juventud. Dichoso el hombre que llena con ella su aljaba, no quedará derrotado cuando litigue con su adversario en la plaza. Gloria al Padre y al Hijo y al Espíritu Santo, como era en el principio, ahora y siempre.

Siglos de los siglos. Amén. Se han llevado a mi Señor y no sé dónde lo han dejado. Antífona al cántico, antífona tercera. Jesús dijo, María, ella, volviéndose, exclamó, Rabuní, es decir, maestro. Cántico tomado del libro de los Efesios, capítulo 1. Bendito sea Dios, Padre de nuestro Señor Jesucristo, que nos ha bendecido en la persona de Cristo con toda clase de bienes espirituales y celestiales. Él nos eligió en la persona de Cristo antes de crear el mundo, para que fuésemos consagrados e irreprochables ante Él por el amor. Él nos ha destinado en la persona de Cristo, por pura iniciativa suya, a ser sus hijos, para que la gloria de su gracia, que tan generosamente nos ha concedido en su querido Hijo, redunde en alabanza suya. Por este Hijo, por su sangre, hemos recibido la redención, el perdón de los pecados. El tesoro de su gracia, sabiduría y prudencia ha sido un derroche para con nosotros, dándonos a conocer el misterio de su voluntad. Este es el plan que había proyectado realizar por Cristo cuando llegase el momento culminante, hacer que todas las cosas tuviesen a Cristo por cabeza, las del cielo y las de la tierra. Gloria al Padre, y al Hijo, y al Espíritu Santo, como era en el principio, ahora y siempre, por los siglos de los siglos. Amén. Jesús dijo, María, ella, volviéndose, exclamó, Rabuní, es decir, Maestro.

0: Lectura breve. Tomada de la Epístola a los Romanos, capítulo 8. Sabemos que a los que aman a Dios todo les sirve para el bien, a los que ha llamado conforme a su designio. A los que había escogido, Dios los predestinó para ser imagen de su Hijo, para que Él fuera el primogénito de muchos hermanos. A los que predestinó, los llamó. A los que llamó, los justificó. Y a los que justificó, los glorificó. Responsorio breve. María, no llores más. El Señor ha resucitado de entre los muertos. María, no llores más. El Señor ha resucitado de entre los muertos. Ve a mis hermanos y diles, el Señor ha resucitado de entre los muertos. Gloria al Padre y al Hijo y al Espíritu Santo. María, no llores más. El Señor ha resucitado de entre los muertos. Cántico evangélico. Antífona. María vino a anunciar a los discípulos que había visto al Señor. Aleluya. Cántico de María, tomado de San Lucas, capítulo 1.
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0: Proclama mi alma la grandeza del Señor. Se alegra mi espíritu en Dios, mi Salvador, porque ha mirado la humillación de su esclava. Desde ahora me felicitarán todas las generaciones, porque el Poderoso ha hecho obras grandes por mí. Su nombre es santo, y su misericordia llega a sus fieles de generación en generación. Él hace proezas con su brazo, dispersa a los soberbios de corazón, derriba del trono a los poderosos y enaltece a los humildes. A los hambrientos los colma de bienes, y a los ricos los despide vacíos. Auxilia a Israel, su siervo, acordándose de su misericordia, como lo había prometido a nuestros padres, en favor de Abraham y su descendencia por siempre. Gloria al Padre y al Hijo y al Espíritu.

Espíritu Santo, como era en el principio, ahora y siempre, por los siglos de los siglos. Amén. María vino a anunciar a los discípulos que había visto al Señor. Aleluya. Preces, unidos, hermanos, a las mujeres santas, aclamemos a Jesús, nuestro Salvador, y supliquémosle diciendo: Ven, Señor Jesús. Señor Jesús, que perdonaste a la mujer pecadora por muchos pecados, porque tenía mucho amor, perdónanos también a nosotros, porque hemos pecado mucho. Ven, Señor Jesús. Señor Jesús, que fuiste asistido en tu misión evangélica por mujeres piadosas, haz que también nosotros seamos fieles en nuestra misión apostólica. Ven, Señor Jesús. Señor Jesús, a quien María escuchaba y Marta servía, concédenos servirte siempre con fe y amor. Ven, Señor Jesús. Señor Jesús, que llamaste hermano, hermana y madre a todos los que cumplen tu voluntad, haz que todos nosotros la cumplamos siempre de palabra y de obra. Ven, Señor Jesús. Se pueden añadir algunas intenciones libres.

Ven, Señor Jesús. Fieles a la recomendación del Salvador, digamos al Padre común: Padre nuestro que estás en el cielo, santificado sea tu nombre. Venga a nosotros tu reino. Hágase tu voluntad en la tierra como en el cielo. Danos hoy nuestro pan de cada día. Perdona nuestras ofensas como también nosotros perdonamos a los que nos ofenden. No nos dejes caer en la tentación y líbranos del mal. Amén. Oración. Dios nuestro, que quisiste que Santa María Magdalena fuese la primera en recibir de tu Hijo unigénito la misión de anunciar el gozo pascual, concédenos, por su intercesión, que siguiendo su ejemplo, demos a conocer a Cristo resucitado y merezcamos contemplarlo luego, reinando en tu gloria. Por nuestro Señor Jesucristo, tu Hijo, que vive y reina contigo en la unidad del Espíritu Santo y es Dios por los siglos de los siglos. Amén. El Señor nos bendiga, nos guarde de todo mal y nos lleve a la vida eterna. Amén.

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19 horas, 7 de la noche en punto. 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